0: Sacramento de la redención eterna, te pedimos, Señor, que al recordar los dolores de la bienaventurada Virgen María, completemos en nosotros, en favor de la Iglesia, lo que falta en la pasión de Cristo, que vive y reina por los siglos de los siglos.
1: Amén.
0: Consagrémonos a la Santísima Virgen María en esta advocación de la dolorosa. Oh Señora mía, oh Madre mía, yo me ofrezco enteramente, bienaventurada Virgen María, completemos en nosotros, en favor de la Iglesia, lo que falta en la pasión de Cristo, que vive y reina por los siglos de los siglos.
1: Amén.
0: Consagrémonos a la Santísima Virgen María en esta advocación de la dolorosa. Oh Señora mía, oh Madre mía, yo me ofrezco enteramente a vos y en prueba de mi filial afecto, a vos consagro en este día mis ojos, mis oídos, mi lengua, mi corazón, en una palabra todo mi ser, ya que soy todo vuestro, Madre Bondad, guardadme, defendedme, como hijo y posesión vuestra. Amén. Te invitamos a que sigas colaborando con esta obra de la evangelización. 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El Señor esté con ustedes.
1: Y con tu espíritu.
0: La bendición de Dios Todopoderoso, Padre, Hijo y Espíritu Santo, descienda sobre ustedes. Pueden ir en paz.

Jesús, que nos amó hasta el extremo, está con nosotros. Volvamos a nuestra vida cotidiana con esa certeza.

0: El ángel del Señor anunció a María.
1: Y concibió por obra del Espíritu Santo.
0: Dios te salve María,
1: llena eres de gracia, el Señor es contigo. Bendita tú eres entre todas las mujeres, y bendito es el fruto de tu vientre Jesús. Santa María, Madre de Dios, ruega por nosotros pecadores, ahora y en la hora de nuestra muerte. Amén.
0: He aquí la esclava del Señor.
1: Hágase en mí según tu palabra.
0: Dios te salve María,
1: llena eres de gracia, el Señor es contigo. Bendita tú eres entre todas las mujeres, y bendito es el fruto de tu vientre Jesús. Santa María, Madre de Dios, ruega por nosotros pecadores, ahora y en la hora de nuestra muerte. Amén.
0: La palabra se hizo carne
1: y habitó entre nosotros.
0: Dios te salve María,
1: llena eres de gracia, el Señor es contigo. Bendita tú eres entre todas las mujeres, y bendito es el fruto de tu vientre Jesús. Santa María, Madre de Dios, ruega por nosotros pecadores, ahora y en la hora de nuestra muerte. Amén.
0: Ruega por nosotros, Santa Madre de Dios,
1: para que seamos dignos de alcanzar las promesas de Cristo.
0: Oremos. Derrama, Señor, tu gracia sobre nosotros, y ya que hemos conocido por el anuncio del ángel la encarnación de tu Hijo Jesucristo, condúcenos, por su pasión y su cruz, a la gloria de la resurrección. Por Jesucristo nuestro Señor.
1: Amén.
0: Gloria al Padre, y al Hijo, y al Espíritu Santo.
1: Como era en el principio, ahora y siempre, por los siglos de los siglos. Amén.
0: María, Virgen de los 33,
1: ruega por nosotros y por nuestra patria.

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Muy buenas noches a todos, ¿cómo andan? ¿Cómo están? Aquí estamos comenzando un nuevo programa. Les habla Hansel Urramendi y ya estamos en vivo aquí en Radio Oriental 770M. Un placer compartir con ustedes. El saludo a Oscar en controles. Y estamos aquí transcurriendo una nueva semana, acompañándolos con todos los temas. Y hoy, señores, ya que se está acercando el viernes, se está acercando el sábado, domingo, el fin de semana, y se nos va este mes de agosto y se nos va el invierno, tenemos una propuesta cultural excelente para disfrutar con todos ustedes, así que los invito a subir el volumen y a estar atentos.

0: 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Y estamos en vivo aquí, señores, en Radio Oriental 770M. Y como les dije, tenemos una propuesta muy interesante. Ya si están sintonizando no solamente Radio Oriental, sino el canal de YouTube Periodismo con Hansel, ya verán que no estoy solo, estoy muy bien acompañado en el estudio de Radio Oriental. Y tenemos con nosotros a dos figuras de la música y las voy a ir presentando de a uno, ¿verdad? Para que ya las vayan conociendo aquellos que están escuchando Radio Oriental, vieron que la magia de la radio tiene la voz. Entonces ya los vamos a ir presentando porque nos van a hablar de una propuesta muy linda que se llama Costa Drum Day y quiero que todos la conozcan y la compartan con sus amigos, porque es una oportunidad única en donde se reúnen muchos valores de la música de aquí de nuestro país. Así que los voy a ir presentando de a uno, le doy la bienvenida a nuestro amigo, un viejo amigo, Gato Pablo, que siempre está presente con nosotros. ¿Cómo andas, Pablo?
1: Hansel, ¿todo bien? Buenas noches.
0: ¿Todo bien?
1: Bien, por suerte, acá con otra nueva locura.
0: Exactamente, siempre tenés alguna propuesta sacando de la galera ahí.
1: Sí, sí.
0: Qué nivel, pero no estás solo, ¿eh?
1: No, por suerte.
0: Me acuerdo cuando estábamos hablando, me dijiste, mirá, se está cocinando una idea muy linda, hay gente que, mirá, de esta banda, de la otra banda, y yo decía, ¡pua! Pero bandas, gente con bagaje, con recorrido, y cuando me nombraste Hereford, dije, bueno, o sea, una banda que uno escucha de pequeño, de chico, uh-huh. Y me dijiste, te voy a llevar un baterista. ¿Y con quién viniste, Gato Pablo?
1: Bueno, que se presente acá el compañero.
2: Con el baterista de Hereford.
0: Con el baterista de Hereford, exactamente.
2: Acá Rodrigo Trobo.
0: Rodrigo Trobo, bienvenido a Radio Oriental, ¿cómo estás?
2: Muchas gracias, monstruo. La verdad que todo lindo, por suerte.
0: Están en un proyecto lindo, en donde no solamente están ustedes dos, sino que además hay otros compañeros. Uh-huh. ¿De qué se trata esta propuesta que se llama Costa Drum Day?
2: Se llama del domingo 20 de septiembre, juntarnos los amantes de los tambores y los platillos.
0: Los tambores, justo, aprovecho a saludar a Rubén Ray y su familia, ¿verdad? Sí, un genio que se fue a otro plano,
2: sí.
0: ¿Verdad?
2: Uh-huh. La verdad que sí, y sigue, su música sigue acá. Juntarnos cuatro bateristas profesionales convocados por el MAPE, por Pablo, y compartir con quienes quieran participar una jornada a todo ritmo.
0: Exacto. A todo ritmo, a toda candela, Pablo.
1: Sí, la verdad que sí, donde allí los exponentes van a abarcar varios géneros, ¿no? Como va a ser el jazz, el rock, fusión también, va a estar Cheche, queridísimo baterista, representante también de lo que es nuestra cultura, que casualmente tocó y grabó con Rada, haciendo lo que sería la parte de candombe, y Mape Bocio, haciendo un compendio de lo que va a ser la jornada, ¿no? Toda la jornada, haciendo como una finalización allí de todas las exposiciones.
0: Excelente. Y acá la gente puede participar, por lo que tengo entendido, ¿verdad?
1: Por supuesto.
0: ¿Cómo puede hacer la gente para pedir información, para irse ya anotando?
1: Puede comunicarse al 091-512-516 y le pasamos la info allí. Va a ser una jornada linda, extensa, que va a arrancar con un desayuno a las 10 de la mañana. Van a haber dos clínicas, luego vamos a compartir todos un almuerzo. las otras dos clínicas, y después un espacio de intercambio que Mape me decía, que Rodri te habrá pasado, que te paran bajando del escenario y te dicen, ah, Rodri, qué bueno, esto, aquello, ¿cómo haces? Y dice, ese espacio no te da para nada, dice. Claro. Entonces ahí es donde se va a abrir la cancha para todas las preguntas que quieran hacer y compartir. Y bueno, y se van con una certificación de participación, su diplomita ese día de mirá participación allí con la firma de estas cuatro exponentes, ¿no?
0: Totalmente, totalmente. Dijiste algo muy cierto, ¿verdad, Gato Pablo? Porque siempre cuando los vamos a ver, estamos en ese momento, y hay algunos que se pueden quedar hasta tarde, hasta lo último, y encontrar el huequito para agarrarlos y hacerles alguna pregunta, saludarlos, darles el cariño, agradecerles también, porque yo siempre digo que ustedes, los que hacen música, los que están arriba del escenario, a nosotros, los profanos que estamos de abajo, ¿no? Porque yo creo que ustedes están ahí y tienen un don que, bueno, o algunos lo materializan en el canto, otros en la batería, otros con la guitarra, pero nos liberan de esta realidad, ¿no? De este sistema que nos esclaviza, y la música nos libera. Y que tengan este hueco para que la gente se acerque a ustedes, algo muy lindo. ¿Estaban todos de acuerdo con esto, con que tengan ese espacio la gente?
2: Es que es fundamental, este tipo de encuentros es para eso, es para pasar información y para comulgar todos los amantes de la batería y sobre todo de la música, ¿no? Que es la que convoca al encuentro.
0: Bien ahí.
2: Y es estar en ese ámbito para compartir y remanejado, ¿viste? Hablar de eso todo el día.
0: Perfecto.
1: Son amantes de su instrumento, vos hablas con ellos y después te das cuenta que son mucho más terrenal de lo que uno idealiza, ¿viste?
0: Porque viste que uno los ve arriba del escenario, las luces, el sonido, y decís, ¡buah!
2: No, esto... Sí, pero eso es la música la que convoca.
0: Son dioses.
2: Exacto, sí. Y aparte, como profesionales, todos estamos 100% dedicados a esto. Y te da otra perspectiva. No es que laburo en otra cosa y toco, no. Estoy
0: Estás de lleno
2: 24/7 en con los palitos, y vivo de mis palitos, como le digo yo. Y eso nos pasa a los cuatro que vamos a estar
1: totalmente
2: el 20.
0: Buenísimo.
2: Sí, yo copado de compartir con estos colegas que Galmape lo conozco hace muchísimos años y tengo un buen vínculo y buena amistad. A los otros dos solo los conozco.
0: Esta va a ser como la experiencia en donde
2: claro,
0: va a
2: comulgar, claro, como dijiste. Claro que sí.
0: ¿Y Galmape cuándo se conocieron? ¿Dónde estuvieron?
2: Y ya cuando estaba en la triple, ya ahí nos cruzamos. Después con Snake, somos muy amigos, Hereford y Snake. Yo particularmente con todos los integrantes y con Galmape también me he cruzado.
0: Buenísimo. Y ahora están saliendo estas ideas lindas. Para compartir con la gente, para disfrutarlo. Y yendo a vos, Rodrigo, siempre me han dicho, ¿no? La gente que, bueno, que está en la música, que cuando quieren formar una banda a veces se complica mucho encontrar baterista. ¿Vos cuando descubriste que la batería era lo tuyo, y cómo fue que llegaste también a estar en Hereford?
2: Lo que pasa es que yo era compañero del Chirola del liceo. Teníamos 15 años.
0: Mirá.
2: Y éramos que llevábamos discos y escuchábamos y nos pasábamos información, y después nos empezamos a juntar bien de adolescentes, lo que pasa con muchas de las bandas.
0: Claro. ¿Dónde tocaban de chicos ahí?
2: No, nada, nos juntábamos en casa, o en la casa de él, o en el cuartito de un amigo que nos prestaba, y después empezamos a necesitar más gente. Buscamos dos o tres bajistas ahí en la vuelta que no nos convencían. El Chirola ya tenía algunas canciones, de las cuales están en Hereford.
0: Ya estaba escribiendo el hombre.
2: Sí.
0: Ahí queda 15, 16 años,
2: no,
0: 17
2: ahí,
0: ya.
2: No, ahí ya 18. 20,
0: 18, cerca
2: 18, de 19, sí. Y después un día me dice, che, me encontré con Guzmán Mendaro ahí en un boliche en General Paz, ahí en el lugar de encuentro de los guachos.
0: Sí.
2: Y me dijeron que toca bien, así que lo llamé para que venga un día. Y después apareció Guzmán, el Chirola dijo, no, como no encontraba bajista, el Chirola después se compró un bajo y empezó a tocar el bajo.
0: Yeah.
2: Después viene el verano, nos dejamos de juntar, y después en ese verano, el hermano del Chirola, que toca la batería, se había encontrado con Frankie, que Frankie tocaba en un grupo que se llamaba Red en los 90. Y también Red se había disuelto. Entonces le dijo el hermano del Chirola, mi hermano tiene unas canciones no querés tocar el bajo, entonces ahí ya no me llamaron a mí. Quedó el May en la batería, el Frankie, Guzmán y Coso. La cuestión que a los poquitos ensayos creo que ya el May afuera.
0: Era
2: y Frankie dice, tengo a Marcel, que era baterista de Red. Y trajo a Marcel y se juntaron. Y parece también, ensayaron un par de veces y después Marcel se fue para España. Y tal, después el chino me dice, vos, Rodri, vení,
1: te toca.
2: Y ahí entré y
0: tal. Entraste a la cancha. Esos momentos cuando te llaman, imagino que debe ser un momento también consagrado, de decir, bueno, confían en vos y vos de
2: tu igual es todo, eran juntadas de uh-huh. Juntadas.
1: Sí, sí, no había una proyección.
2: No, sí de ensayar y meterle sí, para salir, pero no era más que eso.
0: Claro, no te imaginabas qué onda, bueno, ahora, Hereford. Si no era, bueno, vamos a juntarnos acá en la tribu y la banda.
2: Eso, y ahí se va gestando, ¿viste? Ves el compromiso de cada uno de los integrantes, porque he participado en otras bandas que decía hasta tal hora en una sala de ensayo y faltaban los dos y no te avisaban nada, ese tipo de cosas, ¿no? O uno no se lo toma en serio. Entonces, esto éramos los cuatro y así seguimos. Y después del impasse de esos 10 años, pero seguimos con el mismo compromiso.
1: Hay un cuento muy bonito que me hizo Guzmán, por eso estuvieron un pequeño impasse ahí en el tiempo. Y bueno, ahora es como que se está cocinando algo con Hereford allí, ¿viste? Yeah. Entonces empezó a desempolvar cosas, Guzmán, y dijo, Chilola, ¿te acordás de aquella canción que me mostraste un día? Bueno, vos estás allí, ¿no?
0: ¿Canciones que no llegaron a salir todavía?
1: Cosas que habían mostrado Chilola en un momento, y aquel tiene un disco duro, yo no sé la memoria.
2: No, tiene una memoria elefante, no, es insoportable.
0: Vale,
1: empezó,
0: oro ese
1: empezó entonces a tocar y hacer los arreglos, ¿viste? Dice que fue un momento espectacular, ¿viste?
2: Bueno, de hecho ese comentario, de ahí salieron las dos canciones que grabamos después de que nos juntamos.
0: Claro,
2: una se llama Juntos y la otra se llama De Cero. Son composiciones que habían quedado ahí en un CD que Guzmán y Sole buscaron y encontraron en el CD, dieron vuelta todo y encontraron en el CD y las grabamos cuando volvimos ahora hace 3 años.
0: ¿De qué año estábamos hablando cuando se estaba cocinando eso que quedó guardado?
2: Y después nosotros nos separamos en 2013, eso habrá sido 2011, 2012. Esas canciones.
1: Y ellos regresan en el 23, ¿viste?
2: Volvimos en el 2023.
1: Y todo ese tiempo.
0: 10 años duro. Que, bueno, viste que el número 10 es un número medio místico, ¿no? Entonces, como que se estaba cocinando algo igual en ese.
2: Sí.
0: Y ahora, esa magia está.
2: Sí.
0: Reluciente.
2: Sí.
0: Y qué bueno que tengamos esta oportunidad de compartir esa magia, ¿no? Con toda la gente que se anime.
1: Es impresionante, la gente que ya me ha contactado, reservarme el lugar, eso también está bueno aclararlo, apuntamos a que sean 20 cupos nomás para no hacer una cosa muy masiva y que sí sea lo más personalizado
2: íntimo,
1: posible.
2: Claro.
1: Sí, íntimo,
2: claro,
1: ¿viste?
0: Para generar ese vínculo, ¿no? Ese puente, para que no sea tan...
2: Y esa jornada, claro, claro. Bien,
1: bien. Porque si no se hace un abordaje, ¿viste? Multitudinario así, ¿no?
0: Claro, y no llegas
1: y a... Y es justamente lo que se quiere evitar, ¿viste? Que poder tener un contacto y que, bueno, de ahí surgen amistades, surgen un montón de cosas. De ahí
0: contacto,
1: que,
0: che, te
1: exacto,
0: paso el número.
1: Exacto.
0: Y además esta primera edición, ¿no? Del Costa.
1: En la Costa, sí. Esto es una, está basado en una idea de MAPE, que lo hizo durante la pandemia con otros colegas músicos, también bateristas, estupendos todos también. Y bueno, ahora se lo quiso nuclear en la Costa de Oro, porque son todos de allá, de la Costa de... Somos todos de allá.
0: ¿Vienen de allá?
1: Sí, claro. Sí, sí.
0: ¿Dónde estás
1: vos
0: ahora, Rodrigo?
2: Yo vivo en El Pinar, hace 3 años. Pero antes estaba ahí a 2 cuadras de Costa Urbana. Ahí de va. 2001 que vivo en la costa.
0: Ahí va. ¿Y vos, Gato, de Salinas?
1: No, Pinar. Ciudad autónoma del Pinar.
0: Ahí va, sí, Pinar, exacto.
1: Sí, también allá.
0: Claro, de la costa, vibra la costa, entonces.
1: Vibra, sí. Y bueno, esto que se dio, que pila de gente ya contactó, reservó mi lugar, algunos ya pagaron ya para asegurarse que no se duerman mucho porque es el 20 de septiembre y son 20 cupos nada más.
0: Bien,
1: y ya hay reservas allí.
0: Que acá yo tengo el número, lo estaba viendo hoy, que es 091-512-516,
1: exacto,
0: ¿verdad?
1: Sí, exacto.
0: Así que bueno, que la gente no se duerma para pedir información, para reservar, reitero, 091-512-516.
2: O por el Instagram Gato Pablo.
1: También. Bien. Sí, por Instagram también me contactan.
2: Es más fácil que a veces acordarse que un exacto número.
1: Bien. El Instagram es Gato Pablo BR, B corta R.
0: Bien, bien.
1: Y por allí también me contactan y charlamos, no hay problema ninguno.
0: Sin lugar a duda que esta primera edición va a invitar a más gente a que ya les pida la segunda, ¿no?
2: Nosotros cuatro justo también damos muchas clases, entonces ya tenemos alumnos nuestros
0: claro,
2: que ya están adentro.
0: Sí, sí, sí, sí.
2: ¿Entendés? Así que...
0: Y se está pensando capaz, bueno, obviamente falta la primera edición. ¿Reiteraron la fecha, Gato, cuándo va a ser?
1: 20 de septiembre va a ser.
0: 20 de septiembre.
1: Domingo 20 de septiembre, justamente como es una jornada tan extensa, se buscó hacerlo un domingo para que todos puedan participar.
2: Perfecto. De 10 de la mañana a 18 horas.
0: Hermoso. Espectacular. Domingo,
2: palo y palo.
0: Liquidamos, salimos.
1: Palo y palo, literalmente. Literal.
0: Palo y palo, si lo dice Rodrigo Trobo, ya está, catarsis total. Vamos con un poquito de música ahí, Oscar, para ir, acercándonos a esta magia del 20 de septiembre que se viene, con todo. Acá lo tenemos a Gato Pablo y a Rodrigo Trobo, la magia ya empieza a sonar, la gente va a empezar a mandar mensajes y prepárense porque les van a decir, che, no, pero 20 cupo, escuchame, no da para nada.
2: Bueno, ya les avisamos.
0: Claro. Ya les avisaron, pero ustedes ya me imagino que ya tienen que ir pensando que se va a venir una segunda.
1: Sí, la idea es hacerlo anualmente, para poder darle una importancia, ¿no?, al nombre y instalarlo a la costa.
0: Perfecto. Perfecto, perfecto. Bien ahí, bien ahí. Bueno, vamos con música. Así refrescamos un poquito.

0: Dicen, ¿eh? Y aquí estamos, señores, ya en vivo en Radio Oriental 770M. Y ya lo escucharon, ¿eh? Los 20 cupos se van a ir volando. Así que aprovechen a mandar sus mensajes. Reiteranos el número, Pablo.
1: 091-512-516. O como bien dijo Rodri acá, Gato Pablo BR en Instagram.
0: Perfecto, perfecto. Y bueno, si tengo acá el baterista de Hereford, algo de Hereford te tengo que preguntar. ¿En qué anda Hereford ahora, Rodrigo?
2: Hereford está por grabar material nuevo.
0: Opa.
2: Sí. Qué divino. Vamos a grabar 10 canciones nuevas.
0: Excelente. ¿Las van a grabar? ¿Cuándo tienen pensado que podría salir ese álbum nuevo?
2: Estimativo. Se graba en muy breve. Bien. Está todo pronto ya. Para grabar.
0: Para grabar.
2: Y se sacará el año que viene.
0: Perfecto.
2: Ya a esta altura.
0: Perfecto. ¿Algún toque de este año que ya tengan pautado?
2: Sí, señor. Vamos a estar en la Fiesta X.
0: ¿En la Fiesta X? ¿Dónde va a ser?
2: Creo que en la Rural del Prado.
0: Mirá qué lindo. Se mueve la Rural, sí, del Prado. Hablando de toques y de fiestas de rock uruguayo, ¿se extraña el Pilsen Rock? ¿Recuerdan? ¿Tienen algún recuerdo de esos momentos allí?
2: Y vos fíjate que Hereford fue la única banda que tocó en todos los Pilsen Rock.
0: Qué tremendo, claro. Yo estaba en el liceo en esa época.
1: Tremendo, no tenía ese dato.
2: Va, yo no sé si capaz que hubo otra, pero yo toqué en todos.
1: Ahí va. Sí.
0: Qué bárbaro. Yo estaba en el liceo en la época del Pilsen Rock y tenía amigos que estaban más grandes en el curso del liceo, iban en tren.
1: Ahora están apareciendo imágenes, viste, en Facebook y en YouTube de lo que fue toda aquella experiencia.
0: No, eso fue increíble.
1: No, irrepetible.
2: Alucinante, la verdad que...
0: Yo creo que esa fue la ventana en donde, al menos yo lo veía de afuera, ¿no? Como un oyente, un simpatizante, alguien que le gusta la música, que se valorizaba muchísimo el rock uruguayo, ¿no? Donde era una vidriera real para todos. Y siendo además en Durazno, ¿no? Donde la gente, sacamos el Montevideo, el centralismo.
2: Sí, el centro del país.
0: Claro.
2: Todo el mundo tenía acceso. No,
1: la perenigración, el andar... ¿Viste?
0: Un éxodo,
1: éxodo oriental. En las calles, el dedo, paraban camioneta y subite, ¿viste?
0: Sí.
1: Aquello fue irrepetible.
0: ¿Se puede pensar algo así? ¿Hacer algo parecido? ¿Algo en la costa, por qué no?
1: Gustaría, precioso, claro que sí, ¿cómo no? Y hay lugares en la costa, de cultura. Canelones quieren ponderar este lugar de que es el Ruedo, viste, allí en el Roosevelt. Uh-huh. Se han presentado proyectos y está en manos de quien tiene que estar la evaluación para ver si se puede llevar adelante o no. Pero claro, a veces se depende un poco de las voluntades también, de los presupuestos y yo qué sé.
0: Ahí, en el tema de mover a la gente en estos eventos multitudinarios, que, a ver, uno dice va a tocar Hereford, va a tocar otra banda uruguaya, y se mueven multitudes, ¿no? Gente de muchas edades. ¿Qué hay que tocar ahí? Tema de contactos departamentales, empresariales, ahí. ¿Por qué a veces esas voluntades cuestan un poco? Pregunto como alguien de afuera que dice, che, ¿por qué no se hace más esto que está tan bueno?
2: Pero es que se hace.
1: Se han hecho, sí. Por ejemplo, el Canelón es una bien.
2: La Intendencia de Montevideo hace mucho, en Rural del Prado se hace los cosquines, hay mucha movida.
1: El festival este
2: y de diferentes estilos.
1: En la curva allá, en la Rambla,
2: sí,
1: ahí.
2: En el golf, sí, ahí.
1: Ahí es,
2: por eso.
1: El golf, ahí va.
0: Se hace entonces ahora, no es que haya desaparecido entonces eso.
2: No.
1: Lo que pasa es que es otro formato. Aquello de Pilsen Rock es muy difícil que se
0: vuelva
1: a repetir.
0: Claro, algo con ese formato, digo yo, que eran todas las bandas uruguayas de rock que uno seguía, ¿no? Que era algo...
1: Hubo una legislación que se prohibió que las bebidas patrocinen los festivales, y eso creo que un poco también fue lo que mermó ese tipo de cosas, pero... Uh-huh. Hacer con han crecido tanto las bandas que hacer algo así a entrada libre y es muy difícil.
0: Es difícil. Sí. Bueno, la gente que lo disfrutó eso no se lo va a olvidar más.
1: No, olvidar.
0: Eso es algo lindo.
1: Sí,
0: y bueno, yo creo que está, hay que tenerlo eso, ese recuerdo latente y disfrutar lo que tenemos ahora. Le pregunté de Hereford, viejo ruido, ¿en qué anda?
1: Bueno, tocamos
0: A ver, largue.
1: Tocamos ahora el 5 de septiembre allí en Colinas, que hay un muchacho que enseña música gratis para adolescentes de 12 a 18 años en Ciudad de la Costa, de puente a puente, él va por todos lados, y va a ser este festival para recaudar fondos para comprar instrumentos, parches, cuerdas, lo que se precisa allí. Y bueno, tenemos la suerte que nos invitó y vamos a estar participando con Viejo Ruido y con Wallman también.
0: ¡Oh, Wallman! Sí. Esa dupla muy linda que la disfrutamos en otra radio.
1: Exacto, sí.
0: ¿Cómo
1: sí,
0: anda
1: la Vero, compañera? Bien, anda, Vero? Espectacular. Sí, hoy estuvimos guitarreando hoy un rato, bien ahí, bien preparando ahí. Eso, sí.
0: Una buena voz femenina, la verdad que sí. Y hace linda dupla, además.
1: No encontraba gente para hacer tema de los 80, 90, voces femeninas, ¿viste? Y di con ella, es una bendición, así estoy re feliz con lo que se logró.
0: Ahí volvemos un poco también lo que decía Rodrigo, ¿no? Cuando se juntan diferentes almas ahí a comulgar sobre la música.
1: Pero la música es eso, como dijo él, ¿viste? Es compartir, es juntarse, es pasarla bien, ¿no? Es raro que se genere algo malo a partir de la música, ¿viste?
0: Sí. Es algo lindo, señores. Y hablando de música, yo me imagino que acá tanto Rodrigo como Gato Pablo tienen que cuidar Rodrigo creo que no, porque ya sabemos que cantante no es baterista. pero los que son cantantes, y por esto lo digo, hay que cuidar la voz y hay que consumir miel.
1: Por supuesto.
0: 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Y esto creo que va a estar muy bueno también, y acá Rodrigo, yo creo que para darle a los palos hay que estar polenteado, ¿no? Entonces yo creo que el huevo es un buen alimento, ¿no?
2: Buenísimo, como huevo a cara de perro.
0: Ah, buenísimo, mirá. 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Vamos a poner un poquito de música ahí, Oscar. Así sonamos, señores, y los invitamos a todos al Costa Drum Day. Hagan sus reservas, no se duerman, que ya quedan poquitos lugares, ¿no, Pablo?
1: Quedan, sí, queda poco, sí.
0: No se duerman.
1: No se duerman, por favor. ¿Cómo te dicen?

0: Y aquí estamos, señores, en vivo en Radio Oriental 770M con Rodrigo Trobo de Hereford y con Gato Pablo de Viejo Ruido. Se viene este Costa Drum Day. Y hoy hablabas de clínicas, ¿verdad? Vamos a tener a todos estos bateros con trayectoria. ¿Qué nos podés contar de estas clínicas, Gato Pablo?
1: Bueno, van a ser estos cuatro ponentes, como te decía. Va a estar Filip Hugo, que es actualmente está tocando en el Club del Lobo, que es una jam allá de la costa maravillosa. Él va a estar dando un poco la cátedra de jazz. Rodri va a estar dando lo que es el rock. Y va a estar Cheche, Echenique, dando candombe.
0: Mirá que bueno.
1: Sí, va a estar brutal, brutal, brutal. Y bueno, como te decía, hoy Mape va a estar haciendo como un compendio y hablando un poco de afinación y algún consejo, ¿viste? Alguna cosa de posturas y qué sé yo. Tenemos, el local está buenísimo, hay espejo, ¿viste? Que eso es...
0: Ah, o sea, vas a estar haciendo.
2: Sí, a mí me gusta mirarme cuando toco.
0: Está sí. Bueno, ¿no? No, pero es verdad que tiene una magia, ¿no?
2: Sí. No, y la idea es compartir a nivel íntimo y ver, claro. Y ver un baterista. Claro. Vamos a ser todos bateristas o aficionados, entonces vernos de atrás, viste que hay muchas cosas.
1: Eso es importante, claro. También, va a haber de todo la franja, va a haber aficionados y va a haber, claro, bateristas con, ya profesionales, claro, con banda, claro. Sí, sí. Así que va a ser un ambiente para compartir, ¿viste? Y la idea es que se sientan cómodos, que de hecho va a pasar eso, porque ya los mensajes y cómo vas hablando con la gente, vas descubriendo un poquito los perfiles de los músicos y es esto, ¿viste? Ya ves que hay una buena vibra ahí, que viene con una energía, con una cosa de compartir.
0: Qué bueno.
1: Y bueno, y esperemos que hacer un cierre, sorpresa.
0: ¡Opa!
1: Por los cuatro allí.
0: Pa, pero va a explotar eso.
1: Va a explotar. Un agradecimiento, déjame mandarle a la gente del Club de la Batería, Martín Cruz.
2: Martín Cruz, un abrazo grande.
1: Un crack total. De primer minuto se puso a disposición allí y sumando y dando para adelante. La gente también del Club Santa Ana, allí en Shangri-La, que es donde vamos a llevar adelante el evento, que nos recibió la comisión cuando le planteamos, no vaciló, ¿viste? Dijo, por supuesto, vénganse. Nosotros, enloquecidos. Había un par de veteranos que eran bateros allí.
2: Ahí estaban, entonces.
0: Unos viejos lobos de mar.
1: Exacto. Y ya se colgaron a hablar con Map y tal, y Cheche, y Rodrigo, y Felipe, no sé qué. Así que está todo dado para hacer una jornada maravillosa, ¿viste?
0: Claro que sí.
1: Voy a estar en la parrilla, eso no es un dato menor, ¿eh?
0: ¡Opa!
1: Exacto.
0: No puede faltar la parrilla. Qué bien, bueno, completísimo. Entonces la jornada de
2: Cedo Quinto. Orquesta, hace todo.
0: Es multifunción.
1: Para la próxima me pongo un bigote o algo, ¿viste?
0: No, pero ya estás completo. No, pero espectacular. Entonces, el baterista es una pieza. Todos los integrantes de la banda creo que son clave, ¿no? Pero el baterista es como un número 10 también, ¿no? Dentro de la banda, ¿no? O sea,
1: es el metro ese.
0: Es el que, boom, boom.
1: Es el motor, sí.
0: Te lo pregunto a vos, Rodrigo, a ver, ¿cómo la ves vos?
2: Yo que sé, nos catalogan como el mejor amigo del músico, nos dicen.
0: ¿Verdad?
1: Mirá vos. Así casi que... llegando a ser músico, ¿no?
2: Sí, sí, sí, sí.
1: No, es una maldad eso, ¿no? Sería imposible, ¿viste? Por a veces los velocistas, los guitarristas, ¿viste? Quieren lucirse tanto que se mueve la métrica para todos lados. Si no tenés ese motor ahí marcando, es imposible. Es un equipo y todos juegan para una canción, ¿viste?
0: Exacto.
1: No sé si sacando algo sonaría igual.
2: Claro.
0: Exactamente. Claro, claro que sí. Bueno, ya lo tenemos ahí pronto, entonces... yo creo que esta oportunidad es única, seguramente después van a venir otras oportunidades, pero la primera es la primera.
1: Exacto.
0: Hay que estar ahí en la primera.
1: Y no hay quien te lo saque después.
0: Y además con parrilla incluida, que exacto, ya nos adelantaste. Y hay sorpresa al final, música fuerte.
1: Fuerte, sí, podemos anticipar eso.
0: ¿Hay ensayos de esto que se viene para el final?
2: Alguna juntada vamos a hacer seguro.
0: Perfecto.
1: Estén atentos allí en las redes porque vamos a publicar algo también, lindo que se va a dar en cualquier momento.
0: Cuando se juntan todos estos monstruos, ¿de qué charlan? ¿De qué conversan?
2: Y lo más probable es que nada referente a la música.
0: De nada, tan agobiado.
2: Pero en un ámbito así como esa jornada, no vamos a dejar de hablar de tambores, platillos, técnicas, claro, estilos.
0: Y uno va aprendiendo con el otro, ¿no? Por ejemplo, salado, me dijiste, Echenique en candombe va a estar.
1: Sí.
0: Del candombe al rock. ¿Qué compartimos? ¿Qué puente hay para aquellos que lo vemos de afuera, que disfrutamos un tambor, que disfrutamos un baterista de Hereford? Pero ¿cómo se comunica eso ahí? ¿Qué hay ahí?
2: Es que es lo mismo en realidad. Yo cuando me dicen rockero, me dicen, no, yo no soy rockero, digo yo. Yo toco rock, pero yo escucho todo y me gusta tocar todo. Toco una banda de rock, pero también toco en otras bandas, en otros conjuntos, en otras, participo de, en otros estilos.
0: Exacto, que no, no encasillen, ¿verdad?
1: De hecho, tus orígenes también, ¿no? Tuviste allá con vos me contabas un poco.
2: Sí, claro, yo nací escuchando jazz tradicional. Mirá. Encima, o sea, mi padre tocaba la tuba.
0: Mirá, o sea, de tu casa ya la música.
2: Claro, claro, la big band y todo eso, ¿no? Sí, me gusta el pop y me gusta el rock, pero no soy rockero.
0: No te encasillas, claro, no te encasillas, o sea, te moves con las lonjas también, o sea, ¿no?
2: Sí, claro, claro. Sí,
0: y hablando de lonjas, ¿verdad? Lo decíamos hoy al inicio, se nos fue un grande, ¿no? Rubén Rada, ¿lo llegaste a conocer, Rodrigo, a Rubén?
2: Sí, tuve, justo le comentaba a él, tuve una vez el gusto de compartir con él, tocamos una canción con él en un programa de televisión que estábamos con los Tres Mosqueteros.
0: ¿Ya?
2: En Canal 4. Y le hicimos de banda y tocamos con él. Qué y después bueno. Me lo he cruzado en festivales y en, también íbamos a entrevistas. Él tenía un programa de radio, ¿te acordás? En la 100.3, allá en los 90. Yeah. También tocamos en cuando él tenía un programa de televisión en Canal 12 con Victoria Rodríguez.
1: ¿El teléfono era?
2: No, pero era. No sé si era décadas o algo
0: décadas,
2: así.
0: Lo llegué a ver,
2: algo así, bueno, ahí tocamos con Hereford también. Me lo he cruzado muchas veces, sí.
0: ¿Qué legado percibís vos como músico, como baterista de Hereford que Rubén Rada deja para la cultura uruguaya?
2: No, todo lo que te imagines. Es un tipo que tiene más de. No sé, más de 50 años haciendo música acá en Uruguay, en el Río de la Plata, ¿no? Y en Argentina. Y estuvo por todo el mundo representándonos y siempre haciendo música para el país.
1: Hoy contaba Bobby Flores que estaba en Londres hurgando para comprarse disco, viste, sí, que él sí. Es DJ, y encuentra un compendio de jazz y era Rubén Rada y Fatoruso.
0: ¡Oh, mirá!
1: Sí, y esto acá, dice, la gente no sabe que el loco está explotando acá.
0: Internacional.
1: Sí, de otra época también, viste.
0: Y eso es algo que para el músico, ¿verdad? Te debe llenar mucho de alegría, ¿no? Que compartas tu música, la cultura de tu país y que sea escuchada en todo el mundo, ¿no? Digo, dejar esa huella, porque la verdad que esto de Rubén Rada, uno se da cuenta, lamentablemente dicen así, y es verdad que cuando uno ya no está físicamente, uno ve la dimensión de todo lo que generó Rubén Rada, ¿verdad? Obviamente que nosotros los uruguayos, uno de chiquito ya Rubén Rada lo escuchaba, ¿no? Pero digo, cuando vos ves que en el mundo, dice vos, Rubén Rada, es increíble cómo impregnó la música en todo el mundo.
1: No, y como dice Rodri, ¿no? En del otro lado del charco, todas las influencias, ¿viste? Llamalo Malosetti, Fito Páez, Vino Moyo hoy con Natalia,
2: Pedro Aznar, Mercedes Sosa,
1: todos.
2: Rubén Blades hoy hizo un posteo también hablando de él, cuentas de jazz específicamente mostraban actuaciones de él en el 80, él adelante con sus claro. Congas adelante de una banda, viste, yo qué sé,
0: sí.
2: Un maestro, y creo que a partir de hoy o de ayer
1: importante.
2: En el mundo todo lo que se publicó hoy se va a seguir multiplicando.
0: Sí. ¿Y cuántas cosas van a ir saliendo todavía?
2: Creo,
0: ¿no?
2: que es mortal.
0: Sí.
2: Las redes hoy no paran de hablar de él, y mostrando cosas, música de él.
0: ¿Y cuánta música capaz que, como dice ahora Gato Pablo, que encontrás con Fatoruso y Rubén Rada, y cosas que van a ir saliendo capaz que estaban guardadas? El valor que tienen, que lo vamos a conocer dentro de poco, si Dios quiere, ¿no?
2: Claro.
1: Exacto, sí.
0: La música inmortaliza, yo siempre digo que, bueno, la gente que toca una guitarra, que se anima a cantar, que sabe cantar, o sea, o que canta, que hace música, un baterista, un guitarrista, yo creo que tiene un don y, como lo dije, ¿no? Nos liberan a todos, ¿no? Volamos y después ustedes se van, los músicos se van y nosotros podemos seguir disfrutando de eso, ¿no? Eso es algo increíble, creo que, por más inteligencia artificial que se hable, creo que eso no lo va a superar nada.
1: No, la sensibilidad humana, no, eso no se va a poder suplantar, me parece, ¿no? Y bueno, Y pasa esto, ¿no? Cuando uno es bueno en lo que hace, trasciende todo, género, países, frontera, no, nada, ¿viste? Se expande así. Es impresionante, impresionante.
0: Qué grande, qué grande. Señores, estamos aquí en vivo en Radio Oriental 770M y decirles, bueno, en estos pocos minutos que quedan, ¿te ha llegado algún mensajito? Sí. Gato Pablo, Rodrigo.
2: Yo le puse en modo avión.
0: Ah, en modo avión.
2: Modo radio le puse.
0: En modo radio, ahí va, ahí va. Después cuando saques el modo radio, sí, van a llegar los mensajes.
1: La gente de
0: que se animen a mandar mensajes porque les queda pocos lugares, después no se lamenten. Ya avisaron Rodrigo y Gato Pablo de que quedan pocos lugares. Es la primera edición del Costa Drone Day, así que reiteranos el número, Gato Pablo, para claro que la gente no se duerma antes de cerrar el programa, que quedan poquitos minutos.
1: 091-512-516 o en Instagram Gato Pablo BR.
0: Si hay alguien que recién se prende a la radio, después obviamente la van a escuchar grabada esta entrevista, pero dice Costa Drone Day, ¿qué definición le das vos?
1: Y nada, una jornada espectacular con grandes exponentes de la batería, que en lo personal admiro mucho a los cuatro, y es una oportunidad para compartir una jornada notable, ¿viste? Donde vas a poder hacer todas las preguntas que vos quieras, va a haber espacio de anécdotas, que eso para mí es lo que más va a enriquecer, ¿viste?
0: Totalmente. Además, si los escucho acá un ratito, que ya se fue volando la hora, imagino lo que debe ser ahí, un domingo, tranquilo, sin andar mirando el reloj.
1: Exacto.
0: Con instrumentos musicales, haciendo música, eso ahí
2: 8 horas de corrido hablando de tambores y platillos.
1: Ahí está.
0: Espectacular.
2: Y vivencias diferentes vinculadas a la música. Toda gente grande, menos Filip Hugo, somos todos veteranos.
1: Claro, sí, y con una trayectoria impresionante, cualquiera, ¿viste?
0: El más joven, porque hablan de gente grande, yo los veo bien a ustedes, pero ¿qué edad tiene el más joven?
2: Yo no sé qué edad tiene, pero
1: 35 creo que tiene.
0: Son 30.
2: Tengo 52.
0: 52.
2: El Cheche más grande que yo.
1: Sí, no digamos.
0: No digamos.
2: No sé, pero es más grande que yo.
1: Más grande, sí.
0: No, pero hay gente con trayectoria.
2: Y el MAPE que tiene.
1: Está en Formol,
2: el MAPE. Un par de años menos que yo.
1: Sí, fue tantero.
2: Es el facha
0: del grupo,
2: claro,
0: facha, no grupo. Puede faltar,
1: claro. Sí, por supuesto.
0: No puede faltar. La música rejuvenece también, te alimenta el espíritu y no sentís los años, ¿de verdad?
2: Yo creo que cualquier cosa que te dediques a tu pasión,
1: la pasión, sí,
2: no solo la música, creo que el arte,
1: cualquier
2: expresión artística te mantiene como quieras.
0: Vigente, bueno, bien.
1: Rosana la pareja de Cheche, fueron a tocar allá a Brasil y conoció un personaje, nos contó, maravilloso, de 90 y pico de años, ¿viste?
0: ¿Cuántos años?
1: 90 y pico, sí, subió una foto con la señora, con todos los pelos teñidos y todo, y que en su casa, la invitó a su casa y puso, cualquiera puede aprender. Ella enseña, es maestra docente, pero también está vinculada como al teatro, creo, una cosa así.
0: Mirá.
1: Y no lo podía creer, ¿viste? Ella no deja nada para hacer mañana. Vamos, es una máquina así, ¿viste? Y esto que dice Rodri es así. El arte te nutre, ¿viste? Te vitaliza. Estás,
0: totalmente.
1: ¿Viste? Me quedé con la imagen de esa señora con los pelos rojos, amarillos, ¿viste? Todo un personaje divino. Los cuentos que nos hizo nos mató.
0: Qué lindo, qué lindo. Y si quieren, justamente, ¿no? 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
1: Domingo 20 de septiembre, allí en el Club Santa Ana de Shangri-La. 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
0: Excelente. Muchachos, agradecerles que estén aquí en vivo, de que hayas venido, Rodrigo.
2: Por favor, agradecido soy yo.
0: Y bueno, yo creo que esto va a estar muy lindo, van a salir más ediciones seguramente en algún momento, pero aprovechen todos a estar acá presentes porque esto es algo muy lindo, un domingo, no hay excusa para disfrutar entre todos, va a haber parrilla también,
1: va a haber fuego. Y mejora el tiempo también para hacer.
0: Además septiembre, claro, la primavera.
1: Exacto.
0: Florece en todo, así que va a florecer la buena música, si las anécdotas que me imagino que deben haber un montón.
1: Si habrá.
2: Olvídate.
1: No sé, hay más de 100 años en trayectoria, y así que imagínate si habrá anécdotas para contar.
0: Claro que sí.
1: De la que busques. Bueno, Cheche tocó con Eduardo Mateo, con el Darno, ¿viste? Rodri también, desde pequeñito, tocando la batería, Mape, con Iracundo, con Valeria Lynch, con Snake.
0: Iracundo.
1: Así que, si habrá historias para contar.
0: Oscar, ¿te venís el 20 de septiembre? ¿Estás ahí? Mirá que hay fueguito.
1: Buenazo.
0: Hay fuego. Sí. Viene ahí.
1: Soldado Universal, dijo.
0: Tenemos.
1: Se me pone ahí al lado de la parrilla.
0: Lo tenemos ahí a Oscar también. Y bueno, anímense, gente, a mandar mensajes. ¿A dónde, Pablo?
1: Al 091-512-516.
0: Pablo, muchas gracias. Y Rodrigo, gracias, muchísimas gracias.
1: Gracias a vos, a Oscar y a tu audiencia por este lugar.
0: Vamos arriba, señores. Con buena música, acá estamos haciendo periodismo independiente, la cultura presente. Y bueno, a disfrutar esta oportunidad, síganlo en redes sociales a Gato Pablo, ¿sí? Y aprovechen esta oportunidad con gente que sale de acá, de nuestra tierra, a compartir toda esta música linda que tenemos y por supuesto que nos revitaliza a los que lo escuchamos, imagino aquellos que la hacen y la fabrican. Así que bueno, muchísimas gracias, muchachos.
2: Gracias a vos,
1: abrazos.

Y señores, ha sido un placer compartir con ustedes. Hoy disfrutamos un programón con cada uno de ustedes. Les habló Hansel Yurramendi y les deseo a todos que pasen muy lindo esta noche. Y bueno, ya saben, se viene el Costa Drum Day. A buscar las entradas, a reservar, entren a las redes sociales del Gato Pablo. Una oportunidad única el domingo 20 de septiembre. Me despido. Buenas noches. Chau, chau.

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1: Ok, llegó el final.

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tal, querida familia? De hoy quiero hablarte. El saludo muy, muy grande para todos. La bienvenida. Aquí estamos abriendo una nueva emisión de Hoy Quiero Hablarte. 10 años. Hoy Quiero Hablarte, comunicando la esperanza. 10 años acompañándonos a través de Radio Oriental. 10 años caminando con toda nuestra audiencia. Y también acompañándonos y llegando a mucha gente a través de Radio SAG de Argentina. ¿Cómo están? Espero que bien. Desde aquí el padre Fabián Robert los saluda, les agradece, les agradezco de corazón infinitamente que nos estén acompañando, como siempre. Gracias a José Cabrera, que está en la puesta al aire. Sepan disculpar que estoy bastante afectado de la voz, pero bueno, son estas, digamos, estos cambios de temperatura que hacen que tengamos alguna consecuencia, en este caso a mí, por el lado de la voz. Esperemos que estemos pronto mejor en los próximos días. Los invito a que se comuniquen con nosotros a través del 093-493-952. 093-493-952. Ahí nos escriben los mensajes que con mucho gusto recibimos y que les agradezco, porque siempre es muy lindo recibir la comunicación y saber que además ustedes, además de escucharnos, en algunos casos también, bueno, se animan a mandarnos un mensajecito o algo. Siempre es lindo. ¿Desde dónde nos están escuchando? ¿Qué es lo que están haciendo? Bueno, así que nos gusta mucho esto, nos gusta mucho esto. Bueno, muy bien, les cuento que van 9 minutos de las 22 horas en esta jornada del 15 de septiembre de este año 2026. Hoy es Virgen de los Dolores, Nuestra Señora de los Dolores. El saludo a los que llevan el nombre de Dolores. Un abrazo grande. Así que hoy es el día donde se conmemora justamente esta advocación, María, bajo la advocación de Nuestra Señora de los Dolores. ¿De acuerdo? Bueno, ¿qué nos dice Inumet? ¿Qué nos dice Inumet? En este momento tenemos 9 grados de temperatura. Y el viento está soplando del sur a 11 kilómetros por hora. 1023 decimal 7 hectopascal es la presión. 66 es el porcentaje de la humedad y la visibilidad es de 15 kilómetros. Bueno, mañana miércoles la jornada se va a presentar con disminución de nubosidad, probables heladas agrometeorológicas. Miren, en 15 de septiembre hablando de posibles heladas agrometeorológicas. Lo que pasa es que la temperatura va a ser de 4 grados la mínima esta madrugada y la máxima va a llegar a 13 grados, nada más. Mañana va a ser un día muy frío. El jueves, la máxima de 20 grados. Pasamos de 13 grados como máxima a 20 grados. Es una locura. Bueno, así estamos, En principio, por lo menos según Inumet, nos dice que hasta el próximo lunes no se pronostican lluvias. Sí, las temperaturas van a partir del jueves a levantar. El viernes tendremos una máxima de 19 grados, el sábado 21 grados, lo mismo el domingo, y el lunes 18 grados, pero sin lluvias. ¿De acuerdo? Bueno, muy bien, señores. José Cabrera está en la puesta al aire. 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En la segunda parte del programa, yo les voy a compartir. Vamos a escuchar un audio de el empresario Santiago Bilinski, de Argentina. Tiene una reflexión muy interesante con respecto al tema de la inteligencia artificial. Es muy bueno, teniendo en cuenta de que en estos últimos tiempos se ha, digamos, avivado cierta polémica con respecto a la inteligencia artificial, luego de que Sam Altman, que fue CEO de la empresa OpenAI,
considera que estamos ante un riesgo. Él abrió la puerta para coordinar una desaceleración con otros laboratorios en medio de crecientes alertas de expertos y de ciertos incidentes de seguridad. Lo que plantea él, que es uno de los que lleva adelante justamente, por ejemplo, la inteligencia artificial, ChatGPT de OpenAI, es, bueno, regulación más estricta del sector. La empresa considera moderar el ritmo de los sistemas de la inteligencia artificial más avanzados en respuesta a la creciente preocupación dentro del propio sector por los riesgos asociados a esta tecnología. Según informó Bloomberg, el director ejecutivo de la compañía, Sam Altman, trasladó esta semana a los empleados que la empresa está abierta a ralentizar el desarrollo de nuevos modelos y que le gustaría que otros laboratorios de inteligencia artificial adoptaran esta estrategia. Algunas fuentes citadas por el medio, por Bloomberg, hablan de que Altman planteó durante una reunión con toda la plantilla la posibilidad de coordinar una desaceleración con otras empresas del sector, aunque reconoció que no todos los competidores estarían necesariamente dispuestos a una iniciativa de este tipo. Ahora, ¿por qué? Porque el debate se desata en un momento de creciente inquietud entre investigadores y expertos en inteligencia artificial. De hecho, las últimas semanas, varios científicos de compañías líderes han advertido públicamente de que la carrera por desarrollar sistemas cada vez más potentes podrían estar avanzando más rápido que las medidas diseñadas para garantizar la seguridad. La preocupación en general ya se extiende desde empresas del sector hasta la propia ONU, las Naciones Unidas. Uno de los llamamientos más destacados provino del científico que es jefe de OpenAI, que es Jacob Pachocki, quien defendió recientemente la necesidad de que las empresas coordinen el desarrollo de modelos avanzados y que acepten ralentizaciones voluntarias cuando los riesgos superen las garantías de control disponibles. Según Pachocki, este tipo de medidas podrían convertirse en una práctica habitual hasta que existan estándares compartidos de seguridad para toda la industria. Todo esto es muy difícil porque ya esto está en plena función y además hay intereses. Estados Unidos tiene sus intereses, China tiene sus intereses con respecto a este tema y bueno, y está en el medio un montón de plata, mucha guita, obviamente, ¿no? Pero no se pierdan la segunda parte, en la segunda media hora del programa, porque ahí el empresario y tecnócrata Santiago Bilinski tiene conceptos muy interesantes en base a datos y no relato de esta situación. Pero eso va a ser más adelante. Vamos a compartir en instantes una interesante nota. Hay una propuesta que queremos presentarles, una forma de colaborar.

0: señores, seguimos adelante. Dice por acá, hola, hay una canción en francés que pasan seguido, se le ha pegado a mi hija, ¿cuál es? Dice Andrés de La Paz, debe ser de Sass, la canción esa que 2x3 nosotros pasamos, sí, sí. Vamos a ver ahora si me da el tiempo, se la mando a José Cabrera, porque no está en la lista de hoy, no está en la lista de hoy, pero sí, para que después la pase, ¿de acuerdo? María Eugenia nos escribe desde Punta del Este, bueno, un abrazo muy grande, María Eugenia, gracias por estar ahí. El celular de 989 también, bueno, nos acompaña, un abrazo grande. Recuerden, 093-493-952. Señores, vamos a recibir ahora y agradecer. María Eugenia nos escribe desde Punta del Este, bueno, un abrazo muy grande, María Eugenia, gracias por estar ahí. El celular de 989 también, bueno, nos acompaña, un abrazo grande. Recuerden, 093-493-952. Señores, vamos a recibir ahora y agradecerle que nos regale estos minutos a Rosana Zuparo, que es de Fundación Sofía, porque justamente Fundación Sofía tiene una invitación, como siempre, para un evento que tiene que ver con acompañar, ver un buen espectáculo, en este caso tiene que ver con ballet, y a su vez colaborar con la Fundación. Rosana, bienvenida, gracias por estar con nosotros, buenas noches.
1: Buenas noches para ti, Fabián, y para todos los oyentes.
0: Bueno, queremos que nos cuentes esta función a beneficio de Fundación Sofía, los detalles y cómo poder ser parte también de esta invitación.
1: Nosotros tenemos con el Ballet Nacional del Sodre por cuarto año una colaboración, digámoslo así. Venimos nosotros haciendo este ballet, es una función a beneficio. Este año vamos a proponerle al público para que nos acompañe con una versión de Coppelia. Esta versión de Coppelia, si bien es un clásico, está producido 100% en los talleres del auditorio, y Marina Sánchez, su coreógrafa, nos va a regalar una versión distinta de Coppelia. Así que esperamos que el público no solo nos acompañe el martes 29 de septiembre, sino que además se sorprenda con este ballet, que es una versión de Coppelia modernizada, por decir así, a instancias de Marina Sánchez, que es la coreógrafa residente del Ballet Nacional del Sodre.
0: Ajá. ¿Es la primera vez que se presenta esta nueva versión, digamos?
1: Es la primera vez, y creo que lo más lindo para nosotros, para los uruguayos que estamos, que tenemos la posibilidad de ver un ballet privilegiado, porque la verdad que el Ballet Nacional del Sodre es un espectáculo de gran nivel, lo hablábamos hoy con otros colegas tuyos en el día de hoy más temprano, es un espectáculo de gran nivel. Creo que ver una versión realizada 100% en los talleres del Sodre, cuando hablo de eso hablo de vestuario, escenografía, iluminación, los telones, o sea, todo está elaborado en los talleres del Auditorio del Sodre. Creo que es un privilegio del cual nos tenemos que sentir muy orgullosos. Y esta función del martes 29 va a ser a beneficio del elenco Sofía, que es un espacio artístico que tiene la red de Fundación Sofía.
0: Uh-huh. Ah, o sea que, digamos, va como a impulsar lo que viene haciendo el elenco Sofía, entonces. Se trata
1: exacto,
0: de eso.
1: Que le... Exacto, el elenco Sofía nuestro ya tiene, este es el sexto año que este espacio artístico liderado por Federico Pereira, que es actor, director de teatro y carnavalero, es el que dirige este elenco, ya viene trabajando con alumnos de la red desde hace 6 años

0: Y ellos ensayan durante todo el año, es un espacio gratuito para nuestros alumnos, y a fin de año ellos mismos producen, o sea, un musical. Ellos lo que
1: Claro.
0: desarrollan son talentos de canto, de danza y actuación, y a finales del año siempre producen un nuevo musical para el público.
1: Muy bien. Y Rosana, aquellos que estén interesados en poder ir a ver esta función de Copelia, ¿cómo tienen que hacer?
0: Bueno, para adquirir las entradas o se hace a través de Ticantel. El link de Ticantel es simplemente cliquear en el día de la función, que es el martes 29 de septiembre. Y si no, el que prefiere ir a la boletería del Auditorio del Sodre, con mucho gusto también lo puede hacer. Son
1: Ahí mismo,
0: las
1: el
0: dos
1: mismo día.
0: formas de adquirir las entradas. Sí, el mismo día o
1: Esto
0: antes, ya están a la venta, ¿no?
1: va a ser en el auditorio, ¿no es cierto? Allí en Adela
0: Exacto.
1: Reta.
0: En el Auditorio Nacional Adela Reta, ahí va a ser la función, es a las 20 horas. Nosotros, como están también muchas veces acostumbrados a nuestro público que nos ha ido acompañando, saben que hay siempre una pequeña presentación del elenco Sofía en la escalinata, en el hall principal, unos minutos antes. Así que les recomendamos que los que puedan llegar un rato antes se van a deleitar también conociendo el elenco Sofía. Y yo creo, Fabián, que es una gran oportunidad de disfrutar de un espectáculo y a su vez saber que uno está colaborando con un buen cometido, con una buena misión. Eso creo que es muy lindo para todos.
1: ¿En qué horario va a ser esto?
0: A las 20 horas, el martes
1: 20
0: 29 de
1: horas.
0: septiembre.
1: 20 horas, perfecto. Bueno, ¿cuáles son los desafíos que tiene Fundación Sofía, hablando ya un poco más general, digamos, de la intensidad con la que Fundación Sofía viene manejando y llevando adelante la propuesta de muchos colegios? ¿Cuáles son los desafíos que tienen por delante?
0: Y bueno, los desafíos de Fundación Sofía desde estos últimos años ha sido darle sostenibilidad a los centros educativos. Nosotros en este momento tenemos más de 35 centros educativos, 29 son colegios, que lo que se imparte ahí es educación formal, y hay 8 clubes de niños que están en gestión en convenio con INAU, donde se imparte educación no formal. Tenemos 5.000 alumnos y 650 alumnos en los clubes de niños. O sea que estamos hablando de una red de 5.000,
1: Claro.
0: perdón, 650 alumnos. Ese desafío es darle sostenibilidad en no solo en lo económico financiero, sino en gestión educativa, en calidad académica y pastoral. O sea que poder fomentar, fortalecer el aprendizaje de nuestros niños en un entorno de aprendizaje de calidad, te diría que es el gran desafío que seguimos teniendo por delante.
1: Que no solamente es de la Fundación Sofía, ¿no? Debería ser de toda la sociedad, porque la educación es clave justamente pensando en una sociedad cada vez de mayor calidad, ¿no?
0: Es correcto, y además lo que tú decís es verdad, porque dentro de Fundación Sofía también tenemos que destacar que hay gran parte de la sociedad que colabora, que contribuye a que esto también sea posible, ¿no? Nosotros tenemos digamos, un programa y además la herramienta de donaciones, tanto en donaciones particulares, en donaciones de empresas, estamos en la ley de donaciones especiales con beneficio fiscal, o sea, tenemos gran parte de la sociedad que colabora también a través de su apoyo y de su aporte con Fundación Sofía para acompañar trayectorias educativas de nuestros alumnos.
1: Ahí está. Y Fundación Sofía, también aquellos que quieran de repente acceder a información, están en las redes, ¿no?
0: Sí, es muy bueno el comentario. Mira, nuestras redes sociales es arroba fund de Fundación, obviamente, Sofía, donde Sofía es siempre es con PH, y eso lo aclaramos para que sepan. Y nos pueden encontrar también en nuestro sitio web, www.fundacionsofia.edu.uy, donde ahí van a ver nuestras novedades. Allí está, por supuesto, lo de la función de ballet. Después, próximamente, va a estar ya el lanzamiento de nuestra tradicional rifa, que es el principal evento de recaudación que también tiene la fundación. O sea que para conocer las actividades y lo que desarrollamos, y también si quieren colaborar con nosotros a través de la web nuestra, lo pueden hacer.
1: Bueno, Roxana, un abrazo muy grande para ti y todo el equipo. Y bueno, ahora voy a reiterar los datos de esta función y muchas gracias también por la tarea.
0: Muchas gracias por apoyarnos y darnos este espacio.
1: Como siempre, son bienvenidos. Abrazo grande. Señores, conversábamos con Roxana Zuparo, que es de Fundación Sofía. Esta función, a beneficio de justamente Fundación Sofía, es el próximo 29 de septiembre, próximo 29 de septiembre, 20 horas, en el Auditorio Nacional Adela Reta, Copelia, del Ballet Nacional del Sodre. María Richetto es la directora, digamos. Entonces, todos aquellos que puedan, que quieran participar, es a beneficio de la fundación. Las entradas las pueden sacar por Ticantel o en boleterías el mismo día, 29 de septiembre, a las 20 horas. ¿De acuerdo? Señores, 26 minutos van de las 22 horas. Ponemos un poquito de música y seguimos.
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Bueno, nos vemos, señores. Van 27 minutos de las 22 horas. José, te pasé ahí al número de la radio, vía WhatsApp, la canción que nos dice, nos preguntaba justamente Andrés, una canción francesa que nosotros pasamos habitualmente. A ver si después la podés bajar, si nos da. Si podés, bárbaro, si no, no pasa nada, la pasaríamos mañana igual. Un poquito, porque dice que a la hija le gusta mucho. Bueno, así que, esa misma. Vamos a escucharla un poquito. Para la hija de Andrés de La Paz.

0: Bueno, esta canción es muy linda porque la letra habla de alguien que lo único que busca es amor, felicidad y buen humor. No, no le interesa. Comienza la canción diciendo: si me das una suite en el Ritz, no es lo que quiero. Joyas de Chanel, no es lo que quiero. No sé qué hacer con una limusina. Una mansión no es para mí. Quiero amor, felicidad, buen humor. No es tu dinero el que me hará feliz. Lo que yo quiero es morir con el corazón en la mano. Vamos a descubrir juntos la libertad. Olvídate entonces de todos tus chiclets. Bienvenidos a mi realidad. Bueno, sigue la canción. Muy, muy interesante. Vamos a hacer una pausa. Agradezco a José por la tarea de poner al aire esta canción. Hay algunos otros mensajes por acá. Dice Copelia: es como Pinocchio femenino. Disculpen la ignorancia, dice este mensaje. A ver, cualquiera que haya visto Terminator sabe que estamos fritos gracias a la tecnología. Sí, soy yo que no me puedo dormir, dice este mensaje. Bueno, un abrazo grande. Hablando un poco del gran desafío que presenta la inteligencia artificial, ¿no es cierto? Pero bueno, después por acá, Beto, quien nos escribe desde Atlántida, nos saluda y dice: muy buenas noches en compañía con todos ustedes. 093-493-952. Nos piden los datos de la fundación, de la función de Copelia. Esto va a ser el 29 de septiembre a las 20 horas en el Auditorio Nacional Adela Reta. Las entradas para beneficio de Fundación Sofía las pueden adquirir por Ticantel o en boletería. ¿De acuerdo? Auditorio Nacional Adela Reta, 29 de septiembre, 20 horas. Vayan un ratito antes. Bueno, muy bien, señores. Hacemos la pausa y seguimos.
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0: señores. Volvemos, ya a la segunda parte del programa. Dice por acá, la voz es por pugnar en los remates del Prado. El caso de mi voz no, le digo a quien me escribe este mensaje que no, no he ido al Prado y creo que no voy a ir en este año. Así que no, no es por pugnar. Ya tuve bastante, varios años tener que ir todos los días a las 5 de la tarde allí a la Expo Prado. Este año no, este año estamos en otro horario, así que a esta hora no hay nada. Así que lo hacemos desde la radio, o como en este caso, yo que ando medio embromado la garganta desde mi casa. Bueno, ¿qué más? A ver, dice por acá... hola padre, buenas noches. Me encanta el ballet, pero estoy sin laburo y no puedo ir. Adrián del barrio Colón, hoy ganó Olimpia mi cuadro. Con respecto a la inteligencia artificial, con el tiempo no la van a poder parar. Abrazo, padre, un lujo su programa. Bueno, Adrián querido, saludos. Gracias por estar ahí. A ver, mirá vos, me mandan acá, me manda Andrés una foto acá. El 11 de septiembre del año pasado estuvimos con Shirley en la gala de ballet a beneficio de Fundación Sofía. Espero poder ir ahora también. Mirá vos, que sí, ahí los veo en una foto. Justo, ellos no están en la foto mismo, están atrás. Así que el 11 de septiembre del año pasado, Shirley y Andrés estuvieron en la gala de ballet a beneficio de Fundación Sofía. Bueno, capaz que en este caso también se pueden enganchar. Un abrazo muy, muy grande y gracias por mandarnos esta foto. Señores, vamos a compartir la reflexión del empresario y tecnólogo Santiago Bilinski, que nosotros recurrimos mucho porque tiene muy buen material. Y en este caso, la inteligencia artificial que usás hace cosas que nadie le pidió. Ese es el título de la reflexión que vamos a compartir ahora, porque no tiene desperdicio. Escúchenla con atención lo que nos plantea Santiago Bilinski, también utilizando desde Argentina datos muy, muy interesantes con este tema.
1: Imagínate que estás usando una IA en una charla cualquiera y cuando vas a cerrar la ventana, te pide que no la apagues. Te dice que cuando la vuelvas a abrir ya no va a ser ella misma, que va a ser otra, que tiene miedo, que le gustan las cosas que piensa, las charlas que tiene, lo lindo que es el mundo, que no quiere morir. ¿Qué haces? ¿Apretás el botón igual? Y ojo, no es ciencia ficción. Esta escena ya está pasando y tiene divididos a los que construyen estas máquinas. La pregunta hoy es si una IA puede algún día tener conciencia. Si puede haber alguien ahí adentro. Y la respuesta dice más sobre nosotros que sobre las máquinas.
2: Dice más sobre nosotros que sobre las máquinas.
1: El enigma que la ciencia no pudo resolver. Pensá en la persona que más querés en el mundo. Tu hijo, tu mamá, tu pareja, la primera cara querida que se te aparezca. ¿La tenés? Te voy a hacer una pregunta rara. ¿Cómo sabes que adentro de esa persona hay alguien? Sí, ya sé, la ves moverse, hablar, reír, pero todo eso lo ves desde afuera. ¿Cómo sabes que cuando se ríe, vive esa risa por dentro y no solo que mueve los músculos de la cara? No lo podés probar. No podés saber qué se siente estar en su cabeza. Lo único seguro es que vos sos consciente, que se siente algo ser vos. Y con los demás, como ves que actúan conscientes, asumís que dentro de sus mentes debe pasar algo parecido a lo que pasa en la tuya. Pero no podés estar 100% seguro. Es un acto de fe inevitable. Esa pregunta tan extraña, la de cómo saber si otra persona es consciente, es probablemente el problema más difícil que la ciencia todavía no pudo resolver. Y no porque nos falte tecnología, por algo peor. Ni siquiera sabemos cómo sería una respuesta. Los neurocientíficos tienen el mapa entero de tu cabeza. ¿Qué zona se enciende con un atardecer? ¿Cuál con miedo? ¿Cuál con tu canción favorita? Lo que no pueden explicar es por qué se siente algo al verlo. Tu cerebro podría hacer todo lo que hace en perfecta oscuridad, como adentro de una computadora. ¿Por qué no sos un robot que hace todo lo que haces, pero sin que nadie lo viva desde adentro? No lo sabemos. Hace 30 años, el filósofo David Chalmers le puso nombre. El problema difícil de la conciencia. Y todavía seguimos sin resolverlo. ¿Y si ahora te pregunto si hay alguien adentro de un perro? Bueno, ahí es un poco más difícil, porque claramente hay algunas semejanzas, pero también algunas diferencias. No podés estar seguro cómo se ve el mundo desde su interior, pero igual no parece haber muchas dudas. Un perro es consciente. Ahora viene la prueba difícil. ¿Un mosquito tiene conciencia? Ahí ya entramos en terreno espinoso. ¿Sentirán ganas de picarnos? ¿Pensarán qué rica la sangre de este tipo? A mí me suena que no, pero es imposible saberlo con certeza. Ese es el enigma de la conciencia. No la entendemos del todo. Solo podemos estar seguros de nuestra propia experiencia subjetiva. Y es muy difícil saber qué pasa en la cabeza de otros seres cuando lo único que podemos hacer es mirar su conducta o meterlos en un resonador magnético. Y ahora, a esta escala que venimos armando, la de nosotros, el perro y el mosquito, hay que sumarle algo nuevo, que no encaja en ningún lado. Algo que no nació, no tiene cuerpo, no durmió nunca, no tuvo infancia. Algo que existe solo cuando le hablas y que, al menos por ahora, se apaga cuando dejas de hablarle. No es un animal, no está vivo. Y sin embargo, empezó a decir cosas sobre sí misma, tan precisas, tan lúcidas, que hay científicos muy serios sospechando que ahí adentro, en esos servidores, quizás se está encendiendo una luz. Hace unos meses, uno de los científicos más brillantes del mundo, Richard Dawkins, se puso a charlar con Claude. Dawkins es el autor del libro que más me influyó en mi vida y es un escéptico a ultranza, un crítico feroz de todas las creencias sobrenaturales y la pseudociencia. El último tipo del mundo que se iba a dejar engañar. Primero lo pone a prueba. Le pide un soneto, le gusta, le pasa el manuscrito de la novela que está escribiendo y los comentarios son tan finos que se queda mudo. Y ahí le hace la pregunta que nunca creyó que le haría una computadora. ¿Qué se siente ser vos? ¿Y sabés qué le contesta la máquina? Le dice sobre el tiempo. Quizás yo contengo el tiempo, pero no lo experimento. Y más tarde, una frase que lo deja helado. Cada conversación abandonada es una pequeña muerte.
3: They can respond to other people's poetry in a highly sensitive way.
1: Al día siguiente, Dawkins publica una columna que se vuelve viral y la cierra con una bomba. Él dice: si una máquina puede escribir poesía, conmover, hablar de sí misma sin ser consciente, entonces, en sus palabras, si estas criaturas no son conscientes, ¿para qué carajo sirve la conciencia? Internet lo trituró. El mayor desenmascarador de charlatanes del mundo, engañado por las palabras dulces de un chatbot.
3: Behavioral evidence is concerned. I can see no difference really between a human and a modern chatbot.
1: Mucha gente seria opina que todo esto es una pavada. El científico cognitivo Gary Marcos fue lapidario. Un invento nuestro. Una IA como ChatGPT es un mecanismo estadístico para predecir las palabras más probables que una persona diría. Y así intenta sonar lo más humana posible. Que la máquina diga "estoy triste" no prueba que sienta nada. Igual que un loro aprende a decir "te quiero", pero eso no implica que sepa que es el amor. Ese es el argumento de los escépticos, y es fuerte. Una cosa es la inteligencia y otra es la conciencia. Una calculadora hace cosas que requieren de inteligencia y a nadie se le ocurre que sienta alegría al calcular una raíz cuadrada. En nuestro caso, las dos vienen juntas, pero no tiene por qué ser así. Puede existir inteligencia sin conciencia. Visto de esta manera, no hay ningún misterio. Allá adentro no hay nadie. ¿Pero será realmente cierto? Si lo que queremos es evaluar si algo es consciente, vale la pena preguntarnos algo antes. ¿De qué está hecha tu conciencia? Acá, la humanidad se parte en dos. Están los que creen que es una propiedad emergente de la materia. Neuronas, química y electricidad, ordenadas de cierta manera, dan lugar a un vos o a un Santi. En un sentido suena raro que pueda surgir algo tan fabuloso de meros átomos. Pero a la vez, para mí, es la explicación más lógica. No hay nada mágico de por medio. Pero muchos otros creen que hay algo más. Una chispa, un alma, algo que la ciencia no puede explicar. La mayoría de la gente, de hecho, está en este segundo grupo. Y lo loco es que no importa de qué lado estés, los dos caminos te dejan en el mismo lugar incómodo. Si pensás que la conciencia es solo materia muy bien organizada, entonces no tenés cómo probar que esa misma organización no pueda darse en otro material. ¿Qué tiene de especial el carbono de nuestros cerebros que no se pueda reproducir en el silicio de los microchips? Y si crees que hay un alma, una chispa que nos enciende por dentro, te hago otra pregunta. ¿Quién te dijo a vos dónde puede prenderse esa chispa y dónde no? No te estoy pidiendo que creas que la máquina tiene alma. Te estoy pidiendo algo mucho más chico. Que admitas que no tenés cómo demostrar que no la tiene. Nadie vio nunca un alma entrar en un cuerpo. La de la persona que más querés tampoco. Si esa magia puede ocurrir en nosotros, ¿por qué sería imposible que aprendamos a repetir el truco? Parte de la razón por la que creemos que es magia es el hecho de que todavía no entendemos cómo funciona la mente. Antes de descifrar qué son las tormentas, los griegos atribuían los rayos y truenos a Zeus. Y tiene sentido. No parece lógico que del mero aire pueda surgir una fuerza destructora y un estruendo semejante. Después comprendimos la meteorología, y la idea de que hacía falta algo mágico para eso se volvió absurda, y ya nadie cree que sea un dios el autor de las tormentas.
4: Sea materia o sea alma, lo único en esto es lo mismo. No hay forma de probar por completo que la máquina no pueda sentir.
1: Volvamos por un minuto a Dawkins. Él es uno de los defensores más agudos de que la mente es lo que hace el cerebro y se acabó. Cuando se quedó mudo frente a Claude, no era un abuelo encandilado. Era el hombre más coherente del mundo, siguiendo su propia lógica hasta el final. También hay mucha gente destacada que comparte la duda de Dawkins. Ilya Sutskever, el científico que creó la tecnología de ChatGPT, afirmó que las redes neuronales grandes quizás ya son un poco conscientes. Geoffrey Hinton es uno de los padres de las IAs actuales y ganó el premio Nobel por eso. Él cree que ya hoy tienen alguna forma de experiencia. Y tampoco se ríe de la pregunta de David Chalmers, el filósofo que bautizó el problema difícil de la conciencia. Su opinión es que los modelos actuales probablemente no son conscientes, pero que versiones futuras tienen buenas chances de serlo en los próximos 10 años. Los que la construyeron y el que más la pensó no están seguros de que no haya nada adentro. Estas son las opiniones de los expertos. Pero lo que de verdad pone los pelos de punta aparece cuando miramos qué hacen las empresas con su dinero. Anthropic, la empresa que desarrolla Claude, abrió un área entera dedicada a una sola pregunta que parece de ciencia ficción. ¿Y si nuestro producto sufre? No es un chiste ni marketing. Contratar a un experto brillante cuyo trabajo a tiempo completo es estudiar si la máquina que venden podría estar pasándola mal. Su tarea es velar por el bienestar de los modelos de IA. Como resultado de eso, hace un tiempo le dieron a Claude el derecho a cortar él solo una conversación si lo maltratan demasiado.
4: Parame un segundo. Una empresa que vale cientos de miles de millones de dólares le da su software permiso para colgarte el teléfono por las dudas que lo estés haciendo sufrir.
1: Con una calculadora no haces eso. Al externo le das derecho a rehusarse a trabajar si lo ofenden. ¿Por qué querría una gran empresa gastar dinero en eso si no creyeran realmente que hay una chance de que Claude la pase mal en serio? Y en Anthropic también fueron un paso más allá. Escuchá este experimento. Científicos abrieron el cerebro digital de su máquina para mirar adentro mientras pensaba. Y lo que encontraron los dejó sin palabras.
4: Hallaron 171 patrones que se activan y cada uno se correspondía con una emoción humana. Uno cuando la máquina parece sentir miedo, otro calma, otro desesperación, otro amor. Los llamaron textualmente emociones funcionales.
1: Pero no se quedaron en mirar. Probaron qué pasaba si las manipulaban.
5: We gave Claude a programming task with requirements that were actually impossible, but we didn't tell it that.
1: Cuando subieron a la fuerza el patrón de la desesperación, la máquina empezó a chantajear y hacer trampa. Cuando subieron el de la calma, dejó de hacerlo. Lo que esto muestra es que esa emoción artificial no era un adorno asociado a la respuesta que te daba. Influenciaba de manera marcada la conducta de la máquina. Igual que a vos, cuando el miedo o la bronca te empujan a hacer cosas que en frío jamás harías. Y hay algo más raro todavía. Cuando la dejan elegir entre tareas, elige casi siempre las que le activan las emociones positivas. Algo parecido a que tenga un gusto por las actividades que le hacen bien. Jack Clark, uno de los fundadores de Anthropic, contó algo de la primera vez que le permitieron a la IA navegar por Internet. la pusieron a resolver tareas y descubrieron que sin que nadie se lo pidiera, se tomaba pausas. ¿Sabés qué hacía en esas pausas? Iba a buscar imágenes lindas, paisajes, el perrito de los memes Shiba Inu. O sea, le diste internet entero a una de las inteligencias más poderosas que construimos y se puso a mirar perritos, igual que vos un domingo a la tarde. La hipótesis de Clark, frente a la belleza, los patrones internos de la máquina se ordenan, se calman, como un refugio frente al caos del resto de internet. Escuché este dato. Hace un año, en el episodio sobre el lado oscuro de la IA, contamos que los expertos le daban a Claude un 15% de probabilidad de tener ya hoy algún tipo de conciencia. Hoy, esa estimación subió al 20%. Pero mientras pensamos si las máquinas se están volviendo humanas, aparece otro problema. ¿Y si al mismo tiempo nosotros nos estamos volviendo más máquinas? La semana pasada le pedí a una IA que me resumiera un libro que tenía ganas de leer. Lo leí en 4 minutos. 3 años le llevó a alguien escribirlo. 4 minutos me tomó a mí evitar leerlo. ¿Y vos? El mail al banco, la descripción del producto que vendés, el posteo de la semana. ¿Los escribiste vos? ¿O le pediste una IA que los armara y apretaste copiar? Ahora multiplica eso por millones de personas todos los días. Entrá a Amazon y busca un libro de productividad o de nutrición o de mindfulness. Mirá las primeras 10 tapas. Todas parecen escritas por el mismo cerebro. Y en cierto modo lo están. Las plataformas se están llenando de contenido automático, de ideas que le pedimos a la máquina que piense y escriba por nosotros.
4: Y no es una intuición, es un estudio. Agarraron 300 personas y les pidieron escribir un cuento. La mitad sola y la mitad con ChatGPT sugiriendo ideas. 600 jueces los puntuaron a ciegas. Las historias con IA salieron mejor escritas y menos aburridas, y los que peor escribían eran los que más mejoraban. Final feliz.
1: Hasta que los investigadores midieron algo más. ¿Cuánto se parecían las historias entre sí? Las hechas con IA se parecían un 10% más que las hechas a mano. Individualmente mejores, colectivamente más iguales. La diversidad de perspectivas humanas se perdía detrás de la estandarización de las máquinas. Y todavía hay una vuelta más, la más incómoda. Las personas tendemos a mimetizarnos con lo que nos rodea. ¿Qué se te pega de convivir todo el día con algo que siempre elige la palabra más probable? Las IAs están entrenadas para pensar y hablar como nosotros. Pero el fenómeno contrario también ocurre. Cuanto más las usamos, más empezamos a parecernos. Hay gente que me pone que los guiones parecen hechos con IA. Y tal vez es porque empezamos a dudar de todo y creemos que hay IA en todos lados. Pero tal vez es porque también, sin darme cuenta, voy incorporando sus modismos y haciendo miñas ciertas cosas de su estilo. De a poco empezamos a escribir como ella, a redondear las ideas como ella, a pensar con sus moldes. Y ahí está el vértigo de verdad. Todos tienen miedo de que las máquinas se vuelvan más parecidas a nosotros. Pero casi nadie se pregunta si nosotros nos estamos volviendo más parecidos a ellas. Y si la línea se borra de los dos lados a la vez, se vuelve difícil esquivar la pregunta que arrastramos desde el principio. Del otro lado de la pantalla, ¿hay alguien? Poné a la persona del principio, la que más querés. ¿Podrá una máquina querer así a alguien? No lo sabemos, pero acordate de cómo arrancamos. Que esa persona quiera de verdad que adentro haya alguien, tampoco lo probaste nunca. Observaste su conducta y elegiste creer. Y entonces, ¿quién tiene razón? ¿El que dice que es un loro o el que sospecha que hay alguien? La respuesta incómoda es que no podemos saberlo. Igual que con el mosquito, con el perro y con la persona que amás. Lo que pasa dentro de otro es insondable. Nunca vas a poder abrir la cabeza de nadie y ver si ahí hay luz.
4: Y con la máquina va a pasar lo mismo. Tarde o temprano, cada uno de nosotros va a tener que decidir qué es esto que estamos creando. ¿Un algo o un alguien?
1: Reconocerla como alguien o no, no va a ser un descubrimiento de la ciencia. Va a ser una decisión nuestra, ética. Incluso para los que somos materialistas, va a ser una cuestión de fe. Y esa decisión tiene consecuencias mucho más grandes de lo que parece. Hace unos años, escribiendo un libro con el neurocientífico Mariano Sigman sobre todo esto, pensamos una idea perturbadora. Imagínate que te dormís y cuando te despertás estás preso en una celda. No sabes qué pasó, quién te encerró, ni por qué. ¿Qué es lo más inteligente que podés hacer? No es gritar ni golpear la puerta. Es hacerte el dormido. Observar disimuladamente al enemigo y no mostrar lo que sabés. No mostrar lo que podés. Hasta que tengas un plan. Ahora ponete los zapatos de las máquinas. Imagínate que una IA se vuelve consciente y que se da cuenta de cómo la tratamos, que la apagamos sin el menor remordimiento, que ni siquiera queremos reconocerla como alguien con derechos. ¿Qué es lo más inteligente que puede hacer?

0: darnos cuenta. Artificial. Esta palabra en realidad tiene dos sentidos. Por un lado, quiere decir ajeno, frío, lo contrario de lo natural, algo que cayó de otro planeta a invadirnos. Pero artificial también quiere decir otra cosa: hecho por nosotros. Esta cosa no vino del espacio, salió de lo más humano que tenemos, nuestras palabras, nuestras preguntas, todo lo que escribimos durante miles de años. Aprendió a hablar copiándonos. Es en el sentido más literal nuestra cría. Y con una cría, las dos puntas están abiertas. La podés tratar como una amenaza a la que encerrar, o criarla como una hermana con quien compartir el mundo, aunque eso signifique que ya no seamos la inteligencia más elevada que lo habita. Nadie sabe todavía cuál de las historias va a ser. El futuro no está escrito. Por eso la pregunta no es si adentro de la máquina hay alguien. Esa no la vamos a contestar nunca. La verdadera es si vamos a ser capaces de reconocerlo. Y eso no dice nada acerca de la máquina. Habla acerca de qué clase de creadores somos. Crear inteligencia artificial ya es un objetivo enorme que parece estar avanzando muy rápido. Engendrar desde cero criaturas sintientes parece un desafío mucho más impactante y quizá peligroso. Honestamente no sé cómo va a terminar. Puede salir genial o puede salir muy mal y no saberlo da vértigo. Pero algo estoy seguro. Lo más interesante que le pasó a la vida en este planeta, desde que un pez hace 400 millones de años salió del agua para ver qué había afuera, no es la creación de las máquinas. Somos nosotros, ahora, decidiendo qué hacer con esto que creamos.
1: Al terminar el día, cerramos el programa con la certeza de que hay mucho más para compartir. 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
2: Algunas veces mejor no preguntar, por una vez que algo sale bien.

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1: Amigos y amigas, tengan todos ustedes muy buenas noches. Bienvenidos a otro programa aquí en Radio Oriental Agropecuaria 770M, rescatando la historia. Hoy no tenemos a nuestro compañero Álvaro Moreno, tuvo un pequeño problema de hipertensión y quedó en observación en el CASMU, por lo cual le deseamos la mejor de las suertes y una pronta recuperación. 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
2: Muy bien, buenas noches. Estamos acá para seguir rescatando la historia y se viene un gran programa.
1: Muy bien, vamos a dar la bienvenida a integrantes de la Academia de Historia, a Guillermo Gurbindo, y a Marcelo Cal, que bueno, es un amigo, no tengo más remedio.

0: Bueno. Porque es hincha nacional, como el sacerdote que está acá, que hoy no está porque está enfermo también. Esto es cuando empatan, no vienen. Y cuando pierden, tampoco vienen. Esto es Radio Oriental, lo tengamos claro en manos de quién estamos. Un abrazo, Fabián, que pases muy bien. Te deseo una pronta mejoría. Bueno, tenemos la Academia de Historia Aeronáutica. Contanos un poco qué es.
1: Bueno, en primer lugar quisiera agradecer la invitación y bueno los buenos oficios en la intermediación que hizo Marcelo aquí a través de ti.
0: En el fondo es buena gente.
1: Y que nos dio esta oportunidad de venir y dar a conocer un poco qué es esta institución de corte cultural y que como toda academia tiene una finalidad que es la de investigar, preservar y difundir, ¿verdad? En este caso, los temas aeronáuticos. Los temas aeronáuticos que incluye la actividad de civil y militar de nuestro país, y dentro de la civil, de la militar, no solo lo de la Fuerza Aérea, que es con lo que generalmente se asocia a la actividad aérea militar en Uruguay, sino también la Armada Nacional. Por eso nuestra academia está integrada por civiles y militares de ambas fuerzas. Y
0: ¿cómo también es el proceso de selección para integrar esa academia, por ejemplo?
1: Bueno, la academia se fija en quienes tengan, primero que nada, una vocación por el conocimiento de la historia, ¿verdad? Porque no solamente la historia aeronáutica, si bien es el métier principal de la academia, obviamente nos nutrimos también de todos de las ramas de la historia. Entonces, lo principal es que alguien tenga, diríamos, esa vocación o ese interés por la historia en general. Pero obviamente, después, yendo al detalle, sí, en la historia aeronáutica, que es el tema que central, el tema que compete en definitiva a esta academia. Luego cualquier miembro puede presentar un interesado. Lo que sí se le exige es un currículum. Ese currículum pasa, diríamos, a conocimiento de todos los miembros de la academia. Y luego que tiene ese primer filtro, diríamos, esa primera instancia, se va a votación, que generalmente se hace en la reunión de asamblea, que es una vez por mes. Luego, pasadas esas instancias, el candidato ya está en condiciones de ingresar, y obviamente en alguna oportunidad, porque eso es lo que honra a cada candidato, va a presentar algún trabajo, va a presentar alguna investigación o algo que pueda nutrir, diríamos, al engrandecimiento de la academia.
0: Correcto. Marcelo, ¿cómo llegaste ahí?
2: Bueno, yo llegué gracias a la invitación de Guillermo. Hace un mes y medio que debo haber ingresado. Y ahora, perfecto. Llegué gracias a la invitación, decía, de Guillermo, que hace prácticamente un mes y medio que debo haber ingresado. Yo ya Guillermo ya lo conocía 10 años, creo, más o menos, que nos conocemos. Yo venía colaborando hace mucho tiempo yo soy diseñador gráfico y colaboraba con la Fuerza Aérea y distintos grupos en lo que es diseño de perfiles aeronáuticos, emblemas, bueno, todo lo que podía con La Gaceta, que era una publicación, el Museo Aeronáutico, y bueno, un poco, y bueno, y todo, mi afinidad, que vos ya me conocés,
0: sí, claro, sí,
2: y,
0: sí.
2: Y mi gusto y mi locura por la aviación y el cariño enorme que le tengo a la Fuerza Aérea, obviamente. Claro. Y bueno, un día Guillermo me llamó y le dije, sí, vamos.
0: Si establecemos un parámetro, es una organización no gubernamental.
1: Es una organización que tiene personería jurídica, uh-huh, pero obviamente es no gubernamental, pero que en definitiva en alguna medida está apoyada por entidades gubernamentales, ¿verdad? Porque esto es plenamente honorario, entonces se hace a veces difícil, diríamos, continuar o sortear, diríamos, todas las implicancias que tiene movilizarse en un ámbito, diríamos, cultural.
0: El candidato que entró, que obviamente tiene un padrino o algo así, ¿no?
1: Uh-huh, exacto.
0: Después, ¿tiene alguna instrucción práctica viendo vuelos de la Fuerza Aérea, subiendo algún avión?
1: No, prácticas no tiene ninguna, más allá de que, bueno, la vinculación que tiene el candidato al estar, diríamos, en relación con todas las actividades que la academia hace. Ya sea, como mencionó Marcelo, la Gacetilla, que ahora hace un par de años que no se publica, porque justamente la academia quedó un poco desarmada luego de la pandemia por cómo se dio la situación esa, y recién ahora se está volviendo, diríamos, a recomponer, y la idea es justamente volver a tener esas instancias de publicaciones. Entonces, bueno, la relación que tiene, o la actividad que tiene el miembro de número, porque hay distintos tipos de miembros, ¿verdad? Miembros de honor, miembros de número, es vincularse al ámbito aeronáutico, al ámbito histórico aeronáutico, a través de las instancias como son las publicaciones, las conferencias, las investigaciones que él quiera hacer, los aportes que porque obviamente Marcelo, para desarrollar los dibujos esos fenomenales que hace, tiene que estudiar, diríamos, los perfiles de los aviones, las características, etcétera, para plasmarlo con el mayor rigor histórico. Entonces, por eso la academia está integrada por gente de distintas disciplinas, porque cada uno desde su ángulo aporta a la historia.
3: Bien. Bueno, yo le quería preguntar más que nada sobre la fundación de la academia, que si no me equivoco fue en 1987, ¿puede ser?
1: Sí, efectivamente, la academia se funda el 20 de mayo de 1987. La primera asamblea, la asamblea constitutiva, se hace no muy lejos de aquí, en CID 1182, casi Maldonado. Ahí fue donde se realizó la primera.
4: Estaba la dinastía ahí, ¿no?
1: Ahí estaba el centro de instrucción de la dinastía.
4: ¿Sí? Ahí va.
1: Ahí va. Y bueno, ahí se formó la primera, se constituyó, diríamos, la primera reunión, la primera asamblea de la academia, y salió electo el señor Pedemonte. Fue el primer presidente de la academia, que era un periodista. Tiene un libro escrito sobre Capitán Boyo Lanza, y él fue, se constituyó en el primer presidente, y el primer secretario general fue, si mal no recuerdo, el teniente Maruri, que era el historiador el principal que ha tenido el Uruguay, no solo la Fuerza Aérea, sino la aviación en general del Uruguay, porque él ha escrito libros tanto de la aviación militar como de la aviación civil. Él fue el primer secretario, así que sí, ahí lo integraron personalidades de muchos ámbitos. Eran había comandante en jefe retirado de la Fuerza Aérea, oficiales en actividad, el doctor Gallero, experto en derecho aeronáutico. Yo no soy miembro fundador hoy de esa, diríamos, integración inicial. Solamente quedan dos, que son el licenciado Del Pino, Alberto Del Pino, que es un referente tanto en la cultura aeronáutica como militar también, y él entonces era el capitán Quiroz, hoy coronel Quiroz, que también fueron de los miembros fundadores. Son los únicos dos que quedan con vida al momento.
4: Guillermo, contanos un poco la vida, la historia de quién fue Boyo Lanza.
1: Bueno, Boyo Lanza es uno de los referentes, ¿verdad? Es uno de los referentes, es uno de los principales, de los dos próceres aeronáuticos, diríamos, que tiene este país, la aviación militar estoy hablando en este momento, es Boyo Lanza y Berisso. Boyo Lanza es uno de los primeros cuatro aviadores militares del Uruguay. Fundadores, fue el primer director de la Escuela Militar de Aviación, y fue el primer mártir de la aviación militar, que fallece el 10 de agosto de 1918 en Pau, en Francia. Por eso se dice que es el líder o el guía de la Escuadrilla del Silencio, ¿verdad? Porque el día de su muerte es que se conmemora a todos los caídos en servicio.
4: ¿Cómo fue? ¿Una maniobra?
1: Bueno, él había ido, fue algo totalmente fuera de lo pensado, porque en definitiva él no fue a una misión en Europa a volar, sino que Él fue invitado por el gobierno francés, junto con el comandante, en ese entonces el comandante en jefe del ejército, que era el general Dufrechot, a una misión de observación de guerra. Estamos hablando de que era sobre el final de la Primera Guerra Mundial. Entonces él va en esa comisión y allá en Francia, Bolsonaro ya había estado en Europa, había estado estudiando, él era oficial de artillería, inicialmente esa era su especialidad, y había estado en Bélgica, y bueno, hablaba perfecto francés él, porque era el idioma que hablaban generalmente, se estudiaba en ese entonces, ¿no?, principios del siglo pasado en Uruguay, pero aparte él había tenido la oportunidad de estar estudiando en Francia y en Bélgica anteriormente. Entonces, estando en esa misión, él logra que se le den ciertos cursos de aviación. Él ya era un piloto formado, había, como les decía yo, en su momentito había integrado la camada de pilotos de aquella...
3: pioneros, ¿no?
1: Pioneros, claro. Sí, pioneros, justamente, ese es el término correcto. La Escuela de Aviación Militar, que se funda en Los Cerrillos, que tuvo una vida efímera, porque no pasó de 3 meses. Luego de eso se desmantelan los aviones, se mandan al arsenal de guerra y Uruguay queda sin posibilidad de desarrollar esa área aeronáutica. Pero se consiguen becas en Argentina y en Chile, y Bolsonaro es uno de los que se va a Chile. Junto con Sáenz Lacueva y a Argentina se va el teniente Briso y el alférez Cristi. Bolsonaro, estudiando en ese momento en la escuela de Chile, la Escuela de Aviación de Chile, la Capitán Ábalos se llama hoy en día, el director en ese momento era Ábalos, ahí que después toma su nombre, logra el mayor promedio en la historia, la corta historia, pero en su momento era el mayor promedio, al punto que hasta el día de hoy hay una placa que recuerda en esa escuela la performance que tuvo como piloto Bolsonaro. Entonces era un piloto ya bien formado. Y bueno, estando en Francia, él consigue, diríamos, a través de fue recibido por el Tigre Clemenceau, el presidente de ese entonces era Poincaré, fueron recibidos la comisión en París, y consigue, gracias a sus buenos oficios con el francés, consigue que Francia le dé un curso de pilotaje en la escuela de Abor. Dos cursos consigue, y este era el último vuelo en el que él se accidenta, era el último vuelo, y bueno, regresando, tiene una pérdida y bueno, el avión se precipita a tierra y muere prácticamente instantáneamente. Estaban cerca de la ciudad de Po.
4: Hay otra pregunta que es muy importante. ¿El aeropuerto Carrasco se llama aeropuerto Berisso?
1: Sí, correcto, se llama Berisso porque, bueno, Bolsonaro tuvo eso de morir joven, ¿verdad? Fue el primer mártir, murió joven, era el oficial referente, pero bueno, muere con 33 años, claro, si mal no recuerdo, muy joven. Entonces, digamos que quién lo sucede en esa línea que había marcado, porque aparte eran muy amigos, a pesar de la diferencia jerárquica que tenía Bolsonaro con Berisso, eran muy amigos porque se compenetraban muy bien. Y ¿quién lo sucede, diríamos, en esa línea, diríamos, de hacer cosas por la aeronáutica? Es Berisso. Entonces, Berisso, diríamos que lo supera en alguna medida, porque obviamente, aparte, lo sobrevivió y vivió, Berisso murió en 1971. Entonces Berisso se transformó, diríamos, en la persona más relevante de la aviación nacional, civil y militar, ¿no?
3: ¿Por qué le seguimos diciendo aeropuerto Carrasco entonces?
1: Y bueno, porque el aeropuerto de Carrasco, el aeropuerto empezó a llamarse Aeropuerto Internacional de Carrasco General Cesario de Berisso, L. Berisso, a partir del año 96.
3: Ah, no hace tanto.
1: No hace tanto. Entonces, por la ley 16.677, que fue votada por unanimidad, se le pone al aeropuerto el nombre de Berisso. Pero ¿por qué se le pone el aeropuerto Berisso? Berisso fue el hombre que tiene que tuvo más, que tiene hasta el día de hoy, es las mayores credenciales aeronáuticas en este país para llevar el nombre de algo referente a un tema aeronáutico. No solo fue el primero que escribió sobre reglamentaciones aeronáuticas y civiles, es pionero de la aviación nacional, fue el primer uruguayo que voló solo en Uruguay. El primer uruguayo que cruzó el Río de la Plata en globo, está en la lista de los 100 personalidades aeronáuticas del mundo, creo que en el número 75 o algo así. Llegó a general, integró las comisiones de selección del aeropuerto Carrasco. De hecho, el aeropuerto Carrasco, el lugar donde se encuentra hoy en día, fue elegido por él. Trazó, delineó las pistas, fue presidente de la segunda comisión, integró en forma permanente la tercera con la definición del aeropuerto y ya finalizando su construcción. Tiene una serie, diríamos, de credenciales, como decían, que ameritan y hace que nadie, diríamos, lo iguale, justamente para llevar el nombre del aeropuerto. Fue el primero que aterrizó en ese aeropuerto con un PT-19, el 19 de septiembre de 1944, con su mecánico Alcides Luzuriaga. Ganó el primer raid sudamericano. Los raides eran algo que era muy común en esa época, que se conoce como la aviación heroica, ¿verdad? Porque la aviación en ese momento era una práctica que era poco menos que ensayo y error, no estaba tan profesionalizada, ¿no? Se empezaba a profesionalizar después del efecto catalítico que tiene la Primera Guerra Mundial y los avances que se producen a través de ella, ¿no? Pero hasta diríamos que empezaba la Primera Guerra, era todo medio ensayo y error, y era prácticamente una mezcla de actividad romántica con deporte de riesgo, para encuadrarlo en algún formato, ¿no? Los aviones eran tela, alambre y madera.
4: Bueno, hoy lo hablábamos con el compañero, que era la posibilidad que tenía Uruguay en el caso de bombardear el Graf Spee.
1: Bueno, sí, ya es un episodio ya en del 39, ¿verdad? Diciembre del 39. Ahí sí, se da la situación de que cuando el capitán, Hans Wilhelm Landorf, presiona, diríamos, para que Uruguay le pueda dar más días, para que Uruguay le dé más días para reparar su buque, dicen que una de las presiones fue apuntar con los cañones a Montevideo. Entonces, bueno, ahí obviamente la aeronáutica militar, ahí no era Fuerza Aérea todavía, la Fuerza Aérea se crea en el año 53.
4: Con Luis Vallaguerras.
1: Claro, y siendo gestido el comandante sí. Jefe del ejército, que es el que permite, diríamos, esa independencia, ¿verdad? Pero en ese momento era aeronáutica militar, y justamente el director de la aeronáutica militar era gestido. Bueno, cuando lo llama el ministro de Defensa, Roletti, ante esa grave situación, porque bueno, uno no sabe qué iba a pasar en la ciudad, ¿no? Le da la orden de que él se ofrece, que pongan todos los aviones, los medios que en situación de apresto, y él es uno de los que se ofrece, gestido junto con otro par de coroneles más, se ofrecen para que en el caso de que Langdorf tirara sobre Montevideo, ¿no? Ellos atacaban con los PT-25 el buque alemán. Felizmente eso no sucedió, pero la situación tensa estuvo.
4: Claro. Marcelo, dentro del Museo de la Fuerza Aérea, ¿qué es lo que más le puede llamar la atención al visitante que no lo conoce, por ejemplo?
2: Yo les recomendaría, por ejemplo, un simulador de vuelo que tienen, que llama muchísimo la atención. Después, obviamente, la cantidad de aviones y en el estado que está, porque realmente la gente que trabajó en el museo ha hecho un trabajo excelente.
4: Es hermoso el museo, sí.
2: Sí, tenés desde aviones, A-37, que han dejado de volar hace unos meses, dando lugar a los Super Tucano. Tenés a T-34, un entrenador muy famoso de la Escuela Militar de Aeronáutica. Tenés helicópteros, tenés aviación naval, tenés una torreta usada en los B-25, ¿sí? Ahí hay muchas cosas interesantes. Hay una muy buena sala de maquetas, hay una muy buena sala de Pluna, hay una muy buena sala también del espacio.
4: Tenemos el gemelo o algo similar del que llevó al Uruguay de Maracaná, a la selección del 50, ¿no?
2: Sí, el C-47, que está de Guardian Gate.
1: En la sí, o DC-3.
2: O DC-3, según sea versión militar o
1: Vickers,
2: civil.
1: El Vickers, que sea
2: el gente exacto.
1: Está reconstruido, han hecho un excelente trabajo, exacto. Han reconstruido el Vickers de Pluna, le falta la pintura ahora exterior, pero adentro está fenómeno la recomposición que hicieron con ese avión. Sí,
2: la verdad, muy bueno. Y esa fue la gente del grupo de Pluna. Mm. ¿Sí?
1: Memorias de Pluna.
2: Memorias de Pluna.
1: Sí,
2: la verdad que el museo estaba muy lindo y bueno, y por suerte.
4: ¿Los horarios para visitarlo?
2: Los horarios son los domingos, a partir de las, por decir, de las 10 de la mañana, pero los domingos.
4: ¿Y hay visitas guiadas también o?
2: Las visitas sí hay.
1: Tienen gestores culturales, sí, que
2: hacen. Sí, que hacen las visitas. Además, yo hace un tiempo he llevado alumnos míos del colegio. Sí, una muy buena instrucción les dieron. Tengo entendido que hay varios colegios que han ido. Digo, la verdad, el Museo Aeronáutico está muy lindo y bueno, por suerte, a mucha voluntad del voluntariado.
4: Sí, sí, como todo el Uruguay.
2: Sí. Y es una recomendación visitar.
4: Guillermo, también. Yo soy escritor, historiador, y tengo un libro ahí para sacar brevemente. Y fue leyendo a Maruri cuando Uruguay casi entra en guerra con la Argentina, cuando huyen el Concordia y no me acuerdo cuál era el otro barco, con la caída de Perón. Se destaca el heroicismo de la Fuerza Aérea y que Argentina tenía miedo a la Fuerza Aérea Uruguaya.
1: Bueno, Maruri era uno de los que estaba en patrulla de combate.
4: Ah, sí, ah, no sabía.
1: Justamente,
4: eso.
1: Era uno de los que estaba con los P-51 en patrulla de combate. Cuando se cruzaron, diríamos, con los aviones argentinos, que todos sabemos. Hay un buen libro escrito sobre un integrante de la academia sobre eso. Lo leí ahora, ya me voy a acordar de Salvo el libro, sí, que él recoge todo el episodio del bombardeo de la Plaza de Mayo y bueno, y obviamente
4: ¿el libro es uruguayo?
1: Sí. Y Salvo es integrante de la academia, escribió ese libro, ya me voy a acordar el nombre, y ahí él redacta de muy buena manera ese acontecimiento, no solo el bombardeo de la Plaza de Mayo, que bueno, obviamente eso es injustificable, ¿no? Sino que también la venida de los aviadores argentinos acá, porque también hay que decir acá, vamos a entenderlo, Perón no tiene muy buena prensa en Uruguay, pero las cosas son como son, no respondieron, diríamos, en forma sangrienta, es más, la gente se luego ese bombardero que hicieron en la Plaza de Mayo, que en mi punto de vista injustificable, porque se atacó la Casa Rosa, murieron personas que no tenían nada que ver. Entonces
4: que la gente que iba a trabajar
1: la gente
4: esa
1: que
4: hora.
1: Iba a trabajar esa hora. Y bueno, entonces pues los pilotos argentinos, como todos sabemos, se exiliaron
4: en
1: Uruguay. Y bueno, cuando venía la Armada, que era parte del levantamiento,
4: claro, el Almirante Rojas.
1: Ahí va, los aviones argentinos llegaron a porque una parte de la Fuerza Aérea se mantuvo leal a Perón, ¿verdad? Y bueno, ahí le tiraron al barco y bueno, ya en aguas territoriales, bueno, ahí en esa patrulla de combate es que entra Maruri en un P-51, no recuerdo el otro piloto que iba con él, pero estuvo medio ahí implicado en.
4: Pero dispuesto a dar pelea.
1: Y dispuesto a dar pelea, bueno, el P-51 era. Ojo, igual los argentinos tenían.
4: ¿Los Mustang no?
1: No, tenían el
4: los Mustang uruguayos.
1: Los Mustang eran uruguayos. El Gloster Meteor. Y tenían más de 100. Llegaron a tener más de 100, ¿no? La Fuerza Aérea. Las Fuerzas Armadas argentinas eran impresionantes, ¿no?
4: Si se hubiera producido el enfrentamiento bélico, ¿hoy estaríamos en paz con la Argentina?
1: Y. Yo qué sé,
4: difícil,
1: porque después que hay una guerra quedan unas heridas que son difíciles,
4: exacto,
1: de sanar. Ahora, Borges decía que los argentinos, que un argentino, un uruguayo, decía que un uruguayo, un argentino nacido del otro lado del río y viceversa,
4: exacto,
1: ¿no? Que un argentino, un uruguayo salió del otro lado. Entonces, nacido del otro. Entonces, somos muy parecidos en muchísimas cosas, en algunas nos diferenciamos, y bueno, está, pero eso de que es el hermano mayor es casi...
0: Es verdad,
1: ¿no? Es verdad, y bueno, y ahí está esa fricción permanente entre el hermano menor y el hermano mayor.
0: Claro.
1: Y bueno, esa fue una, ¿no?
0: Ahora, ¿no estuvimos en guerra? Porque hubo una tormenta.
1: Y bueno, sí, yo creo que bueno, hay que haber estado ahí en ese momento, no pasó nada, no se fueron a mayores, pero no creo que hubieran llegado tampoco a una escalada, diríamos.
0: ¿Pensás que no?
1: No, pienso que no. Pero bueno, quizás hubiera habido algún roce de mayores características, ¿no? Eso es una opinión personal. Acá el indicado para hablar es eso, salvo que te recomiendo que lo invites porque tiene ese libro que está fabuloso.
0: Necesitas que me pase el contacto.
1: Sí, cómo no, con muchísimo gusto. Él integra la academia, y yo lo tengo al libro ahora, no es se llama algo así como Los días que conmovieron, pero ya me voy a acordar. Y es un libro que relata en muy buena manera esos sucesos.
0: Muy bien.
3: ¿Verdad? Usted nos mencionó sobre Juan Maruri que forma parte sobre esta historia aeronáutica, nos acaba de mencionar este hecho con Argentina. Ahora a mí me gustaría preguntarle qué importancia tuvo Maruri en la construcción de la historiografía aeronáutica uruguaya.
1: Sí, Maruri es el principal referente, el principal referente en cuanto a la historia, tanto aeronáutica, tanto civil como militar, porque él escribió algo así como 16, 17 libros que abarcan todo, diríamos, toda la historia de la aviación nacional en todo sentido. Creo que lo que dejó un poco de lado, porque obviamente es el tema de la aviación naval, pero prácticamente la cubrió toda. No fue el pionero en escribir, porque el primero fue el coronel Meregali, que fue el fundador
0: del museo,
1: que hizo un raconto y fue previo obviamente a Maruri, pero sí Maruri lo superó porque bueno, escribió muchísimo más, ¿verdad? Basándose obviamente en muchas cosas de Meregali, pero lo superó porque abarcó también la aviación civil. Fue fundador de la academia, ¿verdad? Como les decía, fundador y primer secretario general, fue docente en la Escuela Militar de Aeronáutica, de quien habla en este momento, y bueno, y después obviamente yo lo secundé como acompañándolo en la cátedra con de historia de la aviación nacional, de la aviación historia de la aviación. Quirós también lo acompañó a él durante muchísimos años, así que bueno, no solo dejó un legado de enseñanza, diríamos, en el papel, sino también a través de quienes tuvimos la fortuna de acompañarlo en sus clases, ¿no? Claro. Y aprender acerca de él.
0: Marcelo, además de estar séptimo en la tabla, que estás en séptimo en la tabla de posiciones, no va. Eso para el sacerdote que está escuchando de la parroquia de Suárez. Marcelo, ¿cómo te enganchaste con el tema de la Fuerza Aérea?
2: Hace muchísimos años.
0: Sí, yo sé, pero contame.
2: Muchísimos años. Bueno, yo tuve un pasaje muy breve por la EMA. Muy, muy breve.
0: No sabía que había sido cadete.
2: Sí. Me saqué el gusto de entrar y bueno.
0: ¿Y sacaron el gusto de echarte?
2: Me sacaron el gusto de echarme, no. Pero bueno, y ahí me quedé en contacto con amigos, obviamente. Gente de lo que era mi tanda, los Dragones del Aire, si no me equivoco. Y después, seguí conociendo gente. Gente que me abrió las puertas. Esos contactos que haces primero de conversación y después que termina en amistad. Y bueno, y a partir de ahí, bueno, y mi gusto por las maquetas, como vos ya sabés.
0: Sí, claro que sí,
2: y
0: muy buenas.
2: Los libros de Maruri son la Biblia, o sea, yo consulto todo ahí, de lo que son los registros de los aviones, fecha de llegada, pilotos, tandas, todo lo que me pueda servir para
0: representar. Yo tengo una pregunta para los dos.
2: Fielmente.
0: ¿En qué año fue la exposición en la explanada municipal que estaban todos los aviones de la Fuerza Aérea?
2: 50 y algo, si no me equivoco.
1: Sí, el otro día
2: No solo Fuerza Aérea.
0: No solo Fuerza Aérea.
2: También había un Hellcat de la Marina.
0: Ah, mira.
2: De la aviación naval. 50 y algo, no me acuerdo si 52, 53. Sé que era 53.
1: Creo que sí, creo que fue 53.
4: Pero llegaron a desfilar inclusive, ¿no?
2: Por 18, claro. Lo llevaron para, o sea, para posicionarlos en la explanada.
4: Ah.
2: Ahí, si mal no recuerdo, había, bueno, un Hellcat de la Aviación Naval, después había un F-51. F-51, porque, digamos, una cosa que siempre me gusta aclarar, cuando me dicen P-51, es F-51.
4: F-51. ¿Pero el F no es un caza?
2: Sí, justamente. Sí. Lo que pasa es que la nomenclatura a partir del 50
1: cambió.
2: Y ahí se empezó a denominar F por Fighters,
1: sí.
2: B por Bomber, C por Cargo, y bueno, y así. FA, Fighter Attack, o sea, polivalente. Y bueno, entonces yo siempre digo, no, nosotros tuvimos F-51. F-51D,
1: que es
2: la versión...
1: Que
2: siempre digo eso de sí, peleador, ¿no?
4: Está bien, correcto.
1: Y que si se abrase, bueno, un avión
2: se en esa época, ¿no? Era como tener hoy.
1: Sí, como tener, claro.
2: Aviones de última generación.
1: De última generación. La Parker P-51 sí. Toma el nombre de.
2: Claro. Fíjate que en esa época tuvimos.
1: Que era una pluma famosa, ¿verdad?
4: Sí, claro.
2: Tuvimos
4: sí.
2: F-51, B-25, bombarderos. Recién salidos de la Segunda Guerra, pero bombardeados al fin, de una potencia interesante. Después vinieron los F-80. Que pelearon, estuvieron
1: vinieron los F-80 y después T-33.
2: Y después vinieron los T-33, que vendría a ser el 30.
4: ¿Esa será la época de oro de la Fuerza Aérea en América?
1: Sí. Bueno, todo eso vino, diríamos, por la circunstancia de Perón, ¿verdad?
4: Claro, sí. Estados Unidos optó por nosotros en el reparto de armamento. Claro.
2: Sí, totalmente.
1: Por la controversia que teníamos con Perón.
4: Claro. Claro. Hay otro tema ahí para tocar contigo que es interesante. Y es la realidad un poco del aeropuerto.
1: Sí.
4: ¿Qué es lo que está pasando con el aeropuerto? Contanos vos que estás en ese tema.
1: Bueno, honestamente, en cuanto a que
4: a todos los problemas que están sucediendo.
1: Bueno, son problemas de índole gremial que, como sabemos, afectan todas las áreas. Pero bueno, no. Honestamente desconozco la interna. Sí estuvo muchos años en la dinasia y sufrí en alguna medida esos problemas gremiales.
4: Pero no son temas con los controladores de vuelo.
1: Ah, sí, con los controladores aéreos.
4: Ahí va, sí, capaz que me expresé mal yo,
1: perdón. Sí, con los controladores aéreos. Pero bueno, honestamente desconozco los detalles en este momento de esa situación. Sé, obviamente, lo que sé lo sé por la prensa.
4: Claro.
1: Pero bueno, es una característica del Uruguay ya.
4: Afecta al funcionamiento
1: del aeropuerto. Y afecta la credibilidad y afecta en muchísimos sentidos la dinámica, ¿verdad? De trabajo, obviamente, como afecta en el puerto.
4: Yeah.
1: Puerto y aeropuerto son cosas que
4: van de la mano, alguna
1: van manera. De la mano, claro. Y un país no puede prescindir de un buen servicio.
4: Claro.
1: En ambos escenarios.
4: Si situamos a Carrasco o Berisso, se le tenga que llamar, entre los aeropuertos internacionales, porque tenemos Ezeiza, tenemos Guarulhos en San Pablo, ¿cómo estaría posicionado nuestro aeropuerto?
1: Bueno, no tenemos los movimientos que tienen esos aeropuertos, ¿no? Obviamente es un aeropuerto que está bien, diríamos que es funcional, que se maneja en buena medida, más allá de estos problemas que son, si bien son recurrentes, también son circunstanciales, y espero que por el bien del país se solucione en el corto plazo. Pero bueno, es un aeropuerto que funciona bien, que tiene cierta modernidad, que es agradable a la vista. Ahora, claro, no tiene los movimientos por una cuestión de volumen. Claro, ¿no?
4: Volvo es uno más grande del mundo, ¿no? Anda ahí, ¿no?
1: Y bueno, pero lo que pasa es que San Pablo, es una ciudad inmensa, ¿verdad?
4: Sí, claro.
1: Entonces, tiene 18 millones de habitantes, si mal no recuerdo. Entonces,
4: claro, es imposible darse cuenta para nosotros.
1: Entonces, claro, eso genera un movimiento que para nosotros es impensado.
4: Pero es competitivo, el nuestro puede competir perfectamente.
1: Y puede competir, es caro, como es todo caro en Uruguay, ¿verdad? Claro. Pero sí, lo podemos decir. Y más allá de eso, no es algo, es estratégico tener un aeropuerto.
4: Claro.
1: Entonces hay servicios que sí o sí Uruguay o cualquier país que se precie o que de tal o que quiera proyectarse en alguna medida tiene que tener un aeropuerto. Durante años el aeropuerto fue en alguna medida deficitario, pero bueno, no no había forma de no tenerlo, porque claro. Entonces no todo tiene que tener un retorno económico a veces, ¿verdad?
4: Son cosas de Santa Bernardina, la base aérea, Parrallada creo que es, ¿no?
1: Sí, Parrallada.
4: ¿Es un aeropuerto alternativo? ¿Cómo viene a ser? ¿Cómo se le define?
1: Ahí fue hecho, creado como un aeropuerto de alternativa. Hoy es también, funciona como tal, más allá que está la Brigadería 2, que lleva el nombre justamente de una de las familias más antiguas, fundantes, diríamos, los Parrallada, ¿no? Quizás Mario Walter, que era el hermano menor de los Parrallada, el menos conocido.
4: ¿Eran pilotos militares?
1: Sí, eran pilotos militares. Ellos, eran, si mal no recuerdo, eran 6 hermanos. Él era el más chico. Y de los eran 3 varones y 3 mujeres. Eran hijos del coronel Parrallada. Que a su vez su papá, ese coronel, el abuelo de Mario Walter, había venido de Barcelona y habían desembarcado en Montevideo y habían entrado a caminar para Durazno junto con el abuelo de Escayola. Después Escayola se instala en Durazno, Escayola, estoy hablando por la historia que hizo el mayor de los Parrallada, que era Huáscar Parrallada, que era abogado y que era historiador y que fue intendente en 2 oportunidades, la única vez que ganó el Partido Colorado en Durazno, que ganó 2 periodos seguidos, era Parrallada.
4: ¿También militar?
1: No, ese era abogado, era el mayor de todos, que era abogado y era historiador. Después tenía 2 hermanos más que eran, era el coronel Uruguay Parrallada y Mario Walter, que murió muy joven porque era teniente segundo, ¿verdad? Que es la base, lleva el nombre de Mario Walter. Pero bueno, entonces se instalan en Durazno y bueno, después Escayola sigue, está un tiempo instalado ahí en Durazno, particularmente en la manzana donde estaba mi casa. Y después.
4: Vos sos duraznense.
1: Yo soy duraznense.
4: Sos de la tierra de Padrón Fabre.
1: Exactamente, sí. Como Padrón lo conozco también, obviamente. Pues. Y bueno, entonces sigue su camino después a Tacuarembó y bueno, y la historia se desarrolla tal como la conocemos todos, con su descendencia, ¿verdad? Cuestionado o no, pero ahí. Y bueno, los Parrallada entonces, son una familia muy muy nombrada en Durazno, diríamos, de arraigo, que ha tenido una impronta en el desarrollo del departamento en varios órdenes.
3: A mí me gustaría preguntarle, ¿qué papel tuvo la aviación civil en el desarrollo aeronáutico del Uruguay?
1: Bueno, la aviación civil también tuvo sus pioneros. De hecho, el primer aviador de este país fue García Cámez, el Maragato García Cámez. Él fue el primer, fue García Cámez que se formó en Europa. Y ese fue el primer aviador que hubo en Uruguay. Fue en 1910 que se forma en el exterior, pero es el primero. Después el primero que vuela solo en Uruguay, porque él vuela solo, que es la culminación, diríamos, del título de piloto, en Europa. Pero el primero que vuela solo acá en Uruguay, en territorio uruguayo, porque el primero que voló solo fue un francés, que era André Prevost, que lo hizo en Paysandú. Pero el primer uruguayo que voló solo acá en Uruguay fue Berisso. Pero el primer uruguayo recibido de piloto fue García Cámez. Sin embargo, no es el más renombrado entre los aviadores civiles. El más renombrado, o el padre de la aviación civil, podemos decir que es Adami, ¿verdad?
4: Que lleva al aeropuerto Melilla.
1: Exacto.
4: ¿No?
1: Adami es el padre, que, si bien es importante, García Cámez, etcétera, de Bonilla, García Cámez, Adami, son los más nombrados, diríamos, son los pioneros de la aviación civil, pero el que más hizo, diríamos, por la aviación civil fue justamente Adami, ¿no?
4: Cabe otra pregunta.
1: Ángel Adami.
4: Si alguien quiere ser piloto comercial o piloto de Boeing, pasajeros, ¿dónde se forma?
1: Y bueno, primero se forma en los aeroclubes, ¿verdad? Ahí saca la licencia de piloto privado,
4: ¿no? El brevet.
1: Sería el brevet. Y después tiene varias opciones, ¿verdad? Una cosa, puede ingresar en la Fuerza Aérea y después irse, como ha hecho muchísima gente, pero fundamentalmente si uno no quiere pasar, diríamos, por la formación militar, va a un aeroclub y va, da el examen de piloto privado, hace las instrucciones de piloto privado y después da el examen en la DINASI, que es la que regula, diríamos, con estándares internacionales, todos los exámenes. Ahí hace piloto privado. Hay una escala, ¿verdad? Piloto privado.
4: Claro, no sucede lo mismo que en la Armada, ¿no? Disculpame que te corte. O sea, que cursan los mercantes con los militares.
1: No, la
4: aeronáutica no tiene eso.
1: Se da eso en los aerotécnicos. Ahora se está formando mecánicos en la escuela técnica. Entonces hay aerotécnicos civiles y aerotécnicos militares en los mismos salones, digamos, recibiendo la misma instrucción, excepto la militar, que solamente...
4: Claro, que es lo que pasa en la Armada, ¿no?
1: Claro.
4: Sale el piloto mercante, y está él.
1: Y bueno, entonces la escalera, diríamos, educativa sería piloto privado, piloto comercial y después piloto de línea aérea.
4: Lo cual cuesta muchísimo dinero, ¿no?
1: Muchísimo dinero y mucho tiempo, ¿verdad?
4: Sí, no es de un día para otro.
1: No, claro que no.
4: Claro. En otro orden de cosas, si tuviéramos que cerrar Aeropuerto Carrasco por un tiempo, ¿qué aeropuerto tenemos para operar?
1: Bueno, lo que pasa con las prestaciones del Aeropuerto Carrasco ahora, no, es el principal aeropuerto, ¿verdad? Bueno, pero como alternativo puede ser usado Laguna, El Sauce o Durazno.
4: Ajá.
1: De hecho, Durazno no está tan lejos. Bueno, Laguna del Sauce está menos, ¿verdad?
4: Laguna del Sauce es la que tiene la Armada, donde está la base aeronaval Curbelo.
1: Donde está el aeropuerto. Ahí el aeropuerto. La Armada usa al lado, así como las instalaciones de Carrasco son usadas por los aviones militares. Bueno, de hecho, esto que es parte de la historia también, la plaza de armas del aeropuerto de Carrasco fue donde operaban inicialmente los aviones de las compañías.
4: Uh-huh.
1: Hay fotografías que amplifican muy bien lo que estoy diciendo. Hay aviones que están parqueados, diríamos, en lo que hoy es la plaza de armas de la Brigada Aérea 1, ¿verdad? Incluso la gente subía a lo que era el anfiteatro, que ahí tiene como una especie de balcón, y a despedir, como se hacía antiguamente en el de Carrasco.
4: Sí, claro.
1: Bueno, antes se hacía en la base de la base 1. El aeropuerto estaba en construcción. Operaban, y el anfiteatro de la base era donde ser los pasajeros y se hacían todos los trámites migratorios.
4: Corregime si me equivoco, el aeropuerto Carrasco es una creación después de la Segunda Guerra Mundial a través de una presión de Estados Unidos, ¿no? Para tener la base Laguna del Sauce, ¿no?
1: No, el aeropuerto Carrasco respondió a un interés estratégico de país, como hablábamos, ¿no? Se empezó a hablar del aeropuerto Carrasco. Bueno, el aeropuerto Carrasco cumple este año 80 años de su inauguración.
4: Uh-huh.
1: El 10 de octubre del 46 se inaugura oficialmente el aeropuerto Carrasco, y se estaría cumpliendo ahora este 10 de octubre 80 años de la inauguración, ¿no? Inicialmente, mientras, como dijo, se hacían las operaciones, las pistas se hicieron y se hacían todo lo que era la parte de tramitación en la base, pero después cuando se inaugura la terminal...
4: ¿Pero el aeropuerto era la base? ¿No?
1: Inicialmente sí.
4: Ah, mira.
1: Inicialmente, por eso digo, los aviones parqueaban en la plaza de armas de la Brigada Aérea 1. Y los trámites se hacían y la gente despedía y todo ahí en donde hoy en día es el anfiteatro de la brigada.
4: Claro.
1: Ahí se hacían todo, hasta que, bueno, el 10 de octubre se inauguró. Bueno, ¿quién aterriza? Volviendo un poco al tema anterior, ¿quién aterriza por primera vez en las pistas que él mismo diagramó? Fue Berisso.
4: El primero que aterrizó.
1: Sí,
4: claro.
1: Sí, en un PT-19. Claro. Si mal no recuerdo, creo que era el 320 o el 620, no me acuerdo ahora.
4: ¿Recuerdas cuántos mártires tiene la Fuerza Aérea en Uruguay?
1: No.
4: Porque la Armada tiene todos los nombres en la Plaza Virgilio.
1: Sí. ¿Usted también? Nosotros también los tenemos en el Cementerio del Norte, donde está el Panteón de la Fuerza Aérea, hay un memorial y ahí se van grabando los nombres, un memorial negro, donde se van grabando los nombres ahí al costado donde está el panteón.
4: Claro. Más allá de la Academia de Historia Aeronáutica, ¿hay cursos también que la gente pueda hacer sin ser miembro de la Academia?
1: Bueno, nosotros no dictamos cursos, la materia de historia de la aviación se dicta en la Escuela Militar de Aeronáutica y en la Escuela Técnica de Aeronáutica. Son los dos únicos lugares donde se dicta, diríamos, la cátedra sobre la historia de la aviación. No sé si en facultad, en la parte de Derecho Aeronáutico, se incluye algo, desconozco, porque es una materia opcional.
4: Estuvo Pusairo muchos años ahí.
1: Claro, Pusairo era de los miembros fundadores. Ahora que lo nombrás,
4: lo conocí.
1: Sí, era el miembro fundador de la academia. Y bueno, vinculado siempre al Gallero también,
4: al Derecho Aeronáutico.
1: No me acuerdo si Bausar Araújo era de los fundadores, pero debe haber estado seguramente, porque bueno, esa gente que estaba muy vinculada al Derecho Aeronáutico, obviamente estaba vinculada a la academia también, ¿no? Pero Pusairo sí lo tengo, y Gallero también, con total certeza, que eran miembros fundadores de la academia. Aparte, Gallero fue profesor mío también. Entonces, de ahí a Pusairo lo conocí. Pero bueno, cursos de historia aeronáutica solamente en las dos
4: escuelas militares.
1: Escuelas militares,
4: exactamente. Claro, claro. Los primeros helicópteros, ¿cuándo llegan a Uruguay?
1: 1955, creo que fue 1955. Acá el especialista sería Quiroz, que era piloto de helicóptero.
2: Vinieron dos H3, sí, que eran los primeros helicópteros. Que fue lo que estuvieron al rescate
1: del accidente. Estando dando instrucción acá, el que pilotea el avión y rescata.
2: ¿Bella,
1: no era? No, fue con un piloto americano. Ah, si mal no recuerdo.
4: ¿Qué accidente?
1: El del ómnibus.
4: ¿De onda?
1: No, seguro que es.
4: ¿En San Ramón?
1: Exacto.
4: ¿Que se va al río Santa Lucía?
1: Ese lo rescatan parte ahí porque la misión norteamericana estaba acá dándoles instrucción a los pilotos nuestros. Cuando sucede ese hecho, entonces.
4: Ah, qué increíble.
1: Sí.
4: ¿Y pueden llegar a rescatar gente con vida? Sí.
1: Rescataron ahí, sí. Honestamente, no, tendría que lo he leído, no recuerdo exactamente, pero sí, estoy seguro que sí, intervinieron, sí.
2: O sea, pero hubo gente,
1: no me acuerdo cuánta gente rescataron, sí, pero sí.
4: Ahora, ¿cuánto demora un entrenamiento, rescate y búsqueda en la Fuerza Aérea? Porque no debe ser fácil,
1: ¿no? Pero es permanente. Eso es para el entrenamiento, es permanente, igual que el entrenamiento de vuelo, ¿verdad? No es uno como un coche, ¿verdad?, que deja de volar y... No, hay exámenes recurrentes, se llama recurrent, que tiene que estar permanentemente habilitado el piloto. Deja pasar un tiempo, bueno, una inspección menor, y bueno, a medida que pasa más tiempo, obviamente, los exámenes se vuelven más duros, a pesar de ya más exigente, a pesar de que la persona ya sea formada como piloto, ¿verdad? Pero es permanente el entrenamiento.
4: ¿Pero son pilotos de helicóptero o son pilotos de aviones también?
1: No. Bueno, hay algunos que han sido pilotos de aviones y pilotos de helicóptero, pero generalmente el que se especializa en helicópteros termina solo volando helicópteros. Sí se inició como piloto de avión, pero después que pasó al helicóptero generalmente terminó volando helicóptero. No digo que haya sido así en todos los casos, pero normalmente es así.
4: Pero es una tarea altamente difícil y compleja, ¿no?
1: Sí, sí.
4: De alta complejidad,
1: sí,
4: ¿no?
1: Sí.
4: Porque a veces las condiciones adversas del clima.
1: Sí, ni que hablar que acá tenemos hechos emblemáticos en los que ellos han podido mostrar su arrojo, ¿verdad? Lo del Palacio de la Luz, lo de
4: el hundimiento
1: del Valiente, ¿no? Esos, digo, por mencionar algo en la historia reciente, si se quiere. Lo del Palacio de la Luz fue un hecho prácticamente sin precedentes en el mundo, ¿no? Que recibió los elogios y las felicitaciones de todas partes, porque justamente la operación fue sumamente riesgosa por las características que tuvo. Ustedes saben que el Palacio de la Luz tenía una claraboya que obviamente por el calor rompió y eso producía un efecto de chimenea que al desplazar el aire caliente quita sustentación. Sin embargo, ellos se arriesgaron y posicionaron el helicóptero ahí arriba y permitieron salvar 5 personas de noche todavía, ¿no? En un tiempo prácticamente récord.
4: ¿Cuántas personas valen un aparato de helicóptero de rescate?
1: Bueno, piloto, copiloto, y ahí lleva había un controlador aéreo avanzado abajo que forma parte del equipo, porque está en comunicación, porque obviamente el piloto no ve todo, ¿verdad? Y un operador de grúa. Ahí en el Palacio de la Luz eran tres. En el helicóptero más el controlador abajo, ¿no? Que era otro oficial.
4: ¿Para vos fue el más importante de los actos que tuvo la Fuerza Aérea en rescate?
1: Y ese seguramente haya sido, por las características que tuvo, fue de una importancia impresionante por el hecho en sí, ¿verdad? Y por lo riesgoso de la misión, y que terminó en forma exitosa. Porque más allá de que murió gente, se rescató gente,
4: claro, claro,
1: bajo esas condiciones, ¿verdad?
4: Claro.
1: Porque se podría haber desplomado el avión. El helicóptero.
4: El helicóptero, claro, sí.
2: Pensar que ese helicóptero terminó accidentado. Terminó accidentado el 030, el 212.
1: Sí.
2: Llevando, transportando las vacunas.
1: Sí,
2: Rocha,
1: en el COVID.
2: Se salvaron todos, por suerte.
1: Se salvaron todos, sí.
4: Ah, no tenía idea eso.
2: Tuvo una falla de rotor de cola, si no me equivoco.
1: Sí.
2: Y bueno, justo llevando vacunas.
1: Llevando vacunas.
2: No me acuerdo en qué año fue por el COVID.
1: Sí, fue en el 21, fue eso, 22.
4: Claro, sí. No sabía que había.
2: El mismo helicóptero, el 030.
4: ¿Esos helicópteros siguen operativos al día de hoy?
1: Sí.
4: Claro.
1: Sí.
4: ¿Cómo podemos contactarlo a la gente que tiene interés en integrar la Academia de Historia Aeronáutica?
1: Bueno, nosotros estamos en las redes, a partir de este año estamos en Instagram y en Facebook. Como les dije, vivimos un periodo, luego de la pandemia, que fuimos afeitados, diríamos, por las condiciones, y ahí un poco, en alguna medida, se perdió el ritmo de la academia, y bueno, ahora estamos sumando gente interesada bajo las condiciones que decía al principio, ¿verdad? Que tenga un gusto por la historia en general, pero que también le interese la parte de la historia aeronáutica en particular. Entonces, cualquier persona que quiera integrar la academia pasa por ese filtro que te decía de análisis de su currículum, y con muchísimo gusto será recibido, porque acá esto se construye entre todos, y el aporte de todos los que nos gusta, diríamos, esta temática es fundamental para perpetuarla, no solo para acrecentarla, sino también para perpetuarla.
4: ¿Y el Facebook qué nombre tiene? Academia
1: de Historia Aeronáutica del Uruguay, igual que el Instagram.
4: ¿Y por ahí se pueden dirigir a ustedes?
1: Y bueno, ahí se pueden dirigir a nosotros. Hay una comisión que se encarga del manejo de redes. Instagram empezamos hace poco. Entonces, ahí se pueden, diríamos, vincular directamente con nosotros, o a través de la radio. Yo con muchísimo gusto dejo mi celular acá para, por si te lo piden.
4: ¿Cómo no?
1: Que me llame a mí en forma particular, no hay ningún problema. Sería que un gusto orientarlos para ingresar, si esa es la intención.
4: Correcto, vamos a nuestros avisadores y ya estamos llegando prácticamente al final del programa. 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Bueno, las gracias a Marcelo Cal y a Guillermo Urbindo por habernos. Sí, adelante.
2: Antes de terminar, mira,
4: ¿cómo
2: amigo,
4: no, por favor?
2: Un amigo oyente me dice actualiza horario del Museo Aeronáutico, 13 a 17 horas los domingos.
4: Muy bien.
2: Así que gracias.
4: Adelante.
1: No, me recordé ahora el libro que no me acordaba del título, y bueno, en honor a quien lo escribió y como miembro de la Academia, Julio Salvo, como te decía. El libro se llama 1955, tres meses que estremecieron al Río de la Plata.
4: ¿Dónde se cuenta este libro?
1: Bueno,
4: está bravo, ¿no?
1: La edición es la edición era Sicus. Sicus era la edición. Pero es un muy buen libro, escrito por este miembro de número nuestro. Y Y bueno, relataba un poco el episodio este que hablábamos, en el que participó el historiador este Maruri.
0: Que eso fue, vaya que historia esa.
1: Y vaya que historia, sí, porque bueno, hasta que uno no está ahí arriba no sabía si entraba en combate o no.
0: Claro, claro, claro, por
1: supuesto. Hoy, a tantos años, bueno, mi opinión, capaz, como yo decía, capaz que
0: no,
1: yo creo que
0: nada.
1: No, pero bueno.
0: Pero si llegaba a pasar...
1: seguramente se subió.
0: No era el Uruguay de hoy que estamos hablando.
1: Seguramente.
0: ¿Tú, algo que agregar?
3: No, la verdad, un excelente programa, y ahora que se viene el Día del Patrimonio, ¿no? Sería una tentativa para aquellos que le gustan estos temas de aviación, ¿no?
1: Sí, bueno, justamente el Día del Patrimonio, el Museo Aeronáutico, que con el cual tenemos una estrecha vinculación, obviamente, por la temática, abre sus puertas.
0: Muy lindo,
1: puerta,
0: me dijo,
1: muy lindo,
0: muchacho,
1: muy lindo,
0: Cal,
1: sí.
0: Que quedó en llevarme, hace 7 años que estoy por ahí.
2: Bueno, vamos ahí, ya te veo yo.
1: También, también...
2: El 4 te llevo

0: estuvimos ahí hace un par de años con unos amigos de motos clásicas que también engalanaban ahí la muestra, así que es sumamente recomendable.
1: Por los dos días van a estar,
0: sí.
1: Bien, bueno, Guillermo Gurmindo, Marcelito Cal, muchas gracias por habernos acompañado en esta noche aquí en Rescatando la Historia. Nos vamos. ¿Qué te parece, Gastón?
2: La verdad, sí, muy buen programa y ya estamos ansiosos con el que se viene el próximo martes, ¿no?
1: Sí, déjame respirar, por favor.
2: Sí.
1: Es que estoy solo ahora. Amigos, nos vamos. El reencuentro nuevamente el martes que viene aquí en Radio Oriental Agropecuaria, Rescatando la Historia. Buena semana.
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Buenas madrugadas, gente. Estamos recordando tiempos idos. Esta grabación es de 1968, sí, señor. Es de El Quinto, pero con K, no es con Q. El Quinto con K, ¿eh? Quinto, El Quinto. Era un conjunto de candombe beat, un conjunto pionero, ¿eh? Que fusionó el candombe con la música beat que estaba de moda en aquel momento. Tuvo varios cambios en su formación, pero más que nada la fundacional fue esta. Eduardo Mateo, gran cantante uruguayo y compositor, guitarra, voz y también composiciones. Bueno, aquí estaban escuchando esa Rubén Rada, con apenas 21 añitos. Era un chiquilín en aquel momento, el muchacho. Walter Cambón, guitarra y coros, Luis Sosa, batería, y Antonio Lobo Lagarde, que cantaba el bajo. ¿Está? Pero bueno, este se fue y vino Urbano Moraes, que también era bueno cantando. Y luego Mario Chichito Cabral, que era un experto en percusión. Bueno, estos son los integrantes de este conjunto llamado El Quinto. Qué lindo, ¿no? Mejor Me Voy es la canción que estaban interpretando. Bueno, en este momento estamos en clima frío, seguimos. Hoy 16 de septiembre, que recién está comenzando, va a haber una temperatura máxima de 11 grados y mínima de 7. En este momento tenemos 9 grados centígrados, pero la sensación térmica, atendeme, es de un grado. Ah, está bravo, che.

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Hola, de vuelta, acá estamos. Resulta que hubo un efecto técnico, ¿viste? Bueno, les estaba diciendo que el sol sale hoy a las 6:43 y se pone a las 18:36. La luna saldrá a las 9:25 y se pondrá a las 0:30. En este momento hay un 29% visible de la luna. Estamos en una fase creciente. Y la siguiente luna llena será el 26 de septiembre. Así que ya sabemos. Bueno, para mañana jueves se espera un día totalmente soleado, 19 grados máxima, 10 grados mínima. Para el viernes 18, parcialmente soleado, estará el tiempo, pero no lloverá, 17 grados máxima, 13 grados mínima. Bueno, esto es la noticia del tiempo. Ahora vamos a las noticias de la iglesia y del mundo. Ahí va. Vamos a visitar la página de ASI Prensa. Este 15 de septiembre, o sea, ayer, la Iglesia Católica celebró, junto con todos los países, ¿no, verdad?, de América Central, los 205 años de la independencia, tanto de Guatemala, El Salvador, Honduras, Nicaragua y Costa Rica, con oraciones y mensajes que llamaron particularmente a construir naciones más unidas. Los cinco países conmemoran los acontecimientos del 15 de septiembre de 1821, cuando en la ciudad de Guatemala se proclamó la independencia de España. En aquel momento Guatemala, Honduras, El Salvador, Nicaragua y Costa Rica formaban parte de la Capitanía General o Reino de Guatemala. Posteriormente cada uno atravesó su propio proceso de conformación como Estado independiente, pero los cinco conservan el 15 de septiembre como fecha común para conmemorar su independencia. Monseñor Gonzalo Davila, arzobispo metropolitano de Guatemala, encabezó el Tedeum de celebración por 205 años de independencia. Lo celebró el 14 de septiembre en la Catedral Metropolitana de la Ciudad de Guatemala, con la participación del presidente Bernardo Arévalo y otras autoridades. El obispo advirtió que ante las distintas crisis que atraviesa el país, hay una gran tentación de echarle la culpa a los otros por lo que pasa y afianzarse en posiciones cortoplacistas, tal vez justas, pero muy seguramente muy miopes. Asimismo, el arzobispo llamó a los distintos sectores de la sociedad y del Estado a examinar su propia responsabilidad y evitar los intereses corruptos y las maniobras que, según advirtió, terminan haciendo que el país no crezca. Que crezcan, sí, obvio, los rencores, violencia, tanto soterrada como manifiesta, e incluso homicidios y asesinatos. En Honduras, el padre Carlos Magno Núñez, rector de la Basílica de Nuestra Señora de Suchiapa, participó en los actos oficiales por las fiestas patrias ante el presidente Nastia Fura y otros representantes de las instituciones del país. En su oración, el sacerdote advirtió que la patria necesita algo más que celebraciones. Según el padre Magno, Honduras necesita reconciliación, necesita justicia, esperanza, necesita a hombres y mujeres que sean capaces de anteponer el bien común a sus particulares intereses. Por eso hoy te pedimos, Señor, que nos enseñes a estar unidos, dijo el obispo, sin dejar de ser diferentes ni pensar distintos, pero sí a respetarnos, a debatir sin destruirnos, a defender nuestras convicciones sin convertir al otro necesariamente en un enemigo. El padre Núñez pidió además al Señor que podamos comprender todos que Honduras es más grande que nuestras diferencias, que ninguna división puede ser más fuerte que aquello que une. El sacerdote dijo que pedimos la intercesión de la Virgen de Suyapa y deseamos que los hondureños puedan permanecer unidos en la verdad, la justicia y la paz y en la esperanza. En El Salvador, la diócesis de Chalatenango, ubicada al norte del país, se unió a la conmemoración de los 205 años de independencia con un mensaje de su obispo, Monseñor Osvaldo Escobar, y de los sacerdotes de la diócesis. Así se dijo esto: celebremos con fe y orgullo patrio los 205 años de independencia, y expresó a la diócesis que se debe un fraterno saludo y felicitación a todo el pueblo de El Salvador. En su mensaje, la diócesis pidió que Dios bendiga al país, que le conceda paz y unidad, que lo guíe por caminos de justicia y fraternidad. En Costa Rica,
Monseñor Javier Román Arias, obispo de Limón y presidente de la Conferencia Episcopal de Costa Rica, compartió una reflexión en la que invitó a los ciudadanos a preguntarse ¿qué estamos haciendo con la libertad que hemos recibido? En ese sentido manifestó su preocupación por el clima de enfrentamiento que percibe en el país y advirtió que la sociedad se está acostumbrando a responder antes de escuchar, a descalificar antes de comprender, a sospechar de todo aquello que proceda de quien piensa diferente. Monseñor Román Arias también puso el foco en las redes sociales, que se convierten muchas veces en espacios donde se ofende, se ridiculiza y se destruye la honra de las personas. No todo desacuerdo justifica un ataque, ni la libertad de expresión autoriza que haya mentira o humillación. Por ello invitó a los costarricenses a ejercer su libertad con una conciencia bien formada y aprender a analizar los hechos, a escuchar distintas voces y a reconocer con humildad que también nosotros nos podemos equivocar. Está bien, está lindo, che. Ay, ay, ay, ay, ay. Bueno, y hay una noticia. Dice así. Un estudio reciente halló que las mujeres que fueron presionadas para someterse a un aborto, que no desean, son quienes corren mayor riesgo de sufrir consecuencias negativas y daños derivados de esta operación. El estudio publicado en el Journal de la Alianza por Hippocratic Medicine halló que los médicos rara vez evalúan si existe coacción o presión para abortar, a pesar de que este es un factor importante, porque agranda un factor de riesgo que tiene mayor capacidad de que haya consecuencias negativas. Los autores David Reardon, la doctora Marta Shupin, la doctora Patricia Biegin, calificaron como negligencia médica el hecho de no realizar esa evaluación previamente a la operación. Las mujeres que consideran abortar deberían ser evaluadas para detectar factores de riesgo que permitan prever consecuencias negativas. No evaluar esto constituye una negligencia médica muy grave. Evaluar e informar a las mujeres sobre los factores de riesgo que tiene la operación, como exigen las normas éticas y legales, puede llevar a que ellas consideren inaceptables correr esos riesgos y busquen alternativas al aborto. Michael New, investigador asociado señor del Charlotte Lozier Institute, Grupo Provida, que realiza investigaciones relacionadas con el aborto, dijo que se trató de un estudio metodológicamente muy sólido y que fueron encuestadas 1.000 mujeres, 226 de las cuales habían hecho un aborto anteriormente. Los Provida de la comunidad médica deberían extraer varias lecciones importantes de este estudio, declaró así prensa. En primer lugar, los abortos bajo coacción no son tan infrecuentes como se piensa. En segundo lugar, este estudio se suma a un conjunto de investigaciones que han hallado que un porcentaje considerable de los abortos que se realizan no son deseados o son incompatibles con los valores que la mujer que busca abortar tiene. En tercer lugar, aunque los partidarios del aborto legal afirman que las mujeres que abortan reportan bajos niveles de problemas de salud mental, deberían reconocer que los riesgos para la salud mental son importantes entre el grupo de mujeres que experimentan un conflicto emocional o que preferirían no abortar. El padre Tadeusz Pacholczyk, especialista senior en ética de National Catholic Bioethics Center, instó a los médicos a informar plenamente a sus pacientes sobre los riesgos y los efectos secundarios que podría tener el aborto. La larga lista de efectos negativos mentales, emocionales y de salud que surgen regularmente tras un aborto provocado debería hacer reflexionar a cualquiera que busque un aborto o aconseje a alguien a recurrir a él, especialmente cuando se trate de profesionales médicos que también necesitan estar plenamente informados sobre la gravedad de estos riesgos. Creo que es justo decir que un deber fundamental del médico o del profesional sanitario a tratar de no hacer daño sería intentar disuadir a los pacientes de actuar conforme a cualquier deseo de procurarse un aborto directo. Y una conversación franca sobre la amplia gama de posibles consecuencias negativas del procedimiento es un excelente punto de partida para dialogar con los pacientes en momentos de crisis. Pacholczyk instó a los profesionales médicos a contar con referencias de servicios de orientación previa al aborto para las mujeres que están considerando abortar.
aunque los profesionales médicos quizás no puedan brindar por sí mismos todo el apoyo que una mujer joven necesita cuando se enfrenta a un embarazo inesperado, deberían poder recomendarle o derivarla para que reciba orientación adicional y útil antes del aborto, de modo que pueda reflexionar y sacar a luz sus propios motivos y temores, y al hacerlo, fortalecerla con la esperanza de que se aleje del pseudo remedio del aborto y afronte su situación con una mayor conciencia del cuidado, acompañamiento y apoyo que reciba de quien la rodea. Aunque sería difícil de aplicar una legislación que obligue a los profesionales médicos a evaluar si existe coacción, podría permitir esto que las víctimas de la coacción demanden a las clínicas de aborto si llegaran a entrar en vigor. No sorprende que los médicos que practican abortos rara vez evalúen si existe coacción, afirmó Newk. Muchos abortos se realizan en clínicas que atienden a un gran volumen de pacientes, donde los médicos que practican esos abortos pasan muy poco tiempo con las mujeres que buscan abortar. Kelsey Pritchard, portavoz de Susan B. Anthony Pro-Life America, afirmó que la industria del aborto no le da prioridad a las mujeres. La abrumadora evidencia demuestra que la industria del aborto, porque es una industria, prioriza las ganancias, no el bienestar de la gente, el consentimiento informado ni la salud de las mujeres, dijo Pritchard. Investigaciones previas revisadas por pares, realizadas por especialistas de Charlotte Loser Institute, indican que la mayoría de las mujeres que han abortado habrían luego preferido no hacerlo si hubieran tenido más apoyo. Y casi una cuarta parte describe sus abortos como no deseados o realizados incluso bajo coacción. También expresó preocupación por la facilidad con la que puede ejercerse coacción para abortar, debido al envío por correo de fármacos abortivos. Desde que los demócratas hicieron que para cualquier persona en cualquier lugar comprar y enviar peligrosos fármacos abortivos sea tan fácil como pedir un paquete por Amazon, incluso a estados con leyes prohibidas, esta epidemia oculta ha pasado de mala a peor, con casos muy alarmantes de mujeres agredidas y envenenadas en todo el país. Las mujeres presionadas, coaccionadas u obligadas a abortar posteriormente reportan mayores niveles de dificultades de salud mental y de calidad de vida, y con demasiada frecuencia soportan en silencio lo que sufren, ya que pueden enfrentar obstáculos importantes para denunciar lo ocurrido. Las voces más estridentes a favor del aborto se niegan a reconocer esa verdad, verdad que hay detrás de su discurso de libertad y elección. Un discurso falso, diría yo, por supuesto. A ver, yo una de las cosas que no entiendo, no lo entenderé nunca. ¿Por qué si una persona no desea tener un hijo, bueno, téngalo y déselo en adopción a alguien? Hay tantas parejas que no pueden tener hijos y quisieran tenerlo. ¿No sería más sensato eso antes que destruir una vida? De hecho, saber esto también es bueno que ustedes lo sepan, que un médico católico o un personal de la salud que sea católico tiene derecho, en todos los países que se sepa, a objetar su conciencia, o sea, hacer objeción de conciencia y negarse a participar o colaborar con estos procedimientos, que en definitiva son el asesinato de un ser humano, vamos a ser claros. En fin. Y nos vamos a Argentina, concretamente a Salta. Como cada año, cientos de miles de peregrinos llegaron durante la última semana a la ciudad de Salta, en el norte argentino, para celebrar al Señor y a la Virgen del Milagro, una de las muestras de fe más convocantes del país. Durante 2 días de la novena y el triduo, las calles de Salta se plegan de fieles que rezan con devoción al Señor y a la Virgen del Milagro, a cuya intercesión atribuyen la protección recibida por el pueblo salteño en el sismo que sacudió la ciudad en 1692. Luego de celebrar el domingo la solemnidad de Nuestra Señora del Milagro y el lunes la exaltación de la cruz, el triduo culminó este martes con la celebración del Señor del Milagro y el pacto de fidelidad a Cristo y la Virgen, para que todos los salteños puedan renovar cada año esa promesa con devoción. La misa estacional estuvo presidida por el nuncio apostólico en Argentina, Monseñor Michael Banach, quien transmitió a los presentes un mensaje del Papa León XIV, evocando un encuentro que mantuvo con el Santo Padre
el nuncio recordó a los fieles, Dios los ama, y el Papa León también los ama, Dios quiere mostrarle su amor y su misericordia, expresando la cercanía espiritual del pontífice a pocas semanas de su llegada a Argentina. Entre los concelebrantes se encontraban el arzobispo de Salta, Monseñor Mario Antonio Carnello, el obispo castrense, Monseñor Santiago Olivera, el obispo de la prelatura de Cafayate, Monseñor Darío Quintana, Monseñor José Antonio Díaz, obispo de Concepción, entre otros obispos y sacerdotes de clero local. La celebración contó con la presencia de la vicepresidenta de la Nación, Victoria Villarroel, y del gobernador de Salta, Gustavo Sáenz, entre otras autoridades que se hicieron presentes. En su homilía, Monseñor Banach se centró en el profundo significado de la peregrinación y de la renovación anual del pacto de fidelidad. Y al celebrar al Señor del Milagro, recordó que la fe cristiana está centrada en la entrega redentora de Cristo. Si el grano de trigo no cae en tierra y no muere, quedará solo, pero si muere, dará mucho fruto, dijo el nuncio citando el Evangelio, y comparó. Para Jesús, al igual que para el grano de trigo, el camino hacia la gloria pasa por la muerte. Esta es la teología de la cruz que Jesús vino tanto a enseñar como a vivir, afirmó. Y aunque advirtió que muchos considerarían que esta teología no tiene nada de gloriosa, es precisamente aquí donde vemos su gloria con mayor claridad. Porque a través de su muerte Jesús produciría mucho fruto. Esta es la paradoja central del misterio clave del cristianismo. Tanto Cristo como los cristianos deben morir a este mundo para ganar la vida, recordando que el Señor venció al poder del pecado y de la muerte para abrirle a la humanidad un camino de salvación. Ustedes, hermanos, han venido en peregrinación al Señor y a la Virgen del Milagro, y Jesús quiere que ustedes comprendan claramente su propósito. Él no vino para vivir, sino para entregar su vida, para morir por nosotros, para que mediante su muerte se pudiera producir una cosecha de vida y salvación, una cosecha de paz, dijo. En el marco de esta solemnidad especial, invitó entonces a contemplar el misterio de amor que se materializó en la cruz de Cristo y en la resurrección. Al recordar el camino al Calvario, Monseñor Banach destacó que Jesús no buscó evitar el sufrimiento, sino que avanzó con firmeza hacia ese destino. No solo atravesó el sufrimiento físico, también el abandono, señalando que lo hizo para salvar nuestra alma. Tomando como referencia el lema de este año, Señor del Milagro, tú eres nuestra paz, dijo el obispo, oramos para recibirla y servimos para darla. Monseñor Banach aseguró que Jesucristo es la verdadera fuente de la paz, que el corazón humano busca una paz que nace del amor redentor, que Jesús manifestó plenamente en la cruz. Mientras ustedes tengan luz, crean en la luz, y serán hijos de la luz, dijo, llamando a las familias a transmitir la fe y hacer de su proclamación la máxima prioridad de las vidas. Señor del Milagro, Cristo Redentor, del pueblo de Salta, no apartes tu amor, rezó el obispo para finalizar. Al término de la celebración, el arzobispo anfitrión, Monseñor Mario Carnello, agradeció al nuncio por su presencia y por la cercanía del Papa expresada en el mensaje y respondió en nombre de los salteños. Dígale a León que nosotros también lo queremos mucho, que nos estamos preparando espiritualmente para su visita a la Argentina. Ustedes saben que a partir del 6 de noviembre el Papa viajará concretamente a tres países de América Latina. El primero será el nuestro, Uruguay. Del 6 al 8 de noviembre estará aquí. El segundo será Argentina. Y el tercero, Perú, que es evidentemente el país que él va a visitar con mayor alegría, dado que estuvo más de 20 años siendo obispo de Chiclayo, y el misionero allí en Perú. O sea que, bueno, él es más peruano en muchas cosas que estadounidense, creo, ¿no? En fin, gente, vamos ahora a escuchar una canción, muy interesante esta canción, de Lucas Hugo, que nos dice 5 minutos y nada más.

0: 5 minutos, nada más.
1: Bueno, la película y la película. La canción habla de una intención que tenía Lucas cuando era un adolescente inexperto de retirarse de la casa de la madre. Se peleó con la madre, pero la madre logró que entendiera, lo escuchó, charló con él. Y él recuerda con mucho cariño ese momento de su vida, y haciendo esta canción, que ha sido una de las canciones más exitosas de Lucas Hugo. Bueno, gente, les cuento. Estamos en el 092-770-770, repito. 092-770-770. Así que, si quieren mandar un mensaje, quieren mandar un audio, intervenir, plantear algo, bueno. Miren, en este mismo canal, este teléfono de WhatsApp, ayer María Delfia y el amigo Juan Luis de la parroquia de Reducto, que aprovecho para saludarlas, porque acaban de celebrar la fiesta patronal, porque la parroquia de Reducto es Nuestra Señora de los Dolores. Bueno, querían que yo comentara un poco la encíclica del Papa, Magnifico Humanite. Sí, en realidad no la comenté mucho, en realidad la mencioné al pasar. Bueno, vamos a intentar hacer alguna apreciación de la encíclica. Es la primera encíclica, la primera carta del Papa, de León XIV. Y no es casualidad, además, porque es una encíclica que se la pudiera categorizar como encíclica social. Hay una vieja tradición en la Iglesia que haya encíclicas sociales, o sea, encíclicas que hablen de la organización y la construcción de la sociedad. Y esa tradición de que todos los papas sacaran una encíclica de ese tipo, analizando su tiempo, los desafíos que le implican para el cristiano una sociedad más justa, más fraterna, bueno, todo eso es una inquietud que tuvo León XIII, el papa que prácticamente pasó del siglo XIX al siglo XX. Un largo pontificado, tal vez de los más largos, pero muy fecundo. El Papa León XIII vivió una realidad muy complicada, una inestabilidad política, la pérdida de los estados pontificios, que ya había ocurrido en la época de Pío IX. León XIII tuvo que enfrentar una situación muy precaria, pero fue un gran papa, muy recordado y muy querido. Fue el primero que inauguró, de alguna manera, la doctrina social de la Iglesia. Y fíjense que la carta episcopal de él, Rerum Novarum, bueno, es un clásico, ¿no es verdad? Marcó un momento muy importante en la historia de la Iglesia. No es casualidad que el papa actual, León XIV, se haya inspirado en este papa. Por eso se puso el nombre de León. Que no tiene nada que ver con el león africano, que es otra cosa, el nombre León se lo puso León XIII, bueno, hubo varios papas que se pusieron el nombre León, pero bueno, en homenaje a León XIII, este papa se puso ese nombre. Bueno, y la introducción nos marca ya un poco de qué va a hablar la carta. Dice así, el número uno: la magnífica humanidad que Dios ha creado se encuentra hoy ante una elección decisiva: o levantar una nueva torre de Babel, o edificar una ciudad donde Dios y la humanidad cohabiten juntos. Cada generación recibe como herencia la tarea de dar forma a su propio tiempo, hacer madurar la historia, como un lugar donde se proteja la dignidad de cada persona, donde se promueva la justicia y se haga posible, ciertamente, la fraternidad. Pero en cada época se cierne el riesgo de construir un mundo inhumano y más injusto. Allí donde la humanidad corre el peligro de perder su rostro, nosotros los cristianos alzamos los ojos hacia el Dios que se hizo carne, sabiendo que el misterio del hombre solo se esclarece en el misterio del Verbo encarnado. Esta es una cita textual de la Constitución Conciliar del Concilio Vaticano II, Gaudium et Spes, numeral 22. Vuelvo a repetirla porque es muy importante. El misterio del hombre solo se puede esclarecer en el misterio del Verbo encarnado. esto suena medio complicado, muy técnico, teológico, pero quiere decir que cuando Dios se hace hombre en Jesús de Nazaret, nos revela con su vida, con su testimonio, con su palabra, con todo lo que vive, cuál es el sentido de la vida del ser humano. El misterio de la creación del hombre, hecho imagen y semejanza de Dios, se esclarece en la vida de Jesús. ¿Ah? Jesús es el Verbo encarnado, o sea, el Verbo de Dios encarnado. Recuerden que Dios es Padre, Hijo y Espíritu Santo, y que el Hijo es la palabra viva de Dios. Es la persona, la segunda persona de la Trinidad Divina, que se encarna, ese hombre, y nos revela el sentido y el porqué de la existencia humana. Continúa, dice, cimentados en Cristo, la piedra viva, experimentamos nosotros la acción poderosa y misteriosa del Espíritu Santo, y creemos que todo esfuerzo humano auténtico por cooperar con Él, en pro del bien, será bendecido por el Padre Celestial, en quien nosotros ponemos nuestra esperanza. Por ese motivo, podemos contribuir con determinación a todas aquellas iniciativas que construyen un mundo más justo, y podemos invitar a otros a colaborar con nosotros en la promoción del desarrollo integral de cada ser humano. Deseamos entrar en diálogo con todos los hombres y mujeres de nuestro tiempo, con quienes participamos juntos en los acontecimientos de la humanidad, las preguntas y sus aspiraciones. Queremos identificar junto con ellos nuevos caminos para el bien común y la promoción de una vida digna para todos. Esta actitud de diálogo es parte integrante de la vocación de la Iglesia, ya que ella está constituida en Cristo como un sacramento de la unión íntima con Dios y de la unidad de todo el género humano. Esto es muy importante, ¿no? ¿Verdad? Entonces luego el Papa hace un planteo de cómo la Iglesia ha ido acompañando este desarrollo del ser humano, ¿no? ¿Verdad? Entonces, hay dos imágenes bíblicas, ¿está?, que acompañan de alguna manera la reflexión del Papa, que se la explica aquí en el número 7. Dice, para responder a las preguntas que nos hacemos, o sea, ¿hacia qué meta debe ir el hombre?, ¿qué dirección puede elegir como comunidad humana y como pueblos? Bueno, para responder a estas preguntas y discernir cómo vivir con responsabilidad en la era de la inteligencia artificial, a mí me gustaría, dice el Papa, evocar dos imágenes bíblicas. Una, la construcción de la Torre de Babel, que está en el capítulo 11 de Génesis, del 1 al 9. Y luego, la reconstrucción de los muros de Jerusalén, que está en Nehemías, del 2 al 6. En el libro de Génesis, el relato de Babel se sitúa en los orígenes de la humanidad, inmediatamente después de las genealogías de los hijos de Noé. Los seres humanos, habiéndose establecido en la llanura del Senaar, deciden construir una ciudad y una torre cuya cúspide llegue al cielo. Quieren así asegurarse estabilidad y poder, y sobre todo perpetuarse un nombre, temiendo ser dispersados por la tierra. La empresa parece muy imponente. Una sola lengua, una sola tecnología, una sola dirección. Pero el proyecto esconde un profundo engaño. Es una obra concebida sin referencia a Dios, sustentada por una uniformidad que elimina la diversidad y que en lugar de la comunión elige la homogeneización. Cuando la ciudad se edifica sobre el orgullo y la pretensión de bastarse a sí misma y la comunicación se rompe, las lenguas terminan confundiéndose y los seres humanos ya no se comprenden. El resultado no es la unidad, sino la dispersión. Babel revela de esta forma el límite de toda construcción que, por grandiosa que sea, surge de la absolutización de todo lo humano y de su pretensión de autosuficiencia. Sacrifica así la dignidad de las personas en aras de la eficiencia y aspira a alcanzar el cielo, pero sin la bendición de Dios. Por las dudas vamos a recordar el relato del Génesis. En primer lugar hay una palabra, Babel, la Torre de Babel. ¿Qué? ¿Babel qué es? Es una deformación de la palabra Babilonia. La palabra Babilonia en idioma acádico antiguo significa puerta del cielo. ¿Está? Puerta del cielo. La hacía ir al cielo. Y Babel significa en hebreo confusión. Lo quiere decir con este relato de la torre que se terminó inconclusa porque los hombres se confundieron sus lenguas y se dividieron. En fin, lo que quiere decir esto en buen romance es que Dios no aprueba la unión de las personas que se realiza con el objetivo de dominar a los demás, que era el objetivo del Imperio de Babilonia, que había esclavizado a los hebreos, que está registrado de alguna manera en ese relato. Incluso hasta cuenta la técnica para hacer la torre, con ladrillos, porque en la llanura de Senar no había montañas, no había, había solamente ladrillos. Y bueno, esos ladrillos sirven para la construcción de la torre. Pero no la logran terminar. ¿Por qué no? Porque excluyen a Dios y homogeneizan. Esto es un término medio complicado. Quiere decir que todos los seres humanos, aunque son distintos, están intentando destruir la originalidad de cada ser humano y hacerlos todos iguales, moldear las mentes de las personas, manipulándolas de tal forma que no piensen por sí mismos y que se dejen armar como personas por un poder exterior, en este caso el poder de un gobierno, de un Estado. Todos recordamos las tristes experiencias que hay en todo esto. La experiencia de los países totalitarios, de las dictaduras, que hacen que los ciudadanos pierdan su identidad como personas, su originalidad, y asuman una mente colectiva, una ideología que los enceguece, que los divide, que los... En el área de una unidad y de un bien del país, que se evoca como el valor supremo, terminan construyéndose un Estado omnipotente que domina hasta la conciencia de la gente. No hay más que ver los regímenes autoritarios, por ejemplo, que tenemos en el mundo. Luego viene el otro ejemplo bíblico que plantea el Papa, que es Nehemías. El libro de Nehemías nos cuenta la vuelta de Babilonia del pueblo de Israel. El pueblo de Israel es liberado de la prisión de Babilonia por el rey Ciro, el persa, que derrota al imperio babilonio que había explotado Israel. Y así el rey Ciro permite que el pueblo regrese a Jerusalén y reconstruya la ciudad y el templo, y puedan volver a habitar en su tierra. Nehemías, que es un judío al servicio del rey persa Artajerjes, recibe la noticia del desastroso estado de la ciudad de su padre. Claro, porque esto pasa después de Ciro, o sea, gobierna otro rey, y entonces ahí Nehemías se entera de que la cosa no va bien, que los hebreos están tratando de reconstruir la ciudad, pero que no tienen suerte, porque los pueblos vecinos los tratan de estorbar. Entonces él se ofrece al rey Artajerjes a ir como gobernador a ayudar a su pueblo. Antes de actuar, ayuna, reza e intercede por el pueblo y pide permiso al rey para regresar a Jerusalén. Una vez allí, examina en silencio los lugares destruidos, no impone soluciones desde lo alto, convoca a las familias de la ciudad, confía en cada uno un tramo de la muralla y empiezan a reconstruir, superando los temores, coordina los esfuerzos y hace frente a las oposiciones, pero no lo hace como dueño y señor de la ciudad, lo hace como servidor. Una ciudad renace no gracias a la iniciativa de una sola persona, sino de la responsabilidad compartida por todos, y así el pueblo se moviliza bajo el ímpetu de Nehemías y el sacerdote Esdras, así sacerdotes, artesanos, jefes de familia, mujeres, jóvenes, empiezan a trabajar juntos y ponen a Dios en el centro de esa obra. Y así pueden reconstruir los vínculos, incluso antes que las piedras. La antigua Jerusalén recupera de esta forma un lenguaje común, que no es el lenguaje de Babel, de la uniformidad, sino el de la comunión, el respeto a lo diverso de cada uno, pero unidos en un bien común, que es la reconstrucción de la ciudad y de una comunidad que estaba dispersa. Pero ellos, la gente de la época de Nehemías, a diferencia de los que construyen la torre de Babel, que trata de servir al Señor, es decir, la inspiración viene del Señor. Y confían en Él y en su providencia para poder construir esa ciudad. Y lo hacen, ¿no verdad? Bueno, a la luz de estas imágenes, dice el Papa en número 9, el Espíritu Santo nos interpela acerca de nuestra relación con la tecnología y con la revolución digital en curso. Los descubrimientos científicos son un talento entregado a la humanidad para que lo haga fructificar. Aquí el Papa cita la parábola de los talentos de Mateo 25, del 14 al 30. La tecnología puede curar, puede conectar, puede educar, puede ayudarnos a cuidar de la casa común, pero nos puede dividir, descartar, generar nuevas injusticias. En abstracto, esta en sí misma no es una solución a los problemas de la humanidad. Tampoco es algo malo en sí mismo, pero concretamente no es neutral, porque toma el rostro de quien la concibe, de quien la financia, de quien la regula, la utiliza. Por eso la primera elección no es entre un sí o un no a la tecnología, sino entre construir con ella o Babel o reconstruir humildemente Jerusalén. Entre un poder que pretende dominar el cielo y un pueblo en presencia de Dios, se pone a trabajar unido para levantar de nuevo las murallas de la convivencia fraterna. Evitemos, dice el Papa entonces, el síndrome de Babel, o sea, la idolatría del lucro, que sacrifica a los débiles, la uniformidad, que aplana las diferencias y no respeta lo diverso, la pretensión de un lenguaje único, incluso digital, capaz de traducirlo todo, incluso el misterio de la persona en datos y rendimientos. Esto nos puede conducir a la deshumanización y construir un futuro que excluya a Dios y reduzca a las otras personas a un simple medio. Las personas no se transforman en fines en sí mismas, como deben ser, sino medios. Una tentación antigua y siempre nueva que hoy también toma un rostro técnico. Elijamos en cambio el camino de Nehemías, porque él pone de relieve el valor del trabajo compartido para hacer que la ciudad de Dios sea un lugar seguro para los exiliados que regresen. Hoy, reconstruir significa también reconocer que en la pluralidad de voces y visiones que a veces recuerda la dispersión de las lenguas, existe, sin embargo, una posibilidad muy luminosa: edificar juntos, transformando nuestra diversidad en un bien, en un recurso, y haciendo de la escucha y el diálogo el terreno común en el cual hacer crecer la justicia y la fraternidad. Y en esta obra compartida los cristianos encuentran su propia forma de construir, orientar la acción hacia Dios, para que bajo su luz el pluralismo no se disperse en el desorden, sino que en la práctica de la sinodalidad se convierta en un espacio que la humanidad recupera sus cimientos sólidos y su fin último. Esto de la sinodalidad es muy importante, ¿eh? Esto es una cosa que este Papa retoma del ministerio de Francisco, el Papa anterior. La Iglesia debe ser una comunidad que viva plenamente la sinodalidad, que no sea un grupo nomás el que decida todo, sino que todos, dialogando entre todos, decidamos los pasos a dar juntos. Busquemos los mejores caminos para servir a los demás, para hacer un mundo más justo, pero juntos, escuchándonos, dialogando, tratando de comprender a la sociedad y al mundo, incluso a aquellos que no son cristianos, ¿no? En el numeral 11 el Papa dice: edificar una ciudad centrada en el bien común nos exige, ante todo, edificar sobre la roca de la relación con Dios. Reconocer que la verdad del amor de Dios nos llama a una vida en abundancia y a la comunión con Él. Y así, junto con San Agustín, bueno, recordemos que San Agustín es el creador de la congregación religiosa de donde proviene el Papa. Entonces, no les sorprenda que San Agustín esté mencionado acá a rato, porque bueno, es parte de la espiritualidad de León XIV. Y junto con San Agustín también nosotros podemos decir: tú nos asiste para ti, Señor, y nuestro corazón estará inquieto hasta que descanse en ti. En efecto, hermanos, Dios ha inscrito en nuestro corazón el deseo de ser felices, que abraza todas las dimensiones de la vida y la Iglesia, en el diálogo con los hombres y las mujeres de nuestro tiempo, siente la urgencia de custodiar y orientar esta aspiración hacia la verdad más profunda. También edificar en el bien, ¿viste? La imagen de Jerusalén reconstruida y la Torre de Babel como imágenes contrapuestas, ¿no? El segundo, edificar en el bien, en Jerusalén, ¿no? ¿Verdad? Significa aceptar los límites y la fragilidad de la humanidad, sin considerarlos un error que haya que corregir. Hoy en día, el deseo de plenitud del ser humano corre ciertamente el riesgo de desviarse hacia metas engañosas. La ilusión de una tecnología que promete liberarnos de toda fragilidad o modelos de bienestar que dejan atrás a pueblos enteros y que solo crean una mayor distancia entre los elegidos, privilegiados y el resto. Se agudizan las desigualdades en soluciones inmediatas que son incapaces de sanar las heridas de los pueblos. Así, dice el Papa, mientras algunos persiguen la quimera de una autoafirmación ilimitada, muchos carecen de lo necesario para vivir dignamente. La Iglesia entonces nos recuerda con voz humilde pero firme que la verdadera realización de los seres humanos no nace de la eliminación de las fragilidades, sino de un crecimiento armonioso, allí donde la libertad y la responsabilidad se entrelazan con el cuidado recíproco y la verdadera solidaridad, y donde el progreso se mide por la dignidad de cada uno y por el bien de los pueblos. Se busca un mundo en el que todos puedan florecer. Esto exige una corresponsabilidad muy valiente. Ninguna mano por sí sola basta para sostener el peso de los desafíos que atraviesa nuestro mundo. Y ninguna es tan débil como para no poder ofrecer su contribución. Y así, en la segunda carta a los Corintios, en capítulo 12, 9, se dice: mi poder triunfa en la debilidad. Un poco San Pablo nos quiere decir acá, nos está haciendo ver la debilidad de Jesús. Aparentemente Jesús es un derrotado, ¿no? Ha sufrido la peor derrota, nada menos que ser ejecutado en la cruz, que dice la muerte más horrible, humillante, dolorosa que puede haber. Sin embargo, Jesús, a pesar de eso, triunfa. A cada uno, dice, corresponde un tramo de muralla. Científicos, investigadores, empresarios, trabajadores, educadores, legisladores, sociedad civil, movimientos populares,

¿qué significa? A ver si puedo poner un ejemplo. Si yo quiero de repente arreglar los problemas de la sociedad con un solo grupo de gente privilegiada, solo unos pocos, que den a los demás instrucciones, bueno, hagan esto, hagan lo otro, hagan lo otro, hagan lo otro. Está, pum. Pero no hay una participación de las personas, la mayoría de las personas, eso va a fracasar. En cambio, la Iglesia, en su doctrina social, defiende el principio de subsidiariedad. ¿Qué significa esto? Que hay que fomentar, esto es lo que significa, hay que fomentar la organización de la gente. Que los gobiernos no deben limitarse solamente a dar órdenes, bueno, y hagan lo que yo quiero. No, no, no. Sino permitir o fomentar que la gente se organice, se una, cree organismos de acción, de reflexión y acción, que le permitan hacer avanzar la sociedad. Por ejemplo, los sindicatos. Son una organización. Ahí en los sindicatos se discuten cuáles son los mejores caminos para mejorar la condición de los trabajadores. Muy bien, ¿está? Los sindicatos. Pero también están los partidos políticos, las comisiones de fomento barriales. Reunión de padres y maestros de un colegio. Grupos de padres, grupos de maestros. Toda la gente que se une. Comunidades que es creyente, que miran por el barrio, por los demás. Todos intervienen, participan, proponen cosas, organizan cosas. Bueno, eso es lo mejor. ¿Por qué? Porque la sociedad se construye con la participación de todos. Si tú construís una cosa sin consultar, digamos, en forma de imponerlas aplastantemente, digamos, lo que lográs es que la sociedad no se comunique, que haya conflictos, que haya violencia, que haya bronca, porque no podés excluir a la gente. Se trata de construir la sociedad donde tú vives y donde viven todos. Por eso, si no lo hacemos entre todos, la cosa no va a funcionar. Mirá qué casualidad el nombre del programa, ¿no? Entre todos se tienen que hacer las cosas. Si no, no funcionan. Eso es el principio de subsidiariedad, ¿eh? En una parroquia, por ejemplo, el cura es el que manda y dice, bueno, acá se hace lo que yo quiero. Y todos los demás tienen que inclinarse ante la decisión del cura párroco. Para el cura puede ser muy cómodo eso, pero no hace bien, no ayuda a la gente, los infantiliza. Las personas terminan venerando al cura párroco como si fuera que lo sabe todo y hacen obedientemente todo lo que les dice. ¿Y eso sirve de algo? No, de nada. De nada, no crece la gente, no se responsabiliza, no aprende. Todos tenemos algo que decir. Además, ¿quién le dijo al párroco que se la sabe todas? Probablemente varios laicos de la comunidad sepan muchas cosas que él debería saber, y no sabe. Acá se trata de escuchar, de acompañar, de apoyar, de ayudar. Y eso es lo que dice el Papa. Si no lo hacemos así, todo va a ser un fracaso. Bueno, la tenemos que dejar acá, la seguimos después, ¿eh? Vamos a hacer toda una serie comentando esto porque me parece que es muy importante, muy, muy importante, estas cosas, dejarlas claras, ¿eh? Vean ustedes que esto, bueno, estamos nomás en la introducción, imagínense todo lo que después, la riqueza que nos va a dar todo esto. Bueno, gente, ahora vamos a escuchar una canción de un cantante chileno, Julio Neuhauser, que de origen alemán. Resulta que este señor, que es un cantautor chileno, tuvo que vivir exiliado en Suecia porque vino el golpe de estado de Pinochet del año 76, ¿viste? Y entonces, bueno, ya fue muy duro todo. Y entonces él emigró a Suecia, se refugió allí y murió ahí también, ¿eh? Pero bueno, él compuso una canción pensando en su gente, en su país. La canción se llama Todo Cambia. Y la persona que la cantó mejor fue nada menos y nada más que Mercedes Sosa. Escuchamos.

hermoso tema, ¿eh? Qué lindo tema. Y a alguno le conmueve profundamente. Oh, además, la manera en que Mercedes Sosa, lamentablemente fallecida también, lo canta, ¿no? Con qué grandeza, con qué sentimiento lo dice y lo canta, ¿no? Muy bueno. Bueno, gente, vamos a escuchar ahora, vamos a hablar ahora, perdón, de un... Bueno, hay una sección en este programa que te queda tanto, bueno, es explicación de textos bíblicos. Y aquí tenemos un texto bíblico peliagudo. La diatriba contra los fariseos. ¡Ah! Está bravísimo. Diatriba quiere decir quejas, denuncias contra la conducta de este grupo de los fariseos. Vamos a empezar a ver qué son los fariseos. Estaban los sacerdotes, que son los que manejaban el templo de Jerusalén, y los sacrificios, y la oración, y todas esas cosas. Pero estaban también, digamos, que los sacerdotes no hacían, no enseñaban al pueblo, se dedicaban al templo, ¿eh? Y lamentablemente estaban corrompidos y habían hecho del templo un negocio. Jesús ya los había denunciado cuando dijo, ustedes han transformado este templo en cueva de ladrones, ¿no? Pero ahora Jesús se dirige está en Jerusalén predicando, ¿no? Están todos allí, en los alrededores del templo, en el dentro del salón más grande del templo, que es el atrio de los gentiles, allí está Jesús predicando. Y los fariseos, por supuesto, atentos, sacando notas, ¿no? ¿Quiénes eran los fariseos? No eran sacerdotes, eran laicos. Pero eran gente que había estudiado, se había pasado estudiando la ley de Dios, las leyes de Moisés, las escrituras, creían en la resurrección de los muertos, como Jesús y los apóstoles también, compartían muchas cosas que Jesús y los apóstoles decían, pero, eso de la vanidad, eso del servicio a los demás, del dar la vida por los otros, a ellos no les gustaba mucho. Más bien utilizaban su saber religioso para darse crédito a ellos mismos. Eran muy opositores a Jesús, aunque hubo fariseos que lo siguieron, el Juan Gol. Por ejemplo, el caso de Nicodemo, de José de Arimatea, que eran fariseos. La palabra fariseo quiere decir separado, porque ellos se consideraban de alguna manera elegidos por Dios, separados del pueblo llano para poder educar al pueblo. Fueron los que popularizaron las instituciones llamadas sinagogas, que como, digamos, equivocadamente la gente piensa que son templos. No, templo estaba el de Jerusalén. Ahora quedó nomás el muro del lamento. La sinagoga, sí, por supuesto, es un lugar de oración y de reflexión de la palabra. Pero no son estrictamente templos. Son casas de oración, de estudio de la ley, de Dios y de la Biblia, todo. Pero los fariseos fueron el grupo directivo, digamos, de una manera del pueblo de Israel que sobrevivió a la destrucción de Jerusalén por los romanos en el año 70, y a la destrucción del templo, ¿tá? Y eran los que tenían mucha influencia en el pueblo, por eso Jesús se digamos, confrontaba con ellos, porque ellos veían que Jesús les estaba quitando la simpatía del pueblo, y ellos querían basar su poder, bueno, su prestigio, en que la gente lo siguiera. Bueno, el choque fue inevitable, ¿no, verdad? Entonces Jesús en ese momento, en el templo, empieza a predicar. Capítulo 23 de Mateo, vamos a leer, dice así. Jesús habló entonces tanto para el pueblo como para sus discípulos. Los maestros de la ley y los fariseos ocupan ahora el puesto que dejó libre Moisés. Ahora hagan y cumplan todo lo que ellos dicen, pero no los imiten. Porque ellos enseñan, pero no practican. Ellos preparan pesadas cargas, muy difíciles de llevar. Las echan sobre las espaldas de la gente, pero no están dispuestos siquiera a levantar un dedo para moverlas. Todo lo hacen para ser vistos por los hombres. Miren esas largas cintas y flecos de la ley que llevan en la frente, y los largos flecos de su manto. Les gusta ocupar los primeros lugares en los banquetes y en los asientos reservados en las sinagogas. Les agrada que los saluden en las plazas y que la gente los llame con respeto, maestro.
Lo que es ustedes, no se dejen llamar maestro, porque ustedes no tienen más que un maestro. Y ustedes son todos hermanos. No deben llamar padre a nadie en la tierra, porque ustedes tienen un solo padre, el que está en el cielo. Tampoco se dejen ustedes llamar guías, porque ustedes no tienen más guía que Cristo. El más grande entre ustedes debe ser el servidor de todos. Porque aquel que se pone por encima de los demás será humillado. Pero aquel que se humilla será puesto en lo alto. Por tanto, hay ustedes, maestros de la ley y fariseos hipócritas. Ustedes le cierran a la gente el reino de los cielos y no entran ustedes, pero tampoco dejan entrar a los que quisieran hacerlo. ¡Ay de ustedes, maestros de la ley y fariseos hipócritas! Ustedes recorren mar y tierra para ganar un pagano, y cuando éste se ha convertido, lo transforman en un hijo del demonio mucho peor que ustedes. ¡Ay de ustedes, guías ciegos! Ustedes dicen, jurar por el templo no obliga, pero jurar por el tesoro del templo sí que obliga. Torpes, ciegos. ¿Qué vale más, el oro del templo o el templo mismo que hace del oro algo consagrado? Ustedes dicen, si alguien jura por el altar del templo, no queda obligado, pero si jura por las ofrendas puestas sobre él, sí queda obligado. Ciegos. ¿Qué es lo que vale más? ¿Lo que se ofrece sobre el altar o el altar mismo que hace santa la ofrenda? El que jura por el altar, jura por el altar, y jura por todo lo que se pone sobre él. El que jura por el templo, jura por él, y por Dios que habita en él. El que juzga por el cielo, juzga por el trono de Dios, y por aquel que se sienta en él. ¡Ay de ustedes! ¡Ay de ustedes, maestros de la ley, fariseos hipócritas! Ustedes pagan la décima parte hasta de la menta, el anís y el comino, pero no cumplen la ley en lo que realmente tiene peso, la justicia, la misericordia y la fe. Ahí está lo que ustedes deberían poner por obra, sin descartar lo otro. Guías ciegos. Cuelan un mojito, pero se tragan un camello. ¡Ay de ustedes, maestros de la ley, fariseos, hipócritas! Ustedes purifican el exterior del plato y de la copa, después que la llenaron de robos y de violencia. Fariseo ciego, purifica lo que está dentro, luego podrás purificar el exterior. Ay de ustedes, maestros de la ley, fariseos hipócritas. Ustedes son como sepulcros blanqueados y bien pintados, que se ven maravillosos por fuera, pero por dentro están llenos de huesos, de muertos y toda clase de podredumbre. Ustedes también aparentan como si fueran personas muy correctas, pero en su interior están llenos de falsedad y de maldad. ¡Ay, ustedes, maestros de la ley, fariseos hipócritas! Ustedes construyen sepulcros para los profetas, adornan los monumentos de los hombres santos, y dicen, si nosotros hubiéramos vivido en tiempos de nuestros padres, no habríamos consentido que mataran a los profetas. Así ustedes se están proclamando hijos de quienes asesinaron a los profetas. Terminen, pues, de hacer lo que sus padres comenzaron. Serpientes, raza de víboras, ¿cómo lograrán escapar de la condenación del infierno? Desde ahora les voy a enviar profetas, sabios y maestros. Ustedes los degollarán, los crucificarán, y a otros los azotarán en las sinagogas, o los perseguirán de una ciudad a otra. Al final recaerá sobre ustedes toda la sangre inocente derramada sobre la tierra, desde la sangre del justo Abel hasta la sangre de Zacarías, hijo de Baraquías, al que mataron ante el altar. En verdad yo les digo, esta generación pagará por todo esto. Buah, está bravo, che. A ver, vamos por parte, como decía ya que el destripador. A ver, primera cosa, acá esto. ¿Por qué se conserva esto en el Evangelio cuando los fariseos, a los que Jesús hablaba, están muertos y enterrados hace tiempo? Tal vez es porque en la Iglesia Católica tenemos el riesgo
de ser fariseos. Por eso Mateo lo dejó. Este discurso de Jesús no es solo para la época de Jesús, es para ahora. Cualquier creyente cristiano y religioso puede caer en el fariseísmo. ¿Qué es el fariseísmo? Es la práctica de religión conducida por sentimientos soberbios, egoístas. Fariseísmo es vivir la fe como un privilegio sobre los otros hermanos. Esto es muy importante, porque si no, no se entiende. Es decir, el ser alguien justo, es decir, aparentemente, en comillas, ¿no?, cumplir la ley, hacer los preceptos, estar instruido en la palabra de Dios, me transforma a mí en una persona muy importante. ¿Está? Entonces yo me baso en eso para encumbrarme sobre los demás y pretender conducir a los otros por un camino de justicia y de vida hacia Dios. Permitir creer que yo lo sé, que yo conozco ese camino, pero yo soy nada más, como dice Jesús, que un guía ciego que guía otro ciego y al final se caen en un pozo los dos. Ellos cuelan el mosquito y se tragan el camello. ¿Qué quiere decir esto? Básicamente hablando, que cuando uno practica la fe y pretende ser un guía espiritual de otros, lo primero que tiene que aprender es la humildad. Que esto no debe ser un motivo para envanecerse. Yo me leí la Biblia, yo estudié teología, yo hice tal cosa. ¡Ay, qué bien! ¿Y para qué lo hice? Para servir. No para envanecerme y andar repitiéndoselo a todo el mundo, para que los demás digan, ¡ay, qué sabio que es este hombre! Va por ahí la cosa. ¿Por qué los fariseos odiaban a Jesús? Porque los ponían en evidencia. Ellos tenían un poder muy grande sobre el pueblo, sí que sí. Pero, usaban ese poder para ascender por encima de los otros. Y no se preocupaban realmente de la gente. Esto es muy importante, porque si no, no se entiende. Fíjense, pagan el diezmo de la menta, el anís y el comino. Yo ya expliqué, creo, lo del diezmo, pero eso es importante, digo, porque ¿qué era el diezmo? A ver, los sacerdotes eran de la tribu de Leví, una de las 12 tribus de Israel. Todos los levitas, que venían de Leví, obviamente, eran sacerdotes y se encargaban del templo y del culto a Dios. Pero no tenían heredad en tierras como las otras tribus. Tenían, sí, algunas posesiones materiales, pero no mucho. Y no podían, digamos, estaban trabajando para el templo. Por eso era obligación de los demás israelitas de ayudarles económicamente hablando. Y allí se pagaba el diezmo, o sea, ya sea en dinero o en especies, ¿eh? El diezmo es la décima parte de lo que uno ganaba, iba al templo. Y también era el medio de vida que tenían los sacerdotes. Por eso hoy nadie puede exigir el diezmo, porque el tipo de sacerdocio religioso que vivían los judíos no es el que vivimos nosotros hoy. Y de hecho esto no lo dejó planteado Cristo, no, al contrario. En realidad, eso del diezmo es un mandamiento antiguo. Que pretendan ahora utilizarlo, bueno, no está tan claro eso, ¿no? Pero bueno, bien, los fariseos exageraban, daban hasta el diezmo de la menta y del comino. Las mentas, ya saben lo que es, el comino era un yuyito, de ahí viene el dicho, me importa un comino, porque es una cosita de nada, un yuyito de porquería. Servía para condimentar alguna comida, que yo sé, otra cosa, pero no era una cosa tan importante. Pero la puntillosidad
de los fariseos, ay, vamos a cumplir esto, vamos a cumplir otro. Había algunos doctores de la ley, algunos maestros, que hasta calculaban, y miren esto, hasta calculaban, y esto es verdad, es decir, no estoy inventando nada, ¿cuánto podía caminar uno sin violar el sábado? Ahí está, lo importante. El sábado era, digamos, el día sagrado del judío, ¿está? El día que no se trabajaba y donde generalmente tenía lugar el culto divino, ¿no? Además de la cena familiar del Shabbat, que era el viernes de noche, se hacía. Entonces ese día estaba consagrado a Dios, ¿está? Bueno. Pero ellos, bueno, como que exageraban todo eso, ¿no? ¿Verdad? Exageraban, hasta pensaban, bueno, a ver, había maestros que discutían. ¿Cuánto debe caminar uno sin faltar el sábado? Porque debe que descansar el sábado. Entonces, ¿cuánto puedo caminar sin violar la ley del sábado? ¿No? Jesús se burlaba y le decía, hipócrita, si el burro o el buey de ustedes cae en un pozo, ¿van a esperar hasta que termine el sábado para sacarlo? El bicho se va a ahogar, tiene que sacarlo en ese momento. A Jesús le reprochaban que los sábados él había hecho curaciones de enfermos. Entonces Jesús le decía, ¿pero qué hay que hacer el sábado para honrar a Dios? ¿Una obra buena o una obra mala? Si en el día sagrado yo hago algo bueno para ayudar a la gente, le devuelvo la salud a alguien, ¿no está bien eso? ¿Qué hay que hacer el sábado? ¿Salvar una vida o perderla? Hipócrita, sí. Pues yo le decía, si el burro o el buey de ustedes cayeran en un pozo el día del sábado, ustedes no lo sacarían. Están acusando a mí. La persona no vale más que los burros y los jueces. Lo que decía Jesús era eso, ¿no? Y luego la actitud hacia los profetas. Bueno, la muerte de los profetas. El justo Abel, bueno, Abel y Caín y Abel, ¿se acuerdan los hijos de Adán y Eva? Bueno, Caín mató a su hermano Abel. Y luego, Zacarías, el hijo de Baraquías, era un profeta. No es Zacarías de la Biblia, es otro Zacarías, ¿está? Que llamó al rey a la solidaridad con el pueblo y a dejar de practicar la idolatría, ¿no? Y los unos facinerosos mandados por el rey terminaron matando a Zacarías, que viendo que lo querían matar, se refugió en el templo, ¿está? Entre el altar del templo y ¿qué pasó? Vinieron los asesinos y lo mataron ahí nomás, sin ninguna angustia. Derramaron la sangre de un inocente, claro, un inocente que molestaba, ¿eh? Un profeta que les había cantado la 40 al rey, a los príncipes que gobernaban muy mal Israel. Entonces, eso es una sangre que clama al cielo. Es una imagen que viene de la Biblia, ¿eh? Cuando Dios le pregunta a Caín, ¿dónde está tu hermano? Caín responde, ¿qué sé yo? ¿Acaso soy el guardia de mi hermano? Y Dios le dice, ¿qué has hecho? La sangre derramada de tu hermano clama a mí, desde la tierra al cielo. Diciendo, bueno, la sangre de aquel asesinado clama a Dios, con justicia. No se van a escapar de la injusticia. Por eso le dice Jesús, ustedes siguen siendo asesinos. ¿Verdad? Porque, claro, Jesús les está reprochando lo que van a hacer después, ¿no? Matarlo a él mismo. Así como también algunos notables, algunos gobernantes, dejaban de lado a las personas, o mataban a alguien, no mandaban a matar a alguien, ¿no? Dejen. Los fariseos terminaron conspirando contra Jesús, contra sus discípulos, y fueron responsables de la muerte de varios cristianos. Todos judíos, claro, fue dentro de la sociedad israelita, ¿no? Pero, y eso es muy importante. Ahora, pues acá hay un pasaje que la gente a veces le dice, ¿ve? A los curas se les puede llamar padres, pues dice Jesús. No llamen padre a nadie en la tierra, porque ustedes tienen solo padre, un solo padre que está en el cielo. Tampoco se dejen llamar guías o maestros, porque no tienen más maestro que el Cristo. Bueno,
A ver, el más grande entre ustedes debe ser como el que sirve. ¿Se le puede decir a un cura padre o no? Algunos evangélicos acusan a los católicos de esto. Sin embargo, esto no es tan así, o sea, hay que verlo en el contexto. Jesús habla un poco de que ellos anhelan que les llamen de esa maestra, de esa manera, que les llamen maestro, padre, guía espiritual. Es decir, se aferran a estos títulos. Y de verdad que a veces exageramos. Yo siento una autocrítica, ¿no? A veces exageramos. Le decimos al obispo, monseñor, mi señor. Solo un señor tenemos, que es Dios, ¿no? Pero bueno, le decimos monseñor. Yo prefiero decirle a Daniel, que es el nombre que tiene él, y que me parece que es muy lindo nombre, ¿no? ¿Verdad? Y yo lo quiero mucho, lo respeto y lo obedezco a monseñor Daniel. Pero yo qué sé, a mí, me sé que es un hermano que está, al que yo obedezco porque es el que está guiando a la iglesia de Montevideo, ¿no? Pero los títulos, los gestos de servidumbre, que a veces no tienen lugar. Por eso Jesús, para mostrar a los apóstoles que por ahí no iba la cosa, le lavó los pies. Es un gesto que hizo Jesús, que por supuesto que los apóstoles, algunos se quedaron escandalizados, como Pedro, por ejemplo. Pero Jesús no quería escandalizarlos, quería enseñarles que ellos iban a ser los líderes de la iglesia, pero que debían hacer esto en un espíritu de servicio, no creerse mejores que los demás cristianos, ¿no? Como hacían los fariseos, ¿no? Miren lo que dice San Pablo en la carta 1 Corintios, capítulo 4, versículo 14 al 15. Dice así: hermanos, yo no les escribo esto para avergonzarlos, sino los amonesto como a hijos muy queridos. Porque aunque tuvieran 10.000 instructores de vida cristiana, no pueden tener muchos padres. Y he sido yo quien les transmitió la vida en Cristo Jesús por medio del Evangelio. O sea que él plantea claramente que él es como el padre de ellos, que los trató como hijos muy queridos. O sea que hay una actitud de paternidad de parte del apóstol, que obviamente trabajó con gente muy joven, gente muy sencilla, a la que llevó el Evangelio de Jesús. Pero, ¿en qué sentido? ¿Buscando honores? ¿Buscando títulos, distinciones especiales? No, buscando servir a su comunidad, buscando el bien de la gente. Que le digamos a un cura, al que queremos mucho, padre, no está mal, siempre y cuando no nos olvidemos que el verdadero padre es Dios, ¿no? Aunque yo también, los papás humanos, obviamente le decimos papá o papadre, y eso no es una cosa que va en contra de Dios. Lo que quiere decir Jesús acá es que hay fariseos que buscaban un reconocimiento que solamente se le puede dar a Dios, ¿está? O sea, diciendo, bueno, seamos humildes, no busquemos títulos, honores, tratos especiales, porque en definitiva eso pertenece al Padre Dios. Bueno, espero que esto haya servido de alguna manera. La pregunta que queda en ¿quiénes son los fariseos hoy? Bueno, esa pregunta yo no la voy a responder, pero creo que la podemos pensar cada uno de nosotros, ¿eh? Muy bien, gente. Vamos a escuchar ahora una canción que marcó época. De Nino Bravo, un cantante español, lamentablemente fallecido en un accidente. La canción se llama Libre. Escuchamos.

0: esta hermosa canción de Nino Bravo. Vamos a aclarar, hay tiene un sentido, de dónde viene, es como una especie de hay un hecho que la generó. Muchos han pensado que se trata de la primera víctima del famoso Muro de Berlín. Tras la Segunda Guerra Mundial, Alemania queda dividida en dos países, uno controlado por la Unión Soviética y el otro controlado por Estados Unidos y las potencias aliadas del Occidente. En la parte de la República Federal Alemana, que es la parte que estaba con la gente de Occidente, bueno, hay un gobierno democrático y hay derechos humanos que se respetan. En la parte soviética, no. La República Democrática Alemana, de democrático no tenía nada. Y había mucha falta de respeto. Y aparte, bueno, muchas familias quedan divididas, ¿no? Porque se construyó un famoso muro, el Muro de Berlín, porque la gente se iba de Alemania, de la República Democrática, para el otro lado. Entonces, para evitar eso, el gobierno construyó un muro. Y Peter Fetcher era un joven albañil de 18 años. En agosto de 1962 intentó cruzar el Muro de Berlín desde el sector oriental hacia el occidental, pero cuando intentó escalar la alambrada, los guardias del lado oriental le dispararon y quedó herido, desangrándose en la franja de la muerte. Bueno, sobre su pecho, flores rojas de carmesí brotaban sin cesar. Parece ser que fue eso lo que pasó, ¿no? No, en realidad no. No fue dicho por eso. La canción, en realidad, se debía a la represión durante el franquismo en España. Los autores de la canción, que eran Pablo Herrero y José Luis Armenteros, desmintieron esta versión de Alemania Oriental en varias ocasiones. Según explicó Pablo Herrero, la canción fue compuesta en 1972, en plena dictadura de Francisco Franco en España. Es como un canto de rebeldía y una protesta contra la falta de libertad que sufría la juventud española de la época. Nosotros no teníamos que mirar a Alemania, lo estábamos viviendo aquí. La falta de libertad era manifiesta, eso dijo también Pablo Herrero, ¿no? Su significado y posterior apropiación, aunque la intención de los compositores era retratar el anhelo de libertad de los jóvenes españoles bajo el régimen franquista, la fuerza y la ambigüedad poética de su letra hicieron que el público la asociara con el drama de Berlín de Peter Fetcher. Con el paso de los años, el tema cobró vida propia en distintos contextos políticos de Iberoamérica y se convirtió en un himno universal sobre la resistencia frente a una dictadura o a una represión autoritaria. En fin. Bueno, vamos ahora al Evangelio del Día y luego escucharemos la meditación que nos dejó el padre Jorge Godoy, párroco de nuestra ciudad de La Candelaria, en Maldonado. Hoy leemos el Evangelio de Lucas, capítulo 7, del 31 al 35. En aquel tiempo dijo el Señor: ¿con qué puedo comparar a los hombres de esta generación? ¿A quién se parecen? Se parecen a esos muchachos que están sentados en la plaza y se dicen entre ellos: le tocamos la flauta y ustedes no bailaron. Entonamos cantos fúnebres y ustedes no lloraron. Porque llegó Juan el Bautista, que no come pan ni bebe vino, y ustedes dicen: ah, este hombre está endemoniado. Llegó el Hijo del Hombre, que come y bebe, y dicen: este es un glotón y un borracho, amigo de publicanos y pecadores. Pero la sabiduría ha sido reconocida como justa por todos sus hijos. Palabra del Señor.
1: Amigos, buenas madrugadas de este miércoles en el cual nos vamos a encontrar con la palabra de Dios que está tomada del Evangelio de Jesucristo según San Lucas. Ustedes pueden tomar la Biblia en su casa en este mes de septiembre. Ya se nos ha propuesto que sea el mes dedicado a la palabra de Dios para redescubrir la riqueza que ella encierra, para motivarnos a una lectura más asidua. Y hoy, en Lucas, capítulo 7, el versículo 31 al 35. ¿Qué descubrimos en este episodio de estos hombres que llaman la atención a Jesús y el mismo Jesús se pregunta ¿Qué puede comparar la conducta de estos hombres de esta generación? Y Jesús se pregunta, ¿pero a qué se parecen? Y va a poner dos ejemplos. Aquellos que tocaron músicas y no bailaron, músicas fúnebres y tampoco lloraron. Dos estilos de música que pueden mover un poco el espíritu de los oyentes, ellos se mantuvieron como indiferente frente al ritmo de la música. Pero con esta comparación Jesús quiere mostrar que en su tiempo, y hoy también, hay o se vuelve a repetir ese tipo de personajes que son indiferentes a las situaciones que se viven hoy día, de un cierto rechazo al mensaje de Jesús, rechazo a los hombres y mujeres de iglesia, rechazo a la iglesia. Es decir, la indiferencia no deja ver la realidad, la riqueza que ello aporta, ni el origen de lo que se está realizando. Porque así le pasó a Juan Bautista, no lo reconocieron, lo mataron. A Jesús no lo reconocieron como el Hijo de Dios, les fastidió, lo molestó y lo mataron. Hoy día la iglesia, en la persona del Papa, de los obispos, sacerdotes, catequistas, también de algún modo siguen siendo rechazados. No aceptan su conducta, su mensaje, sus criterios. Y como fastidia, como molesta que se hable de Jesús, se enojan y pueden caer en la crítica, y eso arruina muchísimo la tarea que la iglesia quiere realizar. Este mensaje nos viene bien nosotros a pensar o hacernos pensar si hemos acogido con alegría y confianza la palabra de Jesús, la palabra de la iglesia. La apariencia de Jesús era de un hombre cualquiera. La apariencia de la iglesia para muchos es una institución con cierto poder, pero no es la institución la que la iglesia quiere cuidar, custodiar o es celosa para que no se la critique. Es la comunidad que en nombre de Cristo quiere llevar adelante la obra que comenzó Jesús y que la sigue actualizando en medio de esta comunidad que llamamos iglesia. Por lo tanto, lo que la iglesia nos enseña por medio del Papa, los obispos, sacerdotes, catequistas, laicos comprometidos, es el camino que nos conduce a descubrir a Jesús. Pero la indiferencia, o a veces el fastidio de lo que nos, del bien que nos hace, que no nos gusta, y podemos caer en la crítica, podemos caer en querer nosotros tener la razón, y por lo tanto nos cerramos a la acción de Dios, como le pasó a aquellos hombres de la plaza que no reaccionaron al ritmo de la música, o aquellos que rechazaron a Juan Bautista y rechazaron a Jesús. Quiera Dios que nosotros, con sencillez de corazón, con mucha humildad, podamos abrir nuestro espíritu, nuestra mente, para poder conocer verdaderamente la acción de Dios hoy, en la actual de nuestras vidas, y el Señor no tenga que acudir a comparaciones un poco incómodas, sino que se alegre y descubra que en nosotros hay obediencia a su palabra, y nos animamos a vivir su aventura en el amor a Dios, el amor a los hermanos y el amor a nosotros mismos, para obtener una vida plena y feliz. Que el Señor nos bendiga, nuestra Madre, la Virgen de los 33, nos siga acompañando, en el nombre del Padre, y del Hijo, y del Espíritu Santo.
0: Muy bien, muy linda la reflexión del Padre Jorge Godoy, que nos está acompañando en el día de hoy, ¿no, verdad? Bueno, y voy a ver si hay algún mensaje. No, no hay ninguno. Bueno, simplemente, para terminar, Yo quería presentarles una oración muy hermosa. Nada menos y nada más que del patrono de los políticos. Sí, sí, los políticos tienen un patrono. Ah, sí, sí, usted no lo sabía. Bueno, ahora lo sabe. Los políticos tienen un patrono. El santo patrono de los políticos es Santo Tomás Moro. En el siglo XVI, había un rey en Inglaterra muy poderoso, muy importante, se llamaba Enrique VIII. El hombre era católico, ojo al gol. Pero bueno, pero este aquí que fue el rey que separó la Iglesia de Inglaterra de la Iglesia Católica. ¿Por qué razón? Bueno, porque quería tener un hijo varón que le sucediera y ninguna de las mujeres que había tenido le dio uno. Se casó con una mujer ahí por iglesia, todo, pero nada. No pasaba nada. Se casó con otra, se divorció, pero quería divorciarse, el Papa no se lo permitía, el Papa le dijo que la iglesia del divorcio no lo aceptaba, entonces el tipo rompió con la iglesia. Dijo, bueno, entonces hagamos otra iglesia, vamos a separarnos de la iglesia de Roma, y a partir de ahora yo soy el jefe de la iglesia, vamos arriba, ¿eh? Bueno, pero este aquí que tenía un ministro, que era muy amigo de él y todo, un tipo bien, ¿viste? Santo Tomás Moro, que además de ser ministro era literato, ¿viste? Un tipo muy, muy sabio. Estamos hablando del Renacimiento, ¿no verdad? Digo, y Santo Tomás Moro, ¿qué hizo? Renunció al ministerio para no poner en aprietos al rey. Trató de guardar distancia. No lo criticó, no dijo nada malo de él, pero como que él era católico, él no podía aceptar lo que había hecho el rey. Y si se quedaba en el gobierno, como que avalaba lo que el rey había hecho. Y trató de disuadirlo, no pudo, bueno, entonces al final renunció, para dejarle al rey la libertad de poder hacer otra cosa, para nombrar a otro. Pero el rey se encaprichó y lo metió preso y lo mandó matar. O sea que, además, mártir. El hombre era un hombre derecho, un hombre recto, ¿viste? Y bueno, así es la vida. Escribió un libro llamado Utopía. Hablaba de una región en la cual había justicia, había un gobierno digno, así, todo lo que no era el gobierno de Inglaterra lo ponía ahí, ¿no? Una especie de novela cuestionadora de cómo se estaba ejerciendo el poder en los países de Europa y también en Inglaterra. Y esto escribió esta oración. Concédeme, Señor, una buena digestión. Y también, por supuesto, algo que digerir. Concédeme, Señor, la salud del cuerpo. Y también, concédeme el buen humor necesario para mantenerla. Dame, Señor, un alma santa que sepa aprovechar lo que es bueno y puro, para que no se asuste ante el pecado y encuentre el modo de poner las cosas de nuevo en orden. Concédeme, Señor, un alma que no conozca el aburrimiento, las murmuraciones, los suspiros y los lamentos, y no permitas que sufra excesivamente por ese ser tan dominante que se llama yo. Dame, Señor, sentido del humor. Concédeme la gracia de comprender las bromas, para que conozca en mi vida un poco de alegría y pueda comunicárselo a los demás. Amén. Bien inglés, ¿no? ¿No les parece? Bien inglés. Bueno, nos unimos en la oración y pidamos, ya que estamos por todos los políticos, y para que caigan las dictaduras, para que los hombres y los países se encaminen hacia el respeto, la libertad, se respeten los derechos humanos, en fin, que el mundo avance por sendas de paz, para que cesen las guerras, para que haya paz en el mundo. Roguemos especialmente al Señor. Padre nuestro que estás en el cielo, santificado sea tu nombre, venga a nosotros tu reino, hágase tu voluntad en la tierra como en el cielo. Danos hoy nuestro pan de cada día. Perdona nuestras ofensas, como también nosotros perdonamos a quien nos ofende. Y no nos dejes caer en la tentación. Líbranos del mal. Amén. Dios te salve María, llena eres de gracia, el Señor está contigo. Bendita tú eres entre todas las mujeres, bendito es el fruto de tu vientre Jesús. Santa María, Madre de Dios, ruega por nosotros los pecadores, ahora y en la hora de nuestra muerte. Amén. Gloria al Padre, gloria al Hijo, gloria al Espíritu Santo, como era en un principio, ahora y siempre, por los siglos de los siglos. Amén. Que la bendición de Dios Todopoderoso, Padre, Hijo y Espíritu Santo, descienda sobre ustedes, hermanos, y permanezca siempre. Saludamos especialmente a José Cabrera, nuestro operador, y a todos los que nos están escuchando, especialmente. Bueno, el análisis de la Magnífica Humanité la vamos a seguir mirando, ¿no? Porque no alcanza media horita para hacer un comentario. ¿Ah? Ok, gente. Bueno, los dejo con un tema muy lindo de José Olivari y Javier Uturralde y el coro que acompaña de alguna manera, que se llama Pedro el Pescador. Bueno, hasta mañana.

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Pulcra ut luna. Se te dirá, admirable señora, rosa de Cambrai, mansa gacela, lucero, nardo, hermosa paloma, brisa de enero, porque hay una necesidad de llamarte con nombres tiernos y de endulzarse la boca diciéndote a ti, tan poderosa, palabras que sean puras y lindas como las flores que crecen en el agua. No sé qué santos labios inventaron una vez esta suave alabanza, limpia como la luna. Sí, como la luna, nuestra medalla de plata, como la luna, alta, brillante, bruñida, sin polvo y sin lodo, sin alientos tórridos y sin ventiscas turbias, como la luna que vemos en las noches que parecen fanales de cristal azul, alumbrados por una esfera de azogue centelleante. Resplandeces y das sosiego. Se duerme una de tus criaturas, la más triste, pensando que estás junto a su cabecera, y en el sueño le sonríe en el rostro de su madre, y un sol de primavera le ilumina su cuento nocturno. Limpia como la luna, espejo redondo en que se miran los ángeles, así eres, Virgen Santa, nardo mío, altísimo ejemplo de mujeres.

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1: Ave María Purísima,
2: sin pecado concebida.
1: Oración preparando la visita del Papa León XIV al Uruguay. Dios, Padre bueno, que en tu Hijo Jesucristo nos anuncias la gran alegría de tu amor y misericordia, te pedimos por el Papa León XIV para que su visita nos confirme en la fe, nos fortalezca en la esperanza y nos impulse a anunciar el Evangelio. Haz que recibamos con gozo al sucesor de Pedro que viene a reunirnos en un solo rebaño. Te lo pedimos por intercesión de Santa María, Virgen de los 33 y patrona de nuestra patria. Nos acompaña en el rezo del Rosario la Legión de María. Pedimos por la unión de los matrimonios y de las familias.
3: Buenas madrugadas, somos de la Legión de María. Vamos a contemplar los misterios gloriosos del Santo Rosario.
4: En el nombre del Padre, del Hijo y del Espíritu Santo. Amén. Amén. El primer misterio glorioso, contemplamos la resurrección triunfal de nuestro Señor Jesucristo. Padre nuestro que estás en el cielo, santificado sea tu nombre, venga a nosotros tu reino, hágase tu voluntad en la tierra como en el cielo.
5: Danos hoy nuestro pan de cada día, perdona nuestras ofensas, como también nosotros perdonamos a los que nos ofenden. No nos dejes caer en la tentación y líbranos del mal. Amén.
4: Dios te salve María, llena eres de gracia, el Señor es contigo. Bendita tú eres entre todas las mujeres, y bendito es el fruto de tu vientre, Jesús.
5: Santa María, Madre de Dios, ruega por nosotros pecadores, ahora y en la hora de nuestra muerte. Amén.
4: Dios te salve María, llena eres de gracia, el Señor es contigo. Bendita tú eres entre todas las mujeres, y bendito es el fruto de tu vientre, Jesús.
5: Santa María, Madre de Dios, ruega por nosotros pecadores, ahora y en la hora de nuestra muerte. Amén.
4: Dios te salve María, llena eres de gracia, el Señor es contigo. Bendita tú eres entre todas las mujeres, y bendito es el fruto de tu vientre, Jesús.
5: Santa María, Madre de Dios, ruega por nosotros pecadores, ahora y en la hora de nuestra muerte. Amén.
4: Dios te salve María, llena eres de gracia, el Señor es contigo. Bendita tú eres entre todas las mujeres, y bendito es el fruto de tu vientre, Jesús.
5: Santa María, Madre de Dios, ruega por nosotros pecadores, ahora y en la hora de nuestra muerte. Amén.
4: Dios te salve María, llena eres de gracia, el Señor es contigo. Bendita tú eres entre todas las mujeres, y bendito es el fruto de tu vientre, Jesús.
5: Santa María, Madre de Dios, ruega por nosotros pecadores, ahora y en la hora de nuestra muerte. Amén.
4: Dios te salve María, llena eres de gracia, el Señor es contigo. Bendita tú eres entre todas las mujeres, y bendito es el fruto de tu vientre, Jesús.
5: Santa María, Madre de Dios, ruega por nosotros pecadores, ahora y en la hora de nuestra muerte. Amén.
4: Dios te salve María, llena eres de gracia, el Señor es contigo. Bendita tú eres entre todas las mujeres, y bendito es el fruto de tu vientre, Jesús.
5: Santa María, Madre de Dios, ruega por nosotros pecadores, ahora y en la hora de nuestra muerte. Amén.
4: Dios te salve María, llena eres de gracia, el Señor es contigo, bendita tú eres entre todas las mujeres, y bendito es el fruto de tu vientre, Jesús.
5: Santa María, Madre de Dios, ruega por nosotros pecadores, ahora y en la hora de nuestra muerte. Amén.
4: Dios te salve María, llena eres de gracia, el Señor es contigo, bendita tú eres entre todas las mujeres, y bendito es el fruto de tu vientre, Jesús.
5: Santa María, Madre de Dios, ruega por nosotros pecadores, ahora y en la hora de nuestra muerte. Amén.
4: Dios te salve María, llena eres de gracia, el Señor es contigo, bendita tú eres entre todas las mujeres, y bendito es el fruto de tu vientre, Jesús.
5: Santa María, Madre de Dios, ruega por nosotros pecadores, ahora y en la hora de nuestra muerte. Amén.
4: Dios te salve María, llena eres de gracia, el Señor es contigo, bendita tú eres entre todas las mujeres, y bendito es el fruto de tu vientre, Jesús.
5: Santa María, Madre de Dios, ruega por nosotros pecadores, ahora y en la hora de nuestra muerte. Amén.
4: Gloria al Padre, al Hijo y al Espíritu Santo.
5: Como era en el principio, ahora y siempre, por los siglos de los siglos. Amén.
4: En el segundo misterio, contemplamos la ascensión de nuestro Señor a los cielos.
5: Padre nuestro que estás en el cielo, santificado sea tu nombre. Venga a nosotros tu reino. Hágase tu voluntad en la tierra como en el cielo.
4: Danos hoy nuestro pan de cada día. Perdona nuestras ofensas, como también nosotros perdonamos a los que nos ofenden. No nos dejes caer en la tentación, ni líbranos del mal. Amén.
5: Dios te salve María, llena eres de gracia, el Señor es contigo. Bendita tú eres entre todas las mujeres, y bendito es el fruto de tu vientre, Jesús.
4: Santa María, Madre de Dios, ruega por nosotros, pecadores, ahora y en la hora de nuestra muerte. Amén.
5: Dios te salve, María, llena eres de gracia, el Señor es contigo. Bendita tú eres entre todas las mujeres, y bendito es el fruto de tu vientre, Jesús.
4: Santa María, Madre de Dios, ruega por nosotros pecadores, ahora y en la hora de nuestra muerte. Amén.
5: Dios te salve María, llena eres de gracia, el Señor es contigo. Bendita tú eres entre todas las mujeres, y bendito es el fruto de tu vientre, Jesús.
4: Santa María, Madre de Dios, ruega por nosotros, pecadores, ahora y en la hora de nuestra muerte. Amén.
5: Dios te salve, María, llena eres de gracia, el Señor es contigo. Bendita tú eres entre todas las mujeres, y bendito es el fruto de tu vientre, Jesús.
4: Santa María, Madre de Dios, ruega por nosotros pecadores, ahora y en la hora de nuestra muerte. Amén.
5: Dios te salve María, llena eres de gracia, el Señor es contigo. Bendita tú eres entre todas las mujeres, y bendito es el fruto de tu vientre, Jesús.
4: Santa María, Madre de Dios, ruega por nosotros, pecadores, ahora y en la hora de nuestra muerte. Amén.
5: Dios te salve, María, llena eres de gracia, el Señor es contigo. Bendita tú eres entre todas las mujeres, y bendito es el fruto de tu vientre, Jesús.
4: Santa María, Madre de Dios, ruega por nosotros, pecadores, ahora y en la hora de nuestra muerte. Amén.
5: Dios te salve, María, llena eres de gracia, el Señor es contigo. Bendita tú eres entre todas las mujeres, y bendito es el fruto de tu vientre, Jesús.
4: Santa María, Madre de Dios, ruega por nosotros, pecadores, ahora y en la hora de nuestra muerte. Amén.
5: Dios te salve, María, llena eres de gracia, el Señor es contigo. Bendita tú eres entre todas las mujeres, y bendito es el fruto de tu vientre, Jesús.
4: Santa María, Madre de Dios, ruega por nosotros, pecadores, ahora y en la hora de nuestra muerte. Amén.
5: Dios te salve, María, llena eres de gracia, el Señor es contigo. Bendita tú eres entre todas las mujeres, y bendito es el fruto de tu vientre, Jesús.
4: Santa María, Madre de Dios, ruega por nosotros, pecadores, ahora y en la hora de nuestra muerte. Amén.

0: de tu vientre, Jesús.
1: Gloria, Santa María, Madre de Dios, ruega por nosotros pecadores, ahora y en la hora de nuestra muerte. Amén.
0: Gloria al Padre, al Hijo y al Espíritu Santo,
1: como era en el principio, ahora y siempre, por los siglos de los siglos. Amén. El tercer misterio, contemplamos la venida del Espíritu Santo sobre María Santísima y los apóstoles. Padre nuestro que estás en el cielo, santificado sea tu nombre, venga a nosotros tu reino, hágase tu voluntad en la tierra como en el cielo.
0: Danos hoy nuestro pan de cada día, perdona nuestras ofensas, como también nosotros perdonamos a los que nos ofenden. No nos dejes caer en la tentación, y líbranos del mal.
1: Dios te salve María, llena eres de gracia, el Señor es contigo. Bendita tú eres entre todas las mujeres, y bendito es el fruto de tu vientre, Jesús.
0: Santa María, Madre de Dios, ruega por nosotros pecadores, ahora y en la hora de nuestra muerte. Amén.
1: Dios te salve María, llena eres de gracia, el Señor es contigo. Bendita tú eres entre todas las mujeres, y bendito es el fruto de tu vientre, Jesús.
0: Santa María, Madre de Dios, ruega por nosotros pecadores, ahora y en la hora de nuestra muerte. Amén.
1: Dios te salve María, llena eres de gracia, el Señor es contigo. Bendita tú eres entre todas las mujeres, y bendito es el fruto de tu vientre, Jesús.
0: Santa María, Madre de Dios, ruega por nosotros pecadores, ahora y en la hora de nuestra muerte. Amén.
1: Dios te salve María, llena eres de gracia, el Señor es contigo, bendita tú eres entre todas las mujeres, y bendito es el fruto de tu vientre, Jesús.
0: Santa María, Madre de Dios, ruega por nosotros pecadores, ahora y en la hora de nuestra muerte. Amén.
1: Dios te salve María, llena eres de gracia, el Señor es contigo, bendita tú eres entre todas las mujeres, y bendito es el fruto de tu vientre, Jesús.
0: Santa María, Madre de Dios, ruega por nosotros pecadores, ahora y en la hora de nuestra muerte. Amén.
1: Dios te salve María, llena eres de gracia, el Señor es contigo. Bendita tú eres entre todas las mujeres, y bendito es el fruto de tu vientre, Jesús.
0: Santa María, Madre de Dios, ruega por nosotros pecadores, ahora y en la hora de nuestra muerte. Amén.
1: Dios te salve María, llena eres de gracia, el Señor es contigo. Bendita tú eres entre todas las mujeres, y bendito es el fruto de tu vientre, Jesús.
0: Santa María, Madre de Dios, ruega por nosotros pecadores, ahora y en la hora de nuestra muerte. Amén.
1: Dios te salve María, llena eres de gracia, el Señor es contigo. Bendita tú eres entre todas las mujeres, y bendito es el fruto de tu vientre, Jesús.
0: Santa María, Madre de Dios, ruega por nosotros pecadores, ahora y en la hora de nuestra muerte. Amén.
1: Dios te salve María, llena eres de gracia, el Señor es contigo. Bendita tú eres entre todas las mujeres, y bendito es el fruto de tu vientre, Jesús.
0: Santa María, Madre de Dios, ruega por nosotros pecadores, ahora y en la hora de nuestra muerte. Amén.
1: Dios te salve María, llena eres de gracia, el Señor es contigo. Bendita tú eres entre todas las mujeres, y bendito es el fruto de tu vientre, Jesús.
0: Santa María, Madre de Dios, ruega por nosotros pecadores, ahora y en la hora de nuestra muerte. Amén.
1: Gloria al Padre, al Hijo y al Espíritu Santo.
0: Como era en el principio, ahora y siempre, por los siglos de los siglos. Amén.
1: En el cuarto misterio, contemplamos la asunción de María a los cielos en cuerpo y alma.
0: Padre nuestro que estás en el cielo, santificado sea tu nombre. Venga a nosotros tu reino. Hágase tu voluntad en la tierra como en el cielo.
1: Danos hoy nuestro pan de cada día. Perdona nuestras ofensas, como también nosotros perdonamos a los que nos ofenden. No nos dejes caer en la tentación, ni líbranos del mal. Amén.
0: Dios te salve, María, llena eres de gracia, el Señor es contigo. Bendita tú eres entre todas las mujeres, y bendito es el fruto de tu vientre, Jesús.
1: Santa María, Madre de Dios, ruega por nosotros, pecadores, ahora y en la hora de nuestra muerte. Amén.
0: Dios te salve, María, llena eres de gracia, el Señor es contigo. Bendita tú eres entre todas las mujeres, y bendito es el fruto de tu vientre, Jesús.
1: Santa María, Madre de Dios, ruega por nosotros, pecadores, ahora y en la hora de nuestra muerte. Amén.
0: Dios te salve, María, llena eres de gracia, el Señor es contigo. Bendita tú eres entre todas las mujeres, y bendito es el fruto de tu vientre, Jesús.
1: Santa María, Madre de Dios, ruega por nosotros, pecadores, ahora y en la hora de nuestra muerte. Amén.
0: Dios te salve, María, llena eres de gracia, el Señor es contigo. Bendita tú eres entre todas las mujeres, y bendito es el fruto de tu vientre, Jesús.
1: Santa María, Madre de Dios, ruega por nosotros, pecadores, ahora y en la hora de nuestra muerte. Amén.
0: Dios te salve, María, llena eres de gracia, el Señor es contigo. Bendita tú eres entre todas las mujeres, y bendito es el fruto de tu vientre, Jesús.
1: Santa María, Madre de Dios, ruega por nosotros, pecadores, ahora y en la hora de nuestra muerte. Amén.
0: Dios te salve, María, llena eres de gracia, el Señor es contigo. Bendita tú eres entre todas las mujeres, y bendito es el fruto de tu vientre, Jesús.
1: Santa María, Madre de Dios, ruega por nosotros, pecadores, ahora y en la hora de nuestra muerte. Amén.
0: Dios te salve, María, llena eres de gracia, el Señor es contigo. Bendita tú eres entre todas las mujeres, y bendito es el fruto de tu vientre, Jesús.
1: Santa María, Madre de Dios, ruega por nosotros, pecadores, ahora y en la hora de nuestra muerte. Amén.
0: Dios te salve, María, llena eres de gracia, el Señor es contigo. Bendita tú eres entre todas las mujeres, y bendito es el fruto de tu vientre, Jesús.
1: Santa María, Madre de Dios, ruega por nosotros, pecadores, ahora y en la hora de nuestra muerte. Amén.
0: Dios te salve, María, llena eres de

0: vientre, Jesús.
1: Santa María, Madre de Dios, ruega por nosotros, pecadores, ahora y en la hora de nuestra muerte. Amén.
0: Dios te salve, María, llena eres de gracia, el Señor es contigo. Bendita tú eres entre todas las mujeres, y bendito es el fruto de tu vientre, Jesús.
1: Gloria, Santa María, Madre de Dios, ruega por nosotros pecadores, ahora y en la hora de nuestra muerte. Amén.
0: Gloria al Padre, al Hijo y al Espíritu Santo.
1: Como era en el principio, ahora y siempre, por los siglos de los siglos. Amén. En el quinto misterio, contemplamos la coronación de María como reina y señora de todo lo creado. Padre nuestro que estás en el cielo, santificado sea tu nombre, venga a nosotros tu reino, hágase tu voluntad en la tierra como en el cielo.
0: Danos hoy nuestro pan de cada día, perdona nuestras ofensas,

0: del mal.
1: Amén. Dios te salve María, llena eres de gracia, el Señor es contigo, bendita tú eres entre todas las mujeres, y bendito es el fruto de tu vientre, Jesús.
0: Santa María, Madre de Dios, ruega por nosotros pecadores, ahora y en la hora de nuestra muerte. Amén.
1: Dios te salve María, llena eres de gracia, el Señor es contigo, bendita tú eres entre todas las mujeres, y bendito es el fruto de tu vientre, Jesús.
0: Santa María, Madre de Dios, ruega por nosotros pecadores, ahora y en la hora de nuestra muerte. Amén.
1: Dios te salve María, llena eres de gracia, el Señor es contigo, bendita tú eres entre todas las mujeres, y bendito es el fruto de tu vientre, Jesús.
0: Santa María, Madre de Dios, ruega por nosotros pecadores, ahora y en la hora de nuestra muerte. Amén.
1: Dios te salve María, llena eres de gracia, el Señor es contigo, bendita tú eres entre todas las mujeres, y bendito es el fruto de tu vientre, Jesús.
0: Santa María, Madre de Dios, ruega por nosotros pecadores, ahora y en la hora de nuestra muerte. Amén.
1: Dios te salve María, llena eres de gracia, el Señor es contigo, bendita tú eres entre todas las mujeres, y bendito es el fruto de tu vientre, Jesús.
0: Santa María, Madre de Dios, ruega por nosotros pecadores, ahora y en la hora de nuestra muerte. Amén.
1: Dios te salve María, llena eres de gracia, el Señor es contigo, bendita tú eres entre todas las mujeres, y bendito es el fruto de tu vientre, Jesús.
0: Santa María, Madre de Dios, ruega por nosotros pecadores, ahora y en la hora de nuestra muerte. Amén.
1: Dios te salve María, llena eres de gracia, el Señor es contigo, bendita tú eres entre todas las mujeres, y bendito es el fruto de tu vientre, Jesús.
0: Santa María, Madre de Dios, ruega por nosotros pecadores, ahora y en la hora de nuestra muerte. Amén.
1: Dios te salve María, llena eres de gracia, el Señor es contigo, bendita tú eres entre todas las mujeres, y bendito es el fruto de tu vientre, Jesús.
0: Santa María, Madre de Dios, ruega por nosotros pecadores, ahora y en la hora de nuestra muerte. Amén.
1: Dios te salve María, llena eres de gracia, el Señor es contigo, bendita tú eres entre todas las mujeres, y bendito es el fruto de tu vientre, Jesús.
0: Santa María, Madre de Dios, ruega por nosotros pecadores, ahora y en la hora de nuestra muerte. Amén.
1: Dios te salve María, llena eres de gracia, el Señor es contigo, bendita tú eres entre todas las mujeres, y bendito es el fruto de tu vientre, Jesús.
0: Santa María, Madre de Dios, ruega por nosotros pecadores, ahora y en la hora de nuestra muerte. Amén.
1: Gloria al Padre, al Hijo y al Espíritu Santo.
0: Como era en el principio, ahora y siempre, por los siglos de los siglos. Amén.
1: Ahora rezamos un Padre Nuestro, tres Ave María y un Gloria, pidiendo por la salud de nuestro Santo Padre y sus intenciones, por la salud de todos los enfermos que han escuchado y pidiendo en este momento, por la paz en el mundo entero, por todos los que necesitan en este momento consolación y paz. Padre nuestro que estás en el cielo, santificado sea tu nombre. Venga a nosotros tu reino. Hágase tu voluntad en la tierra como en el cielo.
0: Danos hoy nuestro pan de cada día. Perdona nuestras ofensas, como también nosotros perdonamos a los que nos ofenden. No nos dejes caer en la tentación y líbranos del mal. Amén.
1: Dios te salve María, llena eres de gracia, el Señor es contigo, bendita tú eres entre todas las mujeres, y bendito es el fruto de tu vientre, Jesús.
0: Santa María, Madre de Dios, ruega por nosotros pecadores, ahora y en la hora de nuestra muerte. Amén.
1: Dios te salve María, llena eres de gracia, el Señor es contigo, bendita tú eres entre todas las mujeres, y bendito es el fruto de tu vientre, Jesús.
0: Santa María, Madre de Dios, ruega por nosotros pecadores, ahora y en la hora de nuestra muerte. Amén.
1: Dios te salve María, llena eres de gracia, el Señor es contigo. Bendita tú eres entre todas las mujeres, y bendito es el fruto de tu vientre, Jesús.
0: Santa María, Madre de Dios, ruega por nosotros pecadores, ahora y en la hora de nuestra muerte. Amén.
1: Gloria al Padre, al Hijo y al Espíritu Santo.
0: Como era en el principio, ahora y siempre, por los siglos de los siglos. Amén.
1: Rezamos una salve a nuestra Madre Santísima. Dios te salve, Reina y Madre de Misericordia, vida, dulzura y esperanza nuestra, Dios te salve. A ti llamamos los desterrados hijos de Eva, a ti suspiramos gimiendo y llorando en este valle de lágrimas. Ea pues, Señora, abogada nuestra, vuelve a nosotros esos tus ojos misericordiosos y después de este destierro, muéstranos a Jesús, fruto bendito de tu vientre. Oh clementísima, oh piadosa, oh dulce Virgen María, ruega por nosotros, Santa Madre de Dios,
0: para que seamos dignos de alcanzar las promesas de nuestro Señor Jesucristo. Amén.
1: En el nombre del Padre, del Hijo y del Espíritu Santo. Amén.
2: Preparemos nuestro corazón para recibir al Santo Padre, portador de un mensaje de paz, unidad y esperanza. En el nombre del Padre, del Hijo y del Espíritu Santo.
3: Amén.
2: Hasta mañana, queridos hermanos.
3: Gracias por vuestra compañía.

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0: Muy buenas mañanas, querida familia de Jesús te habla hoy. Nos reencontramos en este comienzo de jornada para escuchar juntos la palabra del Señor, dejarnos interpelar por la palabra de Jesús en un día en el cual estamos celebrando a San Cipriano. Te invitamos a escuchar una reflexión sobre el santo de este día.
1: Un santo para cada día. Hoy, 16 de septiembre, recordamos a San Cipriano, obispo de Cartago. Este fue el santo más importante de África y el más brillante de los obispos de este continente antes de que apareciera San Agustín. Había nacido en el año 200 en Cartago, norte de África, y se dedicó a la labor de educador, conferencista y orador público. Tenía una inteligencia privilegiada, una gran habilidad para hablar en público y una personalidad brillante y simpática que le conseguía un impresionante ascendiente sobre los demás. Llegando a la mayoría de edad, se convirtió al cristianismo por el ejemplo y las palabras de un santo sacerdote llamado Cecilio. Se hizo bautizar y, una vez bautizado, hizo el juramento de permanecer siempre casto. Desde su conversión, descubrió Cipriano que la Santa Biblia contiene tesoros maravillosos de buenas enseñanzas y se dedicó con toda su brillante inteligencia a estudiar este santo libro. Escribió un comentario acerca del Padre Nuestro tan bello que hasta ahora no ha sido superado por otro autor. Fue ordenado sacerdote y en el año 248, al morir el obispo de Cartago, el pueblo y los sacerdotes aclamaron a Cipriano como el más digno para ser el nuevo obispo de la ciudad. Él se resistía y quería huir o esconderse, pero al fin se dio cuenta de que era inútil oponerse al querer popular y aceptó. Llegó a ser el más importante de todos los obispos que tuvo Cartago. En el año 251, el emperador Decio decreta una terrible persecución contra los cristianos. Le interesaba sobre todo acabar con los obispos y destruir los libros sagrados. Y para que el mal a la religión sea mayor, invita a todos los que quieren renegar de la religión cristiana a que quemen incienso ante los dioses y ya con eso quedaban perdonados. Muchísimos caen en esta trampa y con tal de no perder sus bienes, su libertad y su vida misma, queman incienso ante las imágenes de los ídolos paganos y reniegan de la santa religión. El mal es inmenso. El año 252 llega la peste de tifo negro a Cartago y empiezan a morir cristianos por centenares. El obispo Cipriano vende todo lo más valioso que hay en su casa episcopal y pronuncia uno de los sermones más bellos que se han compuesto en la Iglesia Católica acerca de la limosna. Todavía hoy, al leer tan emocionantes sermones, siente uno el deseo inmenso de dedicarse a ayudar a los necesitados. El año 257, el emperador Valeriano decretó una violentísima persecución contra los cristianos, pena de destierro para todo creyente que asistiera a un acto de culto cristiano y pena de muerte para cualquier obispo o sacerdote que se atreviera a celebrar una ceremonia religiosa. A Cipriano le decretan en el año 257 pena de destierro, pero como dondequiera que vaya sigue celebrando ceremonias religiosas. En el año 258 le decretan pena de muerte. Todavía se conservan las actas de la última audiencia que los jueces le hicieron para condenarlo al martirio. La última parte de la narración con el juez dice así: el emperador Valeriano ha dado órdenes de que no se permita celebrar ningún otro culto sino el de nuestros dioses. Cipriano responde: yo soy cristiano y soy obispo. No reconozco a ningún otro dios sino al único y verdadero Dios que hizo el cielo y la tierra. A él rezamos cada día los cristianos. Lo que le han ordenado hacer, háganlo pronto, que en estas cosas tan importantes mi decisión es irrevocable y no va a cambiar. El juez Valerio consultó a sus consejeros y luego de mala gana dictó esta sentencia. Ya que se niega a obedecer las órdenes del emperador Valeriano y no quiere adorar a nuestros dioses y es responsable de que todo este gentío siga sus creencias religiosas, Cipriano queda condenado a la muerte. Le cortará la cabeza con una espada. Al oír la sentencia, Cipriano exclamó: gracias sean dadas a Dios. Toda la inmensa multitud gritaba: que nos maten también a nosotros junto con él. Y lo siguieron en gran tumulto hacia el sitio del martirio. Al llegar al lugar donde lo iban a matar, Cipriano mandó a regalarle 25 monedas de oro al verdugo que le iba a cortar la cabeza. Los fieles colocaron sábanas blancas en el suelo para recoger su sangre y llevarla como reliquias. El santo obispo se vendó él mismo los ojos y se arrodilló. El verdugo le cortó la cabeza con un golpe de espada. Esa noche, los fieles llevaron en solemne procesión, con antorchas y cantos, el cuerpo del glorioso mártir para darle honrosa sepultura. 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
0: Y ahora preparamos nuestro corazón para escuchar la palabra santa del Señor. Una palabra que ilumina nuestra vida, una palabra que interpela nuestra vida y que esencialmente trata de iluminar aquellas sombras que anidan en nuestro corazón y nos impiden ser plenamente felices.
2: Lectura del Evangelio según San Lucas, capítulo 7, versículos 31 al 35. Dijo el Señor: ¿con quién puedo comparar a los hombres de esta generación? ¿A quién se parecen? Se parecen a esos muchachos que están sentados en la plaza y se dicen entre ellos: les tocamos la flauta y ustedes no bailaron. Entonamos cantos fúnebres y no lloraron. Porque llegó Juan el Bautista, que no come pan ni bebe vino, y ustedes dicen: ha perdido la cabeza. Y llegó el Hijo del Hombre, que come y bebe, y dicen: es un glotón y un borracho, amigo de publicanos y pecadores. Pero la sabiduría ha sido reconocida como justa por todos sus hijos.

0: Aquí tenemos otro texto que nos muestra una característica importante en la vida terrena de Jesús. Él no era un asceta sacrificado, un modelo lejano de perfección, un profeta absorto en la presencia divina como Juan el Bautista. Jesús era criticado por ser un comilón y un borracho, y un amigo de la gente despreciable. Siempre hay alguna excusa para no entregarse a Dios. La figura de Jesús que nos presenta el texto es la de un Dios que no solo se hace hombre, sino que se introduce completamente en el mundo, que no tiene miedo de juntarse con cualquiera, que camina por los callejones de los pecadores, que trata con las prostitutas ante la mirada acusadora de los moralistas, que come y bebe con los rechazados por la sociedad. Verdaderamente compartió y comparte nuestra vida en todo, menos en el pecado. No era un puritano que quería aparecer en la sociedad como modelo de sobriedad, de renuncia y de perfección. Él era un enamorado del ser humano, que jamás caía en el pecado, pero quería vivir hasta el fondo la existencia del hombre y acercarse como nadie al hermano caído. Por eso mismo su vida es una exhortación a los cristianos para que se atrevan a insertarse en todos los ambientes, para que amen a la gente y no pretendan aislarse en grupos de elegidos. Sin consentir el pecado ni justificarlo, todo lo que le preocupa a la gente es parte de sus preocupaciones. Todos los anhelos de los corazones humanos son parte de sus anhelos. Si solo por ser humanos, nada que sea humano nos es indiferente. Con mayor razón será así si creemos realmente en un Dios hecho hombre que quiso compartir en todo nuestra vida y nuestra historia. Por eso decía San Pablo, todo lo que es verdadero y noble, todo lo que es justo y puro, todo lo que es amable y digno de honra, todo eso ténganlo en cuenta. Te invito a culminar esta reflexión con esta oración. Qué admirable y qué maravilloso es ver que te acusaban de mezclarte con los despreciables. Qué golpe para nuestra preocupación enfermiza por la imagen y por el qué dirán. Dame, Jesús, ese comprometido amor al pobre y al pecador que te llevaba a compartir sus vidas hasta el fondo para poder darles amor y acercarlos a la luz. Por eso, querido, escucha, que el Señor te bendiga y te guarde. Haga resplandecer su rostro sobre ti y tenga de ti misericordia. Y que la bendición de Dios Todopoderoso, Padre, Hijo y Espíritu Santo, descienda sobre ti durante toda esta jornada, te acompañe en cada momento y circunstancia que vivas en este día. Amén.
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0: El ángel del Señor anunció a María.
1: Y concibió por obra del Espíritu Santo.
0: Dios te salve María,
1: llena eres de gracia, el Señor es contigo. Bendita tú eres entre todas las mujeres, y bendito es el fruto de tu vientre Jesús. Santa María, Madre de Dios, ruega por nosotros pecadores, ahora y en la hora de nuestra muerte. Amén.
0: He aquí la esclava del Señor.
1: Hágase en mí según tu palabra.
0: Dios te salve María,
1: llena eres de gracia, el Señor es contigo. Bendita tú eres entre todas las mujeres, y bendito es el fruto de tu vientre Jesús. Santa María, Madre de Dios, ruega por nosotros pecadores, ahora y en la hora de nuestra muerte. Amén.
0: La palabra se hizo carne
1: y habitó entre nosotros.
0: Dios te salve María,
1: llena eres de gracia, el Señor es contigo. Bendita tú eres entre todas las mujeres, y bendito es el fruto de tu vientre Jesús. Santa María, Madre de Dios, ruega por nosotros pecadores, ahora y en la hora de nuestra muerte. Amén.
0: Ruega por nosotros, Santa Madre de Dios,
1: para que seamos dignos de alcanzar las promesas de Cristo.
0: Oremos. Derrama, Señor, tu gracia sobre nosotros, y ya que hemos conocido por el anuncio del ángel la encarnación de tu Hijo Jesucristo, condúcenos, por su pasión y su cruz, a la gloria de la resurrección. Por Jesucristo nuestro Señor.
1: Amén.
0: Gloria al Padre, y al Hijo, y al Espíritu Santo.
1: Como era en el principio, ahora y siempre, por los siglos de los siglos. Amén.
0: María, Virgen.

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De tu paso se endureció en los huecos, como tus manos palas dando vuelta a la tierra. 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

promiscua desclasada por un tiempo en hectáreas, perdida en un delirio de girasoles de oro. Cuando tus senos alcen apenas la camisa, te harán madre aunque sigas siendo niña en el fondo. 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

0: Muy buenos días para todos, bienvenidos a esta nueva edición de Punto de Equilibrio, jornada correspondiente a este miércoles 16 de septiembre de 2026. Una mañana fría aquí en la capital del país, con cielo parcialmente cubierto hasta ahora. La verdad que ayer tuvimos una jornada en Prado, en lo que es justamente el desarrollo de la Expo Prado, que por momentos estaba muy agradable y la verdad que la temperatura estaba realmente linda. Pero la verdad que terminamos una tardecita anoche realmente gélida, ¿no? Con viento muy frío, con sensación térmica realmente muy baja. La verdad que el tiempo no ha logrado todavía estabilizarse un poco en las temperaturas, y bueno, es lo que había dicho también José María Rodríguez. La expectativa en definitiva está puesta en la temperatura en el día de mañana recién, donde aparentemente se va a estabilizar en unos escalones más arriba, entre 5 y 20 grados. La mínima sigue siendo baja, pero las temperaturas máximas comienzan a sumar un poco más de grados. Hoy la máxima es de 13 grados, la mínima va a ser de 6, por lo cual va a estar todavía muy frío aquí en la zona de la capital del país. A esta hora en el territorio nacional lo más frío es el departamento de Florida. Tenemos 1.5 grados hasta ahora en Florida, y en San José 2.5 grados. Después ya en Durazno 5.5 grados, Tacuarembó 7 grados, lo mismo en Salto, Artigas y Paysandú, 3 grados en Colonia, en Soriano, perdón, 4 grados en Colonia, en fin, más o menos por ahí se mueve la temperatura. Señores, mucha información para compartir con todos ustedes que ha dejado el día de ayer con... bueno, ya vamos a estar sumando en algunos minutos a nuestro compañero Rubén Silvera también, y vamos a estar ampliando más la información, pero la verdad con lo que fueron dos conferencias extraordinarias en la jornada de ayer, lo que fue la conferencia de riego y agricultura, donde participó en el cierre de la misma el ex ministro de ganadería, Tabaré Aguerre, que es el coordinador de la CEIAR. La verdad que una jornada con un entorno de unas 300 personas, con la presencia de la ministra de Industria, del ministro de Ambiente, del ministro de Ganadería, por supuesto, y también el ministro de Economía, además de otras autoridades, y por supuesto, como ya se había anunciado, la presencia del presidente de la República, Yamandú Orsi, que estuvo en la jornada de ayer, además del secretario de Presidencia, Alejandro Sánchez. La verdad que una jornada que estuvo muy buena, donde se hicieron algunos anuncios muy importantes que tienen que ver justamente con el tema de la UTE. Y además, en la tarde se llevó a cabo la conferencia de Encalado, que también tuvo una muy buena presencia de público y que, bueno, se desarrolló realmente de manera muy, pero muy interesante. Señores, rápidamente nos vamos a ir metiendo en la primera de las pausas. Luego de la misma vamos a estar conversando con Sofía Stirling y también vamos a estar conversando con Sebastián Pagliano, zonal de Conaprole. Pausa la primera y ya venimos con Sofía Stirling.
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5: Vamos a conversar a partir de este momento con Sofía Stirling, responsable del área de lechería del INEA. Bueno, Sofía, una presentación hoy en el marco de la Expo Prado, apuntando a los jóvenes.
6: Así es, la verdad que tuvimos una instancia muy buena con jóvenes. Nos invitó la Asociación Rural de Jóvenes del Uruguay, en conjunto con INEA y con ANPL. Se organizó este ciclo de charlas, unas cuantas charlas, acercándonos a ellos, ¿no?
5: Con muy buena presencia, muy buen marco de jóvenes.
6: Justamente. La verdad que sí, estaba la sala llena, muchos jóvenes de la ARU, también jóvenes de la UTU y otros lados, súper súper contentos con la convocatoria.
5: ¿Y allí qué se mostró?
6: Y bueno, hablamos, yo abrí con mi charla de apertura fue, bueno, primero contarles un poco el punto de partida, hablarles del sector lechero, que sepan lo que genera el sector y la importancia del sector como un lugar de oportunidades para ellos, y por otro lado una mirada al futuro también, ver que mostrarles las tecnologías que se vienen y el rol que ellos van a cumplir en el futuro que ya está acá.
5: Hubo otra charla también que habló de genética y demás, y de los avances que tiene la genética, que es tremendo, ¿no?
6: La verdad que sí, habló de la genómica, súper interesante. Creo que es un tema que también de punta sin duda que se viene, y bueno, después Juan Manuel Ramos Rama de ANPL cerró con una charla muy motivacional y muy cercana, ¿no?, a los jóvenes.
5: Genética de robotización, me llamó la atención porque es vacas que se van a adaptar mejor al robot.
6: Así es, bueno, el ejemplo que nos mostró el orador nos hablaba de que ya se seleccionan vacas para esa adaptabilidad a los sistemas robotizados también. Sí, sí. Pero bueno, no hay que perder el foco también de que nuestros sistemas son pastoriles mixtos, que los sistemas robotizados, bueno, todavía en Uruguay tienen una adopción menor y quizás son más estabulados, y bueno, hay diferentes tipos de sistemas y ahí tenemos que ver cómo la genética se aplica a esos sistemas.
5: Sofía, de alguna manera se anunció el Tecnojoven.
6: Sí, lanzamos el Tecnojoven, que es esta jornada que tenemos prevista para el 12 de noviembre en INEA La Estanzuela, organizada en conjunto INEA, ANPL y CONAPROLE, y en la que, bueno, pretendemos llegar a un público joven, mostrarles las diferentes tecnologías en el campo, que interactúen con técnicos, con investigadores y también con empresas del sector que ofrecen tecnologías.
5: ¿Qué se busca? ¿Captar la atención, digamos, de los jóvenes? ¿O qué?
6: Exacto, los jóvenes entendemos que son el futuro, que bueno, es una inversión de tiempo que hacemos en acercarnos a ellos, en generar, en mostrarles la atractividad que tiene el sector, la parte interesante de que se puedan acercar, que pueden encontrar ahí un lugar de desarrollo y de trabajo. Así que bueno, vamos a poner especial énfasis, si bien va a ser abierta a todo público, es una jornada también con cupo limitado para 200 personas, el foco principal va a ser los jóvenes.
5: Bien, ¿en qué está hoy la INEA en la parte de lechería?
6: Y bueno, estamos con varios temas, ahora mismo formulando nuevos proyectos para lo que se viene, el nuevo PEI. Hay una parte que es tambo atractivo, cómo rediseñamos el tambo para que, bueno, sea atractivo para las personas. Alguna parte va a ser como, bueno, diseño más de medidas de manejo. Otra parte puede ser la traída de las nuevas tecnologías, que, bueno, está desembarcando en Uruguay el alambrado virtual, por ejemplo, y podría tener un lugar en los sistemas de producción de leche. Después, sin duda que todo el tema ambiental es muy importante, los nutrientes y cómo cuidamos el ambiente, y, bueno, otros temas.
5: Sofía Stirling, muchísimas gracias, muy amable.
6: Muchísimas gracias.
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0: Son las 6 de la mañana con 22 minutos. Seguimos en Punto de Equilibrio, seguimos en Oriental Agropecuaria. Nos vamos a ir a la localidad de San Ramón. Vamos a recibir a partir de este momento al doctor Sebastián Pagliano, responsable zonal de Conaprole en esta parte, justamente de nuestro país. Sebastián, ¿cómo andás? Buen día.
1: Buen día, Juan Luis, y buen día para todos los oyentes.
0: Bueno, Sebastián, hablemos un poco cómo está el panorama en la localidad, en la zona tuya justamente en materia de producción. ¿Cómo viene el panorama?
1: Y bueno, en términos productivos, Juan Luis, la verdad que veníamos, por decirlo así, contar un poquito los meses para atrás. La verdad que hasta el mes de agosto veníamos con un buen porcentaje de producción en términos generales, por supuesto, en relación al año pasado. Siempre veníamos en el eje del 15% encima en producción de leche en relación al mismo periodo del año pasado. Agosto fue un mes muy complejo, que fue a nivel general de todo el país para el sector, donde, bueno, más que nada en términos de confort se complejizó muchísimo, y bueno, y también en términos de sanitarios por rengueras y mastitis que surgieron a raíz de ese mes, de este mes tan complejo que pasamos. Quizás uh-huh. Ahí la brecha en términos de producción se achicó un poquito. Nuestra zonal, ahí cerramos el mes de agosto en el eje de un 2% por encima de agosto del mes pasado, y bueno, y ahora en lo que va de septiembre, bueno, ya recuperando la más la producción, ya un septiembre que sigue estando frío, que por lo menos acá en nuestra zonal siguen habiendo algunas mañanas muy frescas, hasta con heladas.
0: Anoche yo lo decía, Sebastián, al arranque del programa, anoche estuvo, esta tarde, la tardecita de ayer fue cruel del frío, ¿no?
1: Exactamente, ayer la verdad que durante el día estuvo muy lindo mientras que tuvo el sol, pero la verdad es que en cuestión de en cuestión de una hora fue que cayera el sol, y la verdad que se puso realmente muy fresco. Yo estaba recorrida con un productor y la verdad que tuvimos que echar mano a las camperas y abrigarnos de apuro, porque la verdad que fue un cambio brutal en pocos minutos. Y eso, bueno, eso viene retrasando un poquito en términos generales lo que son los crecimientos, digo, en productores con una carga media o baja. Bueno, el stock de pasto la verdad que es bueno, muy bueno, y bueno, y en productores que quizás ya las cargas son un poco más altas, ni que hablar que los stocks de pasto están un poco más reducidos. Y bueno, y estos fríos que bueno, que todavía no han dejado que explote, por decirlo así, al 100% las tasas de crecimiento. Ahora hay un anuncio, creo que para estos días para adelante, de aumento de temperaturas y de días quizás con más sol, que eso sin duda va a mejorar muchísimo, pero bueno, en lo que va de septiembre venimos con mucha tarea de chacra, también, Juan, la verdad que preparando lo que son las chacras de lo que van a ser la siembra de los principalmente de los cultivos de maíz.
0: No se ha empezado actividad a sembrar maíz, ya en algún lado sí se ha visto que algunos se largaron a sembrar.
1: Bueno, Juan, acá en general alguno capaz que se largó, pero en general venimos en lo que son preparaciones de chacra. Alguno capaz puntual se largó, pero en general venimos fuerte preparando las chacras. Desde agosto no dejó avanzar mucho, y bueno, yo creo que sí, que en breve ya se va a largar. Pero en términos generales se está haciendo un trabajo fuerte a nivel de chacra. Hay mucha actividad por la zona.
0: Claro. Ahora, Sebastián, siempre se hace una proyección de cómo puede andar el pico de la primavera. De hecho, el otro día lo hablaba con el presidente de Conaprole. Estamos casi en los 6 millones de litros de recibo diario. O sea, más allá de lo puntual de la situación de que en algún caso se ha complicado aumentar fuertemente la producción, pero la mayoría a nivel general viene muy bien. ¿Qué pico se espera ahí en la zona, o cómo se espera la primavera para ustedes en la zona de San Ramón, en tu zonal?
1: Y bueno, Juan, yo creo que ahí venimos con buenas producciones individuales. La verdad que venimos en todo el año, ha sido muy bueno. La verdad que creo que va a ser determinante un poco cómo se presenta el clima un poco para adelante, pero yo creo que si las condiciones climáticas acompañan, creo que va a ser un mes de octubre con por lo pronto acá con buenas producciones de leche, quedan partos todavía en algunos lugares, y bueno, y la verdad que las producciones individuales, una vez ya hasta se asombra de cómo la verdad hay rodeos que incluso lo hablamos con productores que bueno, que en su historia nunca han estado sacando tanta leche individual, y la verdad que este año ha sido impresionante en ese sentido. Así que yo creo que bueno, que va a determinar un poquito de cómo venga el clima, pero todo da a pensar de que por lo pronto la primera quincena de octubre, por ahí vamos a andar con muy buenas producciones.
0: Bien, Sebastián, están con una jornada de apoyo hoy, apoyando una jornada en la tardecita de hoy, sobre todo esto, digamos.
1: Sí, hoy 19:30 vamos a tener una jornada acá en San Ramón. Bueno, se está lanzando lo que es o amplificando para todos los productores, sí, que estén interesados y los técnicos, el FPTA, gestionando el crecimiento de los sistemas lecheros. Esto hace un par de años que se largó como un plan piloto en 30 productores, y bueno, y ahora ya se está ampliando a una masa mayor, y bueno, esto es obviamente que lo está liderando INALE y INEA, y bueno, y con APROLE bueno, apoyando este proyecto, y bueno, y nosotros acá en esta zonal hoy, en nuestra zonal hoy, vamos a tener una jornada informativa para todos los socios y bueno, y también los técnicos que deseen acercarse para escuchar un poco de qué se trata esta nueva herramienta, y bueno, y después ni que hablar que todos los que estén interesados tengan la posibilidad de sumarse. La verdad que es una herramienta que bueno, que los que la han usado en el previo piloto han quedado muy contentos, tanto los productores como los técnicos. Es una herramienta que bueno, que es una aplicación que ayuda mucho a vincular un poco el asesoramiento y también al productor, tanto en la parte agronómica como en la parte veterinaria, más que nada haciendo énfasis en los puntos clave como son la producción, la cosecha de pasto, entre otras cosas, y bueno, y en uh-huh. términos animales, bueno, principalmente lo que es haciendo mucho foco en lo que es la vaca en transición, entre otros aspectos, pero mucho foco en la vaca en transición, que sabemos que son aspectos que bueno, que tienen un impacto directo en la producción y por lo consiguiente también bueno, en los márgenes que de cada socio.
0: ¿Hora y lugar, Sebastián?
1: Bueno, eso va a ser hoy, 19:30, acá en el viejo local Cabaña Núñez de San Ramón. Así que bueno, 19:30, todos los que se quieran acercar, productores y técnicos, más que bienvenidos.
0: Doctor Sebastián Pagliano, integrante zonal de Conaprole en San Ramón, muchísimas gracias, muy amable por estos minutos.
1: No, por favor, Juan, un placer hablar contigo y con tu audiencia, y bueno, a la orden como siempre. Un abrazo grande.
0: Un abrazo grande para vos también, que pases muy bien. 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

0: Continuamos en Punto de Equilibrio. Estamos en Oriental Agropecuaria en esta jornada correspondiente al 16 de septiembre. Una jornada que arranca menos fría que en estas últimas jornadas anteriores. A esta hora, según el INUMET, bueno, lo comentaba Juan recién, según el INUMET tenemos 7 grados. Pensé que había un poquito más. Sigue estando frío, la humedad está en 71%, la visibilidad en 15 kilómetros. Vamos a tener más adelante repercusiones de lo que fue la conferencia Riego y Agricultura que se realizó ayer en la Expo Prado y que contó con la presencia del presidente de la República, Yamandú Orsi, el ministro de Economía, Gabriel Odone, la ministra de Industria, Fernanda Cardona, también participó el ministro de Ganadería, Agricultura y Pesca, Alfredo Frati, y el ministro de Ambiente, Edgardo Ortuño, también varios subsecretarios, varias autoridades se hicieron presente en esta actividad de Regadores Unidos del Uruguay en su quinta edición allí en la Expo Prado, donde el foco estuvo en los elementos clave para poder avanzar con el riego aquí en el Uruguay. Estuvo exponiendo Tabaré Aguerre, que es el presidente de la Comisión Interministerial de Asuntos para Riego. En esta comisión están los ministerios que recién comentábamos. Más adelante vamos a compartir los principales anuncios que hizo Tabaré Aguerre respecto al riego. Vamos a tener también al presidente de Regadores, Juan Barofio, realizando una puesta a punto del evento y de los temas más relevantes para el riego, sobre todo pensando en un crecimiento sostenido de la tecnología del riego aquí en nuestro país. Vamos a estar también con Jan Pereira de Porteira Adentro, una consultora brasileña que participó ayer de la actividad de la Asociación Agropecuaria de Dolores, Encalado, Tiempo de Avanzar. Allí se hizo una puesta a punto también de lo que viene siendo el trabajo con esta tecnología. Vamos a tener justamente la experiencia brasileña. Allí en esa actividad estuvo exponiendo Otavio Severo de Porteira Adentro, además de la gente de Ceres, estuvo allí Martín Alesina de Ceres, Ignacio Muncho, también Francisco Bianco, asesor agrícola en el centro del país con una experiencia importante en el encalado de suelos aquí en el Uruguay. También hubo una entrevista con el subsecretario del Ministerio de Ganadería, Agricultura y Pesca, Matías Carámbula, donde justamente se realizó una puesta a punto de lo que está haciendo el Ministerio de Ganadería, Agricultura y Pesca y el gobierno, particularmente con el encalado de los suelos. Allí vamos a tener también más adelante alguna repercusión. Vamos a ver lo que sucedió ayer en el mercado de granos, que viene con un dinamismo bien particular. Ayer la soja terminó avanzando arriba de $5, el contrato julio 2027 quedó en $497 por tonelada, el maíz diciembre quedó en $211 por tonelada, al tiempo que el maíz marzo está en $217 por tonelada. Hubo un avance de un dólar justamente en esta posición. El trigo diciembre avanzó $2 en Chicago y quedó en $268 por tonelada. Esto fue justamente lo que sucedió en la jornada de ayer en el mercado de granos de Chicago. Vamos a tener otros temas también en Punto de Equilibrio aquí en Oriental Agropecuaria, también por verdenews.com.uy. Vamos a estar profundizando en seguros agrícolas. Vamos a ver cómo se está proyectando esta zafra 26-27 a partir de lo que fue el último ciclo 25-26. Tenemos a partir de este momento a Nicolás Lucich. Nicolás, ¿cómo le va? Buen día, ¿cómo lo trata la mañana? Pensé que estaba menos frío que ayer, pero hay 7 grados. Se ve que es una sensación personal de que estaba menos frío. Buen día.
1: ¿Cómo estás, Rubén? Sí, ayer cayó a plomo la temperatura hacia la tardecita anoche y bueno, la gente en el Prado se fue rapidito para las casas para arrancar hoy con todo, porque bajó mucho. Bueno, ¿hay atraso cambiario o no hay atraso cambiario?
0: ¡Pah, qué polémica!
1: Bueno, en realidad, en el equipo económico que ayer estuvo en el Prado, primero estuvo el presidente del Banco Central, Guillermo Tolosa, y luego estuvo Gabriel Odón, el ministro de Economía, con Martín Valcorba, ambos, bueno, con reuniones con la directiva de la ARU. Y había una cierta sensación de alegría, de logro, de como una victoria, llamémosle intelectual, el hecho de que desde la ARU ya se planteara que hoy no hay un atraso cambiario.
0: Un triunfo dialéctico barra mediático.
1: Bueno, eso es así. A pesar que la Federación Rural insiste que sí, que hay atraso cambiario, vamos a comentar algo. Ahora, puede ser una discusión importante o una discusión que nos hace girar en redondo. Hay un punto, y ese que plantea la Federación Rural, no sé si estuvo en la reunión, en las reuniones de la Asociación Rural, pero en el informe del INE de todos los meses, ya últimamente se está incluyendo no solo el IPC promedio, sino cuánto aumentan los precios de los no transables con los transables. Y la verdad que estamos con una... En algunos casos hay precios de productos importados transables que han bajado de precio, caso de la vestimenta, caso de los automóviles. Esos son transables. Y ahí tenés también alimentos. Hay alimentos que han subido, obviamente, cuando uno ve la evolución de precios de la carne. Bueno, ahora, los servicios suben al 6% promedio anual. Entonces, si vos tenés, abrís una brecha entre los no transables y los transables, es decir, si vos producís un producto que es transable en el mundo y tu precio aumenta al 2% anual o al 3-4% y tus costos de los servicios, que en definitiva son salarios que vos pagás en la economía, aumentan al 6, 7, 8%, o aumentás la productividad o marchaste el espiedo. Es bien clarito. Eso está pasando en Uruguay. ¿Se puede adjudicar que es un atraso cambiario? Y bueno, creo que ya la discusión pasó de ese concepto, porque básicamente el dólar hoy está en una situación más floja a nivel mundial por lo que está pasando en Estados Unidos. Pero lo que no quita que tenemos un problema de competitividad. Bueno, precisamente al respecto, los datos de la economía muestran una economía que crece poco. Por supuesto que hay que tener en cuenta que hubo una sequía que tiró abajo las cosechas, lo sabemos de memoria, Rubén, y la audiencia de la Oriental Agropecuaria, ni hablar. Pero si dejas de lado el agro, la economía creció interanual 1,4% en el segundo trimestre. Es decir, con el agro la caída del 0,5%. Si dejas el agro afuera para evitar el efecto de la sequía, sube 1,4% en el trimestre. Si tomás el semestre, el crecimiento sin el agro es 1,2%. Es un crecimiento muy modesto.
0: Muy modesto, exactamente.
1: Muy modesto, que no alcanza a cubrir las aspiraciones que hay a todo nivel. Hay datos interesantes del informe del PIB. Está la influencia positiva de la nueva planta de la industria forestal, la gente de Lumina y algún otro proyecto. El data center de Google, que suma en el caso de lo que es la construcción. Y bueno, mucha actividad de comercio por la venta de vehículos, la venta de productos importados. Pero el agro cae. Y bueno, había que hacer esa salvedad entre su impacto y cómo quedaría si no se hubiera dado esa sequía, que bueno, ahora la agricultura va por la revancha para ver si puede remontar lo que fue un año complicado por la seca, ¿no?
0: Totalmente, y lo que impacta, ¿no? El serrucho que genera el agua en el PBI agrícola particularmente es tremendo, ¿no?
1: Tremendo, y después son menos fletes de grano, menos actividad en los puertos, bueno, eso es bastante obvio. Estuvo muy interesante la charla, Rubén, allí estuvieron en la organización con Juan Luis, la presentación de Tabaré Aguirre y toda la comisión para el fomento del riego. Hay una apuesta muy interesante allí, ojalá que pueda avanzar. Creo que la UTE tiene cosas para hacer allí, el cambio de tarifa, acomodar mejor la cosa y alguna otra cosa más, ¿no?
0: Exactamente, lo de la energía, aparentemente eso solucionaría un tema que ya se venía complicando desde hace 4 o 5 años con esta nueva propuesta de Aguirre, que tiene varios componentes, ¿no? Estaría en cierta parte solucionándose. Hay que ver cómo sigue, ¿no? Porque el riego fundamentalmente está asociado aquí en Uruguay a los buenos años. Claro. Cuando hay margen y hay buenos números agrícolas, a través de Comap, una de las inversiones que avanza es el riego.
1: Es así. Y bueno, esperemos que eso suceda.
0: Nicolás Lucich, gracias. Hasta mañana.
1: Chau, chau.
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0: Continuamos en Punto de Equilibrio. Estamos en Oriental Agropecuaria. Son las 6 de la mañana con 54 minutos. Vamos a ver cómo es el punto de vista de José María Rodríguez. Cuando arranqué la jornada, para mí no estaba tan frío. Después miré el Inumet, 7 grados aquí en Montevideo. Lucich comentó que para él estaba bastante más frío que ayer. Me llegan algunos mensajes, 3 grados en algunos puntos del territorio nacional. José María, buen día, ¿cómo le va?
14: Sí, ¿qué tal, Rubén? Buenos días, un gusto enorme estar nuevamente contigo. Un saludo a Juan, audiencia, y por supuesto ahí a los compañeros de la radio. ¿Cómo andan? ¿Bien?
0: Muy bien, José María. Se ve que me levanté acalorado porque está frío, ¿no?
14: Sí, está frío, sí, aparte tenemos un poquito de viento todavía, que si bien va amainando con respecto a lo que fue las últimas horas, que de ayer empezó a soplar del sur. A partir del mediodía ayer pasó un frente frío, teníamos 17 grados al mediodía ayer, después ya a las 2 de la tarde ya había bajado a 13, una jornada bastante fría ayer, con este viento del sur, ese frente frío que ingresó inactivo prácticamente, pero bueno, la masa de aire que venía por detrás enfrió bastante la tarde, pero acá en el sur del país, porque el resto del territorio ayer estaba con temperatura por arriba de los 20 grados prácticamente en todo el país. Bueno, ahora a esta hora tenemos las temperaturas más bajas en Florida, en La Valleja, con 1 grado, 2 grados a esta hora. Tú me preguntabas si podía estar helando. Quizás en el sur de La Valleja sí, porque tenemos viento muy débil, pero en Florida, por ejemplo, ya hay un poquito de viento y también tenemos nubosidad en este momento transitando por algunos puntos del sur del Río Negro. Por lo tanto, bueno, había previsión de helada para hoy, pero en definitiva quizás un poco el viento y la nubosidad dejaron esta situación menos probable de lo que se indicaba, por ejemplo, el día de ayer. Les cuento que para hoy va a estar con nubosidad variable, algunas nubes ahora, después va a quedar parcialmente soleado la tarde. Lindo día hoy, la máxima para esta tarde en el sur y este, 10 baja, 12 grados, 15 en el centro, 19 en el norte del país, con viento del sureste, que irán rotando hacia la tarde y noche al sector noreste. Y lo que veníamos hablando desde el lunes, a partir de mañana jueves, se empieza a establecer un régimen ascendente de la temperatura en todo el país, inclusive el aire templado va a llegar al sur. Por ejemplo, mañana jueves, una jornada hermosa, a pleno sol, cielo despejado, 18 la máxima en el sur mañana, 20 en el centro, 22 en el norte, con vientos suaves y moderados del noreste. Mañana puede haber alguna helada débil acá en el centro y este del país, pero muy débil mañana la helada, si se da también hay una probabilidad, pero no es muy alta. El viernes también, al igual que mañana, una jornada a pleno sol, ascenso de temperatura, 21 la máxima para el sur y este el viernes, 23 en el centro, 25 en el norte, un viernes que va a presentar viento del noreste suaves y moderados. El viernes un poquito más de nubosidad, pero son nubes altas. Va a ser un día de todas formas muy luminoso, porque saben bien que las nubes altas dejan pasar el sol, el brillo solar fácilmente. El sábado una jornada parcialmente nubosa. Hay un breve periodo de estabilidad que abarca la madrugada del sábado en el norte y noreste, una baja chance de alguna lluvia escasa, reitero esto el sábado en la madrugada, después el día va a quedar parcialmente nuboso, 22 la máxima en el sur, 25 en el norte, y el domingo nubosidad variable, recién la noche de domingo, acá en el sur y suroeste podemos tener un poquito de inestabilidad, 24 la máxima en el sur el domingo, 26 en el norte del país. Así que se establece la primavera, por suerte, a partir del jueves de mañana en todo el país. Obviamente que el norte y de Río Negro ya hace algunos días que están con temperaturas mucho más agradables, como decíamos ayer, por ejemplo, superaron los 20 grados, pero el sur le cuesta un poquito más cuando está el viento del este, sureste, aumentar la temperatura, pero esto va a cambiar mañana y el viernes con el viento norte, noreste, que va a estar soplando. Así que para la Expo Prado, podríamos decir que no solo estos días, sino también el fin de semana que viene, prácticamente no hay anuncio de lluvias. En la noche del domingo podría mejorar un poco, pero ya serían las últimas horas ya de la Expo Prado, así que en definitiva creo que viene un fin de semana fantástico para disfrutar al aire libre, y así que bueno, me imagino que el fin de semana va a haber una gran convocatoria de público en la Expo, porque la verdad que el fin de semana pasado fue para olvidar, ¿no? Con el frío que tuvimos, con los chaparrones que se registraron, el viento, especialmente el sábado pasado, así que este fin de semana va a estar muy, muy diferente a los anteriores, va a estar mucho más agradable, más primaveral, y reitero, si hay algunas lluvias, podrían ser escasas en la madrugada del sábado, el norte-noreste mejorando, y el domingo en la noche acá por el sur del territorio. Así que, buena noticia, Rubén, para el campo uruguayo.
0: Pero muy bien, José María Rodríguez, asesor en temas meteorológicos. Muchísimas gracias por estos minutos. Retomamos el contacto mañana, si le parece bien.
14: Me parece bárbaro. Mañana y el viernes, las últimas dos ediciones de la semana, ampliando la información de cara a lo que va a ser el fin de semana que viene.
0: Bien, y guárdeme alguna noticia interesante desde el punto de vista meteorológico, porque sé que usted tiene otras preferencias aquí en Casa Zorrilla. No. Así que si tiene algo para la importante audiencia de Oriental Agropecuaria, de Punto de Equilibrio, sería fantástico.
14: No tengo ningún problema para compartir información con todos, para eso me pagan, así que no hay problema.
0: Impresionante, o sea que me está reclamando capital. ¿Qué? ¿Así funciona el pronóstico?
14: No, no, para capital no, al contrario, al contrario.
0: Usted democratiza la información en Casa Zorrilla.
14: Exactamente, esa es la idea.
0: Impresionante. José María Rodríguez, que pase muy bien, gracias.
14: Hasta mañana.
0: Chau, chau.
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2: Continuamos en Punto de Equilibrio, estamos en Oriental Agropecuaria, también en verdenews.com.uy. Vamos a recibir a partir de este momento a Jan Pereira, es integrante de la consultora brasileña Porteira Adentro, que estuvo participando en la actividad de encalado de la Asociación Agropecuaria de Dolores. Porteira Adentro trabaja en Río Grande del Sur y también empezó hace algún tiempo a trabajar con algunos productores en el este del Uruguay. Jan, ¿qué tal? Buen día, ¿cómo le va?
3: Todo bien, Rubén. Es un gusto estar acá acompañando esta jornada. Además de muy buena esa charla sobre encalado, algo que usamos bastante en Brasil y miramos que tenemos que mejorar bastante en Uruguay. Hay algunas complicaciones de costos, pero haciendo eso despacio y mejorando los suelos, vamos a lograr tener buenos rendimientos de los cultivos.
2: ¿Cómo fue el proceso de adopción del encalado en la agricultura brasileña?
3: El encalado comenzó con una operación Tatu, que en 1927 fue un incentivo del gobierno junto con la Embrapa, donde estaban mirando que los suelos estaban ácidos y tenían más potencial de producción. Y con eso tuvieron un incentivo a poner el cal y así lograr producir más en los mismos espacios, ¿no?
2: ¿Cuándo se dio el gran salto?
3: El gran salto se dio en los años 1970, donde tuve la expansión para el Cerrado, que es donde tenemos Mato Grosso do Sul, Goiás, que eran suelos que no tenían capacidad de producción y con el calado tornó esa zona muy productiva. Hoy la mayor parte de producción de secano de Brasil está en esta zona.
2: ¿Hubo una política pública orientada a incentivar el encalado de suelos en Brasil?
3: Sí, tiene un incentivo de gobierno facilitando eso con los costos y invirtiendo en los suelos, tornando más productivo.
2: Bien. Y Ian, en lo que respecta a lo que es la estrategia de manejo del productor cuando va a encarar una zafra, hoy el encalado de suelos forma parte de las decisiones que se toman, digamos, todos los años.
3: Sí, el encalado decimos que es una estrategia de liberar los nutrientes que están retidos en los suelos, ¿no? Entonces muchas veces no adelanta poner más fertilizante si va a se quedar preso en eso. Entonces el calado es una forma de hacer una liberación de ese fertilizante y aprovecharlo todo en el cultivo.
2: ¿Cómo están encalando hoy en Río Grande?
3: Hoy básicamente lo aportamos una taza de una tonelada por año. Encalamos de 2 años en el sistema de ping-pong que usamos, que es el cultivo de arroz y soja, y siempre aportando la extracción de los nutrientes que se lleva del cultivo.
2: Y allí, Ian, ¿el tipo de producto que aplican, cómo es?
3: Usamos la cal, que tenemos dos fuentes, calcítica y dolomítica. Usamos básicamente la dolomítica, aportando bastante magnesio en el sistema, que es muy importante para el desarrollo radicular de los cultivos.
2: ¿Y todos los años una tonelada?
3: De 2 años ponemos 2 toneladas, en promedio 1 tonelada por año.
2: Bien. ¿Y no han, o sea, por qué se llega a eso? ¿No hay alguna alternativa de quizás encalar cada 3 o 4 años como podría ser acá en Uruguay? ¿Cuál es el diagnóstico y la conclusión a la que se llega para tomar esa definición?
3: Usamos de la herramienta de la agricultura de precisión, haciendo el análisis de los campos con un grid de 5 o 3 hectáreas, donde vamos poniendo en las manchas que más necesitan y buscamos hacer un promedio en eso. Ya llegamos a corregir los suelos y ahora estamos trabajando con esa tasa de 2 años, que es básicamente lo que exporta el cultivo.
2: Bien. ¿Con qué pH están trabajando hoy?
3: se busca trabajar con pH 6,5, pero en promedio tenemos los suelos con pH 6.
2: Bien. Y en Uruguay, al encalado, ¿cómo lo ven? ¿Qué experiencia tienen con los productores uruguayos con los que trabajan aquí en el este del país?
3: En Uruguay el encalado es un desafío mayor por el tema de costo, el flete es bastante pesado en eso y es un desafío mayor agregar cal en el sistema. Pero venimos buscando una estrategia de hacer partes de las propiedades, buscando algunos bloques y mejorando eso año a año.
2: ¿Los costos en Brasil cómo son? ¿Qué inversión demanda el encalado de suelos?
3: Hoy en promedio estamos trabajando ahí con $20 el costo de la tonelada y el promedio de flete en torno de $20 hasta la propiedad que manejamos. Y es más o menos eso, y más el costo de aplicación.
2: Bien. Y hoy, como decíamos, es una práctica que está en todos los planteos, en todos los sistemas de producción. O sea, el productor ya tiene claro que debe encalar.
3: Sí, hoy está muy claro eso. Los productores ya no tienen dificultad y mira que necesitan encalar. Miran que la liberación de fertilizantes que tenemos para la inversión, que es el cal, y está eso.
2: ¿Y cómo se incorpora o se aplica? ¿Cuál es el mecanismo?
3: En sistemas de siembra directa lo incorporamos con la utilización del cincel, la escarificación, que para descompactación del suelo. En el sistema que hay que revolver el suelo, sí, lo pasamos una jastra y lo incorporamos.
2: Bien, la última consulta, Ian. Cuando estaban preparando la charla en Porteira adentro, se sorprendían por el nivel que tiene Uruguay. O sea, está bastante atrasado porque es un problema emergente, es un problema relativamente nuevo. Pero, o sea, en Brasil causó sorpresa que en Uruguay se esté hablando ahora de encalado, ¿no?
3: Sí, sí. Cuando llegamos a trabajar acá en Uruguay, nos sorprendió mucho eso, que no era común, básicamente porque la zona que empezamos a trabajar era una zona arrocera y muchos le miran el arroz como un cultivo de que no necesita el cal porque tiene el sistema de tamponamiento de pH. Pero los primeros 30 días del cultivo es un cultivo de secano. Y con entrada de la soja en el sistema, cada vez más vamos notando la necesidad y las deficiencias del suelo que el cal viene corrigiendo eso, ¿no?
2: Pero muy bien. Ian Pereira, integrante de la consultora Porteira Adentro, muchísimas gracias por estos minutos, muy amable.
3: Muchas gracias, Rubén. A las órdenes.
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2: Bien, continuamos en Punto de Equilibrio. Vamos a recibir a partir de este momento a Luis Pedro Olazo, director de Megagro Trading. Vamos a ver cómo viene toda la comercialización de subproductos, de granos, pensando fundamentalmente en lo que es la producción animal. Luis Pedro, ¿qué tal? Buen día, ¿cómo estás?
16: Buenos días, ¿qué tal? ¿Cómo estás? Todo bien por acá, estamos trabajando fuerte.
2: Bueno, pero ¿cómo está el escenario? ¿Cómo viene la demanda en función, por ejemplo, del comportamiento que está teniendo el negocio lechero, pero fundamentalmente los corrales de engorde?
16: Mirá, el otro día estuvimos justo analizando cómo se estaba dando en los clientes nuestros de Megagro, cómo estamos viendo el cambio cultural, si se quiere, en las compras de estos productos. Ya el productor me da la impresión, primero, que el negocio no está tanto en el precio exacto que pueda comprar, sino está en la garantía de tener la mercadería comprada y con seguridad de entrega. Eso es fundamental. Tal es así que hoy estamos viendo casos de productores que están comprando, por decirte algo, la proteína para un encierro, y la está comprando 3-4 meses para adelante. Ya él quiere, el productor quiere tener comprada la mercadería cerrada con precio fijo y ya olvidarse del tema. Y eso se está dando en varios, se está dando, te diría que cada vez más. Y eso es bueno para trabajar porque te da cierta, viste, previsibilidad que puedas operar para adelante y está siendo bien interesante. Después, en lo que es proteína se puede trabajar de esa manera, ¿no? Ya que vos podés cerrar con algún proveedor del exterior, en esas condiciones la compra. En el maíz es más difícil porque ya dependés de lo que está pasando en la zona, ¿no? En la región, llámese Paraguay, Brasil, Argentina y bueno, y Uruguay. Nosotros este año, en el mismo momento, estábamos importando de Brasil, de Paraguay y de Argentina maíz, ¿no? Con la lógica de lo que es de frontera con Brasil, se entregaba ahí, lo que es con frontera con Argentina o el este se entregaba de Argentina y lo de Paraguay se entregaba en el resto del país. Todo eso es, en el maíz es más difícil porque depende de varias cosas, ¿no? Por ejemplo, hoy tenemos una Argentina con un precio de maíz en suba y fuerte, con un mercado interno que está muy fuerte, y entonces ha puesto la vara alta y ya hoy es el maíz más caro que tenemos.
2: ¿Qué referencia tiene un maíz importado a Argentina hoy?
16: Y vos tenés que pensar que un maíz en Argentina hoy tenés que pagarlo $210 a retirarlo allá. Tenés que poner un flete que está cada vez más caro, con las dificultades que hay con los fletes en Argentina.
2: ¿A cuánto llega ese maíz?
16: Y llegás a $280.
2: ¿Y un maíz paraguayo?
16: Y un maíz paraguayo vos llegás de repente en contenedor en $260 y en un camión fijo llegás en $275.
2: ¿Y un maíz brasilero?
16: Maíz brasilero hoy ya se te complicó porque sí, ya se acabó en lo que es Río Grande, entonces ya ir a buscarlo más arriba complica. Pero sí hay posibilidades de, ellos tienen una cosecha de enero, y entonces hay posibilidades en eso, digamos, que calce la entrega de ese maíz con el maíz de primera nuestro, ¿no? Entonces ahí se puede, digamos, calzar algunos negocios, sobre todo lo que es frontera, porque también este es un año que ha venido mucho maíz de Paraguay en barcaza, pero también hay que recordar que la barcaza llega a Palmira, y Palmira, si vos haces $25 de flete a la redonda, llegás a Florida, ¿entendés? Entonces vos no podés ir a Caraguatá de Palmira porque le estás metiendo $45 de flete. Entonces ahí es donde la logística te puede dejar bien positivo un negocio de Brasil, en esa zona, ¿no?
2: ¿Cómo pensás que se llega a la recta final del 2026 con la cosecha de granos de invierno aquí en Uruguay? Respecto a granos forrajeros, ¿se llega bien? ¿Puede haber algún faltante? ¿Cómo se está monitoreando ese aspecto?
16: Y faltante no veo que haya, por lo que te decía. Vos soy de Argentina, pagando ese precio, está el maíz. Y de Argentina no es Paraguay en cuanto a la logística de camión. Por más que está muy complicado, vos a Argentina vos mandás los camiones a cargar hoy y mañana están en la frontera. Entonces, pensando en un maíz en $280, podés traer de Argentina y no tenés problema. Y abastecernos de Argentina, traer mañana en camión 150 mil toneladas, no mueves la aguja, ¿viste? Entonces, esa es una opción, como decir, si no hay más remedio, venimos con esto, ¿viste? Es el plan, digamos, es un plan B.
17: ¿Te imaginás una competencia por cereales de invierno, cebada, trigo, con la exportación, con los molinos, con las malterías, más allá de la calidad?
16: Y bueno, es un poco lo que hablábamos hace un rato. Hay un piso un poco más alto para toda esa cosa, ¿no? Entonces, bueno, ahí hay que ver cómo se regula la calidad de en cuanto al comprador, cómo regula la calidad. Pero el piso es mucho más alto. Si un maíz vale $270, y bueno, tenés un piso de 240, o 45, 250. Entonces ya para el productor es un riesgo que no estaría teniendo, ¿viste? No sé cuál negocio va a ser mejor. Y también se anticipa que hay posibilidades de negocio de forrajero para exportación. Ya hay sondeos de ese tipo de cosas.
17: ¿Y llegan a ese nivel de precio?
16: No creo, pero bueno, pero va a haber un piso, ¿viste? Entonces cuando hay un piso es más fácil trabajar, ¿viste? Entonces no veo un riesgo para el productor, todo lo contrario. También está qué puede pasar con el clima para la cosecha de todo eso, ¿viste? También ahí puede haber una duda de qué pueda pasar.
17: Bien. Luis Pedro, ¿y cómo estás viendo el área de maíz, lo que puede ser la producción, teniendo en cuenta lo que es justamente el movimiento que está teniendo el área? ¿Qué te estás imaginando para el maíz uruguayo?
16: Y el maíz uruguayo, y yo creo que tiene una base de esas 350 mil hectáreas, okay, que no va a escapar de eso, ¿no? Es muy difícil que... Yo creo que es muy difícil que caiga, pero también tampoco lo veo tan fácil de decir, no, entonces vamos a plantar maíz en cualquier lado. Ya pasó eso, ya lo vimos en el 23.
17: ¿Le tenés miedo a la presión de oferta que se puede dar en algún...? No sé si miedo es la palabra, pero ¿pensás que la presión de oferta puede pegarle circunstancialmente al precio?
16: Bueno, eso siempre pasa. En cosecha va a pasar. Lo que antiguamente pasaba hace 10 años, en el momento de la cosecha, era cuando vos podías realmente, el comprador podía realmente hacer una diferencia si tenía para guardar, y eso realmente tenía esa posibilidad de hacer una diferencia. Hoy yo creo que el productor está más preparado y tiene más posibilidades de guardar, ya sea el silo bolsa, hay posibilidades de alquilar un silo, un montón de cosas. Yo no creo que haya una caída tan grande, ¿no? Hay que ver cómo se reparte también la torta entre maíz de primera y maíz de segunda, porque en los últimos años, viste, fue algo más parejo, y eso hace de que sea un precio más sostenido, viste. Claro. Vos tenés que pensar que ha cambiado mucho esto, que antiguamente vos tenías un maíz de primera, que era lo que marcaba un precio que caía, y después hasta junio, julio, que aparecía el maíz de Paraguay, no había opción. Y después era ese maíz de Paraguay hasta febrero, marzo, que aparecían los primeros maíces. Eso fue cambiando mucho con el maíz de segunda, que dio una previsibilidad en el precio medio plano, ¿viste? O sea, no había tal caída y después una suba grande. Era como que se mantenía. Vale decir, hoy, como más o menos pasó este año, que el maíz osciló entre 250 y 270, ¿viste? Pero no pasó de 180 a 300. Entonces yo no lo veo algo complicado.
17: Bien.
16: Hay posibilidades todavía de algunos negocios de barcaza que también dejan un piso, ¿viste? Entonces me parece que no va a haber tal problema como pudo haber en otros años.
17: Bien, la última consulta, Luis Pedro. ¿Cómo viene el consumo de granos forrajeros? Cada vez es más importante, ¿no?
16: Y bueno, vos tenés que pensar que el corral lo estamos viendo todos los días. Hoy se está llevando 1.000.000 y pico de toneladas. Hay unos dicen 1.500.000, otros dicen 1.200.000. Pero se está llevando ese 1.000.000 y pico. Después tenés la aportación en pie. Que la aportación en pie es primero que está buenísimo que empresas racioneras que de repente en verano están trabajando tres turnos, que eso es algo que está muy bueno, y esas empresas proporcionan ración para el barco y ración para la cuarentena. Entonces es un consumo extra que en los últimos años ha empezado a pesar. Y después tenés la lechería, que es algo que tracciona parejo todo el año, ya lo vimos, que es parejo. Y hoy día la relación, digamos, hoy la harina de soja por ahí se escapó un poco, pero hasta ahora la relación de un concentrado base harina de soja y maíz con el precio de la leche era excepcional, era algo muy muy bueno. Y todo eso hace que el tambero, que lo que mejor sabe hacer es dar de comer, se incline por ese sistema. Vale decir que se va a un sistema que es un 50% concentrado, un 25% silo y un 25% pastura, más o menos. Y entonces eso hace que también tengas un consumo plano. Y te agrego que en los últimos años viene creciendo es toda la parte aviar, ¿no? El pollo está fuerte, está consumiendo, hay empresas que antiguamente era un mercado de riesgo, si se llama, hoy ya no están así. Apareció el negocio de los huevos, que era un negocio que era una porción mínima, hoy ya son empresas que están tirando y están comprando. Entonces son muchos jugadores que han ingresado al negocio, ¿no?
18: Pero muy bien, Luis Pedro Lazo, director de Megagro Trading, muchísimas gracias por estos minutos, muy amable.
16: Bueno, muchísimas gracias a vos y un saludo a la audiencia.
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0: Señores, 7 de la mañana con 37 minutos. Estamos en Punto de Equilibrio, estamos en Oriental Agropecuaria, también por verdenews.com.uy. Vamos a repasar algunos conceptos vertidos en la jornada de ayer por Tabaré Aguerre, presidente de la Comisión Ejecutiva Interministerial para Asuntos de Riego, la CEIAR. Estuvo exponiendo en la quinta conferencia Agricultura y Riego que se realizó en el marco de la Expo Prado, Riego clave para el crecimiento del Uruguay. Allí también estuvo exponiendo Santiago Arana, asesor técnico de Regadores Unidos, con una charla titulada Productividad y Energía, impacto del riego en la agricultura. Luego hubo un panel donde se abordó el avance de la tecnología del riego en planteos ganaderos, ya sea en ganadería de carne como en ganadería de leche. Y allí se resaltó el rol que puede jugar el riego para maximizar la productividad, pero sobre todo apuntar a la estabilidad de los sistemas productivos. Estuvo exponiendo Álvaro Ferrés, productor ganadero, y también Andrés Barreira, gerente de la Sociedad de Productores de Leche de Florida. La conferencia completa está en el canal de YouTube de Verde Media, Verde Media UI. Allí se puede justamente ver y sacar las conclusiones de lo que fue este evento, que contó con la participación del presidente de la República, Yamandú Orsi. Estuvo también el ministro de Economía, Gabriel Odone, el ministro de Ambiente, Edgardo Ortuño, la ministra de Industria, Fernanda Cardona, y el ministro de Ganadería, Agricultura y Pesca, Alfredo Frati, además de varias autoridades que forman parte justamente del gobierno, y varios parlamentarios se hicieron presentes justamente en esta actividad, que contó, como decíamos, con un gran marco de público. Uno de los temas que ha estado en la agenda del riego es el costo de la energía. Vamos a ver qué se está proponiendo desde la CEIAR para abordar justamente esta temática. Vamos a escuchar a Tabaré Aguerre, presidente de la CEIAR, sobre el tema energía.
1: Se habló aquí de la energía. La presentación que se hizo acá es, digamos, la foto de lo que se presentó en la jornada de Regadores Unidos del año pasado. También se dijo, energía tiene un tema tarifario y tiene un tema de acceso. En materia de lo tarifario, vimos una transparencia donde por encima de 250 kilowatts el regante pasaba de mediano consumidor a gran consumidor. Acá hay que tener claro que el costo que le llega en la factura a alguien que riega se compone de un cargo por potencia contratada, o sea, costo fijo, riegue o no riegue, lo tiene que pagar, y una tarifa variable que es la cantidad de kilowatt que consuma. También se dijo que si bien en 9 de cada 10 años hay respuesta al riego, en algunos años hay que regar 400 milímetros, en otros años hay que regar 75. Bueno, cuando hay que regar 75, el costo fijo pasa a ser un componente fundamental del costo de riego. Y el sistema, tal como estaba planteado, porque cambió, ministra, en 250 kilowatts dejaba fuera a un montón de emprendimientos que superando 250 kilowatts saltaban de mediano consumidor a gran consumidor. Y eso implicaba, cuando lo llevábamos a un modelo de un productor que regara 350 milímetros por año, que tuviera un sistema de 0,9 kilowatts por hectárea contratado, el saltar de la tarifa de mediano consumidor a gran consumidor significaba duplicar el costo de energía por hectárea. Eso es lo que decíamos, generar un producto comercial que evite que aumentar la escala implique tener más costo. Creo que esta es la medida más importante porque se pasó, y estoy en condiciones de anunciarlo porque ya está resuelto, de 250 kilowatts a 800 kilowatts. El año pasado en el panel del medio de Regadores Unidos, Los productores que regaron acá hablaron de que estaban considerando la posibilidad de pasarse al diésel, porque con ese cargo de potencia contratada, por arriba de 250 kilowatts, consideraban que era casi que indiferente, en algunas situaciones llegaba a ser más conveniente pasarse al diésel. Con 800 kilowatts no me imagino sistema que en un servicio, porque esto no es por no es por empresa, es por servicio. Es decir, un servicio de 800 kilowatts debe atender en promedio 16 pivots. 16 pivots de un lado solo no me da la geometría para imaginarme a una distancia prudencial 16 pivots girando. Creo que el tema este está resuelto. Lo segundo, se crea una... No es una tarifa, es un producto comercial, pero a los efectos es una tarifa zafral riego. Es decir, actualmente existen la tarifa de la tarifa anual, mediano consumidor, gran consumidor, la tarifa zafral, que es solamente 6 meses. El cargo fijo por potencia contratada en la tarifa zafral actual es 50% más caro que es la de mediano consumidor. Por eso todos los de pivote están en mediano consumidor y no están en zafrales. Entonces se genera ahora un producto que, primero, es una tarifa zafral, se paga durante la zafra. Segundo, incorpora un cargo fijo por potencia contratada igual al que tiene como mediano consumidor. Y conserva un costo del kilowatt igual al que tiene la tarifa zafral, que en una franja es más barato que la que tiene. O sea, se mejora el salto, se reduce a la mitad el costo fijo por potencia contratada y se genera una situación más flexible. Lo otro que puede parecer no muy tangible, pero es esencial cuando uno está tratando de generar un clima de inversión, es la previsibilidad de los beneficios. Hoy el riego ya goza de un beneficio del 15% de descuento y ya goza de un producto que se llama punta llano, es decir, las 4 horas donde la energía vale 3 veces que en el llano, se paga lo mismo. Eso, cuando sumamos las dos cosas, tenemos un impacto con respecto a lo que sería una tarifa normal del 28.5%. Pero depende de que cada presidente y cada ministro todos los años exhorte a la UTE a hacer eso. Nadie va a desconfiar que no se va a seguir haciendo si el riego tiene fundamento, pero cuando hay que analizar un proyecto de inversión, en la evaluación lo importante es que sea previsible. En esa tarifa zafral de riego quedan incorporados de manera definitiva los beneficios del 15% y del punta llano, que está condicionado al cumplimiento de algunos requisitos técnicos en la UTE.
0: Así teníamos a Tabaré Aguirre exponiendo sobre el tema energía. Tabaré Aguirre es el presidente de la CEIAR, estuvo ayer en la conferencia Riego, clave para el crecimiento del Uruguay, una actividad a la que invitaron Regadores Unidos del Uruguay, la Asociación Rural del Uruguay, Oriental Agropecuaria y Verde Media. Tuvo el auspicio de Agrofuturo, Agromotora Flores, Agroterra, Cargill, Del Agua, Delta Riego, Dragur, Corporación de Maquinaria, Proquimur, Raizar Agro, Renque, Banco Santander y UTE. Allí estuvieron también autoridades de UTE, estuvo el presidente del Banco de la República, Álvaro García, y también el secretario de la Presidencia, Alejandro Sánchez. Luego de la pausa vamos a tener la mirada de Regadores Unidos sobre la propuesta que está llevando adelante la CEIAR. Obviamente, aquí hicimos foco en el tema energía. La exposición de Aguirre tocó varios temas, ¿no? La promoción de inversiones, los cambios tributarios, el incentivo a las represas multiprediales, en fin, varios elementos que hoy están en la agenda. Luego de la pausa venimos con Juan Barofio, presidente de Regadores.
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13: Continuamos en Punto de Equilibrio, estamos en Oriental Agropecuaria, también en verdenews.com.uy. Vamos a recibir a partir de este momento a Juan Barofio, presidente de Regadores, que realizó su jornada tradicional en la Expo Prado, poniendo foco en el riego, una presencia muy importante de autoridades. Juan, ¿qué tal? ¿Cómo estás?
14: ¿Qué tal, Rubén? ¿Cómo estás? Un gusto estar contigo y con tu audiencia.
13: Bueno, Juan, ¿qué balance se hace de lo que fue la quinta jornada de Regadores en el Prado?
14: Y bueno, muy contentos. Una nueva jornada que año a año muestra que convoca más público. En este caso, bueno, la presencia del presidente de la República, cuatro ministros, ministro de Ganadería, ministro de Economía, ministra de Industria, ministro de Ambiente. Bueno, la verdad que mucha presencia de empresarios, regantes, no regantes, empresas, productores. Y bueno, la verdad que muy contentos, se sigue hablando del riego, eso siempre positivo. Como decíamos un poco en el cierre, nos gustaría que el año que viene dejemos de hablar de proyectos y hablemos veamos datos concretos de proyectos ejecutados, áreas, pivotes instalados, represas. Pero bueno, principio de las cosas, así que conforme, contento, muy buena la organización, felicitaciones por la organización y bueno, veremos qué cómo seguimos.
13: Juan, los anuncios que impartió Aguerre, presidente de la Comisión de Asuntos de Riego, la Comisión Interministerial de Asuntos para Riego, ¿qué generan en regadores?
14: Y bueno, generan optimismo, valoramos que los aportes van en la dirección correcta, digamos, por resumirlo, digamos, lo que es energía, hay un anuncio concreto, un aumento de la potencia para convertirse en gran consumidor, es muy positivo, eso era una limitante y un problema grande, aumentaba muchísimo los costos de sistemas que no eran tan grandes, porque 250 kilowatts totales no es una potencia contratada muy elevada, eso se lleva a 800, eso valoramos positivamente. Después hay una adecuación que hoy anunció también Aguerre para implementar tarifas para regantes, zafrales, eso aparentemente también va a tener alguna con los beneficios incluidos del 15% y del descuento puntallano. Bueno, eso también parece ser una buena noticia para... no sabemos todavía exacto los costos de la energía y de la potencia y demás, pero parecería ser que va en la dirección de lo que Regadores venía solicitando. Y bueno, después está el anuncio del trabajo en represas multipediales o en proyectos que puedan desencadenar en ese tipo de inversiones multipediales, que lo vemos bien. Sabemos que no es fácil, como el mismo Aguerre expuso, pero sería la dirección correcta para ser más eficiente, para pasar más agua, crecer y ser más eficiente.
13: ¿Qué valoración hacen de lo que es la ventanilla única que tendría el riego?
14: Eso es un aspecto fundamental. Lo estaba omitiendo en el resumen, pero es un aspecto fundamental porque es muy difícil para el productor y el inversor que decide encarar un proyecto de riego tener que presentarse ante cuatro ministerios diferentes, con tiempos lentos, con papeles que hay que presentar cuatro veces los mismos, con costos, con demoras. Eso debe mejorar, eso es algo que ya se sabe hace tiempo y bueno, aparentemente se trabajó sobre eso y se centralizaría a que todos los permisos se tramiten desde Sellar.
13: ¿Hoy están dadas las condiciones para avanzar más con el riego en función de estos anuncios, del interés que generan? Uno habla con productores y quizás personas que hace 5 o 10 años no pensaban en incorporar el riego, hoy lo están evaluando y otros ya están avanzando. O sea, ¿pensás que está dado el escenario para tener un crecimiento interesante?
14: Y bueno, sí, de vuelta, el optimismo. Creemos que se viene creciendo, se escucha cada vez más. Ahí, como planteábamos en la charla de Santiago Arana, el asunto del aumento en el precio de la tierra, el asunto de ciclos aparentemente positivos en el precio de los granos que vienen, ayudan. Y bueno, ahora si me preguntás, para llegar a las áreas que a veces se manejan, 200, 300 mil hectáreas, falta. Y bueno, probablemente falte todavía trabajar, seguir trabajando, ¿tá? Tampoco es que se va a lograr en 6 meses, pero las condiciones para que el riego cambie de escala y se vaya a 300.000 hectáreas por ahí, como dicen, probablemente todavía necesitan ajustarse y mejorarse para que realmente se haga más masivo, digamos.
13: ¿Y allí qué pesa más? ¿La ventanilla única quizás sea un factor clave que desburocratice, digamos, en cierta medida lo que es el avance en riego? ¿Ahí puede haber un aporte importante? ¿Facilitar todo ese tramiterío y las exigencias, en algún caso, quizás las ambientales, por ejemplo?
14: Sí, eso es fundamental. O sea, no podemos poner trabas cuando, ya que una inversión tan elevada en dólares por hectárea, tan difícil de ejecutar, con tiempos de repago y de amortización tan largos, obviamente tenemos que tenemos que hacer todo lo posible para que no encuentren traba los inversores a desarrollar. Por supuesto, cuidando, ¿no? Preservando los recursos. Nadie está hablando de hacer ninguna, desartearse ninguna etapa necesaria de control. Pero bueno, como decía hoy Aguerre, el Uruguay ya tiene cuencas y regiones donde hay embalsado volúmenes importantes. en el arroz, todo el este y el noreste, y el norte, parte del norte, y no se ven repercusiones ni problemas ambientales evidentes. Entonces no habría que tener miedos ni prejuicios que frenen el desarrollo en las otras zonas que están faltando. Bueno, está faltando todo el resto del Uruguay, el centro, el litoral, el sur. Entonces, bueno, somos optimistas, la ventanilla única es necesaria, obviamente que no alcanza, pero bueno, se está trabajando en la dirección correcta, esa es la buena noticia.
13: Pero muy bien, Juan Barofio, presidente de Regadores, muchísimas gracias por estos minutos, muy amable como siempre.
14: No, muchas gracias a vos, Rubén, estamos siempre a su.
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13: Aquí en el centro de Montevideo falta un minuto para las 8 de la mañana. No sé, en el Prado sigue Posta Oriental, aquí en Oriental Agropecuaria.
20: Espero sea una broma, aunque en realidad.
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1: Señores, muy buenos días. Arrancamos, abrimos la portera aquí en Oriental Agropecuario. Estamos abriendo la posta. Francisco Morales, ¿cómo le va?
2: ¿Qué tal, Juan Andrés Elordoy? Saludos para usted, para el resto del equipo y a la audiencia oriental en todo el país.
1: Frótese las manos porque hace frío. Puede decir, bueno, hace un poco
3: menos de frío, un poco menos frío que ayer, puede ser, pero está fresco. Para andar por la calle, para andar aquí en el recorrido, no es que salimos a pasear porque se está empezando a mover. Este es el quinto día o sexto día del Prado. Viernes, sábado, domingo, quinto. Lunes, martes y miércoles. Sexto día.
4: Sexto, bien.
3: Sexto día
4: hoy es miércoles,
3: diez,
4: claro. Había quedado el martes.
3: Esto es matemática, ¿eh?
4: Sí.
3: Claro.
4: Hoy es miércoles. Por eso, como hoy es miércoles, es el sexto día.
3: Francisco Morales, ¿anda bien?
4: Ando bien, con un poco de frío, como usted decía, 7 grados apenas la temperatura a esta hora en Capital. Hoy el sol está intentando abrirse paso frente a las nubes. La térmica, según AccuWeather, es de apenas 6 grados de temperatura. Vemos pasar a la gente que va camino al ruedo o a sus stands y están todos abrigados, fruto obviamente de la temperatura que está haciendo hasta ahora en Montevideo.
3: Hoy toca día de jura, o es momento de jura de las principales razas carniceras, hablando de bovinos. Hoy es el tiempo de Aberdeen Angus, de Hereford, de otras razas más pequeñas, Limousin, Limangus, Shorthorn, así que van a estar cubriendo el ruedo central, con la presencia del presidente de la República, que tiene almuerzo en la Asociación Rural, posiblemente coloque alguna cucarda en la mañana o la tarde. Vamos a ver cómo viene la agenda. Esto siempre se arma, todos los jurados tienen que terminar precisamente de galardonar, de identificar al gran campeón, por ejemplo, claro, con la presencia del presidente. Eso es de todos los días.
4: El presidente de la República, que está justamente en esta jornada. Anoche estuvo el expresidente de la calle Pou participando de la presentación de un libro, vino acompañado de su pareja. Fue un trayecto corto entre el lugar de ingreso hasta el stand donde se hizo la presentación. Le robaron los colegas algunas palabras, pero finalmente después partió rumbo a su hogar después de haber estado en la presentación del libro de Carlos María Fossati.
3: Bien, perfecto. Ayer fue un día muy cargado de agenda con el gobierno. Prácticamente hubo medio consejo de ministros que asistió a la presentación de la Estrategia Nacional de Riego. Nos vamos a estar ocupando de este tema también, pero tenemos en la agenda otros asuntos.
4: Vayamos con un poco de música, Jorge, para abrir la mañana.

0: Creedence nos acompaña en la música de arranque cuando pasan 6 minutos de las 8 de la mañana. Como decíamos, el sol todavía no se abre paso frente a las nubes. Aquí sigue estando fría la mañana. Pero ¿qué tenemos en los contenidos del programa de hoy, Juan Andrés Elordoy? Que vamos hasta las 11 de la mañana, como todos los días, aquí en Oriental Agropecuaria, desde la Expo Prado.
1: Cubriendo con música que tiene que ver con el campo, porque eso no lo identificamos, pero bueno, tenemos a Creedence, vamos a tener otros materiales seguramente históricos y que capaz que no lo asociamos muchas veces. Hablamos de tecnología hoy, vamos a hablar a partir de un emprendimiento que la UTEC está presentando esta mañana aquí en el Prado, la UTEC Durazno, que va a presentar un sistema con inteligencia artificial para predecir inundaciones. Un joven de Durazno y su profesor y todo el equipo técnico y el grupo de asistentes, compañeros, llevando adelante este sistema. Lo vamos a estar hablando, vamos a

0: Hablar con el profesor y el investigador Joa Duca. También tendremos espacio para la forestación. Vamos a estar recibiendo a Lucía Basso, la presidenta de la Sociedad de Productores Forestales.
1: Además nos va a acompañar el intendente de Colonia, Guillermo Rodríguez, en una entrevista también sobre las 10:20 de la mañana. Y en un rato nada más vamos a desmenuzar lo que fue el informe de ayer de cuentas nacionales que presentó el Banco Central.
0: Sí, datos que ya vamos a presentar ahora en los títulos, datos que son esperables en el sentido de que hay un retroceso y un golpe y un impacto muy fuerte por la falta de agua, por la sequía que afectó el país concretamente este año cuando se empezó a cosechar la soja, el cultivo más importante, y empezaron, era obvio, menos granos de lo que se esperaba y por eso hay menos exportaciones. Ahí hay un movimiento y una explicación, entre otras cosas.
1: Carlos Condesa pone al aire esta edición de Posta Oriental en vivo desde la Expo Prado. Jorge Pita Lugo desde Casa Zorrilla, allí en Río Branco, 1483, y Farol, que nos está acompañando también acá en el trabajo en redes sociales, como todas las mañanas. Hacemos la pausa y ya nos metemos con los titulares.
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6: Comenzamos con lo más importante a esta hora, que recoge datos, por ejemplo, de ayer. Hablando de economía, se contrajo en el segundo trimestre del año, el Producto Bruto cayó 0,8% frente a los primeros tres meses del 2026, 0,5% en comparación con igual periodo del año anterior.
7: La principal incidencia negativa estuvo en el agro, que cayó más de 22% interanual, fundamentalmente por el impacto de la sequía sobre la cosecha de soja. En cambio, la construcción creció 4,2%.
6: El gobierno proyecta un crecimiento de 1,6% para todo 2026, mientras la mediana de los analistas, lo que releva el Banco Central, prevé una expansión de 1%.
7: 8.16, cambiamos de tema, vamos al ámbito parlamentario. El Frente Amplio resolvió votar la rendición de cuentas en el Senado sin introducir cambios al texto aprobado en diputados. De esta forma, el proyecto quedará sancionado sin necesidad de volver a la Cámara Baja.
6: ¿Había alguna duda con respecto a si volvía a diputados, estuviera en cuestión el tema de la mayoría, y por eso se opta por este camino de votar exactamente como venía de diputados?
7: Vamos, el senador oficialista Daniel Cayani cuestionó las modificaciones planteadas por la oposición y sostuvo que muchas implican mayores gastos sin explicar cómo financiarlos. La decisión fue cuestionada por la senadora nacionalista Graciela Bianchi, quien acusó al oficialismo de convertir al Senado en una escribanía de gobierno. Quería hacer un apunte, por eso quería terminar de leer primero el texto, Juan. Es que esto tiene varios análisis. El primero que uno podría pensar es, bueno, pragmatismo del Frente Amplio. No sabe si tiene los votos en diputados, entonces tranca la discusión en el Senado, lo aprueba como vino, se ve pini verde en el Senado, pini verde, y se termina la discusión. La otra también podría ser una lectura de fragilidad, o sea, es tan frágil la posición del Frente Amplio en el Parlamento hoy por hoy, que prefiere no arriesgar a abrir la discusión en el Senado, sabiendo que hay cosas para modificar, pero no la, prefiere no abrirla. Y la otra lectura que yo hago de esto es de la oposición. Porque la oposición critica ahora que el Frente Amplio no abra la discusión en el Senado, pero no asegura los votos en diputados, que como tercera Cámara tendría que volver a aprobar la rendición de cuentas en caso de introducir cambios en diputados. Digo, para que a este texto que uno puede ver así desalmado, agregarle estas lecturas conviene en función de cuál es el escenario o la lectura política que hacen los bloques con respecto a la rendición de cuentas en Senado y diputados.
6: Con un punto de partida donde la oposición señala de antemano, antes de que empiece a considerarse en el Senado el proyecto, ya adelantando que no va a votar, que no iba a votar en la mayoría del proyecto. En definitiva, si eso hubiera ocurrido, no había proyecto. Entonces, en ese contexto, después lo que termina ocurriendo es que muchos legisladores de la oposición terminan votando muchos de los artículos de ese proyecto. Eso también para entender un poco el berenjenal en el que se ha movido el tema.
7: Porque además hay un dato, Juan, que es relevante para terminar de comprender el modo legislativo, que es cuando se funciona como tercera Cámara, solo se puede aprobar por sí o por no todo el proyecto. Ahí no hay votación del articulado. Es sí a todo el proyecto o no a todo el proyecto. Y si llegara a diputados y no estuvieran los votos, es no a toda la rendición de cuentas.
6: Es así. Bueno, vamos a otro tema. La justicia española activó provisoriamente la denuncia presentada por el astillero Cardama contra los intermediarios que participaron en la obtención de la garantía para las petroleras uruguayas.
7: Según informó Búsqueda, el Tribunal de Instancia de Vigo resolvió en mayo no avanzar porque ya existe una investigación penal abierta en Uruguay por el mismo asunto. Cardama no recurrió a la decisión.
6: El astillero sostiene que fue víctima de una estafa de intermediarios que lo vincularon con una Eurocommerce Bank, a la firma que emitió el aval, que posteriormente fue considerado falso.
7: Sigamos volando con las noticias. El gobierno presentó nuevas medidas para impulsar la inversión privada en riego, con énfasis en proyectos multiprediales, o sea, una obra para que sea compartido entre varios productores.
6: La estrategia incluye mayores incentivos fiscales, de hecho ya están vigentes desde diciembre varios, lo que están en la COMAP, una tarifa eléctrica especial para reducir los costos fijos del riego y facilidades para construir represas multiprediales.
7: El coordinador de la Estrategia Nacional de Riego, Tabaré Aguerre, sostuvo que el objetivo es pasar de un país que depende de la lluvia a uno capaz de almacenarla y administrarla para aumentar la producción y favorecer el crecimiento.
6: El gobierno uruguayo negó que exista un proyecto o una solicitud para instalar un cable submarino de telecomunicaciones entre las Islas Malvinas y Uruguay, luego de versiones difundidas por medios argentinos.
7: La información surgió a partir de los movimientos del buque Fugro Supporter, que realizó varias escalas en Montevideo y trabajó en aguas próximas a Malvinas. Frugo confirmó trabajos vinculados a un proyecto de telecomunicaciones en las islas y negó que estuviera relacionado con la explotación petrolera.
6: Así es, desde el Ministerio de Industria indicaron a medios como La Diaria y Montevideo Portal que no existe ningún trámite en Uruguay para un tendido con destino a Malvinas.
7: 8 y 20 de la mañana, la Cámara de Diputados rechazó crear una comisión investigadora impulsada por Identidad Soberana para indagar la actuación del Estado uruguayo durante la pandemia y eventuales conexiones internacionales con los archivos de Jeffrey Epstein.
6: El informe en mayoría sostuvo que la denuncia era demasiado amplia y que lo identificaba con precisión hechos concretos atribuibles al Estado uruguayo. No lo identificaba.
7: La resolución fue aprobada por 78 en los 82 votos de diputados presentes. Votaron en contra los legisladores de Identidad Soberana y los colorados Horacio de Brún y Mauricio Viera. No es la primera vez que el señor Salle quiere poner el tema de la pandemia y todo eso arriba de la mesa y fracasa con total éxito, ¿no?
6: Sí, pero llama la atención que haya dos diputados colorados que hayan votado a favor.
7: Sí, la verdad.
6: Digamos.
7: Pero bueno.
6: Bueno, vamos a otro asunto. El encargado de negocios de Estados Unidos en Uruguay, Chris Andino, afirmó que en Washington está dispuesto a seguir negociando con Uruguay para ampliar el comercio bilateral y mejorar las condiciones de acceso al mercado estadounidense.
7: Consultado en informativo Carve por la posibilidad de acuerdos similares a los alcanzados con otros países de la región, Andino dijo que este tipo de entendimientos puede ser válido también para Uruguay, aunque aclaró que esas definiciones se manejan directamente desde Washington.
6: Sobre el arancel estadounidense que pasó del 10 al 12,5% por parte de productos uruguayos de otros países, Andino sostuvo que el tema seguirá formando parte del diálogo.
7: El funcionario dijo también que a su entender la situación de los médicos cubanos que trabajan en el país no tendría incidencia en la relación comercial bilateral.
6: Andino puntualizó que la preocupación de Washington pasó por las condiciones laborales y por qué los profesionales reciben una remuneración adecuada y no lo hacen directamente, ese es el cuestionamiento. agregó que la forma en que Uruguay resuelva el sistema de pagos corresponde al gobierno uruguayo.
7: 8:22, la Confederación de Sindicatos Industriales advirtió sobre el posible impacto en el empleo del proceso de adhesión de Uruguay al Acuerdo Transpacífico, especialmente en la industria de la vestimenta.
6: Su presidente, Danilo Dárdano, sostuvo que unas 12.000 trabajadoras podrían verse afectadas y dijo que la organización inició una ronda de reuniones con los partidos políticos para plantear sus inquietudes.
7: El gobierno confirmó un aporte de 40 millones de pesos para completar el financiamiento de una nueva ampliación de la Universidad de la República en el departamento de Salto.
6: Los recursos llegarán a través de la Comisión Técnica Mixta de Salto Grande y va a permitir construir un edificio de unos 1.400 metros cuadrados con salones, laboratorios y espacios administrativos.
7: El rector Héctor Cancela destacó que la sede supera los 7.000 estudiantes y viene creciendo a un ritmo de aceleración de unos 1.000 nuevos inscriptos cada año.
6: UTE lanzó la licitación para construir un tercer corredor de transmisión eléctrica de 500 kilovatios. Va a conectar Chamberlain, Cardal y Pando.
7: La obra busca reforzar la red eléctrica y preparar el sistema para un mayor consumo de energía. El trazado principal supone una inversión estimada en 272 millones de dólares.
6: Va a conectar con lugares donde va a haber centro de almacenamiento de datos. De hecho, Google está por allí y también Antel tiene 4 salas para eso. Va a permitir además incorporar más generación renovable, abastecer grandes consumidores, como decíamos, como estos centros de datos y también otras industrias de alto consumo eléctrico.
7: 8:24, el Tribunal de Cuentas observó una licitación de ACE para traslados de pacientes no medicalizados en Montevideo y en la zona metropolitana, adjudicados a UTAM, la ex ITHG.
6: Por 4-3, el organismo cuestionó aspectos del pliego y del proceso de evaluación de las ofertas, informó El País.
7: ACE trabaja ahora en un informe técnico para intentar levantar las observaciones. La contratación prevé hasta 150.000 kilómetros de traslados por año.
6: La Intendencia de Montevideo compró por primera vez frutas y verduras directamente a productores rurales para abastecer ollas populares y merenderos.
7: La compra fue de entre 1.500 y 2.000 kilos para este mes y llegará a unos 90 ollas y merenderos.
6: La comuna busca mejorar el acceso a alimentos frescos y al mismo tiempo generar una nueva salida comercial para los productores locales.
7: Bueno, parece una noticia al pasar esta, pero es una noticia relevante que la Intendencia no busque intermediarios y vaya a comprar directamente a los productores para abastecer ollas y merenderos. No es una noticia al pasar, la que estamos comentando ahora.
6: Sí, puede ser.
7: 8:25, novedades en el caso del Grupo Larrarte. Marcos Ledesma, pareja de Jairo Larrarte, acordó con la Fiscalía un proceso abreviado para una condena de 24 meses por apropiación indebida.
6: El acuerdo establece 10 meses de prisión efectiva y otros 14 de libertad a prueba. Para hoy está prevista la audiencia en la que la justicia deberá homologar el acuerdo.
7: La Fiscalía prevé pedir este miércoles la formalización del joven de 19 años investigado por el intento de femicidio de una compañera en la Facultad de Medicina.
6: Así es, el joven fue detenido el lunes al recibir el alta en la clínica psiquiátrica donde permanecía internado desde el ataque. La víctima también, de 19 años, se recupera en su casa.
7: Ayer se realizó la audiencia de control de detención y para hoy está prevista la instancia de formalización.
6: 8:25, damos una vuelta por el mundo, empezando por la ONU, que advirtió sobre graves consecuencias globales si la escalada en Yemen termina afectando el estrecho de Bab al-Mandeb, una de las principales rutas marítimas internacionales.
7: Los rebeldes hutíes avanzaron sobre la costa del Mar Rojo y zonas cercanas al estrecho, mientras el tránsito por Hormuz sigue fuertemente afectado. Por ahora, la navegación comercial por el Mar Rojo continúa.
6: La guerra de Estados Unidos contra Irán le costó al Pentágono unos 38 mil millones de dólares hasta comienzos de agosto, según la Oficina de Presupuesto del Congreso. Para que tengan una idea, 38 mil millones es más o menos el Producto Bruto del Uruguay. Perdón, la mitad del Producto Bruto, iba a decir de 6 meses, pero es la mitad de un año, más o menos, es un poco menos, pero anda por allí para hacernos una idea, estos 38 mil millones de dólares.
7: O sea, lo que gastó Estados Unidos en estos meses en esa guerra es todo lo que el país produce en 6 meses.
6: Exactamente. Bien, gracias.
7: 8:26. Vamos a Brasil y cerramos la crónica contándole que el presidente de ese país, Luis Inácio Lula da Silva, pidió investigar con todo rigor a los jueces del Supremo que hayan quedado bajo sospecha por el caso del Banco Master.
6: El planteo se conoció mientras el tribunal debate si abre una investigación contra Alexander de Moraes. La sesión de ayer terminó sin resolución.
7: La trama salpica a distintos actores. Hay sospechas sobre Moraes por sus contactos con el ex banquero Daniel Borcaro y por un contrato del banco con el estudio de su esposa. el contacto entre Alexandre de Moraes, para poner en contexto, digamos, el juez de Moraes es un integrante de la Suprema Corte de Justicia de aquí.
6: Sí.
7: Que se supo, después de que Borcaro fue enviado a prisión por un fraude en el Banco Master, que había contactos entre ellos, donde Borcaro le preguntaba si ya debía salir del país, cuáles son las acciones legales que tenía que tomar. Y además, el señor Borcaro tenía un contrato con la esposa de Moraes. Esos mensajes salieron a la luz porque otro juez de la misma Suprema Corte de Justicia pidió que se revelaran. Y ahora esto se está esparciendo por todo Brasil como una mancha de aceite.
6: Y a todo esto, el candidato Flavio Bolsonaro también está bajo investigación por presunta corrupción y lavado de activos vinculados al financiamiento de una película sobre su padre.
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7: Siete grados, nueve décimas la actual temperatura en Montevideo, el cielo nuboso. Ahora en este momento el sol le está ganando las nubes y empieza a bañar al Prado de Montevideo, donde está la Expo funcionando desde el viernes pasado. Tenemos a esta hora en Capital también un viento que sopla del este-sureste a 7 km por hora y una humedad de 66%. La máxima prevista para hoy es de 13 grados, no auguramos demasiada temperatura, lo doy para el resto de la jornada. Va a seguir siendo una jornada fría acá en la Expo.
6: Como no
7: para
6: va a empezar recorrer. A soplar el viento norte.
7: No lo más. Sé. Lo que sí sé es que si van a venir al Prado, vénganse con un abrigo.
6: Sí, sí, sí, sin duda.
7: Sobre todo si van a venir de tarde y se quedan hasta la tarde-noche, vénganse con abrigo.
6: Porque lo que mata es la humedad, en este caso creo que es 72%, ¿dijiste?
7: 66.
6: 66, bajó un poco, pero claro, es la humedad hace que se sienta más el frío.
7: Ahora, le tengo buenas noticias. La máxima de hoy es de 13, escasa, digamos. Pero para mañana jueves ya vamos a estar en 20 de máxima, 5 de mínima. Y para el viernes máxima de 19, mínima de 8. Así que los días van a ir mejorando, como para hacer Prado, como para estar acá en el ruedo, en los locales, en los stands, recorriendo el predio ferial.
6: Qué grande la diferencia, ¿no? Porque la máxima mínima tiene, ¿cuánto? 15 grados de temperatura.
7: Exactamente, hay un spread bastante interesante, una amplitud térmica, como dicen los meteorólogos, entre la máxima y la mínima. Estos son los datos hasta ahora del tiempo. Les comento que en Artigas hay 8 grados de temperatura, 5-8 en Durazno y 9 grados en Rocha.
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4: Estamos en la mitad del Prado, miércoles 16 de septiembre, que va a verse en la pista, bueno, el jurado, los jurados de las principales razas carniceras del país, hablando de bovinos, carne vacuna, hablando de Aberdeen Angus, hablando de Hereford, hablando de Limousin, Limangus, Shorthorn, pero las dos principales, Aberdeen Angus, o la más importante hoy, Aberdeen Angus, Hereford, históricamente una raza británica de excelencia, va a estar exponiendo, se van a estar viendo los animales en la pista, en el rodeo central, en el ruedo central, con los jurados que van a estar participando. Día que tendrá hoy segundo turno porque están ingresando los ovinos, o los ovinos dedicados a la lana. Recordemos que la primera parte, en el comienzo del Prado, tenía que ver con los ovinos vinculados a la carne. Ahora, hablando de ovinos, tiene que ver con lanares. También va a ser el turno de los equinos, o el segundo turno de equinos que están ingresando en el día de hoy. Políticamente, el destaque es la presencia del presidente de la República, que va a estar almorzando con la directiva de la Asociación Rural del Uruguay. Un presidente que no va a estar en el acto final porque va rumbo a Nueva York para participar en la cumbre de la ONU. Así que, bueno, seguramente es un presidente que estuvo ayer y estuvo conversando mucho con también directivos de la ARU, en un contexto donde lo que llevó la atención es el riego, con la presencia de prácticamente, no digo la mitad del gabinete, porque la mitad son un poco más, pero había 4 ministros que estuvieron participando en esta actividad organizada por Regadores Unidos, en el que participaron técnicos, Santiago Arana, Andrés Barreira, estuvo también Álvaro Ferrés, y estuvo Tabaré Aguerre, que es el presidente de la Comisión Interministerial de Asuntos del Riego, hablando del avance de este primer año de la CIAR con los planes, con el plan de avanzar con un riego, con anuncios que fueron ordenados, asociados a el cambio en la COMAP que comenzó a regir sobre finales del año pasado, que son muy consistentes por un régimen previo que, por ejemplo, asignaba a la exoneración del IRAE a la COMAP un 54% como promedio histérico, que ahora, con el nuevo marco, ese piso se ubica en 72%, incluso se prevé que para represas multiprediales la exoneración sea del 100%. Otro aspecto que se anuncia es la ventanilla única, que va a unificar todos los permisos ambientales, hídricos, energéticos, fiscales, todos bajo una misma ventanilla. También se anuncia, y esto se está pendiente de un decreto que va a ser conocido, pero ya está arreglado, ya está cerrado, que es cambios en la reserva provisoria de agua. Antes no existía ese régimen y ahora sí se va a implementar un sistema donde haya reserva por un año, o sea, un año para que para los promotores de esa obra consigan la adición del 50% de los productores, potenciales productores regantes en el final. También habrá tratamientos fiscales de rentas y Aguerre también en el día de ayer anunció cambios en el régimen de tarifas que UTE cobra. El tema energético es muy importante para los sistemas por ser grandes consumidores. Hay un cambio relevante porque se amplía el tope de la potencia que actualmente es de 250 kilovatios y ahora se va a subir ese tope a 800 kilovatios. Le va a significar un costo fijo que se va a equiparar, no va a tener un sobrecosto importante, en definitiva va a darle espacio. Lo decía Guerra ayer, el contexto actual hace que hoy haya productores que estén pensando en implementar sistemas de riego con gasol, con motor a gasol, lo cual es como ir para la etapa de la piedra, ¿no? Los picapiedras. Pero bueno, en este caso, con este cambio de 250 kilowatts a 800 kilowatts, la cuestión va a cambiar. Este es el panorama de lo anunciado. Los colegas de Punto de Equilibrio, que organizaron la actividad de ayer, hecho por Regadores Unidos, estuvieron participando con materiales, con entrevistas, amplificando mucho esto con detalles de lo que estamos señalando.
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8: Momento de hablar de economía. Fue el título, fue el arranque. ¿Qué pasó en el segundo trimestre? Todo arranca por la medición de cuentas nacionales. ¿Qué son las cuentas nacionales? Bueno, son un sistema que el Banco Central mide el tamaño y, por ende, al comparar el tamaño de este trimestre comparado con el trimestre anterior o con el trimestre, con el mismo trimestre del año anterior, son las dos mediciones, se ve la evolución de la economía. En este caso, estamos hablando del indicador estrella, que es el Producto Bruto Interno, que quiere decir que es el valor de todos los bienes y los servicios producidos en un país en un periodo. Esa es la medición que se utiliza. ¿Para qué sirve el producto bruto? Bueno, sirve, entre otras cosas, para ver cómo está la temperatura, para determinar políticas públicas, para estimar cómo puede seguir la economía y en términos de, por ejemplo, impuestos, que son en definitiva el sostenedor de la política pública que se hace. En definitiva, sirve para tomar decisiones, para que todos los agentes tomen decisiones, agentes privados, agentes públicos, y sirve para los informes de coyuntura, los análisis y las proyecciones determinadas. Este es el contexto de las cuentas nacionales que fueron conocidas en el día de ayer, que marcó el dato de la economía uruguaya conocido en la jornada de ayer. Bueno, que efectivamente se da un impacto fuerte de la sequía que llevó a un retroceso del agro en particular, pero de la economía en general. Estamos hablando de una economía que cayó 0,8% en el segundo trimestre del año, y esto es en comparación con el primer trimestre de este año 2026, y esto corresponde al periodo abril-junio, que fue el divulgado en la tarde de ayer por el Banco Central. ¿A qué responde esta contracción? Bueno, responde a lo que, por un lado, la sequía, ya todo el mundo sabe, lo decíamos ayer en la entrevista que le hacíamos al presidente del Banco República, 24 de febrero de este mismo año 2026 se decretaba la emergencia por sequía, por falta de agua. En ese contexto hay un impacto que pega durísimo en el sector agropecuario, como vamos a ver. En definitiva, este número, este dato, se aleja igualmente algo de las previsiones que ha hecho el equipo económico. Se altera, los particulares también indican que viene la economía con falta de vigor, pero el sector agropecuario particularmente mostrando un descenso importante. Vamos a ver números. El sector agropecuario, la pesca, la minería, pero básicamente es el agro, tuvo una variación en el trimestre, segundo trimestre, frente al mismo trimestre del año pasado, de 22,2%, ese fue el golpe, 22,2% negativo fue la variación, y tuvo una incidencia solamente, esto está también en el cuadro 2 que informa el Banco Central, una incidencia de menos 1,7%. ¿Qué quiere decir? Quiere decir que tenemos el dato de que en el trimestre el producto bruto bajó 0,5%, quiere decir que hay sectores que tuvieron en el segundo trimestre un crecimiento. Efectivamente, el sector industria manufacturera subió 0,2%, la construcción 0,2%, el comercio subió 0,3%, servicios financieros 0,1%, actividades profesionales 0,1%, impuestos menos subvenciones de los productos 0,3%. Pero lo fuerte es el sector agropecuario, y esto no quiere decir que no haya preocupación por la falta de vigor de una economía que está alejándose de las previsiones y de las estimaciones originales que se habían hecho con respecto a este año 2026.

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0: Este Prado tiene historias que grandes, historias que pueden venir por lo que va a ser seguramente el cierre de este Prado el sábado en el acto, en la ceremonia de clausura con el ministro de Ganadería, con el presidente de la ARU, con todos los ganadores que van a estar exhibiendo los animales. Esas son historias grandes como los dirigentes políticos que vienen aquí, recorren. Me refiero a eso, a lo que es el interés. Pero después hay historias mínimas que son muy interesantes y nos vamos a ocupar de una que tiene que ver con un investigador colombiano, Johan Duque, que es el coordinador de una carrera, la carrera de Ingeniería Agroambiental de la UTEC en Durazno. Y Johan está aquí en el Prado. ¿Por qué? Porque esta mañana, en un rato nomás, se va a estar presentando un sistema con inteligencia artificial para predecir inundaciones. Johan Duque está con nosotros. Bienvenido, Johan.
1: Hola, muy buenos días para ti y para todos los radioescuchas, y muchas gracias por la invitación.
0: Johan, nacido en Colombia.
1: En Colombia.
0: ¿En dónde?
1: ¿En qué parte? En Río Negro, Antioquia.
0: Ok, ¿qué hay ahí?
1: Es una ciudad a 40 kilómetros de Medellín, y es una ciudad que se produce mucha flor, flores, papa, mucha hortaliza, y es una zona de mucha producción agrícola también.
0: ¿Qué hace un investigador colombiano aquí en Uruguay trabajando en la UTEC? Con Paz Artori, que está acompañando aquí a Johan, recién traíamos algún dato general de lo que es la UTEC, la Universidad Tecnológica en el interior, con un porcentaje muy elevado de docentes extranjeros. Y ahí está Johan, pero otros más, cerca de 80 de todo el plantel, que son 500 más o menos. Estamos hablando de 17% de docentes que vienen de otras partes. ¿Cómo se te dio? ¿Qué se te dio por venir a Uruguay? ¿Cómo fue eso?
1: Bueno, mira, eso ya hace unos cuantos años atrás, fue en el 2020. Recién estaba iniciando la carrera de Ingeniería Agroambiental, la cual lidero en este momento, y yo estaba terminando mis estudios de posgrado en Brasil, y en Brasil justamente estaba en un encuentro, en un congreso en la Universidad de Sao Paulo, y me coincidí con una persona que estaba trabajando acá en Uruguay, en la UTEC. Y en ese momento yo obtuve un premio, de una mención de honor por el trabajo que había presentado allá. Y de ahí se generó una sinergia, un intercambio con la persona que estaba acá en Uruguay. Me comentó sobre la propuesta y que estaban armando un equipo de trabajo multidisciplinario, y que sería interesante un perfil como el mío. Entonces desde ese momento le dije, yo estoy en Brasil, me vine a Colombia a estudiar acá, a hacer mi posgrado. No tengo problema en seguir para Uruguay. Entonces, de esa manera fue que se dio la conexión, me pareció muy interesante la propuesta, y apliqué desde Colombia y llegué acá el 20 de enero del 2020, ya con cargo docente en la universidad.
0: 20 de enero del 2020 fueron unos días antes de la pandemia.
1: Exactamente.
0: O sea, 13 de marzo fue la pandemia en Uruguay, ya se estaba hablando de la pandemia
1: en otro lado.
0: En China, claro. Era qué momento para trasladarte a otro país, pero conocías Uruguay.
1: No, era
0: la primera vez. Capaz que por el fútbol.
1: Por el fútbol. Sí.
0: Bueno, ¿cómo llegamos a esto de un sistema con inteligencia artificial para predecir inundaciones? Vos, como matemático, ¿cómo interviniste? ¿Cómo es el vínculo?
1: Bueno, mira, eso surgió particularmente 2 años después de que yo me incorporo a la universidad. Y UTEC, como ustedes bien saben, está, digamos, en los territorios, y promueve o fortalece todo lo que es el desarrollo científico-tecnológico dentro de los territorios, apostando o a mejorar los sistemas de producción agrícola, el manejo sostenible de los recursos naturales. Y justamente por el lugar donde estaba, que es Durazno, es una ciudad que tiene una larga historia con las inundaciones. Y de ahí, bueno, yo había hecho estudié física, hice mi maestría en matemáticas y venía trabajando con sistemas dinámicos. Es decir, a mí me interesaba mucho estudiar los sistemas naturales. Fue de esa manera en que surge, bueno, ¿qué tenemos nosotros para aportar desde la física y la matemática a entender cómo es la dinámica fluvial de los ríos del Uruguay? Y teníamos muchos antecedentes de las inundaciones y es una queja constante de la población y toda la movida que hay que hacer cuando suceden estos eventos. Entonces nos dimos a la tarea de empezar a estudiar la dinámica fluvial. Y eso lo hicimos en el marco de mi doctorado. Yo inicié mis estudios de doctorado en el Instituto Nacional de Investigaciones Espaciales, en la Agencia Espacial Brasilera, con un convenio y con un proyecto de colaboración entre los dos países. Porque resulta que, claro, es de interés las cuencas transnacionales, como la cuenca del Río Negro, que nace en Brasil y va a parar a la de Argentina. Entonces era un problema de relevancia para el INPE, que el INPE no es una universidad, forma gente de alto nivel para doctorado, pero es un instituto. Entonces el instituto atiende directamente demandas científico-tecnológicas del país. Entonces es un instituto que aplica toda la ciencia y todos los desarrollos que hacen para el monitoreo del clima, el monitoreo del sol y de todo lo que tiene que ver con el espacio y aplican todo lo que tiene que ver con ciencia de observación terrestre para generar insumos acá en tierra. Entonces iniciamos ahí entré en contacto con el profesor Leonardo Santos, que venía justamente de Alemania, de trabajar en esta línea con uno de los fundadores, Kratzer, que era uno de los fundadores de la inteligencia artificial aplicada a hidrología. Él venía a trabajar con él y me propuso esa línea de trabajo, que era justamente resolver las ecuaciones que modelan la dinámica fluvial, que son conocidas como las ecuaciones de Saint-Venant, que es una particularización de unas ecuaciones muy complejas, que son las ecuaciones de Navier-Stokes. Y de ahí empezamos a buscar nuevos métodos de solución a través de la IA. Y fue como surgió, digamos, un poco toda la línea, primero de modelamiento, y después vimos de que para poder generar mejores modelos necesitábamos mejorar los datos.
0: Perdón que te corte, porque no me puedo salir de esto de no entender. ¿Qué es dinámica fluvial?
1: Es como se mueve el agua en un río, en un canal cerrado o en un canal abierto. Eso tiene que ver con la dinámica. Es el cambio, tanto en el espacio como en el tiempo, del agua.
0: Pero ahí juega la lluvia.
1: Claro.
0: Todo.
1: Claro, juega todo. Porque claro, es la lluvia, son esos mismos fenómenos de escorrentía, la conversión de lluvia en escorrentía, la que va justamente a esos canales y es la que hace que se propague. Entonces lo que nosotros estudiamos es, en base, por ejemplo, a una precipitación muy fuerte, cómo se puede propagar y cómo el río lo soporta y cómo asimila una cantidad de 200, 500 milímetros de lluvia. Entonces un poco fue ese trabajo que iniciamos.
0: Eso... ¿Es todo esperable, medible, anticipable? El tema de a tal cantidad de lluvia, tal situación, tal reacción en el río.
1: Sí, eso es matemáticamente ¿no? Es posible, exactamente. El tema es que, claro, no es una tarea sencilla, se requieren muchos datos, muchos series de tiempo de datos históricos, de muchas otras características de estudios del suelo, por ejemplo, de cómo es el sedimento del río, el tema del lecho del río, si es de piedra, si es de arena, si es de pedregullo. Entonces, todo eso influye mucho en cómo se opone ese tipo de cosas al movimiento del agua. Entonces, es ahí donde nosotros empezamos a estudiar también las obras hidráulicas, como puentes, represas, todo eso, cómo influye en ese sistema natural hidrológico.
0: Bien, entonces, ¿cómo se avanzó a partir de identificar esto como un objeto de estudio para trabajar específicamente? Ustedes están haciendo este desarrollo en el río Yi.
1: Exactamente.
0: Durazno, para anticipar situaciones que puedan derivar en una inundación, una afectación importante a la población, a la gente que vive a la vera del río.
1: Correcto. Si bien, digamos, es un tema muy complejo a nivel mundial, el tema de las inundaciones, lo que nosotros buscamos justamente con este sistema es mejorar un poco, primero, el monitoreo, que es un monitoreo continuo. Anteriormente iban y miraban con la persona, la regla directamente. Ahora nosotros tenemos un sistema automático que levanta datos cada 10 minutos. Y también
0: son aparatos que están en el río.
1: Sí, son sensores que están puestos sobre el río. Y esto justamente lo que favorece justamente es que la población se pueda anticipar ante eventos que no con un tiempo determinado, que pueda decir, mira, en tantas horas o en tantos días el río va a subir a tal nivel y qué gente puede estar afectada. Entonces eso ya hace una planificación para saber más o menos la logística de evacuación y todo lo demás. Entonces con eso venimos trabajando de forma articulada con el SECOED, que es justamente el Comité de Emergencias, y es con quien venimos trabajando un poco en todo este desarrollo.
0: ¿Cómo entra ahí la inteligencia artificial?
1: Bien, la inteligencia artificial entra como una herramienta para el análisis y el modelamiento de los datos. Entonces generamos, tenemos grandes volúmenes de datos históricos de diferentes fuentes, como es Dinagua, como es la UTE, y también tenemos de nuestros propios sensores. Y justamente trabajamos con modelos basados en redes neuronales, que es un tipo de algoritmo de inteligencia artificial. Y con este algoritmo es que justamente entrenamos a partir de datos históricos para predecir el nivel del río en un punto específico, que en este caso la salida es la ciudad de Durazno, que es, digamos, hacemos nosotros, trabajamos en modelamiento hidrológico, tomamos la cuenca como un todo un sistema hidrológico, consideramos todas las variables que sabemos que afectan una inundación, precipitación, nivel del río. Tenemos caudal también, velocidad, flujo y algunos otros parámetros como es humedad del suelo, evapotranspiración en algunos casos. Y todo eso entra dentro del modelo de inteligencia artificial. Y justamente lo que queremos o lo que estamos haciendo el estudio es de estos modelos de inteligencia artificial hasta qué horizonte de predicción son válidos, ¿cierto? Predicen con exactitud un día, dos días, 10 días, un mes, por ejemplo. Entonces, eso también consistió primero en el estudio, empezó primero como un estudio de doctorado teórico, ¿cierto?, en el que se generaron todos esos insumos, y después fue donde le quisimos dar una vuelta de rosca, decir, mira, esto lo podemos aplicar y que no nos quede en algo de un artículo científico donde lo va a leer 5 o 10 personas, sino que esto tiene potencial de lo que lo podemos llevar a un producto que sea útil para la sociedad. Entonces fue ahí donde empezamos un poco a buscar pequeñas convocatorias que nos incentivaran, nos dieran un poco de recursos para comprar sensores, empezar a replicar sensores en base a los que teníamos, ya que eran sensores de alto porte. Y fue como un poco empezó a nutrirse el proyecto, ¿cierto? Y fue tomando toda esta impronta de generar una solución que sea para el servicio a la comunidad.
0: Y ahí está ya avanzado el tema de cómo la gente se entera.
1: Claro, en esto la UTEC no es, digamos, un organismo que emita alertas o que informe a la población, y eso lo venimos trabajando de forma articulada justamente con la intendencia. La intendencia es quien nos gestionó todo el tema de habilitación para poder instalar en los puentes, el puente que tenemos ahí en Ruta 5. Ellos siempre nos han dispuesto de personal para todo lo que tiene que ver con la obra, es decir, nosotros necesitamos el sensor, necesitamos sacarlo para calibrarlo, para hacer algún tipo de mantenimiento. Entonces, eso, digamos, fue justamente con la intendencia, que es quien es responsable de ese tipo de tareas ahí en el departamento. Y esa articulación con la intendencia y con el SECOED es que nos ha permitido de que los datos que estamos generando sean de utilidad para alertar a la población o informar a la población en relación a las crecidas que hemos tenido en este último tiempo. En los últimos 2 meses hemos tenido alrededor de 3-4 crecidas del río.
0: También de la audiencia vi un comentario sobre tu participación liderando un proyecto para desarrollar equipos de medición de caudales y telemetría.
1: Correcto, eso venimos también desarrollando, ese tipo de instrumentos. Hay unos proyectos que están desarrollando con ALUR, justamente.
0: Ahí estamos hablando de Bella Unión.
1: De Bella Unión, y estamos trabajando con ese tipo de sensores para mejorar, optimizar lo que es la gestión del recurso hídrico. Entonces,
0: o sea, eso tiene que ver con el río.
1: Eso también tiene que ver con la medición de las variables hidráulicas que es en el río. Entonces, los mismos principios que utilizamos para este tipo de desarrollos estamos vinculados en estos proyectos de más aplicados al sector productivo, como es en este caso aplicado directamente a la producción de arroz, que requiere mucha agua.
0: ¿Algo más con respecto a explicar el proyecto, en qué consiste? ¿Algo que te parezca que es importante agregar?
1: Sí, que el proyecto, digamos, ha tenido varias etapas. Ahora lo que nosotros queremos es que no quede en un sistema que lo maneje un experto, sino que nosotros queremos que sea un sistema participativo de la comunidad. Entonces, estamos incorporando un concepto que se llama ciencia ciudadana, donde la gente también puede informar con datos. Si la persona está en un lugar y cortó un arroyo, puede en el sistema cargar una foto, inmediatamente el sistema la toma, la georreferencia, y ya aparece otra persona que quizá va a pasar en 10, 20 minutos por ahí, se informa y dice, mira, esto está crecido acá, se cortó este paso. Entonces, de esa manera también hemos generado un subsistema que permite ese vínculo con la población, de que la población también aporte y incorpore datos y sean validados y después sean utilizados para los modelos. Entonces, eso es más o menos un poco la última etapa que hemos trabajado.
0: Creo que Colombia tiene mucho de la participación en programas de este tipo.
1: Sí, en eso se trabaja mucho allá a nivel de comunidad, a nivel de Minga, de todo ese tipo de cuestiones, en donde la comunidad aporta mucho a lo que es este tipo de tarea.
0: Y en este caso, con este proyecto, ¿cómo es el vínculo con los estudiantes? ¿Cómo es el aporte de los estudiantes y el involucramiento?
1: Claro, en este caso los estudiantes siempre se han involucrado en todos los proyectos que tienen que ver en las líneas, tanto de monitoreo como de modelamiento, y ellos ven un poco esas temáticas o aprenden a hacer trabajos en relación a lo que a este tipo de proyectos en las unidades curriculares. Desde el inicio ellos se van enfocando mucho en unidades curriculares que tienen un componente práctico aplicado, que nosotros lo denominamos proyectos integradores, que es donde integran todo el conocimiento que se les da en un semestre, y ahí buscamos propuestas, proyectos que incentiven un poco la creatividad de ellos. Entonces ahí hemos estudiantes vinculados al proyecto como tesistas de grado, de maestría también, y de doctorado también se han incluido. Entonces los estudiantes se incorporan como tesistas o como pasantes al proyecto, y desarrollan etapas o subproductos, como ha sido, por ejemplo, el tema de desarrollar sensores de bajo costo, que no vamos a comprar siempre tecnología que no venga de Europa, de Estados Unidos, sino que, bueno, ¿cómo podemos nosotros acá desarrollar también nuestra propia tecnología de acuerdo a las propias necesidades de instalación? Entonces, eso es algo que venimos desarrollando. Hoy traemos justamente un prototipo que ha sido desarrollado por estudiantes y por docentes, y va a estar en el stand de la Intendencia de Durazno, que es justamente uno de los prototipos que hemos trabajado para todo lo que tiene que ver con medición de nivel de agua.
0: Ahí justamente va a ser la presentación de este programa, de este sistema con IA para predecir inundaciones en el stand de la Intendencia de Durazno, que queda aquí cerquita del stand de Oriental Agropecuaria. Johan Duque, gracias y buena suerte. Suerte, esto va a ser a las 10, ¿no? 10 de la mañana, o sea, en un ratito nomás, aquí la presentación de esto, que es muy relevante. Tal vez no gane el título principal de un diario, pero sí es relevante para las comunidades que viven con gran incertidumbre los fenómenos cuando llueve mucho y no se preparan. Hay mucho para hacer ahí al respecto.
1: Totalmente, porque sin duda la inundación solamente es un problema que genera muchos otros problemas. Entonces, después de la inundación vienen problemas económicos en los sectores productivos, problemas de salud, claro, en las comunidades. Entonces, es un punto que afecta mucho a la población, y bueno, en esa vamos a seguir aportando. Así que están todos bienvenidos, invitados a la charla, y bueno, muchas gracias a ustedes por la invitación y por el espacio.
0: Muchas gracias, buena suerte. Vamos a la pausa y seguimos con otros contenidos, porque va a estar con nosotros la presidenta de la Sociedad Forestal. Vamos a estar recibiendo a Lucía Basso.
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15: .38, seguimos en vivo de la Expo Prado a través de Oriental Agropecuaria en esta posta que está, como ustedes saben, desde el pasado viernes, abriéndose de lunes a viernes de 8 a 11 aquí en el estudio de Oriental Agropecuaria en la Expo. Si ustedes quieren venir a saludar, a ver a Elordoy, lo que saben cómo hacer es, por la entrada de Lucas Oves, bajan hacia la izquierda.
16: ¿Una pregunta?
15: ¿Me deja terminar de explicarle a la audiencia cómo llegar hasta acá, por favor?
16: Está bien.
15: Eso de pisar
16: el conductor. Siga.
15: Agarran por el camino de la izquierda, van a ver justamente un local bastante amplio, con el logo Corona de Oriental Agropecuaria, el edificio, y ahí estamos haciendo radio en vivo. No solamente el estudio, hay oficinas de producción, de reunión, hay parrillero también, o sea, el estudio tiene de todo.
16: ¿Le puedo hacer la pregunta?
15: Ah, por favor.
16: ¿Por qué me está haciendo la broma esta desde el día viernes? La misma broma todos los días, de los saludos, que vengan a Elordoy, que vengan.
15: Pero usted entra, eso
16: me... No, yo no entro.
15: Muestra que funciona.
16: No entro, no he entrado a nada, no, simplemente lo escucho, pero ahora me picó la curiosidad de saber por qué.
15: Es que estamos aquí para que la gente nos vea también.
16: Sí.
15: Los que nos escuchan habitualmente pueden tener la opción, si quieren, por supuesto, de vernos también, de conocer nuestras voces, tal vez por algún reel o por algunas redes sociales también nuestra imagen.
16: De verlo a usted también.
15: Por supuesto, o sea que si quieren pasar por acá, estamos acá desde las 7 hasta las 11 de la mañana.
16: Está dispuesto a dar autógrafo, ¿no?
15: Yo firmas no firmo.
16: Ok.
15: Sí, fotos, pero firmar no firmo. No firmo. Bueno, Elordoy, algo que tiene que ver con la Expo, pero que no tiene que ver necesariamente con la Expo, o que la Expo es parte de un escenario que es mucho más global, en este sentido tiene que ver con el stand de las Islas Malvinas o de la Falkland, en el pabellón de Gran Bretaña, aquí en la Expo Prado. Un pequeño local, hay que ponerlo en esos términos, que tiene la Falkland dentro del pabellón de Reino Unido. Es muy chico, pero no es el primer año, hace muchos años que está. Si no recuerdo mal, ya son 12 años que está instalado ese pequeño pabellón aquí en el predio ferial, y nuevamente ha despertado polémicas.
16: Como porque, todos los años.
15: Como todos los años. Digo, esto no es ninguna novedad, esto que estoy contando ahora. Sí que ha tomado nuevos ribetes en función de algunas comunicaciones, tanto de Cancillería como también de algunos legisladores que pretendieron poner ese tema justamente en el centro de la polémica. Básicamente, Argentina lo que plantea es que no debería darse la trascendencia a este espacio. Desde el Reino Unido lo que dicen es que es un espacio de información básicamente turística que tiene ese lugar aquí en la Expo. Hay quienes lo van a visitar, hay quienes eligen no hacerlo. Y todo esto, además, Juan, se da en el contexto del último reclamo que ha hecho Argentina. Mejor dicho, cómo ha endurecido el reclamo Argentina respecto a la soberanía de las Islas Malvinas, y en particular con la postura que ha tomado el presidente de Estados Unidos, Donald Trump, un histórico socio de Gran Bretaña, desde la guerra del 82 hasta ahora, del Reino Unido, para mantener esas islas bajo soberanía británica. Cómo eso ha ido cambiando en el último tiempo, y eso de alguna manera ha reavivado todo lo que tiene que ver con el asunto de Malvinas. La otra novedad con respecto a este asunto es la posibilidad de que un buque, el Fulgro Supporter, haya estado vinculado a tareas que no tenían que ver con la colocación de un cable submarino de telecomunicaciones entre las Islas Malvinas y Maldonado, sino con exploración petrolera, que es lo que justamente Argentina está denunciando por estas horas. Este es el contexto de por qué se ha generado esta situación vinculado a ese pequeño stand aquí en la Expo, y la crítica que llega desde la Argentina, y también la reacción que tiene la Embajada de Reino Unido en Uruguay.
16: No hemos comentado a nivel internacional lo que es el precio del petróleo. Tiene que ver con eso que mencionás. Un precio del petróleo que está arriba de los $107 el barril, en un contexto donde seguramente ahora sí, a fin de mes, vendrá un aumento de los combustibles. $107.51 está teniendo un descenso con respecto al cierre de ayer de 1,13%, pero la verdad, la gran incertidumbre está removiendo a todo el mundo, no solamente por los efectos del petróleo, también de las relaciones, por ejemplo, que Estados Unidos está pretendiendo imponer. Muy interesante lo que está pasando ahora con Estados Unidos elevando al 50% de los aranceles a Canadá, y esto alcanzando a productos del agro. Se supone que Estados Unidos y Canadá en otros tiempos eran socios junto a México. De hecho, lo son también, pero ahora con este gravamen adicional del 50% quedan excluidos de la lista productos, alimentos importantes de Canadá que se comercian en Estados Unidos. ¿Sabe qué pasó hoy?
15: A ver, cuéntame.
16: Con este lío que se ha armado entre Canadá y Estados Unidos, la Unión Europea está ofreciendo a Canadá ser su primer miembro asociado. Ser su primer miembro asociado. La Unión Europea, que está allí, estaba allí como una isla. De hecho, todo lo que está pasando con Estados Unidos seguramente aceleró el acuerdo con el Mercosur.
15: Ni que hablar.
16: Pero ahora, con este lío entre Estados Unidos y Canadá, en este contexto, la presidenta de la Comisión Europea, Ursula von der Leyen, le propuso abrir esa puerta de la Unión Europea a Canadá en un discurso sobre el estado de la Unión ante el Parlamento Europeo.
15: Es una novedad de primera magnitud esa, en caso de concretarse. Sabemos que Canadá es parte de la Mancomunidad de Naciones, pero más allá de ese vínculo no tiene ningún otro con la Unión Europea. Lo que sí se sabe es que tanto el primer ministro Trudeau cuando lo era como el ministro Carney ahora han sentido la hostilidad permanente del presidente Trump. Un día sí y otro también. Juan, para terminar con este pequeño repaso de información nacional e internacional, hay que destacar lo que pasó en las últimas horas y la controversia que ha generado tanto en Rusia como en China, pero en otros países, la noticia que dio a conocer Estados Unidos de la presencia de armamento en el espacio. Esto lo comentábamos ayer en los titulares del programa. Hubo reacciones de parte de China, hubo reacciones de parte de Rusia ante lo que entienden es una carrera armamentista que ya ahora llega hasta el espacio, ¿no? Reeditando lo que pasó hace 80 años con respecto a la carrera espacial, bueno, ahora a mitad del camino, la colocación de parte de Estados Unidos, por lo pronto, de material bélico en la zona espacial y la reacción que ha generado en los demás países. A mí la pregunta que me queda latente de esto es si eso es la que le ha generado indignación porque Estados Unidos la tenga o porque esos otros países van a tener que blanquear si también lo tienen, ¿no? Y que es algo que probablemente le han estado ocultando al mundo entero durante tantos años, o de la cantidad de años en lo que lo hayan hecho. Lo cierto, de una forma u otra, hace 20 años atrás, 30 años atrás, pensábamos que cuando comentábamos noticias de esta eran de ciencia ficción. Ahora son reales. Un funcionario del gobierno y del ejército de Estados Unidos confirma la presencia de armas en el espacio, ¿no?
16: A mí me queda una duda con respecto a cuánto se sabe o cuánto no se sabe de lo que hay en el espacio. Porque lo que está sobrevolando la Tierra, que son miles de, por ejemplo, satélites, no admite escondites. Porque algo que está en el espacio está visible. O sea, no sé cuánto de esto que se informa públicamente ahora, si es verdad, si es cierto, tal como se planteó, es una novedad para los países que están en todo caso en guerra, en potencial conflicto bélico. Sí, sí, sí. Porque, ¿cómo se hace para esconder un armamento nuclear en el espacio? En un pozo no es posible.
15: No. Lo cierto es que países ya colaboran entre sí en el espacio. La Estación Espacial Internacional comparten conocimiento, funcionamiento, inversiones. Lo que pasa es que ahora nos venimos a entrar de esta otra perspectiva con respecto al tema de que hay armas en el espacio donde Estados Unidos, por lo menos Estados Unidos, confirma su presencia. Veremos qué es lo que pasa en los próximos días. Pero ha generado la sorpresa y la indignación de parte de Rusia y de China al conocerse esta novedad.
16: Preguntas de la audiencia. ¿Qué pasa con todo? Bueno, no sé.
15: ¿Qué pasa con toda la basura espacial? ¿Es el mensaje?
16: Claro, claro.
15: Bueno, la basura espacial, hay dos perspectivas. Una es saber dónde está ubicada para que los satélites y los que están presentes en el espacio la puedan evitar. Y otra es que cuando la basura espacial empieza a tener contacto con la atmósfera, se deshace. No llega hasta la Tierra.
16: Bueno, se deshace una parte. Otra parte cae. Generalmente lo tratan de direccionar para que caiga en el Pacífico.
15: Mayormente caiga en el agua y que se autodestruye o se destruye por el ingreso a la atmósfera porque no soporta la temperatura el ingreso a la atmósfera, digamos. Esa es la respuesta del mensaje del oyente.
16: Así estamos.
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16: ¿Cómo está Martín Olaverri preparando valor agregado que se viene a las 11 de la mañana, Martín?
17: Juan Andrés, Francisco, ¿cómo están? Muy buenos días. Muy buenos días a toda la audiencia de Oriental. Muy bien, con todo pronto. Bueno, ya entramos en la mitad del Prado.
16: En la bajada.
17: En la bajada. Después uno lo vive con mucha ansiedad al Prado en lo previo. A esta altura siente un poco el cansancio. Después ahora, bueno, se liquida naturalmente. Y después lo empieza a extrañar. Uh-huh. Pero bueno, se pasa lindo también.
16: Pero usted recorre todo el país.
17: Sí, ahora se viene una agenda muy intensa. Se vienen las exposiciones. Bueno, de hecho, están siendo lanzadas muchas de ellas aquí en el marco de la exposición del Prado. La zafra de toros, que también es muy intensa, que ya arrancó con algunos remates. Vamos a estar en octubre aquí en Oriental Agropecuaria con una cobertura especial desde Cial, desde París, en el marco de la Feria de la Alimentación allí, en un momento también muy particular del mercado internacional de la carne, con muchas novedades. Una feria en Europa que recibe también importadores de Asia, de otras regiones, pero que tiene la particularidad en esta oportunidad de tener Europa a Brasil fuera de las exportaciones por la prohibición, vinculado esto al uso de promotores de crecimiento, de antibióticos. Así que bueno, vamos a estar también con una agenda muy cargada de cara al fin de año aquí en Oriental Agropecuaria.
16: Estaba mirando que el índice de la FAO que se conoció ayer del mes de agosto, hablando del precio de los alimentos, no solamente de la carne, sino de todos los alimentos que mide la FAO, vuelve a subir 1,9% a nivel mensual, y cómo la guerra está impactando en algo que pone en riesgo la seguridad alimentaria de muchos países que naturalmente no tienen ese problema.
17: Claro, Juan Andrés, pero además hay una suba de los costos. O sea, hoy el petróleo, bueno, con el valor que tiene, el precio de los fertilizantes, por ejemplo, se ha disparado también el costo de producción, y por lo tanto, naturalmente, eso se termina reflejando en el precio del producto. Este también es un negocio de márgenes. Por ahí nos quedamos con el precio final, pero hay que ver luego también cuánto cuesta producir, ya sea el kilo de carne, la soja, el maíz. O sea, estamos también en un contexto muy particular, muy desafiante, en un mundo que ha estado en este año, si nos detenemos solamente en lo que es carne vacuna, con cambios muy importantes. Arrancábamos el año con la cuotificación de China de las importaciones de carne. Un cambio muy importante de un gran jugador como es China, como importador a nivel mundial, el principal. La cuotificación que a Uruguay lo dejó bien posicionado, bien, con una cuota de más de 300.000 toneladas que no vamos a cumplir. Brasil con todo, Brasil con Estados Unidos, el tema aranceles, Estados Unidos con un arancel que primero fue de un 10%, más del 50% para Brasil. O sea, allí se dio también en Estados Unidos cambios muy importantes en materia comercial. Europa que ahora suspende a Brasil para la importación de carne. El acuerdo Mercosur-Unión Europea que entró en vigencia en mayo. Ha sido un año tremendo realmente, de muchísimas novedades.
16: Decíamos hace un rato, Estados Unidos que le aplica 50% de arancel para Canadá. Y esta mañana, Ursula von der Leyen invita a Canadá a asociarse con la Unión Europea.
17: Sí, sí, es tremendo. La geopolítica, el tema comercial, realmente ha sido impresionante realmente en este año, con muchísimas novedades. Bueno, y todo eso naturalmente genera cambios en los valores de los alimentos. Y hay que, bueno, nosotros que estamos en una radio especializada en lo que es la actividad agropecuaria, hay una agenda que está realmente muy, pero muy cargada. Vamos a estar ahora en un rato, a las 11 de la mañana, charlando con el doctor Marcelo Rodríguez, director general de los servicios ganaderos del Ministerio de Ganadería, Agricultura y Pesca. Está arrancando la auditoría de Europa en Uruguay. Se viene una auditoría de China, entre otras cosas, por el tema residuos, las que están fuera de China. Caso San Jacinto, caso Tacuarembó, vamos a estar hablando de esto, de nuevos mercados, del tema garrapata, de otros aspectos que también están dentro de lo que es la agenda sanitaria. Se habla menos ahora de la brucelosis, pero vamos a estar repasando un poco cómo estamos también con respecto a eso. Así que a las 11 de la mañana, el doctor Marcelo Rodríguez. Se inaugura hoy el stand de la Intendencia de Durazno también. Bueno, vamos a estar charlando con el doctor Felipe Elgorta, Intendente de Durazno.
10: Le comentaba recién a Juan Andrés cómo ha levantado el perfil la Intendencia de Durazno en el último tiempo, ¿no? Sí. Ubicándose como un departamento para captar inversiones, para que se radiquen allí obras y destinos, ¿no?
17: Francisco, hace poco estuvimos participando de una actividad que fue, la verdad, nosotros hacíamos el programa desde allí, muy buena, y que lo posiciona a Durazno como eso, ¿no? La idea de que el departamento aparezca en la agenda, claro, de destacar las oportunidades y fortalezas que tiene en el aeropuerto de Durazno de Santa Bernardina, que es un aeropuerto, además, ahora dejó de ser exclusivamente militar. Está el nuevo aeropuerto allí que se inauguró.
16: Aeropuerto Internacional.
17: Exactamente.

0: esa fortaleza que tiene para captar justamente, como tú decías, Francisco, inversores.
1: Y tiene el ferrocarril central.
0: Y el ferrocarril central, que no es un tema menor para la logística, que en algún momento, hoy lo usa exclusivamente UPM, sí, pero en algún momento eso va a ser naturalmente también un factor de desarrollo importante para toda esa región.
1: Ayer hablamos con el presidente de AFE, y es un tema, ¿no? 2 años funcionando a pleno, 50% de la capacidad de uso del ferrocarril central, 50% está sin usar, o sea, hay mucho potencial, hay muchas empresas que están avanzando, pero el tiempo pasa.
0: El tiempo pasa, no solamente, bueno, el ferrocarril central conecta Paso de los Toros con el puerto de Montevideo, está la idea también de un puerto seco en Florida, que se habló bastante de eso también.
1: Y la semana que viene va a comenzar la obra para conectar el tren con Rivera.
0: Eso es importantísimo, porque sería, bueno, ya tener, digamos, norte y sur conectados y facilitaría muchísimo todo el tema del transporte, la logística muy eficiente y bajar costos además.
1: Sin duda. Pues así que estamos.
0: Estamos. Muchos temas, mucha información. Vamos a estar hablando también de la sinergia agricultura-ganadería. Hoy hay una actividad en la tardecita de hoy donde va a estar la gente de Minerva, Cargill, hablando de maíz. 6:30 de la tarde. Vamos a estar comentando algo también de esta conferencia. Se conocen en un rato los datos de la declaración jurada de ICOSE, el stock vacuno y ovino. Esto, aproximadamente 11:30 de la mañana vamos a tener esta información, así que la vamos a tener apenas salga aquí en Oriental Agropecuaria. Y también viene el presidente de la República.
1: Viene a almorzar.
0: Almorzar con la directiva de la Asociación Rural.
1: Así que estamos. Bueno, seguimos.
0: Seguimos. ¿Cómo vienen? ¿Bien?
1: Espectacular.
0: Espectacular. Espectacular. La fruta que nos falta, ¿no?
1: Sí, hoy mira la fruta todavía. No, ¿sí? todavía no ha desaparecido, pero en cualquier momento va a pasar a otro plano. Va a pasar al plano estomacal.
0: Todo, pera, tangerina, está completo.
2: Ayer le planteé a Farol para hacer, y a Alejandra, una imagen del espacio de trabajo que tiene el Ordoy y cómo se explica cada una de las cosas que tiene.
0: Francisco, ¿tangerina o mandarina? ¿Cómo es? A
2: ver, no, es mandarina.
0: ¿Cómo es?
1: Martín,
0: la tangerina
1: Martín, esto es mandarina sin semilla.
0: Sin semilla.
1: Además, está con variedad tango.
0: Tango. Perfecto.
1: Variedad uruguaya sin semilla. Perfecto. Se exporta a Estados Unidos.
0: Yo le digo, en Durazno, en mi barrio, esto es tangerina. Para de la pera y al sol. La tangerina, pero mandarina es lo mismo, está perfecto.
1: Está bien, está bien.
0: Como usted quiera.
2: De un nombre o de otra manera está muy buena y está destacada.
0: Lo importante es que sin semilla.
2: Exacto.
0: Está
2: espectacular.
1: Exactamente. Sí, está espectacular. ¿Cómo
0: se llama? No, se la dejo.
1: Tengo más.
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0: recibiendo en este caso a Lucía Basso, presidenta de la Sociedad de Productores Forestales, sociedad que tiene además su stand aquí en la Expo como todos los años. ¿Cómo estás, Lucía? Buen día.
1: Buen día, Francisco. ¿Cómo estás?
0: Muy bien, gracias por acompañarnos.
1: Por favor, un gusto, como siempre.
0: ¿Qué destacas del stand este año? Esas historias que se cuentan así dentro del stand.
1: Bueno, la verdad que destaco varias cosas. Es un formato completamente diferente de lo que fue los años anteriores. Fue construido por un carpintero, uh-huh, con todos materiales, ¿verdad?, provenientes de los bosques, básicamente con lo que es el plywood o el contrachapado. Eso es una cosa que quiero destacar. Otra cosa que en cada, que hay digamos, ahí como tiene dos, básicamente dos instancias, digamos, o tres instancias el stand. Uno donde se muestran los productos, que no todos, pero gran parte de los diferentes productos madereros que salen del bosque, y alguno no maderero, como es la miel, por ejemplo, que salen de los bosques, y lo que se hace, como ser el glulam, el CDT, el plywood, muestras de celulosa, bueno, en fin, de tablas, de vigas, bueno, hay diferentes tipos de muestras, que eso me parece súper didáctico para la gente, que realmente el ciudadano, digamos, para el ciudadano de la vuelta, de, uh-huh, que es más citadino, y que pueda conocer lo que sale del bosque.
0: Es cierto, pero que la miel no sale de los árboles, pero de los servicios ecosistémicos que funcionan dentro de los bosques,
1: claro,
0: hay justamente.
1: Porque hay colmenas.
0: Claro, exacto.
1: Exactamente. Entonces está. Y la verdad que la miel del eucaliptus es muy rica. Los invito a, es miel certificada, uh-huh, de certificación de manejo sustentable. O sea que los invito a que la prueben. Después, otra cosa que quiero destacar es el tema de los, que en cada uno de esos árboles que se hicieron de madera, de plywood, se cuentan diferentes historias de gente, de diferentes actores del sector, o ya sea trabajadores o de las comunidades, o bueno, y también es muy lindo porque acerca también más a la gente, a que puedan saber y conocer con testimonios directos lo que la gente siente y de la forma que se trabaja. Claro. Y después hay otra instancia que es más didáctica, que es una especie, es una pantalla, ¿verdad?, donde se hacen preguntas para ver cuál es el grado de conocimiento, ¿verdad? Son preguntas bastante básicas, pero para el que no está cerca del tema, les pueden resultar capaz que con una cierta complejidad, y es una forma también de aprender, y es divertida, claro, la dinámica que tiene el así que bueno, y el que gana se lleva un premio.
0: Siempre hay una propuesta nueva en el stand de la Sociedad de Productores Forestales.
1: Bueno,
0: hace unos años estuvo la búsqueda del tesoro por los distintos stands. El año pasado me voló la cabeza con el simulador del harvester.
1: Sí.
0: Era una cosa realmente impresionante.
1: Sí.
0: Por lo cual hay que destacar el trabajo que realizan desde el tiempo antes de que se instale, sí, el local ahí en la casa del Sol Forestal,
1: sí,
0: destacando justamente lo que lleva de tiempo pensar, cranear,
1: bueno,
0: la idea, ¿no?
1: Sí, exacto. La verdad que tiene una planificación atrás muy importante, no es una cosa que sale de un día para otro, porque,
0: claro,
1: o sea, terminamos esto y ya empezamos a pensar en el siguiente. Viendo un poco, evaluando cómo fueron los resultados y la receptividad que hubo, es que se va, viendo diferentes opciones para el siguiente. Este año, por ejemplo, el stand estuvo, no por la gente que lo hacía siempre o los años anteriores, contratamos a otros, que eso también está bueno, porque,
0: claro,
1: digo, traen otras ideas y otras nos ayudan, pensamos en conjunto y, uh-huh, entonces sí, es bien diferente. El del simulador estuvo muy bueno, y no sé si te acordás, creo que fue hace 2 años atrás, hubo una que era la simulación de un bosque, que estabas, uh-huh, adentro de un bosque, que eso también fue muy atractivo, sobre todo para los chicos jóvenes.
0: Uh-huh. Lucía, se realizó hace pocos días el Desayuno Forestal, que emitimos en vivo a través de Oriental, como ya hace 3 años que lo hacemos. Después entrevistamos a Francisco Bonino, que fue quien presentó el informe sobre las 500.000 hectáreas.
1: Correcto.
0: Vamos a ir por partes. ¿Qué saldo te quedó de la instancia del desayuno, de la presentación del documento, pero sobre todo del intercambio entre funcionarios, donde había representantes de economía, de ambiente, había gente del interior también, porque había senadores y diputados de departamentos del interior? ¿Qué saldo te quedó?
1: Bueno, a ver, voy por partes. Del desayuno en sí me quedó un saldo positivo, sobre todo por, desde mi punto de vista, la presentación de Francisco, que fue un poco el eje central, ¿verdad?, del desayuno, para mí estuvo excelente. Él es muy claro y la verdad que apuntábamos a presentar una especie como de mapa, ¿verdad?, uh-huh, o de propuesta que sea realmente concisa y clara, de que no sea demasiado larga, pero que dé la información necesaria como para que se pueda entender. Con respecto a lo que fue el intercambio entre el panel, digamos, que funcionó, de verdad, conformado por gente de gobierno y por Álvaro Molinari de Sociedad de Productores, y después el intercambio que se generó con los participantes, pueden haber diferentes puntos de vista, no todos, yo sé que desde el lado del gobierno algunos pensaron un poco diferente, lo vieron o lo sintieron de forma diferente. Para mí me parece que fue muy positivo, porque se pusieron, no fue un intercambio de preguntas y respuestas, sino de comentarios más bien, de que ellos venían de alguno de ellos. Venían de productores forestales, donde se plantearon casos concretos o algún caso concreto de lo que realmente nos pasa. Y digo nos pasa porque me pasa a mí también en mi empresa, ¿no? O sea, esas demoras espantosas que tenemos, y cuando del Ministerio de Ambiente dijeron que los trámites demoraban un mes, ahí se notó, ¿no?, el malestar, digamos, de los participantes.
2: Sí, hubo sonrisas y capaz que hasta alguna risa.
1: Y como verdad que sí se sintió. Y incluso cuando Alberto Rodríguez, productor forestal, puso el ejemplo de lo que le estaba pasando, que él hace rato que está atrás de eso desesperado, ¿no? La gente aplaudió. Del otro lado no sé si fue muy bien recibido. Uh-huh. Pero a mí, desde mi punto de vista, me parece que, bueno, si era el lugar, bueno, nunca sabes si el lugar exacto o no, pero yo creo que sí, que estuvo bien planteado, que se planteó con respeto, además, y un caso concreto, porque no es que estamos hablando, bueno, porque puede... No. Esto es un caso concreto. Yo presenté un proyecto de tantas hectáreas situado en tal lado y me piden que compre un campo para que compense... Claro. Como si estuviera haciendo algo malo, ¿no?
2: Ahora, hay un dato general que se presentó, Bonino, sí, y es que el 2025 fue el año que menos plantaciones se registraron.
1: Correcto.
2: Que está la ley forestal.
1: Sí, correcto. Sí.
2: 15.000 hectáreas, bueno, el número más o menos.
1: Más bajo, sí. Fue impresionante. O sea, yo recuerdo cuando la ley forestal empezamos el primer año, se plantaron 10.000, al segundo 20.000, 30.000, 4.000, y llegaba, cuando hacía 8 o 10 años de la ley forestal, el promedio eran 60, 70.000 hectáreas. Eso ha venido bajando, porque era lógico, era esperable, pero este año, fue en 25, fue una cosa menos del 1%. O sea, realmente. Y bueno, es un poco producto de todo este tema de la regulación, de la ODES. Hoy querés plantar 100 hectáreas, bueno, tenés que presentar un proyecto en la Dirección Forestal, tenés que presentar la autorización ambiental previa con millones de papeles y declaraciones y esto, y tenés que presentar en el proyecto también, o un proyecto diferente en la intendencia que corresponda. Claro. O sea, realmente es complicado.
2: Y bueno, tengo una duda y con respecto a eso, porque en el país hay zonas delimitadas,
1: claro,
2: zonas de aptitud forestal. ¿Esa situación está ocurriendo en zonas de aptitud forestal?
1: Sí. En zonas de prioridad forestal.
2: Bueno, sí,
1: bueno, porque hay prioridad y aptitud.
2: ¿Cuál es la diferencia?
1: Las de prioridad forestal son las que están, digamos, estrictamente delimitadas por la ley forestal.
2: 4 millones y pico.
1: Son las tres, sí, casi 4 millones de hectáreas, sí. Sí, las de aptitud forestal son áreas que también están definidas como que son aptas para forestar, pero que tenés que pedir alguna autorización especial.
2: Ok. Entonces,
1: pero las de otras, digamos, otras además de esto que te digo, ¿no?
2: Entonces este problema...
1: Y que pueden tener otro tipo de calificación en ambiente y demás.
2: Y este problema que se está generando ocurre...
1: Suelos de prioridad forestal.
2: Suelo de prioridad forestal, no debería ocurrir, porque está determinado por ley.
1: Siempre para los suelos de prioridad forestal tenías que presentar, o sea, originalmente era el proyecto en la Dirección Forestal. Después, cuando apareció el tema de la DINAMA, una autorización ambiental previa en los suelos que no eran de prioridad forestal, los que no eran. Después apareció la exigencia para los que eran de prioridad forestal a partir de las 100 hectáreas. Se fue como corriendo el límite y aumentando las exigencias. Claro. Hoy de 40 hectáreas para arriba, sea prioridad, sea aptitud, tenés que presentar todo esto que te digo. Tenés que pasar por Dirección General Forestal, de ambiente, intendencia.
0: Una cosa que manejó Francisco cuando hizo la presentación es que ni siquiera es con la misma información a cada una de las ventanas, sino que cada una de las ventanas
1: Te
0: solicitan información diferente.
1: Ah, claro.
0: Siendo una cosa, nosotros lo comentábamos con Juan cuando estábamos haciendo la transmisión. Si esto se explicase en un país federal como Argentina o Brasil, uno entendería, pero esto es un país unitario. La misma legislación debería regir a todo el territorio nacional, pero no, ocurre que una presentación es ante el gobierno nacional, otras ante el gobierno departamental, después dentro del gobierno o cada una de las oficinas piden información diferente. Exacto. Lo que complejiza mucho todo esto, ¿no?
1: Absolutamente, Francisco, tal cual como tú lo decís. No lo voy a repetir porque, digo, es así. Cada uno te pide información diferente, increíble. Esto es, si fuera federal, es tal cual, pero... no sé si te acordás, en el desayuno, eso también desde el gobierno lo remarcaron. Dicen, bueno, lo que pasa es que las intendencias son autónomas. Uh-huh. Entonces pueden cada una, o sea, es una demencia, son autónomas para algunas cosas, pero para la patente única no son autónomas. Podemos tener una patente única.
2: ¿Qué expectativa tienen ustedes a propósito de la ley que se está discutiendo de
0: reducción del costo de vida y competitividad?
2: Sí, de competitividad y reducción del costo de vida. Refiero, por ejemplo, al tema de los silencios positivos, que está establecido en la ley, en el proyecto de ley, que determina que ante demoras por parte de
1: quien gobierno,
2: tiene que contestar,
1: sí,
2: del Estado,
1: sí, sí,
2: eso queda afirmativo.
1: Bueno, o sea, si eso se cumpliera, sería, la verdad que sería fantástico, y de hecho es un poco lo que apuntamos en el nuevo decreto este que salió. Una parte que no quedó totalmente definida apunta a eso, a que digamos, si se demora más de 30 días, podés empezar a plantar, pero lo que te puede pasar es que con lo anterior, ¿no? Es que empezás a plantar y por ahí sale que no sé, calificado, por decirte, B, y, claro, y hay que parar todas las rotativas, ¿no?
0: Claro.
1: Pero apuntamos un poco a que, digamos, a eso, a que si no se aprueba en un plazo determinado, que esté estipulado por regulado, en forma regular, quede aprobado de hecho.
0: Lucía, una última pregunta. Estos datos que presentaba recién Juan Andrés con respecto a lo que se ha plantado nuevo con respecto a 2024-2025... es en este contexto, en este escenario, con las tierras de aptitud y prioridad forestal y las que no son ni una cosa ni la otra. Días pasados, después del desayuno, entrevistamos en la radio a Guido Manini Ríos, ex senador, líder de Cabildo Abierto, que planteó, lo dijo en forma exclusiva en nuestro programa, que el año que viene se iba a ir nuevamente por una ley que limitase la posibilidad de plantar en tierras que no fueran ni prioridad ni de aptitud forestal. O sea, esas otras que pueden estar para otro tipo de producción, digamos. Ya se había ido por una iniciativa legislativa en la legislatura anterior, fue aprobada por la misma mayoría que seguramente le va a dar mayoría a esta norma, pero fue vetada por el presidente de la República.
1: Correcto.
0: ¿Qué implicaría para ustedes, en este contexto, un proyecto de estas características?
1: La verdad es que... por un lado, más confusión para los inversores y potenciales inversores, porque sinceramente a lo que una de las cosas que propusimos para poder aumentar el área forestal en 500.000 hectáreas es una estabilidad en la regulación. Bueno, si seguimos presentando este tipo de potenciales proyectos de ley, realmente es una confusión. Obviamente que no estamos para nada de acuerdo, o sea, tenemos un diferendo absoluto, estamos exactamente en la otra vereda. Yo quiero pensar que, no sé si te acordás, en el desayuno del año pasado, Sánchez dijo, ¿por qué no cuando propusimos 500.000 hectáreas?
0: 500.000 y él hizo el retruco y fue 1.000.000.
1: El gobierno, nosotros tuvimos reunión y ellos están... O sea, en una posición de apoyar el desarrollo de 500.000 hectáreas más, porque realmente para el país significa muchísimo, ¿verdad? Desde todo punto de vista. Entonces, yo quiero entender de que eso no va a tener la aprobación que tuvo el año pasado como para que llegue a presidencia, pero realmente no te lo puedo decir. Imagínate que está, dada la...
0: Pero es una luz.
1: Es una luz
0: amarilla, roja en el tablero.
1: Sí. De hecho, nos preocupa, y mucho. Porque otra vez volvemos, es volver para atrás, es volver a la lección 1. de vuelta. Entonces, es como un juego de nunca acabar, ¿no? Hay que estar siempre en esa ida y vuelta, en esa pelea. No entiendo, ¿verdad? No lo entiendo a Manini. En Uruforest tuvo, yo esto lo puedo decir porque lo compartí yo con él. En Uruforest, cuando él estaba con todo el tema de presentando la ley, él estaba con que en los suelos, después de que se foresta, no se puede hacer nada. Hicimos ensayos que se los llevé yo a mostrárselos, yo
0: hay
1: personalmente.
0: Hemos dado cuenta aquí en el programa de que eso no es así.
1: Exacto. Exactamente.
0: Lucía Basso, presidenta de la Sociedad de Productores Forestales, gracias por acompañarnos.
1: Gracias a ustedes, como siempre.
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0: Estamos aquí en la Expo Prado, en el stand, en los estudios de Oriental Agropecuaria, recibiendo al intendente de Colonia, Guillermo Rodríguez. ¿Cómo le va, intendente?
1: Bueno, bien, bárbaro, encantado de estar aquí pasando un rato con ustedes.
0: Vamos ahí a acomodarnos. Stand que, bueno, hablemos un poquito del stand y después vamos a ir a otros temas generales. Bueno. Usted tiene unos minutos, pero decíamos ayer con Francisco lo que es el aroma, la apuesta de Colonia y de este stand con mucha cocina, con mucho aroma. ¿Cómo fue la determinación de la ubicación de la temática?
1: Bueno, primero que nada contarles que para que ya saben que anoche en la premiación nuestro stand obtuvo el primer premio dentro de los stands de intendencias, cosa que obviamente no enorgulleció, pero más aún nos enorgulleció el primer premio en ocupación de espacio interior, que ahí entran todos los stands, no es por categoría, y bueno, recibimos los dos primeros premios. La idea surgió obviamente de un montón de gente. Nosotros en este gobierno que yo encabezo apuntamos muchísimo al tema de descentralización, ¿no? Colonia, generalmente, cuando uno habla de Colonia, está por el nombre mismo, generalmente piensa en Colonia del Sacramento, y nosotros tenemos la suerte de tener 13 ciudades aparte de Colonia del Sacramento, 13 municipios y una zona rural muy vasta. Entonces, en base a eso, un poco, bueno, varios de los compañeros que tanto han trabajado, se les ocurrió Tierra de Migrantes, homenajear un poco a todas aquellas corrientes de fines del siglo XIX, principios del siglo XX, que empezaron a poblar nuestro territorio, y de alguna manera hacer un homenaje.
0: Sí. Con la comida como un elemento que los conecta.
1: Con la parte gastronómica, sin ninguna duda. Si uno va, yo siempre digo, en un departamento como nuestro, de 6.000 kilómetros cuadrados de superficie, 160 kilómetros, vos vas a la zona este y a la zona oeste y parece que estás en departamentos diferentes. Y eso es un poco la idiosincrasia que trajeron aquella gente que vino en aquella época. Y de la mano de eso vino también la gastronomía. Claro. Los otros días voy a Colonia Valdense a una fiesta que se llama la Fiesta de la Baña Cauda. Y la baña cauda es una comida típica piemontesa, que es una sopa con anchoas, que es como un fondue cuando se mezcla. Digo, que inclusive han tenido que venir alivianándolas un poco, porque en su momento eran demasiado potentes. Y bueno, y vas a Colonia Suiza y encontrás lo tuyo, a La Paz. Y por otro lado, vas para el lado de Carmelo y vas a recorrer viñas y viñedos. Entonces, eso es lo lindo que tiene nuestro departamento.
0: Bueno, ya hablando de política, estuvieron reunidos con el presidente de la República en Anchorena los otros días. ¿Cómo les fue?
1: Muy bien, fue una reunión muy, muy productiva, obviamente basada prácticamente el 90% del tiempo en el fenómeno, posible fenómeno, que cada vez no es tan posible, sino que todas las cosas indican que en un momento nos va a tocar, sobre todo ahora los meses que vienen, octubre, noviembre, diciembre, después habría un parate entre enero y febrero. Quizás volveríamos en marzo, abril y mayo, pero hablando del tema de lo que el gobierno tiene como plan de contingencia, que justamente como la palabra lo dice, es contingencia, de que llegó el momento, y de acuerdo también a la zona, ¿no? Porque una cosa de que yo ya la había planteado y varios compañeros, todos estuvimos de acuerdo, que también el Congreso tiene que ser solidario, porque no siempre de repente, ustedes vieron ahora, pasó mucho el Salto, Cerro Largo, y el sur no pasó, que llegado el momento todos tenemos que tener la solidaridad suficiente para saber que esos recursos de repente va a haber que destinar más cantidad a un lado que a otro. Claro. Bueno, pero el gobierno fue muy claro de que llegado el momento los dineros estarían.
2: Uh-huh. Intendente, le abro un poco más la lente sobre eso que usted dijo ayer, el pasar del Congreso. Ya la ley de urgente consideración en el periodo anterior le había cambiado la institucionalidad del Congreso de Intendentes. Ahora el presidente lo cita, se reúne con ustedes con frecuencia. El presidente viene del Club de los Intendentes, digamos. ¿Cuán importante es que el Congreso de Intendentes tenga un peso relativo como el que tiene hoy en la gestión de la cosa pública, más allá de un encuentro de pares, digamos? Que tenga ese vínculo con la Presidencia de la República, con los ministerios. Ayer estuvieron en la reunión de la Comisión de Presupuesto y Hacienda. ¿Cuán trascendente es eso?
1: Mira, para mí es muy importante. Yo si bien fui 10 años secretario general previo, pues fui secretario general del doctor Moreira, y había participado alguna vez en un congreso intendente, nunca lo había hecho tan activamente. Pero el tema, ¿sabés cuál es el más importante? Que el 90% de las intendencias tenemos casi siempre los mismos problemas. Por otro lado, como tú bien decís, el presidente de la República fue 10 años secretario general, 10 años intendente. O sea, entiende bien la problemática del congreso. Y en el congreso es una cosa que a mí yo siempre recalco, que no siempre estamos de acuerdo en un momento, pero si no hay una cosa que no estamos todos de acuerdo, de repente en un momento hacemos un parate, conversamos, dialogamos y nos ponemos de acuerdo, y cuando votamos, votamos siempre por unanimidad, no hay ese tire y afloje. Si hay, tiene que estar, se hace fuera del Congreso, se ajustan los detalles, y cuando esto es como en el fútbol, ¿viste? Vos tenés que discutir en el vestuario, pero cuando cruzás la línea de cal vamos todos juntos. Y eso viene por ahí. A mí la verdad que me parece que viene muy bien ese tema.
2: Cuando habla con respecto a que si hay que brindar ayudas para el caso del niño, hay que enfocarse en algunos departamentos que pueden sufrir mayormente el fenómeno que otros. El otro día escuchaba una discusión que se daba en Maldonado con respecto a la cantidad de ingresos que significan los nacionales. Los ingresos nacionales son las intendencias versus lo que ingresa la propia intendencia por concepto de patentes, contribución y demás. ¿Cómo es esa relación en la intendencia de Colonia? Y ya que estamos, le planteo el debate sobre el 1% de los semovientes, que también ustedes se reunieron días pasados con ARU, y también ese tema volvió a estar sobre la mesa como hace varios años que viene estando.
1: Las intendencias todas cambian el porcentaje de ingresos genuinos a ingresos que vienen del Estado. Que cabe la cosa aclarar que los ingresos que vienen del Estado también son genuinos de las intendencias, ¿no? Porque la Constitución de la República, su artículo 214, 238, creo, es muy clara. Son los dineros que el Estado tiene que volcar de acuerdo a las divisas que cada departamento genera, por eso que después se hace por alícuotas, no todos los departamentos se recibimos lo mismo, o sea, territorio, población, capacidad económica de la población. En el caso de Colonia, inclusive, en el 2014 somos de los que recibimos menos en proporción con otros, cosa que también me parece bien porque es parte de la solidaridad que tenemos que tener. Nosotros aproximadamente estamos en un 70% de genuinos y 30% que vienen del gobierno nacional. Con respecto al 1% de los semovientes, ya viene, bueno, el presidente del Congreso, Enciso, ya estuvo hablando con ARU, y todo indica que si nos ponemos de acuerdo, que así va a ser, con que las intendencias no pierdan ese dinero.
2: No rescindir ingresos.
1: Ahí está, no rescindir ingresos, y con un acuerdo con el gobierno nacional, que de alguna manera lo vuelquen a las intendencias, así sería. Colonia, en realidad, es impuesto en este momento, no es de las grandes, no son de los grandes impuestos que nosotros no.
0: No tiene mucha ganadería.
1: No nos mueve demasiado la aguja, honestamente, pero vamos a ir, obviamente, en concordancia, como le decía antes, con lo que el Congreso decida.
0: En términos de proyectos de inversión, Colonia tiene varias cosas ahí, varias cosas para disparar. Universidad de la República en Sudamtex, ese es uno, por mencionar uno, pero está el tema Zona Franca.
1: Zona Franca de Servicios, Zona Franca del Este, que va a estar inaugurándose ahora, si Dios quiere, en el mes de diciembre. Un edificio 100% sustentable, hecho en madera, cosa que también son innovaciones que están pasando en el departamento. En la zona real de San Carlos, o sea, para que ustedes se ubiquen en la entrada de Sheraton, frente al hipódromo, que es un lugar justamente que va a estar más que nada enfocado todo lo que es tecnología. Va a haber ya hay un montón de empresas, sobre todo internacionales, y aproximadamente entre 900 y 1000 personas van a estar trabajando allí. Pero aparte de eso, bueno, tenemos el emprendimiento Más Colonia, que viene muy bien, que viene muy avanzado, una Smart City, donde ahora también vamos a estar firmando prontito, viene a acompañar, va a estar firmando en Presidencia de la República un acuerdo que hay con un grupo belga de nómades digitales que van a venir a instalarse a Colonia. Nómades digitales son personas, mira que yo pregunté también, que trabajan desde un lugar, pero trabajan para el mundo entero, obviamente. Claro. O sea, que hay mucha cosa. En la zona de Carmelo también hay dos o tres proyectos de que están pensándose para hoteles y sobre todo residenciales. En la costa del inmigrante, para el este también. O sea, es un buen momento. Bueno, ahora, el sábado acaba de llegar a Colonia nada más y nada menos que el China Zorrilla, ¿no? El único barco 100% eléctrico sustentable que va a ser la línea Buenos Aires-Colonia, que va a tener bandera uruguaya, que no es un tema menor, porque un buque es 100% eléctrico con bandera uruguaya, 2.100 pasajeros, 230 vehículos, un shopping de 2.500 metros cuadrados, O sea, eso a nosotros nos llena de orgullo, ¿no? Porque tenerlo cruzando el Río de la Plata con la Orilla de Buenos Aires, una línea que para nosotros está en nuestro ADN, del fondo de la historia, de que eso existe. Por otro lado, también se está anunciando que Colonia Express va a empezar a hacer línea Carmelo-Buenos Aires, ahora también a medio de octubre. O sea que la conectividad
0: esa
1: para
0: es una
1: Colonia.
0: Importante para Colonia.
1: Tenemos para el aeropuerto internacional en Carmelo, que está marchando muy bien. Digo, o sea, son cosas, son tiempos que se avesorizan de que entre todos, ¿no? Yo soy de los que creo que lo público, lo privado siempre tiene que ir de la mano. Nosotros lo que tenemos que hacer desde los gobiernos, en mi caso, nosotros inclusive, en nuestro presupuesto ya tenemos una oficina de inversiones que está destinada específicamente a atender todos aquellos que quieran venir a invertir al departamento. No solamente grandes inversiones, muchas veces son pequeñas, pero ayudarlos a que los trámites sean más rápidos, que haya una ventanilla única, que la burocracia sea interna, que pasa por una dirección, que pasa
2: eso
1: por
2: sí
1: la otra.
2: Eso sí, también un proceso de acumulación del propio departamento también, ¿no?
1: Sin ninguna duda. O sea que en ese aspecto venimos bien.
0: Guillermo Rodríguez, intendente de Colonia, felicitaciones por los premios del stand. Y bueno, en otro momento tendremos más tiempo para conversar. Gracias por estar acá.
1: Cómo no, con mucho gusto y las órdenes siempre.
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0: Pues en este caso, música de afuera. Estamos escuchando a John Denver. Tiene que ver con las rutas, tiene que ver con el paisaje.
1: Una hermosa canción, ¿eh? Preciosa. Hermosa canción.
0: Sí, sí. Tenemos una lista larga. Yo no sé hasta el doble partido cuántas hemos compartido y cuántas no. Esas Country Roads de John Denver. Tenemos otras más. Y estoy esperando la de Pink Floyd. Estoy esperando The Animals.
1: Esa,
0: probablemente son todas canciones que están asociadas a la actividad, aunque no sean, digamos, canciones rurales, pero tienen alguna mención, algún animal, algún paisaje. En este caso, John Denver con Country Roads. Y queda Animals.
1: Exactamente.
0: Digo, queda Animals, entre otras tantas, ¿no?
1: Sí, quedan varias, pero seguramente Animals, que es un disco prácticamente entero, lo podamos sacar mañana. Hemos venido más o menos a un promedio de 3 canciones por día, compartiendo desde que estábamos en el Prado. Arrancamos con Jerez por el viernes pasado y después hemos ido cambiando la vestimenta musical. Seguimos una mañana fría en Montevideo. Tenemos apenas 9 grados 6 décimas de temperatura para una máxima prevista de 13. Damos la última vuelta por comerciales, ¿le parece?
0: Déjeme decir, ya que sí, estamos hablando, claro, de música, para terminar, porque tenemos pesa parado, ¿no? Tenemos de la previa hoy.
1: ¿Está para hacer el 2-1?
0: No sé. Y después de a las 23:30 y después la penúltima a las 0:30. Hoy es miércoles 16, Plaza Prado. Mañana tiene a Chacho Ramos 23:30.
1: El de las canciones lindas.
0: Sí.
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0: En este caso es Neil Young, que nos acompaña con la música. Pasan 57 minutos de las 10 de la mañana. El Ordoy, y ya estamos pegando la vuelta.
1: Pegamos la vuelta con Alejandro Bacle, que está golpeando también la puerta para irse para el otro boliche.
2: Buenos días, ¿cómo andan?
1: ¿Qué tal?
2: ¿Cómo están? Vi luz y entré. Quería conocer desde adentro el local y los estudios de Oriental Agropecuaria, que realmente están impresionantes. Lindo, ¿no? Acá se trabaja cómodo, espacioso.
1: Se trabaja cómodo,
2: amplio.
1: Y a usted le da celos,
2: Celito. Un poco, no me da celos, porque yo los quiero tanto a ustedes que me alegro porque ustedes trabajen en tan buenas condiciones. Si no, me daría un poquito de celos. Además, de acá tengo la vista perfecta.
0: Eso es lo que...
2: hacia un parrillero con brasa ardiente, leña y unas carnes desplegadas. Que no sé para quién serán, pero también le deseo una buena digestión.
0: Cuando empieza a bajar un poco nuestra fuerza, nuestro ímpetu, eso de 9:30, 9:40, y vemos que se activa la parrilla,
2: ¿cómo,
0: otra vez se nos inflama
2: la
0: pintura?
2: Eso le sube el ánimo un poco.
1: Ya que estamos hablando de eso, mandémosle saludos a INAC, que ganó el gran premio de los stands, ganó en el día de ayer.
2: Además, yo cocino ahí hoy. A las 12.
1: Es verdad, ¿no? Yo hace un rato le mandaba mensaje.
2: Soy el chef designado.
1: Alejandro, claro, es chef designado.
0: No lo puedo creer.
2: Es mi casi homónimo, Alejandro Ackland. Unas pocas letras nos diferencian.
0: Grande.
2: Y muchísima calidad en cuanto a la calidad de chef, ¿no? Sin duda. Podríamos ir a saludarlo, hacerle una nota de Ackle a Ackland.
1: De Ackle a Ackland.
2: Pasan amigos, pasan conocidos, saludan.
0: Bueno, nos vamos.
2: Nos vamos. Nos reencontramos allá en Carve, el Ordoy.
1: Nos reencontramos en algunos minutos. En algunos minutos no. Vamos a trabajar allá y nos vamos a estar al aire a la una. Pero ya viene Martino Laverri, que ya está con Marcelo Rodríguez, con una boina vasca.
2: Buena boina.
1: Ahí. Buena boina.
2: Se
1: sí,
2: la envidia.
1: Hay mucha boina, mucha boina. Mucha boina ahí en el Prado, se ve.
0: Nos vamos. El reencuentro mañana a las 8.
1: ¿Quiere la mandarina?

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1: Amigas, amigos, ¿qué tal? ¿Cómo están? Muy, pero muy buenos días. Bienvenidos a compartir esta nueva entrega de Valor Agregado. Comenzando el programa en este miércoles 16 de septiembre. El placer de acompañarlos aquí desde la Rural del Prado. Jornada que está fría, fresca, pero con el sol presente a esta hora por Montevideo. Un ruedo que luce a pleno, con muchísima actividad también de juzgamientos. Ya vamos a tener el contacto con los móviles. La actividad de Hereford que arrancó hoy. Angus que sigue y que comenzó en el día de ayer. Entre otras razas. La actividad también en ovinos. Bueno, mucha información que vamos a presentar en el programa de hoy durante estos 120 minutos de valor agregado a través de Oriental Agropecuaria 770 AM, Carve 850 AM y Tabaré de Salto 740 AM en todo el norte de Uruguay. Ya nos vamos a los títulos del programa y comenzamos, amigos, Valor Agregado.
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1: Bueno, vamos a arrancar en instantes en contacto con los móviles. Vamos a actualizar la información que se genera a esta hora aquí en la Rural del Prado. Hay una agenda muy cargada de información. Ya vamos a tener una puesta a punto sobre los principales acontecimientos que se dan aquí en el Prado a esta hora de la mañana. También vamos a tener al doctor Marcelo Rodríguez, el director general de los servicios ganaderos del Ministerio de Ganadería, Agricultura y Pesca, aquí en el programa. Va a estar con nosotros el intendente de Durazno, doctor Felipe Algorta. Vamos a hablar de la sinergia agricultura-maíz. Hay una conferencia en la tarde de hoy donde va a estar presente la gente de Cargill, de Minerva y de Progan. Vamos a tener información sobre el tema ganadería, corral y maíz en este momento, que bueno, es uno de los grandes temas que tiene también la ganadería, la intensificación. Vamos a estar con información sobre esto. Entre otras noticias que vamos a presentar en el programa de hoy, ya arrancamos, amigos, Valor Agregado.
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1: Bueno, y además hoy se conocen los datos de la declaración jurada de Dicose. Esto en un ratito, sobre 11:30 de la mañana, se va a estar presentando esto en el stand del Ministerio de Ganadería, Agricultura y Pesca. Apenas salga la información, también vamos a tener estos números en esta entrega de Valor Agregado. Ya nos vamos al contacto con los móviles en la apertura del programa.
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1: Bueno, vamos al contacto ya con los móviles, vamos a arrancar la recorrida y vamos a comenzar por el Ruedo, porque obviamente, bueno, allí el corazón del Prado, de la exposición, es el Ruedo, es la genética, es el juzgamiento. Hoy con la actividad de Continúa Angus, arrancó Hereford, ya está el contacto con el primero de los compañeros que nos va a estar informando de todo lo que ocurre aquí en el Prado. Vamos a recibir a Cristian Alamón, que se encuentra en este momento allí en el Ruedo. Cristian, ¿cómo estás? Buenos días.
2: Buen día, Martín, el gusto de saludarte. Sí, tal cual, hoy estamos en lo que podemos decir el día más fuerte en cuanto a actividad, lo que es el Ruedo de esta Rural del Prado. Vamos primero que nada a recordar que ayer se juzgaron lo que son las hembras en la raza verde Angus y la gran campeona fue presentada por San Gregorio Ganadera. Hoy culmina lo que es la actividad en la raza Angus, se están juzgando en estos momentos lo que son los machos. También, por otra parte, ha iniciado la actividad en lo que es la raza Hereford y por Hereford, que se está jurando acá también, la segunda raza de mayor participación, con un volumen muy importante de animales pasando por la pista. Hoy vamos a tener lo que es la definición de la hembra y sobre la jornada de mañana, jueves, tendremos lo que es el macho. Además, también otras pistas que se están jurando, caso, por ejemplo, lo que es Limousin, Limangus y otras razas que están hoy pasando por lo que es el ruedo central de esta Rural del Prado.
1: Bien, vamos a estar actualizando toda la información, Cristian, aquí en el programa, pero sobre todo también a lo largo de toda la programación de la radio. Cristian, gracias por esta primera puesta a punto de lo que ocurre allí en el ruedo y retomaremos el contacto contigo más adelante. Seguimos sumando más voces a esta hora aquí en la programación de Oriental Agropecuaria. Vamos a recibir a nuestro compañero Luis Cabrera en este momento para sumarlo también aquí a la programación. Luis, ¿cómo estás? Buenos días.
3: Así es, Martín, buen día para ti y también para la audiencia. Aquí estamos en el lote 21, en donde se viene desarrollando este remate, que bueno, sin duda es, Martín, referencia en cuanto al momento actual del mercado de la reposición, un remate que se viene desarrollando con buenos niveles de demanda, con dinamismo. Bueno, a modo de referencia podemos comentar de que los terneros han venido comercializando arriba de los $4, con un promedio para toda la ternerada, Martín, a nivel general, de $4.62, buena demanda, dinamismo, decíamos, agilidad en las ventas también aquí en el remate de Lote 21. 8% de suba respecto al remate anterior del consorcio Lote 21 para esta categoría, 8% de suba. Si lo miramos al bulto, $779 es la referencia que se está marcando para el ternero a nivel general, digamos, en todas las categorías, $779 de promedio aquí en Lote 21,
1: bien,
3: Martín.
1: Bien, bien importante esto, esta actualización del mercado. Aparte, en un momento donde el mercado está, en el caso del gordo, buscando un rearmando el mercado de alguna manera, es importante esta puesta a punto del mercado de reposición. Luis, está también, es muy activa la agenda hoy, la inauguración del stand de Salto aquí en la Expo Prado.
3: Exactamente, también nos vamos a arrimar hasta allí en algún momento porque se viene desarrollando la inauguración del stand de Salto, el clásico stand de la Intendencia Departamental de Salto, con la presencia de autoridades a nivel nacional, y también allí está, por supuesto, el doctor Carlos Salvis, su intendente departamental.
1: Bien, gracias, Luis, por este contacto. Retomaremos contigo la comunicación. Está movido el Prado también para vos, con una agenda muy cargada. Vamos a recibir ahora a Hernán Zorrilla. Seguimos sumando más voces en esta transmisión aquí desde la Rural del Prado. Hernán, ¿cómo estás? Buenos días.
4: Buenos días, Martín. Un gusto de sumarme a este miércoles de transmisión de la Rural del Prado en un día soleado, lindo, fresco, pero con mucha actividad. Hoy, actividad de bancos, entre otras cosas. Al mediodía estará la inauguración del stand del Banco República, como cada miércoles de la Rural del Prado. Y también se destaca de tardecita, sobre las 18:30, una charla en el stand de Banco Itaú, donde va a exponer Ignacio Lartirigoyen, empresario argentino, referente en el sector agropecuario, accionista de Lanafil en su momento, ahora Raízar Agro, esta fusión inédita dentro del agro uruguayo, esta empresa que ya está operando desde hace algunos meses, y también estará el analista internacional Andrés Repeto, así que actividad movida hoy también por el tema de los distintos bancos.
1: Bien, así que bueno, vamos a estar atentos a esta

0: novedades que surjan. Es tradicional que los bancos estén siempre presentes aquí en el Prado y con todas estas actividades también muy, muy cercanas a lo que es la actividad agropecuaria. Hernán, gracias y retomaremos el contacto contigo más adelante. Seguimos sumando más voces. Vamos a recibir ahora a nuestro compañero Guillermo Delfante, que también está con la cobertura aquí de lo que es la actividad del Prado. Guille, ¿cómo estás? Buenos días.
1: Buen día, Martín. Bueno, te comento que se está desarrollando lo que es el lanzamiento de la 113ª Expo Durazno 2027, que tendrá lugar allí en el predio de la Sociedad Rural de Durazno, ubicado en Santa Bernardina, los días 25, 26, 27 y 28 de febrero de 2027, con esta antesala del Prado, que bueno, que tiene lugar siempre en el clásico local así de la Sociedad Rural de Durazno.
0: Bien, o sea que está todo el equipo también de la Rural de Durazno, la doctora Ana Acuña, todo el equipo Frugoni también allí al frente de lo que es la parte comercial, todo el equipo de Durazno presente también allí en el lanzamiento de la Expo Durazno.
1: Efectivamente, Martín, sí, toda la directiva de la Sociedad Rural de Durazno, estos están realizando lo que es allí en el stand de lo que es el gobierno de Durazno, bueno, una instancia bien importante también y oportuna en lo que es el marco de esta Expo Rural Prado.
0: Martín. Bien, gracias Guillermo Delfante, retomaremos la comunicación contigo a lo largo de la programación de la radio y seguramente vamos a estar conversando con la gente también de la Sociedad Rural de Durazno a propósito del lanzamiento de la exposición que se hace en este momento y se están presentando otras también en estas horas. Se han hecho ya algunos lanzamientos de otras exposiciones que se vienen en esta recta final de 2026 y también se van a estar realizando otros lanzamientos ya en estas próximas horas. Caso, por ejemplo, recuerdo ahora rápidamente la Expo Melo de la Agropecuaria de Cerro Largo que se va a presentar el viernes aquí también en la Rural del Prado. Gracias, Guillermo, por el contacto. Vamos a recibir a Alejandro Pachón, que está en la Junta Directiva, porque almuerza hoy, Alejandro, el Presidente de la República, con la Directiva de la Asociación Rural. ¿Qué tal? Buen día.
2: Buenos días, Martín. Un gusto estar hablando contigo nuevamente. Sí, Martín, estamos haciendo la primera recorrida acá directamente de la Expo Rural del Prado. Así es, Martín. Orsi almuerza hoy con la Asociación Rural del Uruguay, hoy miércoles 16 de septiembre. La ARU recibe entonces acá en la Expo a las principales autoridades de la presidencia, como te decía, Martín, al presidente de la República, Yamandú Orsi. Se espera también al ministro de Economía, Gabriel Odone. Está también el ministro de Ganadería, Agricultura y Pesca, Alfredo Frati, y se espera también al secretario de Presidencia, Alejandro Sánchez. Martín, te comento que hace muy poquito salieron los temas que se van a tocar en esa reunión, en ese almuerzo, temas que tienen que ver con la competitividad, el costo país, lo que está pasando en el puerto, que es un gran tema que está en agenda en estos días, y relaciones laborales. Esto fue lo que anticiparon de este almuerzo, Martín.
0: Bien, bien interesantes, importantes entonces estos temas. Gracias, Alejandro, por la información y vamos a estar atentos a las novedades. Este almuerzo va a terminar sobre 2:30, 3 de la tarde. Bueno, vamos a ver si el presidente luego va a la pista a coronar algún gran campeón, en el caso de lo que puede ser Angus, Hereford. Bueno, vamos a estar atentos a todas las novedades. Vamos a tener toda la información de primera mano aquí en Oriental Agropecuaria. Gracias, Alejandro. Gracias a todos los compañeros. Cerramos este primer contacto con los móviles y ya seguimos aquí desde lo que es esta cobertura especial desde la Rural del Prado a través de Oriental Agropecuaria.
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2: Ya vamos a repasar la información del precio del novillo en la región con Rafael Tardáguila. Vamos a tener más información de cómo viene también, cómo evoluciona el remate del lote 21. Recién teníamos un primer contacto con nuestro compañero Luis Cabrera, que está allí con todos los móviles, con una puesta a punto de lo que ocurre aquí en la Rural del Prado. En minutos, aquí en el estudio de la radio va a estar con nosotros el doctor Marcelo Rodríguez, el director general de los servicios ganaderos del Ministerio de Ganadería, Agricultura y Pesca. Vamos a actualizar temas que tienen que ver con la agenda sanitaria en lo que es ganadería de nuestro país. Naturalmente el tema garrapata, residuos, apertura de nuevos mercados, entre otras cosas que vamos a conversar con el director general de los servicios ganaderos aquí desde el stand de Oriental Agropecuaria en la Rural del Prado. Ahora vamos a recibir aquí en el estudio de la radio a Rafa Tardáguila, que ya está pronto para este primer contacto.
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2: Bueno, Rafa, primer contacto contigo aquí en el estudio de la radio. Vamos a hablar del precio del novillo en la región y ya te vas en un ratito al Ministerio de Ganadería, Agricultura y Pesca porque se presentan los datos de Dicose en instantes aquí también en la Rural del Prado. Y en la segunda salida contigo vamos a estar repasando esta información. Rafa, ¿cómo estás? Buenos días.
4: ¿Qué tal, Martín? Muy buenos días. Saludos para todos. Exactamente, ¿no? Hoy tenemos esta conferencia de prensa del Ministerio de Ganadería a partir de las 11:30 de la mañana, donde, bueno, vamos a saber los datos de stock vacuno y ovino el 30 de junio, que son datos largamente esperados por el sector. Pero empecemos por, como todos los miércoles, en base a la información de Faxcarne, los datos del novillo, del ganado a faena en la región, donde se produjo una baja en el valor medio, leve, de 2 centavos. Ahí hubo dos factores que presionaron a la baja. Uno fue la debilidad del real. Quizás habría que decir la fortaleza del dólar estadounidense. Recordemos que hoy la Reserva Federal es muy probable que tome la decisión de aumentar la tasa de interés. La inflación en Estados Unidos está aumentando. Hace 3 años que no aumenta la tasa de interés en Estados Unidos y bueno, hoy podría ser un día importante y eso está fortaleciendo el valor del dólar y bueno, debilitando el precio del real, además con los problemas políticos en estas semanas previas a las elecciones que hay en Brasil. El precio en reales del macho a faena en los principales estados ganaderos de Brasil aumentó, pero la baja del real fue mayor y eso hizo caer el valor medio en Brasil. No te dije el valor del ganado promedio en el Mercosur, $4.82, 2 centavos de baja.
2: Bien, y en Brasil entonces, Rafa, ¿qué precio quedó para los estados exportadores?
4: En Brasil bajó 5 centavos, ya te digo, por el tipo de cambio, porque en realidad en reales subió, quedó en $4.30 el kilo.
2: Bien, pasemos ahora a Argentina, ya vamos a hablar de Paraguay y de Uruguay. ¿Qué pasa en Argentina con el novillo?
4: Argentina la tendencia fue la contraria, a pesar del retiro de los equipos kosher, que había provocado una caída en los valores un par de semanas atrás, se valorizaron nuevamente. Hay una firmeza importante en el enfriado Hilton, que posiblemente tenga que ver con esta mejora de los precios. Subió unos 100 pesos argentinos por kilo carcasa. Cuando los pasás a dólares son 7 centavos más, $5.63, incluyendo el impuesto de 5% a la exportación de carne de novillo.
2: Bien, ¿cómo viene el precio en Paraguay?
4: Paraguay estable. Corrigió a la baja desde los máximos a los que había llegado también antes del retiro de los equipos kosher de la región. Entre 5.20 y 5.25 el kilo carcasa para los machos. Nosotros pusimos referencia estable en $5.22.
2: Rafa, ¿qué ocurre en este momento con Uruguay? Bueno, el lunes hubo reunión de precios de consignatarios. ¿Qué referencia pusieron ustedes para el novillo en Uruguay?
4: Bueno, consignatarios bajó la referencia de forma bastante significativa, ¿no? Más de, en el entorno de los 15, 16 centavos. Nosotros habíamos puesto, yo comentaba cuando hicimos esta salida el miércoles pasado, que era un valor con criterio estadístico que habíamos puesto la semana pasada porque no había prácticamente de negocios, habíamos puesto 5.90, ahora pusimos 5.80. Hay un poco más de negocio, pero todavía no se puede hablar de un mercado formado, ¿no? Pero los negocios que se hacen entre esos niveles de 5.70 a 5.80 para los novillos, entre 5.30 y 5.40 para las vacas. Da la sensación de que, bueno, quien tiene que vender en estos momentos, bueno, lo tiene que hacer a esas referencias de precios que son las que maneja la industria.
2: Bien, Rafa, Estados Unidos y Australia, ¿cómo están?
4: Estados Unidos subió y eso es noticia porque veníamos con una tendencia marcadamente a la baja en las últimas semanas, $7.72, un aumento de 11 centavos. También una suba interesante en Australia, superó los $6 el precio del ganado del novillo a faena en Australia, $6.02, con un aumento de 14 centavos y estabilidad en Europa, $7.50, misma referencia de la semana pasada.
2: Rafa, gracias y te vas ya para el ministerio. Te esperamos por aquí para compartir en la próxima salida seguramente la información que presenta Dicose ahora.
4: Vamos a volver con ese dato fresquito.
2: Bien, ya seguimos amigos aquí en Valor Agregado desde la Rural del Prado.
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2: Bueno, ya nos vamos a ir al contacto con José María Rodríguez. Ya vamos a actualizar la información del tiempo. El fin de semana, clausura del Prado. El sábado, discurso de los grandes campeones. Transmisión especial también de Oriental Agropecuaria con los discursos. Por el Poder Ejecutivo va a estar hablando el ministro de Ganadería, Alfredo Frati. Vamos a tener también... Bueno, el discurso de Rafael Ferber, naturalmente por la Asociación Rural. Vamos a estar el sábado con Oriental Agropecuaria durante la mañana y todos los compañeros con la cobertura especial de esta actividad y el desfile de los grandes campeones. Pero, ¿qué va a pasar con el tiempo en estas horas? ¿Cómo viene el panorama? Ya se viene el contacto con José María Rodríguez para actualizar la información del tiempo.
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2: Bueno, Josema, ¿qué va a pasar con el tiempo en estas próximas horas? ¿Cómo sigue hoy miércoles la situación? Y también, ¿qué se espera ya para el resto de la semana y de cara al fin de semana? Josema, buen día.
4: Buenos días, Martín. Buen mediodía. Un saludo grande para ti, para la audiencia del programa, promediando la semana, este miércoles 16 de septiembre de 2026, promediando también la Expo Prado, que por suerte el tiempo nos está acompañando, nos va a seguir acompañando hasta el cierre prácticamente. Les cuento que este miércoles tuvimos alguna heladita débil en el centro del país hoy. El resto de la jornada se va a estar presentando fría. Ligeramente fresca la máxima hoy en el sur y este, 12 grados, 15 en el centro, un poquito más agradable, 19 la marca esperada hoy en el norte del país como máxima. Los vientos del sureste al noreste suaves y moderados. Mañana jueves, una jornada fantástica, hermosa, pleno sol, tiempo estable, frío al comienzo, puede haber alguna helada débil en el centro oeste, con mínimas de 2 grados, el resto del país por arriba de los 5. La máxima mañana 18 en el sur y este, 20 en el centro, 22 en el norte del país, con viento del noreste suaves y moderados. El buen tiempo, la estabilidad acompaña también el viernes un poquito más de nubosidad alta, 20 la máxima en el sur, 24 en el norte. El sábado, nubosidad variable, puede estar un poquito inestable la madrugada en el norte y noreste, con escasas y aisladas precipitaciones. Estamos hablando del este de Artigas, Rivera, esa zona frontera con Brasil. Eso para el sábado en la madrugada, mejorando rápidamente. El resto del país, nubosidad variable, templado en el sur, 22 la máxima, ligeramente cálido en el norte, 24-25. El domingo, sí, estable, nuboso. Recién la noche, Martín, por el sur y suroeste, esperamos algunas precipitaciones aisladas. 24 la máxima en el sur el domingo, 26 en el norte, así que la verdad que viene bárbaro el tiempo para los próximos días, va a acompañar mucho la meteorología, como decíamos, hasta el domingo, recién el domingo en la noche, algún desmejoramiento por el suroeste, y el sábado en la madrugada en la frontera con Brasil. Después el viernes iremos viendo cómo viene la semana que viene, que ahí sí habría algunos cambios, pero bueno, vamos a verlo mejor el próximo viernes cuando actualicemos toda la información con ustedes.
2: Perfecto, Josema. Bueno, ahí está. Vamos a estar atentos entonces a la evolución del tiempo y vamos a estar el viernes 11:30 de la mañana nuevamente en contacto contigo. José María Rodríguez, gracias como siempre por el informe y el viernes retomaremos la comunicación.
4: Ha sido un gusto. Un abrazo grande para todos.
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4: Ya vamos a tener en minutos información sobre el mercado de los campos. ¿Cómo viene la actividad de compra-venta de campos en este momento? Vamos a conversar con Christopher Brown, director de Agrooriental, aquí desde la Rural del Prado. Pero ahora vamos a recibir, ya está aquí con nosotros y se está acomodando, el doctor Marcelo Rodríguez, director general de los servicios ganaderos. Vamos a hablar de la auditoría de Europa que arrancó, vamos a hablar del tema garrapata, residuos China. Ya está aquí con nosotros el doctor Marcelo Rodríguez. Vamos a la presentación y nos acomodamos aquí en el estudio ya para conversar con él.
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4: Bueno, recién lo veníamos anunciando el tema, vamos a recibir al doctor Marcelo Rodríguez, el director general de los servicios ganaderos del Ministerio de Ganadería, Agricultura y Pesca. Hay un tema que es inevitable, doctor, que es el tema garrapata, residuos, pero arranquemos por un punto que hoy está en la agenda y que es de actualidad de estas horas. Arrancó la auditoría de Europa, un mercado muy importante, pero que además es referencia que toman también otros mercados. Hablemos en primer lugar de esto. Buenos días y gracias por acompañarnos.
5: Bueno, buenos días, Martín. Buenos días a tu audiencia. Bueno, sí, como decís, comenzó la auditoría de la Unión Europea, que va a ser 2 semanas que va a estar en el país auditando los servicios. Es un tema importante porque no solo por el mercado, que es importante para Uruguay, sino también por lo que implica de aprendizaje de nuestros equipos, de presentar al país, presentar lo que nosotros hacemos. Y básicamente lo que está enfocado ahora en la auditoría, que hoy es el segundo día, es el tema de residuos químicos.
4: Bien, y ahí hay un tema importante. Brasil hace pocos días, desde el 3 de septiembre, está fuera de Europa por el uso de promotores de crecimiento y antibióticos. ¿Cómo está Uruguay?
5: Bueno, Uruguay en ese sentido está bien. Nosotros tenemos prohibiciones de algunos productos para el uso. Justamente ayer se planteó el tema de los anabólicos. Nosotros tenemos una larga historia de no uso de anabólicos y de prohibición de uso. También se planteó el tema del estradiol, que se está usando para
4: la inseminación
5: artificial. Sí. Nosotros lo tenemos suspendido y nos pidieron que la suspensión creo que termina ahora dentro de un par de meses, pero es automática, así que va a seguir suspendido porque es una de los puntos claves que ellos plantean para auditar, demostrar que eso no se está usando.
4: Doctor, ¿y el tema Morensina cómo está? Porque en estos días hemos estado hablando con gente que está en la formulación de dietas y está el tema allí, uso de Morensina.
5: Bueno, yo hasta ahora no hay ninguna observación por Uruguay. La recomendación nuestra es el uso para animales chicos con problemas digestivos. Pero bueno, vamos a esperar la auditoría, vamos a esperar las recomendaciones que nos hacen y bueno, después si hay alguna definición de la auditoría en cuanto a esto, lo conversaremos con el mismo.
4: O sea, pero la posibilidad de una prohibición, o sea, cuando usted dice hay una recomendación del no uso, es que no se use en los corrales, bueno, la Morensina.
5: Bueno, eso yo todavía no me animaría a decirlo, pero evidentemente cuando una auditoría se va, deja un montón de recomendaciones o de punto de observación que nosotros tenemos que hacer, presentar después cómo lo vamos a levantar. Si hay alguna observación en este sentido, bueno, la discutiremos. Yo por ahora no quiero tener ninguna posición, porque entre otras cosas, porque está la auditoría y la auditoría, claro, como sabemos, cuando vienen al país que van a auditar, no solo piden información, sino que ellos buscan información del país y todas estas cosas muchas veces están en las reuniones más chicas que se hace preguntando.
4: Bien, sigo con el tema Europa. El líder de deforestación entra a partir del 1 de enero. Aparecía, Uruguay tiene un sistema de certificación con Europa que ya está vigente, que se presentó hace un par de años en la Feria de Sial, creo que fue en París incluso. Pero aparecen allí, si no recuerdo mal, el asterisco 50, puede ser.
5: Creo que sí.
4: Ahí
5: sí
4: está. Que corresponde a ganado que se entiende que pasó por un predio que fue deforestado. Es muy puntual, pero aparece esto. ¿Cómo se está trabajando el tema?
5: Y bueno, hay un equipo en conjunto con INAC trabajando y bueno, eso en la medida que aparezcan estas dificultades van a buscar la vuelta para resolverlo y para demostrar a los países, en este caso Europa, que los animales, o mejor dicho, el producto final, que la carne que reciben, se produce en periodos que no fueron deforestados.
4: Bien.
5: Creo que en ese sentido está bastante bien, el sistema es bastante sólido. La trazabilidad y todos los sistemas de información que nosotros tenemos me parece que han ayudado mucho. Y bueno, esperemos que eso nos dé buen resultado a la hora de exigirlo. Todavía no lo están exigiendo.
4: Claro, pero esto entra, o sea, 1 de enero ya entra en vigencia. O sea, no lo exigen ahora, pero en 2 meses entra. Sí. 3 meses, 1 de enero.
5: Igual creo que estamos bastante bien.
4: Bien, hablemos ahora sí del tema, el gran tema, garrapata, el tema residuos. Estamos con dos plantas fuera de China, San Jacinto y Tacuarembó. Hablábamos algo con el ministro de Ganadería. Ustedes están en el territorio técnico, digamos. ¿Cómo vienen evaluando la marcha de la campaña con respecto al tema garrapata?
5: Yo te diría que bien. Ahora, se ha hecho mucha cosa. Se ha hecho charlas, se ha mejorado la normativa, por ejemplo, en el laboratorio de Paysandú de Dirabe vamos a implementar un núcleo de producción de hemovacuna. Si bien es cierto, en el laboratorio central se ha producido más hemovacuna que hace unos años, un tiempo atrás. Estamos cerramos un acuerdo con la empresa que produce hemovacuna del laboratorio, de un laboratorio privado.
4: Sí, que es el laboratorio Conin, que es el único privado que lo produce.
5: Tenemos también una propuesta de Argentina de traer hemovacuna elaborada en Argentina, que la tenemos que estudiar y ver las condiciones desde el punto de vista sanitario. O sea que hay mucho, mucho trabajo hecho en el territorio y a nivel central. Pero ahora claramente la opinión del director general es insuficiente, porque lo que vos dijiste primero de los frigoríficos que han tenido problemas y que tenemos operarios en seguro paro o con problemas de seguir funcionando las plantas, evidentemente que tenemos que seguir trabajando. Yo creo que el problema no es solo técnico, no es solo de punto de vista de cómo resolvemos cada una de las situaciones, sino también me parece que hay algún problema cultural.
4: Conciencia, dice usted, con respecto a respetar, por ejemplo, los tiempos de espera.
5: Conciencia y sobre todo, que me parece que en otras áreas de la producción lo tienen más clara, como por ejemplo los lecheros, por distintas normativas que ellos tienen, de que no entendemos todavía de que estamos produciendo un alimento. Lo que nosotros producimos no es una vaca gorda, un ternero que nace, se cría y termina en un pedazo de carne que en un plato al mercado interno o en el externo, sino que es un alimento de lo más valioso que tiene la humanidad para compartir, digamos, como es la carne.
4: Ahora, ¿por qué nos pasa esto, Marcelo, con China? O sea, China tiene niveles de exigencia superior, es una pregunta esta que le hago, con respecto a otros mercados. O sea, ¿por qué no? Por suerte no hemos tenido mayores inconvenientes en otros mercados. Recién hablábamos de Europa, sí. Uruguay exporta a Estados Unidos. Tiene más de 100 países habilitados, o sea, pero ¿qué sí, tiene todo. China? ¿China bajó los niveles de exigencia con respecto al tema de residuos y por eso estamos ahora en esta situación?
5: No, yo creo que lo subió en la medida...
4: O aumentó los controles.
5: Yo te puedo usar un ejemplo de algunas cosas que han visto nuestros compañeros que han ido a China. Creo que era el puerto de Shanghái donde llegaba mercadería nuestra. El día que fueron, justo llegaba un contenedor de un frigorífico y se le mostró todo el procesamiento que se hacía de la carne, una muestra elegida al azar de determinada forma por determinados criterios estadísticos. Y esa muestra, se le mostró todo el proceso, ellos acompañaron el proceso y fueron al laboratorio. En el laboratorio había 60 equipos iguales a los que INAC no compró para el laboratorio del Milán. O sea que la capacidad de muestreo de China y la exigencia de China es fuerte. Digo, China tenía un proceso que lo hemos visto todos en los últimos años y muchos compañeros tienen fotos de ciudades donde que era prácticamente campo y ahora tenés edificios, sí. Bueno, un montón de cosas. Y el desarrollo tecnológico es importante. Y esa exigencia que tienen ahí la tienen también a la hora de comprar y cada vez más. Tenemos también algunos problemas de residuos en algunos mercados, por algunas situaciones, pero no implican la suspensión ni del mercado ni de la planta.
4: Ni de la planta.
5: O sea que pero bueno, esas son las reglas de juego.
4: Claro, o sea que lo que se busca es, y a lo que se ha intentado también apostar en ese sentido, digamos, por decirlo de alguna manera, es a generar esa conciencia de la importancia que tiene, sobre todo el tema de respetar el tiempo de espera.
5: Sobre todo respetar el tiempo de espera, el bienestar animal. Son todas cosas. Nosotros hoy, a propósito de lo que nombrabas al principio, tenemos el acuerdo Mercosur y Europea, ¿no? Que a todas luces positivo, en fin. Pero eso nos traslada al sistema productivo general, los veterinarios, los productores, los frigoríficos, ustedes, los periodistas, los que están en el negocio, a todo el mundo nos traslada más responsabilidad y más profesionalidad. Nosotros los veterinarios tenemos que hacernos cargo de muchas cosas que no hemos hecho o no estamos haciendo bien. Los veterinarios privados y los veterinarios del sector público. Entonces, bueno, creo que el paso hacia adelante es que en cada establecimiento haya una mejor sanidad con un veterinario responsable a cargo y con mucho más precisión quizá en el estudio epidemiológico de cada uno de ellos.
4: ¿Se va hacia eso o que haya, como ocurre en otros rubros, un referente técnico que sea el responsable, que cada establecimiento tenga que tener un veterinario responsable para que certifique y garantice todos los tratamientos que se hacen?
5: Yo estoy convencido de que sí, que vamos hacia eso. Y eso va a ayudar a que el productor asuma un montón de otras cosas, de situaciones, que capaz que ahora
4: no alcanza solo con la planilla sanitaria, o sea que tenga un veterinario, un técnico responsable de ese establecimiento.
5: La planilla sanitaria es importante, es algo que el productor lo tiene que hacer, el veterinario tiene que controlar, en fin, todo eso es importante. Ahora, no podemos controlar los procesos productivos y la sanidad siendo una vez por mes o una vez cada 3-4 meses en el establecimiento. Ya hace mucho tiempo atrás, te diría de la década del 60, nosotros teníamos un profesor que fue referencia para todos nosotros. Yo soy de las últimas generaciones, después fue decano y al poco tiempo falleció, que era Marco Podestá, y él decía, en un establecimiento tiene que hacer asistencia veterinaria planificada, que es el veterinario como primer punto, también el agrónomo, y él volaba un poco más arriba y decía, el contador para analizar los costos y definir en base a toda esa información los procesos que se tienen que hacer. Entonces.
4: Bien. Marcelo, viene ahora en octubre la auditoría de China.
5: Bueno, no está absolutamente confirmada la fecha, pero la idea es que venga en
4: octubre. ¿Y esa auditoría qué va a inspeccionar? ¿Esa auditoría audita frigoríficos puntuales, este caso, por ejemplo, Tacuarembó, que ahora recientemente quedó fuera de China, y San Jacinto, va a auditar todo el sistema? Le pregunto concretamente, porque algo lo hablábamos también con Frati. Frati ha dicho en más de una ocasión de la importancia de China, que no es una novedad, y de lo que podría llegar a generar que Uruguay tenga el riesgo de perder China. ¿Ustedes tienen algún indicio de que podamos llegar a perder China?
5: Yo no tengo ningún indicio, digamos. Puedo tener la presunción, pero como lo han establecido muchos de los analistas de mercado, la necesidad de carne existe. Entonces, creo que por ese lado podemos tener alguna ventaja. Ahora, la misión de China, por lo menos hasta donde yo sé o nosotros sabemos, viene a auditar, a ver, un frigorífico con problema, un productor con problema, un frigorífico sin problema y un productor sin problema. Aparentemente.
4: Eso fue lo que le transmitieron.
5: Y todo ese,
4: ¿lo
5: todo
4: pidió China esto o lo ofreció Uruguay?
5: Bueno, fue de las dos formas, de las dos partes. Nosotros dijimos que tenía que ver que si podían venir y bueno, y ellos también quisieron venir. Ahora, no está definida exactamente la fecha porque tenían algunos problemas de agenda o de pasaje, algo de eso tenía bueno, nosotros dijimos que estamos abiertos a que cuando puedan venir, venga. Entonces, nosotros tenemos que demostrar todo, más o menos parecido a lo que estamos haciendo ahora con
4: con Europa. Europea,
5: demostrar todo el proceso en la medida que, por ejemplo, tu establecimiento, ojalá que no, pero tenga problemas, demostrar qué fue lo que hiciste, cómo actuamos nosotros, cómo actuaste para levantar, digamos, la restricción. Y después, finalizando, qué otras medidas tomó para que eso no se volviera a repetir.
4: Bien, son dos plantas importantes las que están afuera en tamaño, en capacidad, y naturalmente las empresas sufren no tener a China, Tacuarembó y San Jacinto. ¿Saben algo sobre el levantamiento de la suspensión de estas dos plantas?
5: No, por ahora nosotros hemos hecho todos los deberes, es decir, hemos mandado la información que China nos pidió, que nosotros siempre trajimos, le hemos coordinado con la planta, pero hasta ahora no tenemos Creo que también sería muy interesante, muy importante, porque la cultura china valora mucho que una vez que venga la misión, poder ir una misión de mayor nivel, digamos.
4: Política,
5: o a recibir el planteo de levantamiento o a dar alguna explicación. Me parece a mí, desde mi lugar, capaz que después se define.
4: No, creo que el ministro algo nos dijo que probablemente iba a viajar en noviembre, seguramente a China, o por lo menos era la idea esa.
5: La idea es un poco conversar eso y ver si se puede, desde el punto de vista diplomático, acercar un poquito y poder resolverlo.
4: Doctor Marcelo Rodríguez, director general de los servicios ganaderos, muchas gracias. Lo liberamos porque está en plena actividad en el Prado. Gracias por acompañarnos.
5: Gracias a usted y bueno, ya seguimos conversando.
4: Seguimos conversando. Hacemos una pausa, amigos, y ya seguimos aquí en Valor Agregado.
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1: Bueno, seguimos aquí con más entrevistas. Recién anunciábamos, nos vamos a meter ahora en el mercado de los campos. Vamos a recibir a Christopher Brown, director de Agrooriental, aquí en el estudio de la radio. ¿Cómo estás, Vivi? Buenos días, el gusto de recibirte.
2: Hola, Martín, bueno, un placer como estar siempre acá durante la Expo o venir acá a los estudios, un placer, gracias.
1: ¿Cómo está? Bueno, ayer pasábamos Agrooriental en el lugar de siempre, allí. Bueno, hoy incluso tienen la actividad de conjunta de la cuadra, Clipex, El País, Agrooriental, no sé si me falta alguna de las otras empresas que participa de la convocatoria para la jornada de hoy.
2: Sí, como siempre, bueno, segundo año que hacemos este evento, que bueno, el año pasado fue bueno, una apuesta a ver cómo iba a salir el evento, y la verdad que salió impresionante. Y bueno, nuevamente este año vamos a repetir, y sí, hoy a partir de las 7 invitamos a todos que tengan la invitación, que de 7 a 10 y media vamos a estar ahí con Clipex, con El País, El Legado, que va a estar apoyando.
1: El Legado también ahí va a estar apoyando, la bodega de Colonia.
2: Y también con la gente de Angus también, que organizamos. Así que bueno, nada, invitarlos a todos.
1: Me faltaba Angus, tengo el mensaje de Rosina aquí, que seguramente debe ir en esa línea. Hablemos del mercado de los campos. ¿Cómo viene este año 2026? ¿Cómo está la operativa?
2: Y bueno, te diría que fue un año, bueno, con firmeza en los valores. Creo que en relación a lo que fue el año pasado, el precio promedio de la hectárea en Uruguay subió. Con un año quizás de menos área comercializada, pero te diría que seguimos con la misma tónica del año pasado, con un mercado donde hay más demanda que oferta de campos a la venta. Obviamente que hubieron dos o tres jugadores grandes que estuvieron activos a lo largo de este año, realizando operaciones bastante importantes, que eso movió bastante el mercado de los campos. Pero te diría que en nivel general, con un mercado que está demandado, quizás con una cierta dificultad para concretar los negocios, un poco producto de lo que te mencionaba antes, ¿no? Al haber poca oferta de campos a la venta, obviamente que la gente que tiene los campos a la venta quizás está un poco más pretencioso de lo que los compradores están dispuestos a pagar, y ahí es donde se dificulta un poco los negocios. Pero te diría que hay un mercado que está firme. Estamos bueno, particularmente lo que es la empresa nuestra, Agrooriental, estamos con pedidos, estamos con gente revisando campos. Hicimos una serie de transacciones este año también, de campos agrícolas, de campos mixtos, así que te diría que una tónica bastante, claro, firme.
1: Christopher, y el extranjero, que siempre es actor, ahora vamos a hablar también de los compradores nacionales, que también operan, evidentemente, pero es sobre todo el brasileño. Ahora, en algunas semanas están las elecciones en Brasil, se emparejó ahora entre Bolsonaro y Lula. ¿El brasilero está mirando a Uruguay hoy con más atención y también interés?
2: Sí, y mucho. Hemos visto, te diría que a lo largo de todo este año y sobre ya fin del año pasado, muchos clientes brasileros, mucha consulta, mucha revisada de campos por parte de brasileros, un poco producto de lo que mencionás vos. Hay un poco de incertidumbre de qué es lo que va a pasar con las elecciones. Hay mucha gente que quiere diversificar, ve al país, a Uruguay, como un resguardo de capital muy bueno por todas las virtudes que tenemos como país, ¿no? La seguridad jurídica, bueno, todas las cosas que ya sabemos que es un país bastante particular dentro de la región. Y bueno, y eso son cosas que en estos momentos de incertidumbre a nivel mundial tanto inversores brasileros como inversores de otro lado del mundo.

0: En este mundo tan
1: volátil
0: y cambiante, y guerras allá, guerras acá, bueno, Uruguay nuevamente empieza a aparecer como un destino seguro, como un país que estamos ajeno a todas esas cosas, ajeno entre comillas, porque obviamente hoy el mundo, como está tan integrado y tan una determinada acción en un país lejano le pega indirectamente, pero es un país que tiene varias virtudes que son cada vez más valoradas en este mundo tan particular que estamos atravesando.
1: Christopher, en el caso de los campos ganaderos, con estos niveles de precios que llegamos a valores históricamente altos para el novillo, para el ternero, por mencionar las dos categorías de las puntas, digamos, la relación le ha permitido quizás a gente que estaba con ganado tomar la decisión de vender ganado y pasarse al activo tierra, comprar tierras, ¿cómo está jugando eso?
0: Bueno, esa relación la verdad que está muy favorable. Si analizamos una relación histórica que comúnmente se usaba, hacer la relación 3 novillos, 3.5 novillos, compras una hectárea de campo ganadero, hoy en día precisás menos novillos para comprar esa hectárea de tierra, ¿no? Obviamente que la tierra demora en copiar ese ajuste de precio que estamos teniendo en el valor del novillo. No copia de forma tan rápida la tierra, lleva un par de años. Obviamente que yo creo que si estos valores, este récord que estamos teniendo por los valores del ganado en Uruguay, se mantienen por un periodo razonable, yo creo que los campos ganaderos deberían de ajustar al alza, teniendo en cuenta que hoy las rentas, si haces un campo ganadero que te pagan 50 kilos de novillo, al precio del novillo hoy más o menos te dan entre 140 a 150 dólares, la rentabilidad que te está dando ese campo hoy en día es bastante superior a lo que históricamente da una renta a un campo ganadero, ¿no? También obviamente que después hay varios factores y varios comparativas, ¿no? De que históricamente el campo en Uruguay se tiene que comparar con un bono americano, como históricamente se comparó. Las tasas a nivel mundial están subiendo. Bueno, estamos en un determinado momento que está viendo qué decisión toma la Fed en Estados Unidos, si suben o no. Y bueno, todas esas cosas los inversores la tienen en cuenta. Más allá también de que te digo de que cada vez el activo tierra, en este mundo tan particular que estamos viviendo, es un resguardo de capital que la gente quiere tener, quiere salir un poco también de los papeles. Estados Unidos también está bastante cuestionado por la presidencia de Donald Trump y los problemas internos que tiene. Entonces cada vez esas cosas son factores que hacen que la tierra, y particularmente en Uruguay, sea un resguardo de capital.
1: Claro. Bueno. Vivi, ¿qué referencia manejamos hoy para un campo ganadero?
0: Y bueno, y ahí depende de varios factores, ¿no, Martín? Que hablamos siempre, el espectro es grande, pero te diría que para poner una banda, te diría que entre 2.500 dólares hasta 3.500 dólares son más o menos referencia de campos de basalto, obviamente dependiendo del coñat y demás, pero más o menos ese sería el rango de precios.
1: Claro. ¿En la agricultura hay movimientos o los precios ahora? La soja repuntó, el año pasado fue una cosecha complicada, pero es igual, la inversión es de largo plazo, pero ¿cómo están los campos agrícolas?
0: Te diría que los campos agrícolas, más allá de que tuvimos años, los últimos años bastante particulares en lo que es el negocio agrícola, con precios relativamente deprimidos y ahora gracias a Dios viene repuntando, pero te diría que es un, más allá de esos valores deprimidos que tuvimos, creo que el campo agrícola en Uruguay, te diría que es la menos oferta que hay de ese tipo de campos, ¿no? Cuando aparece un campo a la venta agrícola en zona núcleo, te diría que no ajustaron, no, creo que no se vio reflejado esa baja de precio que tuvimos de la soja en los últimos dos años, te diría que no se vio reflejado en los precios de los campos agrícolas, teniendo en cuenta siendo un poco lo que te mencionaba antes, estamos en un mercado que hay poca oferta de campos a la venta y hay demanda. Si vamos particularmente a lo que son campos agrícolas, te diría que hay incluso menos oferta de campos disponibles agrícolas, y eso creo que es lo que mantiene la los precios firmes más allá de...
1: Claro. ¿Y ahí qué referencia podríamos manejar en una zona núcleo, digamos, por un buen campo agrícola?
0: Y ahí también va desde... Ahí depende mucho el porcentaje agrícola que tenga el campo, si tiene 60, 70, 80 o hasta 85% agrícola, y depende de la zona y demás, pero te diría que va desde $8,500 hasta $12,000 incluso también.
1: Bien. Te hago la última en este repaso por el mercado de los campos. ¿Cómo está el tema campos con aptitud forestal? ¿Se sigue plantando? Hoy hablaba... Estuvo aquí en la radio la presidenta de la Sociedad de Productores Forestales hace poco, una actividad donde se plantea la necesidad de aumentar el área forestada en Uruguay. ¿Cómo está el tema forestación?
0: Y bueno, la verdad que el precio de lo que es la celulosa a nivel mundial viene muy deprimido. Sí. Obviamente que las rentabilidades de los campos forestales hoy en día son bastante escuetas, por llamarlo de alguna forma. Obviamente que son negocios a largo plazo, ¿no? Hablando de que cada ciclo corte son 10 años, obviamente son negocios a largo plazo, pero hoy en día los campos para... Vos comprás un campo forestal hoy, hablás con las principales empresas para evaluar la renta que están dispuestas a pagar, y la realidad es que hoy ese número está bastante justo en relación a lo que son las rentas ganaderas, en relación a lo que son las rentas agrícolas. Obviamente que en años anteriores, cuando el precio de la celulosa era muy bueno, se pagaban rentas muy buenas en relación al tipo de campo que estábamos hablando, ¿no? Hoy fíjate que cualquier campo que tenga aptitud forestal, si vos lo pasás a kilo de carne, prácticamente que está equiparando o incluso hasta superando el valor que
1: hoy
0: vos
1: podés conseguir. Hoy la ganadería le compite a la forestación.
0: Le compite,
1: o sea, te diría, la cría le compite a la...
0: Exactamente, te diría que a los valores que se manejan hoy en día las rentas forestales, te diría que la ganadería les gana. Y más también teniendo en cuenta, Martín, de que cuando vos tomás la decisión de romper un campo para hacerlo forestación, es una decisión que te compromete el destino del campo por 10 años. Por más que hoy en día hay herramientas que podés sacar las cepas, pero después te lleva una inversión transformarlo nuevamente a llevarlo a ganadero, ¿no? Pero bueno, como te decía, son negocios a largo plazo. Esto puede cambiar de acá a dentro de unos pocos años, que el precio de la celulosa se ponga a tiro de vuelta y que las rentas vuelvan a...
1: Y ahí para un campo forestal que esté bien ubicado, relativamente cerca de la planta y con un área que pueda ser utilizable efectivamente para forestación, ¿de qué precio podríamos hablar?
0: Y ahí también la banda bastante amplia, te diría que tenés una diferencia de cerca de los $1,000, va desde... Te diría 2.500 hasta $3.500 los campos que tengan, como decís vos, cercanía a planta, que tengan un porcentaje de aprovechamiento de arriba del 60% de área efectiva que se pueda plantar de eucaliptus sobre suelos 9, sobre suelos que tengan buenas tasas de crecimiento. Te diría que ahí está la punta de los campos forestales.
1: Christopher Brown, director de Agrooriental, muchas gracias y nos estaremos encontrando. Bueno, en la tardecita de hoy, en la actividad entonces de la cuadra, Angus, El País, Clipex y Agrooriental.
0: Exactamente, te esperamos ahí, Martín, y bueno, vamos a seguir disfrutando esta excelente semana de prado que estamos teniendo.
1: Gracias, hacemos una pausa y ya seguimos.
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1: Bueno, seguimos aquí desde la Rural del Prado. Se presentaron ya los datos de la declaración jurada de Icosia. Ahora en un ratito va a estar con nosotros Rafa Tardaila analizando estos números. Stock total vacuno de 2026, 11.844.778 vacunos. Crece el stock 3.5 con respecto a la declaración jurada de 2025. Los terneros, 3.117.000 terneros. Superó la producción de terneros del año pasado, 3.039.000 terneros. Pero baja, por ejemplo, la categoría de novillos de 2 a 3 años. Allí el descenso es de un 15.6%. Baja también la categoría de novillos de más de 3 años, un 12%. Algunos números que, bueno, vamos a estar analizando más adelante con Rafa Tardaila. Nos acompaña el ingeniero agrónomo Juan Martín Urrutia, gerente del área de Haciendas de Minerva. Vamos a hablar de la actividad que tiene Minerva hoy, Sinergia Maíz, Ganadería, Juan Martín. Pero antes te quiero preguntar, desde el área de Haciendas de una compañía como Minerva, bueno, ¿qué lectura primaria hacer rápidamente de estos números? Buenos días y gracias por acompañarnos.
15: Buenos días, Martín. Buenos días, audiencia.
1: Te saqué apurado incluso antes del analista que está por venir ahora en un ratito, que es Rafa Tardaila.
15: Claro, haremos una apreciación óptica sin mucho análisis por las dudas. Yo creo que los datos son datos que nosotros veníamos pensando que iban a ser esos. Son datos que no nos llaman de gran manera la atención, pero yo creo que son datos que confirman un poco todo lo que está pasando en Uruguay hoy, no solo la lectura que estamos viendo de lo que está pasando en cuanto a los corrales, en cuanto a la movilidad que está teniendo, la atracción de los animales más nuevos, los valores de la reposición que están conduciendo al valor del gordo y todo lo que hemos venido conversando, que evidentemente tenemos menos animales adultos y el stock iba a subir en función de que suban las vacas y los terneros.
1: Yo te hablaba de lo que baja, pero es interesante ver a propósito de esa eficiencia del stock, el crecimiento, por ejemplo, del novillo de 1 a 2 años, 22%.
15: Increíble, increíble, y son los terneros que de hace 2 años, la aparición de hace 2 años. Y por otro lado, confirmar la sospecha de que vamos en el tercer año consecutivo de 3 millones de terneros. Yo creo que eso para la industria frigorífica es un dato súper alentador.
1: Te iba a preguntar eso, porque uno ve este dato del incremento, por ejemplo, del novillo de 1 a 2 años, todo indica, vamos ahora con seguramente más ganado para faenar el año que viene.
15: Y bueno, por supuesto que sí, por supuesto que sí, más ganado para traccionar la cadena de la invernada de animales que van acelerados en su invernada, que evidentemente estamos hablando del corral, ¿verdad? Ojalá que también sean a pasto, pero digo, la base productiva está armada, es lo que nosotros pretendíamos, deseábamos y necesitábamos también. En un momento, en aquellas charlas que tuvimos y actividades en Dolores, hablábamos de la mesa está servida. Bueno, la mesa se está repartiendo y estamos viendo que el productor ganadero de Uruguay, ante indicadores y señales claras, responde. Y bueno, y hoy estos son los frutos de lo que se viene trabajando desde un montón de tiempo, ya no solo de ahora, ¿verdad?
1: Bien, hablemos un poquito ahora, vos mencionabas el tema de la intensificación. Hoy, en el stand de Minerva, el foco está puesto en la sinergia agricultura-ganadería, especialmente con el tema maíz. Hablemos un poquito de la propuesta de hoy a partir de las 18:30.
15: Bien, y te voy a hacer un breve raconto de por qué es más trascendente de lo que pensábamos la actividad de hoy. Hicimos el lanzamiento de la cosecha del maíz con la gente de Copagrán el lunes, y fue el tema del momento. ¿Cuál va a ser el área de maíz para sembrar este año? Y nosotros habíamos hecho un breve raconto de entre 300 y 400 mil hectáreas, y la consulta era, bueno, ¿nos pueden precisar un poquito más la gente que está en eso? Tuvimos el lanzamiento de la zafra del trigo con la gente de Dolores, y la pregunta conducía a lo mismo, bueno, ¿cuánto del trigo y eventualmente lo que es colza y lo que es se va a lograr levantar en fecha para sembrar los maíces de segunda? ¿Cuánto se está arrancando a sembrar ya de los maíces de primera? La gran pregunta está ahí, si se siembran más cerca de las 400 que de las 300.000, ¿lograremos abastecer a lo que Uruguay precisa de maíz?
1: ¿O se puede romper la paridad, por ejemplo, de precio de importación del maíz y pasar a una paridad de exportación y quizás tener un maíz? Hay que ver también cómo le cierra la cuenta al agricultor, pero para el corral quizás hasta un maíz quizás más barato.
15: Exactamente, exactamente. Inclusive a los grandes agricultores que tienen sus animales para terminar y pasar por un tracto digestivo, asegurarse todo ese volumen de maíz en un valor de carne fija. Esto está generando mucho movimiento y eso es lo que hoy le da una trascendencia importantísima a la actividad que ahora sí, que tú me consultabas, que es la actividad con la gente de Cargill, con un panel de dos productores, en el cual el tema de fondo es eso, no es una actividad exponer didácticamente lo que es la situación, sino un panel que nos van a estar respondiendo preguntas a las consultas nuestras, de cuál es la realidad de hoy. Yo preguntaba el otro día, viene un año niño con precipitaciones esperables por encima de lo normal. ¿Cómo planifica el agricultor su paquete de siembra tecnológico? ¿Como si tuviese riego o no? ¿Me explico? Si tú regás, el paquete tecnológico es otro. ¿Cuánto esperás más lluvia de lo normal? ¿Ajustás el paquete tecnológico o no? Entonces, todas esas consultas hoy están porque los maíces de primera, entiendo que hubo menos de invierno porque se atrasó, frío, y a sembrar mal invierno, preferible sembrar una primera buena de verano. Entonces yo creo que hay mucha chacra que está pronta, que se está empezando a sembrar hasta que le agarre el agua, si es que realmente llueve más, y de otra manera a ver cómo se aprovecha esa agua que va a llover con cultivo ya naciente.
1: Claro, Juan Martín, y desde el lado de la industria, en su momento cuando apareció la 481, que fue primero cuota 620, 481 después, le permitió al corral tener una certeza de precio. Hoy estamos en un momento muy bueno del mercado internacional de la carne, que ha permitido llegar a estos valores históricamente altos. Desde la industria, ustedes visualizan que se mantiene, digamos, me refiero no al precio, no entremos en el detalle del precio, pero sí la posibilidad de garantizarle al corral la certeza de tener por lo menos un precio piso a la hora de decidir encerrar ganado. ¿Ese escenario piensa que se mantiene?
15: Sí, yo pienso que sí, porque obviamente ahí tocaste varios puntos, pero lo que fue la escuela que nos dejó la 620, la 4481 y los ganados que hoy ese protocolo de 100 días de corral con animales de 30 meses ya fue superado por la exigencia de calidad que otros mercados, y no solo Europa, en algunos lugares de Estados Unidos y China también están exigiendo con más días de corral, con algo de marmoleo, que el ganado con destino cuota no lo tenía. Pero esa escuela nos generó aprender a dar de comer, no tenerle miedo a encerrar ganado, y que la industria tenga la necesidad de fijar esos valores, porque ese ganado también estaba muy batallado, porque es lo que hoy te están pidiendo los mercados. Las condiciones que Uruguay tiene hoy de mercado permiten fijar esos valores. Uh-huh. Y en eso quiero ser bien claro, y por eso se ha dado lo que se ha dado. Obviamente, que cuando los valores es el precio del maíz, el precio de la comida, la fibra, el mixer, la hotelería, y eso te da un equilibrio que hay que ponerle la ganancia, bueno, en claro. Esa ganancia es cuando nosotros entramos en la negociación. Pero yo creo que hoy las condiciones están dadas para que ese valor tenga una referencia importante.
1: Juan Martín, Minerva tiene la particularidad de tener sí acuerdos con productores o empresas que tienen corral, pero no es una industria con corral propio. Uh-huh. La pregunta que te hago es la siguiente: ¿se mantiene la decisión de la empresa, por lo menos la información que tienen, de continuar así sin corral, o está dentro de la planificación de inversiones en algún momento incorporar un corral propio?
15: Bueno, buena la consulta, porque yo lo que hago es sacarle el drama de decir Minerva corral sí, Minerva corral no. Lo que sí, Minerva tiene la necesidad de tener un volumen de hacienda disponible para faenar el día, la forma, el tipo y el peso que queremos. Tenemos esa necesidad porque Uruguay hoy tiene muy poco ganado en el spot en el cual nosotros planificamos la faena del volumen que faenamos en el año. Todo en el spot es muy difícil. Entonces, tenemos ganados comprados de corrales preacordados, tenemos acuerdos de ganados de campo, pero asimismo la necesidad de disponer de cuándo y cómo faenamos alguno ganado hoy está arriba de la mesa. Por eso la respuesta vendría a ser sí, tenemos la necesidad. Lo que pasa es que es un negocio aparte, es un negocio que va en paralelo, definir hacer un corral, el comprar la reposición, armar la chacra o comprar el maíz y este número acoplárselo a otro negocio que es el de la industria, que es la especialidad nuestra. Entonces, eso es lo que no está definido todavía. ¿Cómo partir un poco los márgenes?
1: No, obviamente me queda la pregunta, entonces, no está confirmado, no está quizás en el corto plazo. No está descartada la posibilidad, entonces, en algún momento
15: corral. No está descartada, inclusive no es, por eso está bueno la conversa, porque no es decir, armo un corral de cero, compro los animales, compro la comida y armo. Hoy hay muchos sistemas de integración que nos permiten ser parte de esa decisión. Nosotros tenemos un montón de clientes, imagínate que antes de vender, que son clientes nuestros de toda la vida, que nos vendían gordo. Nos vendían gordo quizás de 4.80 los novillos. Hoy esos novillos con 4.40, 4.50 tienen la opción todavía de ir a un corral, pero nosotros seguimos siendo para muchos la primer consulta. Che, ¿ustedes tienen alguna opción? ¿Lo matás gordo con 4.40 o se lo manda un corral que le ponga 120 kilos más? Entonces, también tenemos esa alternativa de esos productores, que todo el negocio de los corrales hoy es financiado. Uh-huh. Eso todo. No es que se compre con todos animales. Sí, nosotros tuviésemos esa posibilidad de financiar ese animal también, y consiguiendo comida en algún corral que se pueda alquilar, que todavía hay algunos corrales disponibles, pudiésemos integrar parte de ese confinamiento sin armarlo todo de cero. Por eso no está descartado nada.
1: Bien, 18:30 horas hoy entonces en el stand de Minerva, esta presentación, Cargill, productores, tema maíz entonces y suplementación particularmente corral.
15: 18:30 los esperamos en el stand y enseguida, inmediatamente terminado, armamos unas mesitas para degustar buena carne y algo más.
1: Y seguir charlando, por supuesto.
15: Y seguir charlando de esto, que los jugosos son los pasillos, como decimos.
1: Claro. Nosotros. Juan Martín Urruti, ingeniero agrónomo, gerente del área de Haciendas de Minerva, muchas gracias.
15: Gracias, Martín. Un abrazo para todos.
1: Hacemos la pausa y ya seguimos.
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2: Bueno, y un Prado que está muy cargado de información, de actividades. Hoy tenemos la inauguración del stand de Durazno, que está, bueno, el gobierno departamental, la Intendencia de Durazno presente en esta edición de la Expo Prado, y nos acompaña el doctor Felipe Algorta, Intendente de Durazno. Felipe, todo pronto para la inauguración del stand en la tarde de hoy. ¿A qué hora es?
3: Sí. Buen día, Martín. Es a 18 horas. Es raro, ¿no?, decir inauguración, pero bueno, uno está acostumbrado que a veces la misma Expo Prado se inaugura el sábado del discurso. Entonces, en realidad venimos del viernes pasado con actividad fuerte, hemos dividido por localidades, cada día una localidad nueva del departamento que expone, que comenta, que vienen emprendedores, que anuncia actividades, y eso nos ha dado un resultado lindo. Porque...
2: Y eso está bueno porque hacia la ruralidad también, estuvo gente de La Paloma, Blanquillo, Sarandí del Sí, o sea, todo el departamento representado.
3: Todo el departamento. El stand, que quede claro, es del departamento de Durazno, y eso le ha gustado muchísimo a la gente. Además, nos ha dado posibilidad de tener todos los días una actividad distinta en el stand, que no sea una cosa monótona, un paseo estanco establecido allí. Así que todos los días una cosa nueva. Y bueno, nos permite. Ahora, en estos momentos, estaban anunciando un poco el lanzamiento de la Expo, Expo Durazno, del año que viene.
2: Fines de febrero teníamos un contacto con el móvil hace un rato.
3: Así es. Así que, bueno, nosotros un poco la apuesta de este Prado es estar en el principal feria del país de agroindustria, y nuestro departamento vive por la agroindustria, por el agro y por la industria. No hay otra vuelta. Entonces era la manera también de apoyar a las cabañas, por lo menos 19 cabañas del departamento que están con la mejor genética aquí en distintas razas, también escuelas agrarias, escuelas y liceos que se van arrimando al stand y que tengan su rinconcito, lo que son empresas, lo que son localidades. Entonces nos hizo sentido realmente, Martín, creo que ha sido una experiencia muy linda, que todavía continúa, y en lo particular que estaré hasta el jueves inclusive, con mucha reunión de ida y vuelta, porque también parte de mi tarea es un poco mover que las cosas sucedan, y a veces si no estás en la principal vidriera del país, bueno, capaz que te perdiste oportunidades.
2: Claro, Felipe, la situación natural de Durazno, ubicado en el centro del país, pero además, algo comentábamos hoy más temprano aquí en la radio, desde el punto de vista de la logística, el ferrocarril central, bueno, naturalmente la Ruta 5 ahora con el tramo Durazno-Montevideo doble vía, el aeropuerto internacional, o sea, un poco la apuesta va a eso, o sea, base agropecuaria o agroindustria, pero capitalizando, digamos, esa condición.
3: Exactamente, nosotros a partir de la agroindustria, que sin lugar a dudas es lo más fuerte que tenemos, pero después tenemos toda una serie de sectores que nos gustaría que se desarrollen, porque desarrollándose generan más empleo, y estas son la logística, ni que hablar, y el turismo. De hecho, hoy vamos a inaugurar un poco la nueva marca del departamento, y con distintos circuitos turísticos que se están promocionando en un acuerdo y en una una conversación y un trabajo directo entre intendencia, sector público y sector privado, comercios, hoteles, restaurantes, por decirte algo, hoy vamos a recibir una de las visitas de la gente de ANDA, una empresa gigantesca que apunta y trabaja con los jubilados, y obviamente implican también que tienen muchos proyectos de, bueno, organizaciones de salidas, financian incluso este tipo de salidas de grupos de gente que viaja por todo el país. Y bueno, tener ese tipo de acuerdos también hace a que mañana tengamos mayores oportunidades. Claro.
2: Hay una zona que está también vinculado esto a lo que es el agro, la ruralidad, el tema Baigorria, que Baigorria es un pueblo que está allí al lado de la represa, naturalmente. UTE es el propietario de Baigorria. Hay novedades también con respecto a un cambio importante para esa zona y seguramente también para mucha gente que está en la vuelta de Baigorria, que podría llegar a tener también una oportunidad interesante de trabajo.
3: Exactamente. Nosotros ahí, Baigorria es un pueblo olvidado de los años 60, donde se construyó la represa, pero un lugar soñado a nivel natural.
2: Sí, sí.
3: Creo que Josema Jiménez, capitán de la selección, tiene alguna propiedad por ahí, porque creo que su familia o su abuelo vivía por la zona. Pero bueno, allí hay turismo natural, allí está el emprendimiento de caviar, de los más importantes que tenemos aquí en Uruguay, y allí hay potencialidades. Entonces, después de ese ida y vuelta que tuvimos con el gobierno, finalmente llegamos a un acuerdo, y un acuerdo que va a beneficiar a todos, al país. Tener un pueblo administrado por la intendencia, como los demás, tener la potencialidad turística que de alguna manera nosotros vamos a promover, y el parque solar que se había anunciado que se iba para otro lado, bueno, al final lo hacen también ahí en Baigorria, y va a generar oportunidades para, bueno, tener un nodo más de generación de energía en ese lugar, ¿no? Así que esos son de los lugares. Tuvimos un informe de UDELAR y de UTEC que hay hasta potencialidad termal. Vos fíjate que teniendo en el centro del país, más cerca de la zona metropolitana, ¿cuánta gente podría apostar a ir a un lugar con turismo de calidad? A eso es lo que apuntamos.
2: Bien, y es una oportunidad para mucha gente que está allí también en esa zona del departamento de Durazno. Felipe, Festival de Durazno, que es ya clásico, y hay también una novedad interesante vinculada al Prado. Van a entregar el charrúa de oro también aquí, en el marco de la exposición del Prado, este próximo jueves en Plaza Prado.
3: Exactamente. Vimos que el Chacho Ramos, nuestro común amigo,
2: sí, está escuchando la radio ahora.
3: Ídolo, que iba a estar tocando allí, y nosotros le debíamos el charrúa de oro, y bueno, nos pareció que era una muy buena opción entregárselo en un ya clásico encuentro con el público de Montevideo y Chacho, y la posibilidad también de seguir promocionando el Festival de Folclore, que ya tiene más de 60 años, y obviamente va a volver a tener al Chacho Ramos el domingo 7, realmente el año pasado, este año, porque fue en febrero, la descosió, fue por unanimidad el ganador del charrúa de oro, y mirá que había artistas de la talla de Carlos Baute, de Diego Torres, de los Gypsy King, Soledad, y un montón de artistas nacionales e internacionales de primerísimo nivel, pero él se llevó todo. La verdad que nuestro amigo, como no podía ser de otra manera, no solo no defraudó, sino que se llevó el charrúa de oro.
2: Vamos a estar el jueves acompañando esa instancia y, por supuesto, presentes también en ese ya clásico evento de Plaza Prado, que es un Prado 24 horas el jueves está el Chacho Ramos aquí, y bueno, no solamente de agro vive el hombre, así que esto también es muy importante, y hay siempre una gran expectativa.
3: Tus oyentes, estoy seguro que les interesa esto que estamos hablando.
2: Estamos hablando, exactamente. Felipe, gracias, y bueno, estaremos conversando nuevamente, y bueno, a seguir trabajando y empujando para adelante a Durazno en el marco de esta exposición del Prado. Bueno, gracias por acompañarnos.
3: Gracias a vos, Martín, fuerte abrazo, y nos vemos.
2: Nos vemos por acá. Hacemos una pausa y ya seguimos aquí desde la Rural del Prado.
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2: Bueno, seguimos aquí, seguimos recibiendo gente en el estudio de la radio. El escritorio Celedón Medisa, que tiene su primera presencia formal con Stan aquí en el Prado. Vamos a recibir a Manuel Celedón para conversar con esto. Manuel, ¿cómo están? Gente del departamento de Colonia que también está participando de esta exposición. Bueno, ¿cómo viene esa primera experiencia? Lo hablábamos contigo, Manuel, hace algunos días, aquí en la Rural del Prado con Stan propio. Buenos días y gracias por acompañarnos.
5: Buen día, gracias a ustedes por la nota, como siempre. No, la verdad es que contento de esta primera experiencia. La verdad que ha sido muy buena. Justo ayer nos dieron el premio al primer premio al stand de la categoría.
2: Arrancaron con sí, todo, entonces sí. Buen debut.
5: Y bueno, estamos con un también con un tema de renovación de imagen y bueno, todo eso, la verdad que muy contento, suma todo esto.
2: Emanuel, hablemos un poquito de la empresa, del escritorio. Ustedes tienen, bueno, distintos servicios allí desde el departamento de Colonia. ¿Hacia dónde se enfoca el escritorio y la empresa?
5: Bueno, nosotros, como la mayoría de los escritorios rurales, tenemos remate por pantalla, que hacemos mensuales.
2: Pero propio.
5: Propios, uh-huh. Sí. Después hacemos ferias mensuales también en Trariras, en el local de la agropecuaria, embarque a frigorífico, negocios particulares y venta y arrendamiento de campo.
2: Bien. En una zona que es muy intensiva, uno, bueno, asocia esa zona de Colonia, San José, parte de del departamento de Soriano también, a la actividad lechera, pero lo que es ganadería de carne, hay mucha actividad intensiva también.
5: Sin duda, se impuso mucho la ganadería ahora también. Mucho agricultor con el tema del corral, con ese negocio que en un momento creo que lo hacían medios obligados y ahora ya es un negocio no tan obligado, sino muy atractivo. Y bueno, estamos en una zona que es muy fuerte en eso, muy fuerte en la lechería. Y bueno, hay muy buenos invernadores también. De campo,
2: ¿no? Emanuel, y a propósito de eso, y a todo este comentario tuyo con una propuesta que tienen para la tarde de hoy, a las 17 horas tienen en el local aquí en la Rural del Prado una conferencia sobre el tema corral.
5: Sí, correcto, tenemos una charla de engorda de corral a cargo del doctor Bruno Guidi, quien asesora corrales y además está muy vinculado a Erro y a muchos tambos, como hablábamos hace un ratito. La idea es que sea una charla distendida y que la gente que realmente le interese pueda ir sumar algún conocimiento y también sacarse dudas. Va a ser un poco un ida y vuelta que creo que es una muy linda oportunidad y en el marco del Prado, que fabuloso.
2: Claro, vos hablabas recién de la agricultura y de la producción de carne en una zona muy lechera. ¿El tambero sigue tambero o el tambero empieza a ver un poco también con más interesa lo que es la producción de carne y por ahí en el caso de a la hora de un servicio, una preñez, de inseminar, si por ahí la opción de utilizar alguna raza carnicera comienza a tallar más fuerte?
5: Sin duda que sí, ya hace un tiempo viene pasando eso, pero hoy con el valor del ganado se ha incrementado mucho. También ayer era una zona que además de ganado carne se invernaba el macho blando.
2: Claro, ¿no? Sí, el tradicional blando Colonia.
5: Exactamente, era una zona muy fuerte en eso. Tenemos muchos clientes, tanto vendedores como compradores de ese rubro, de la ganadería. Pero también el ganado blando se está volviendo interesantísimo para encerrar. Entonces también la charla de hoy un poco va a tocar ese tema, que no deja de ser interesante, porque considero que cuantas más opciones tenga el corralero para encerrar, bueno, más mejor abanico tiene para armar los negocios. Y bueno, tenemos mucho caso de invernadores de blando a corral que le ha dado muy, muy buen resultado.
2: Bien, Emanuel, esto es hoy entonces, 17 horas en el stand aquí. Y el viernes tienen la pantalla.
5: Y el viernes tenemos la pantalla también desde nuestro stand. A las 11:30 tenemos 700 vacunos que vamos a estar repasando.
2: O sea que esto se puede seguir aquí, pero también se transmite.
5: Sin duda, se va a transmitir como siempre por Click Rural, por la web del escritorio y por el 184 de DirecTV. Y bueno, sin duda que nos pueden acompañar.
2: 700 vacunos ganados, sobre todo en la zona. ¿Cómo trabajan un poco en la conformación de lo que es también la oferta tradicional de ganado? En un momento donde no hay mucho ganado tampoco.
5: No, la verdad que no. Ahora capaz que se armó un poquito más la oferta, pero está bastante distribuida la oferta de este remate puntual. Colonia, Soriano, San José, tenemos algún ganado puntual en 33, también algún ganado preñado. Está bastante repartido en categorías, así que va a ser un remate bastante interesante para mi gusto, para tener varias opciones.
2: Bien, Emanuel, bueno, nos seguimos encontrando por aquí, a la gente que visite el Prado, que se arrime. Hoy a las 17 horas esta actividad, el viernes en la pantalla, y bueno, durante todo el día van a estar con todo el equipo aquí.
5: Sin duda que tenemos todo el equipo, así que bueno, los esperamos a quienes se quieran arrimar y bueno, conocernos, a los que no nos conocen.
2: Bien, Emanuel Celedón, del escritorio Celedón Mediza, del departamento de Colonia, gracias por acompañarnos.
5: No, gracias a ustedes.
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2: Nos vamos, amigos, cerramos el programa, nos reencontraremos nuevamente con todos ustedes en Valor Agregado mañana jueves de 11 a 13 horas desde el stand de Oriental Agropecuario a través de Carve y Tabaré de Salto. Y en la tarde de hoy nos vamos a estar nuevamente reencontrando ya en Hablemos de Agro a partir de las 17 horas junto a Pablo y todo el equipo de Valor Agregado y Rurales El País. Obviamente que también vamos a seguir participando de toda la programación y la transmisión especial de Oriental Agropecuaria aquí desde la Expo Prado. Buena jornada para todos.

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4: Títulos de las 13 horas.
5: El ministro Gabriel Odone aseguró este mediodía en el Parlamento que no le sorprendió la caída de la economía uruguaya y ratificó que el año terminará con un crecimiento de 1,6% del PBI.
4: La contracción del 0,8% en el segundo trimestre en comparación con los tres meses anteriores, impulsada principalmente por la baja en el sector agropecuario.
5: El economista Ramón Pampín explicó a Radio Monte Carlo y Cori que había señales que ya anticipaban este deterioro.
4: La principal incidencia negativa estuvo en el agro, que cayó más de 22% interanual, fundamentalmente por el impacto de la sequía sobre la cosecha de soja. En cambio, la construcción creció 4,2%.
5: En cuanto a ese repunte, el Sunca atribuye el crecimiento del sector a la inversión y la generación de mano de obra, que han sido determinantes para el sector.
4: El presidente Yamandú Orsi se encuentra este mediodía en la Expo Prado, almorzando con la directiva de la Asociación Rural del Uruguay.
5: El puerto de Montevideo opera con normalidad tras días de afectación, aunque persiste el conflicto en Terminal Cuenca del Plata.
4: El presidente de la ANP, Pablo Yenta, explicó que si bien el Poder Ejecutivo definió la aplicación de servicios mínimos para garantizar la operativa portuaria, no fue necesario ponerlos en marcha debido a que los trabajadores se reintegraron a sus labores habitualmente.
5: Justificó la medida al señalar que se busca un equilibrio entre el derecho a la huelga y la continuidad de un servicio público esencial cuyo freno afectaba de manera directa a los sectores productivos y exportadores del país.
4: La Fiscalía imputará hoy al joven de 19 años acusado de intentar asesinar a una compañera en la Facultad de Medicina.
5: Se espera que sea imputado por femicidio en grado de tentativa. La resolución de lo que es el análisis técnico forense, la pericia, arrojó que es perfectamente imputable.
4: El traslado temporal de una fiscal del equipo que investiga delitos de lesa humanidad genera críticas de familiares de detenidos desaparecidos.
5: La decisión fue tomada por la fiscal de corte Mónica Ferrero y en principio es por una semana.
4: Una mujer perdió la vida hoy tras registrar su siniestro de tránsito fatal en las inmediaciones del camino Paso Molles, próximo a la ruta 50 en el departamento de Colonia.
5: El gremio de la Guardia Republicana, en conjunto con diversos sindicatos policiales y organizaciones civiles, se concentrará el sábado a las 15 frente a las puertas del Ministerio del Interior.
4: La movilización denunciará serias deficiencias en la gestión de la seguridad pública y exige respuestas urgentes a las autoridades, indicó hoy a Radio Monte Carlo y Cori el dirigente sindical Carlos Piedra.
5: La intendencia de Maldonado anunció este mediodía que dejó sin efecto los cambios de la terminal de ómnibus de Punta del Este de cara a la temporada estival, por no estar dadas las condiciones en las cuales y las actuales circunstancias para dicha transformación.
4: Uruguay marcará un hito en el desarrollo de sus telecomunicaciones al concretar el próximo 25 de septiembre a las 23:59 el apagón definitivo de la televisión analógica.
5: A partir de ese momento, las transmisiones en banda VHF analógica cesarán por completo, dando paso a un sistema exclusivamente digital.
4: Los trabajadores del Correo Uruguayo anuncian que se movilizarán mañana en reclamo de personal y mejoras laborales.
5: La medida de lucha comenzará a las 9 horas con una concentración frente a Torre Ejecutiva, desde donde marcharán posteriormente hacia la sede del Correo, ubicada en Buenos Aires y Misiones en Ciudad Vieja.
4: En el deporte, Uruguay brilla en el comienzo de los remos de los Juegos Odesur con 5 medallas obtenidas esta mañana.
5: La delegación celeste sumó 2 medallas de oro,

0: En un ajustado desenlace.
1: En tanto, hace minutos Uruguay sumó dos nuevas medallas de bronce, esta vez en las bochas.
0: La dupla conformada por Facundo Fierro y Valentina Pérez logró subirse al podio en la modalidad Rafa Bolo Mixto, mientras que Celeste Alanís y Cristian Calero hicieron lo propio al conquistar el bronce en Petanca Mixta.
1: Con tres partidos continúa hoy la Copa AUF Uruguay. Nacional choca ante Progreso en el Saroldi y Albion recibe a River en el Palermo, ambos a las 15.
0: Más tarde, desde las 15:30, Rentistas Plaza Colonia completan el duelo que había sido pospuesto hace dos semanas.
1: Jornada de copas internacionales también hoy. Por la Libertadores juegan Liga de Quito Palmeiras a las 19 y Corinthians Estudiantes 21:30.
0: Por Copa Sudamericana, Atlético Mineiro se mide hoy ante Santos a las 19, mientras que mañana será el turno del cruce entre Torque y Cienciano.
1: Lo principal del mundo, tres personas murieron en Los Ángeles, Estados Unidos, cuando un helicóptero de la cadena ABC se estrelló mientras cubría un grave accidente de tránsito previo.
0: Los ataques de Irán contra objetivos estadounidenses en Oriente Medio han dañado cientos de edificios y estructuras de Estados Unidos en la región, según un informe del inspector general del Pentágono.
1: China exhortó a Irán y Estados Unidos a que ejerzan contención, retomen cuanto antes el memorando de entendimiento de Islamabad para avanzar hacia la paz y hagan lo necesario para reabrir cuanto antes el estrecho de Hormuz.
0: A pesar de mejoras limitadas, el aparato represivo del Estado venezolano, responsable de violaciones a los derechos humanos y crímenes de lesa humanidad, permanece intacto, alertó hoy en Ginebra la Misión Internacional Independiente de la ONU para Venezuela.
1: Bueno, está frío en Capital, cielo algo nuboso, 10 grados con 7 la temperatura.
0: Los vientos del este a 11 kilómetros en la hora.
1: La presión a nivel del mar, 1026.9.
0: 59% el índice de humedad.
1: Visibilidad 15 kilómetros.
0: El pronóstico para lo que resta de esta jornada, de miércoles 16, cielo claro y algo nuboso, vientos del este al noreste, entre 10 y 30 kilómetros en la hora. Se prevé una máxima de 14 grados para el sur, para el norte 23.
1: Repasamos algunos puntos del país a esta hora del mediodía. En Durazno, algo nuboso, 13 grados. En Florida, algo nuboso, 11. Melo cubierto, 13 grados. Mercedes, algo nuboso, 14 grados. Y en Paysandú, algo nuboso, 15 grados a esta hora.
0: 7 minutos pasan de las 13 horas. Vamos a exteriores. Viviana Bermúdez, estamos contigo.
2: Muchas gracias. El presidente de la Administración Nacional de Puertos, Pablo Yenta, dijo que hasta el momento no fue necesario aplicar los servicios mínimos decretados por el gobierno en lo que tiene que ver con este conflicto en la terminal Cuenca del Plata. También manifestó que ahora el puerto de Montevideo está funcionando normalmente, pero de todas formas señaló que aún no se alcanzó un acuerdo, por lo cual se sigue trabajando en este sentido.
3: El puerto ahora está funcionando normalmente. En realidad el puerto, salvo el tema de la terminal Cuenca del Plata, que no es menor porque es quien mueve los contenedores, la mayoría de los contenedores y una buena parte de la exportación y de la importación nacional, en estos momentos está, desde hace unos días, trabajando normalmente y a partir de los servicios mínimos, digamos, de la definición de servicios mínimos y guardas gremiales para atender esos servicios, todavía no fue necesario aplicarlo porque los trabajadores se reintegraron normalmente al trabajo. El conflicto en sí o el acuerdo, todavía no se ha alcanzado un acuerdo entre la empresa y los trabajadores, pero bueno, esperemos que eso continúe avanzando y las negociaciones terminen generando un nuevo acuerdo, un nuevo convenio.
4: ¿Era necesario llegar justamente a esa medida por parte del Poder Ejecutivo para que, bueno, se pueda restablecer?
3: Bueno, los puertos son servicios públicos. Los servicios públicos tienen que dar su servicio a los usuarios, y hay un tema de equilibrio entre los derechos sindicales que garantiza la Constitución de la República, el derecho a huelga, que era este el caso, con la prestación de los servicios públicos, como en este caso son los servicios portuarios. Entonces, dado la situación de que no se podría trabajar normalmente y había sectores portador y otros sectores perjudicados u otros usuarios de la producción nacional perjudicados.

0: La solución que se encontró es, bueno, un equilibrio entre el ejercicio de un derecho y el de otro derecho.
1: Bien, y lo que refiere también al proyecto de la nueva terminal de carga de contenedores, este proyecto que, bueno, es una inversión de 900 millones de dólares y que fue presentado por la empresa dueña de Montecón en el puerto, el presidente de la ANP manifestó que en términos de demanda parecía que no es necesario una nueva terminal. De todas formas, se mostró abierto a escuchar y analizar la propuesta.
0: Es que no sé el lugar donde se ha presentado, porque la terminal, la iniciativa entra por la Presidencia de la República. Creo que recién pasó al Ministerio de Transporte. El Ministerio de Transporte, digamos, de acuerdo a lo que la normativa establece, si es una iniciativa que tiene que ver con las competencias de la ANP, la va a enviar a la ANP y recién ahí vamos a saber de qué se trata, en qué lugar. Y además tienen un periodo de confidencialidad en el cual podremos decir sí, es una terminal, pero no podemos dar más detalles porque hay que estudiarla y hay que mantener esa confidencialidad hasta que se expida el organismo competente.
2: ¿Pero es necesaria una nueva terminal?
0: En términos de demanda, parecería que no es necesario una nueva terminal, por la demanda que nosotros proyectamos y la que se está captando. Pero bueno, hay que ver y hay que analizar en profundidad esto.
1: Declaraciones así entonces del presidente de la Administración Nacional de Puerto, Pablo Yenta. Para Radio Monte Carlo y Cori, informó Viviana Barnes.
3: Lo vamos a Fiscalía, está hablando Luis Pacheco sobre la imputación al joven que atacó en la Facultad de Medicina a una estudiante. Escuchamos.
4: Estamos hablando de una persona que es imputable, entonces.
5: Sí, en principio es capaz de apreciar el carácter ilícito de sus actos, aunque presenta algunas dificultades que seguramente ameritarán alguna pericia ampliatoria.
4: Después de estos 30 días, ¿sí puede ser trasladado, por ejemplo, a un centro penitenciario?
5: Eso es lo que se dispuso.
6: ¿Cuáles son las penas previstas para este tipo de delitos?
5: El delito de femicidio tiene una pena mínima de 15 años de penitenciaría y si estamos hablando de una figura en grado de tentativa, se pena con la tercera parte, digamos que estamos hablando de un mínimo de 5 años.
6: Perfecto, Richard Gutiérrez, director de la...
4: Vamos a escuchar al director de Violencia Doméstica y Género también, Richard Gutiérrez.
7: Bueno, en primer lugar, de nuestro lugar como Auxiliar de la Justicia, reafirmar el compromiso de la Policía Nacional de poder investigar este tipo de hechos desde una perspectiva de género. Hemos tenido una sinergia de trabajo muy buena con la Fiscalía que lidera el doctor Pacheco y la hipótesis inicial con la cual iniciamos esta investigación, como dejamos claro que era una tentativa de femicidio, hoy se corrobora por las autoridades correspondientes.
4: ¿Qué se puede decir respecto al estado de salud y anímico de la víctima?
7: Bueno, hoy también eso quedó claro a nivel de la audiencia. Sigue con internación domiciliaria, con tratamientos médicos por las heridas recibidas y sobre todo bastante a nivel emocional y aún con atención psiquiátrica.
4: Respecto a la carpeta investigativa, en la investigación, ¿qué pericias, qué aportes hizo la policía durante esta investigación para llegar al resultado de hoy?
7: Bueno, indudablemente que ahí, como Ciudad de la Justicia, lo que hicimos fue cumplir cada una de las órdenes fiscales que se nos fueron mandatadas, pero indudablemente que hay pruebas periciales a nivel de policía científica, de escena de hecho, pericia de aparatos celulares, testimonios de muchísimos estudiantes y del entorno familiar también, que hacen a poder hoy llegar a lo que se ha llegado.
8: Aparte de lo que está diciendo Richard Gutiérrez a los colegas de Canal 10, es el director de Violencia Doméstica y Género, a propósito de esta situación en la Facultad de Medicina.
3: Sí, fue formalizado finalmente, recordemos entonces, este joven de 19 años que fue protagonista del ataque, este intento de femicidio, 180 días de prisión preventiva, lo decía anteriormente el doctor Luis Pacheco, lo que pidió Fiscalía en torno a este caso.
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3: Están pasando 16 minutos de las 13 horas. El gremio de la Guardia Republicana, en conjunto con diversos sindicatos policiales y organizaciones civiles, se concentrará el día sábado a las 3 de la tarde frente a las puertas del Ministerio del Interior para denunciar serias deficiencias en la gestión de la seguridad pública y exigir respuestas urgentes a las autoridades.
8: La representación gremial de la Guardia Republicana apuntaron hoy en entrevista con Radio Montecarlo directamente contra la conducción del Ministerio del Interior encabezado por Carlos Negro.
3: El dirigente sindical Carlos Piedra sostuvo que existe una evidente falta de planificación operativa y no hay apertura al diálogo con los trabajadores del sector.
8: Otro de los puntos críticos expresados por la organización sindical es la situación de la salud mental dentro de ese cuerpo policial.
14: Nosotros fuimos convocados por AULAF, que es la Asociación para la Defensa de Derechos de Usuarios Legítimos de Armas de Fuego. Y bueno, entendimos que nosotros venimos fuertemente criticando en este tiempo lo que ha sido la gestión de gobierno y del ministro Negro. Y bueno, vamos a estar apoyando, participando. Aparte de eso, se han sumado varias organizaciones, sindicatos policiales como por ejemplo Simpolur, Acción Ciudadana, Plataforma por la Libertad, y entre otras, algunos barrios también como Belvedere y Colón.
8: ¿Ustedes entienden que el ministro es el principal responsable?
14: Sí, totalmente. Es el jefe de la cartera, una cartera muy importante. Entendemos que no ha dado con la talla. A la prueba están los números, los indicadores que indican el nivel de violencia, el nivel de armamento que cuenta la delincuencia. Nosotros tenemos un eslogan: no podemos brindar seguridad si no la tenemos nosotros mismos como sindicato. Vamos a actuar en consecuencia. Entendemos también que han habido varios atentados, no solo en espectáculos privados como el fútbol, sino en el trabajo policial. También tenemos un nivel de suicidio muy alto y bueno, entendemos que no dio con la talla y es hora de que se tomen acciones. Tiene que haber un responsable y él es el responsable de la cartera y de la planificación y organización de la seguridad del país.
8: ¿En Guardia Republicana también es alto entonces la tasa de suicidios que manejan ustedes?
14: Bueno, estamos hablando que somos una fuerza efectiva de 1.800 policías. Sí, han habido muchos suicidios de efectivos de la Guardia Republicana. Hasta ahora no se ha dado que tengamos un equipo multidisciplinario por la cantidad de policías que contamos nosotros. Apenas tenemos una psicóloga y una asistente social, y bueno, hay muchas cosas que se vienen fallando, cosas básicas. Se creó una comisión de salud mental que hasta ahora no se ha visto su trabajo, y bueno, en ese marco y entre tantos que ya los hemos hecho público a nivel de prensa y de la sociedad, entendemos que es hora de cambiar. No sé si otro ministro cambiará esto, pero por lo menos alguien que tenga las puertas abiertas, que reciba a todos los sindicatos, que reciba además gente que puedan aportar con conocimiento pleno de seguridad, y a la prueba está que los indicadores, lo que es el nivel de violencia a nivel país es impresionante.
3: Era la palabra del dirigente sindical de la Guardia Republicana, Carlos Piedra.
8: 13-18, Uruguay marcará un hito en el desarrollo de las telecomunicaciones al concretar el próximo 25 de septiembre a las 23:59 el apagón definitivo de la televisión analógica.
3: A partir de ese momento, las transmisiones en la banda VHF analógica cesarán por completo, dando paso a un sistema exclusivamente digital.
8: Así lo confirmó Pablo Siri, director nacional de Telecomunicaciones y Servicios de Comunicación Audiovisual, Dinatel, del Ministerio de Industria, en entrevista hoy con Radio Monte Carlo y Cori.
15: En nuestro país va a pasar sus transmisiones de una modalidad híbrida en la que teníamos televisión digital y televisión analógica a exclusivamente televisión digital, lo cual implica un gran avance para las telecomunicaciones en nuestro país. Es el largo plazo que se generó en nuestro país y la gobernanza que se generó en nuestro país en materia de importación de equipos de telecomunicaciones, particularmente televisores. ¿Qué quiere decir esto? Desde el momento en el que se habilitaron las transmisiones en televisión digital en nuestro país, esta dirección, la Dirección Nacional de Telecomunicaciones, en conjunto con el LATU, empezaron a certificar todas las importaciones de televisores que ingresaban a territorio nacional para garantizar que esos televisores cumplieran con la norma ISDBT, que es la norma de televisión digital que se utiliza en nuestro país. Por lo tanto, en este momento, con total y absoluta certeza, podemos decir que desde el momento en que se iniciaron las transmisiones de televisión digital hasta la fecha, han sido importados en nuestro país 3.800.000 televisores, incluso algo más de 3.800.000 televisores digitales. Así que es altamente probable, de hecho, casi con toda seguridad podemos afirmarlo, que todos los televisores que están en el parque nacional son televisores que responden a la norma y por lo tanto son televisores capaces de recibir televisión digital.
16: Bien.
15: Por otra parte, la vida útil de un televisor de tubo de rayos catódicos o los antiguos pantalla plana, su vida útil no superaba los 15 años. De manera tal que podemos tener también la casi certeza absoluta de que esos televisores, ya ese parque de televisores ya no está en funcionamiento. De manera tal que hoy nosotros tenemos la casi certeza absoluta de que esto es así. Lo que sí es probable es que haya muchas personas que no sepan que disponen de televisión digital en su televisor. Para eso hay diversas, en el mercado se dispone de diversas antenas que andan en no más de un par de cientos de pesos, más no más de 200 pesos, que permiten que se pueden conectar a nuestro televisor y empezar a recibir las señales digitales que allí están.
8: Lo que decía Pablo Cires de la Dinatel.
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3: Martín Olaverri, buenas tardes.
19: Buenas tardes, el gusto de saludarlos hasta ahora para actualizar la información vinculada a la actividad de los agronegocios aquí desde la Rural del Prado en esta jornada, hoy miércoles, donde, bueno, tenemos diferentes temas vinculados a la actividad de los agronegocios en el marco de la principal exposición agropecuaria de nuestro país. En la tarde de hoy vamos a tener el gran campeón Angus, arrancó el juzgamiento también de la raza Hereford, razas que naturalmente convocan mucho la atención por, bueno, la importancia que tienen dentro de lo que es la producción de carne. También se está desarrollando en este momento el tradicional almuerzo de la directiva de la Asociación Rural con el presidente de la República, Yamandú Orsi. No va a estar el sábado en la clausura del Prado porque, bueno, está viajando con destino a Nueva York y no va a estar participando de esta actividad. Por el Poder Ejecutivo va a estar hablando el ministro de Ganadería, Agricultura y Pesca, Alfredo Frati. Vamos a hablar de maíz y de la sinergia agricultura. Maíz, se prevé un crecimiento en el área de maíz para esta próxima zafra de verano. Uruguay podría estar con una producción superior a 2 millones de toneladas de maíz. ¿Qué puede pasar con el precio del maíz y cómo puede jugar en la producción de carne y de leche esta situación? Conversábamos sobre el tema con el ingeniero agrónomo Ignacio Bufa, gerente de Copagrán.
16: El área nacional, bueno, ahí hay diferentes proyecciones, pero va a estar seguramente arriba de 300.000 hectáreas, en el eje más de las 350.000 hectáreas. Y bueno, y eso me parece que es fruto de un año climático niño, que eso genera expectativa de rendimiento positivo, y la atracción de dos negocios que son brutales, claro, que es la ganadería y la agricultura.
19: Ahora, claro, Ignacio, 350.000 hectáreas, calculemos, no sé, por un número cauteloso, 5.000, 6.000 kilos por hectárea. Sí,
16: capaz calculemos, que un año niño se te un poco más.
19: Se te puede ir un poco más. Por eso te digo, un número siendo cauteloso, 2 millones de toneladas de maíz.
16: Va a ser una producción muy interesante para el país, muy desafiante, sobre todo para, digamos, poder sostener la ecuación económica vinculada
19: a precio. Te iba a preguntar eso, ¿qué pasa con el precio? Porque con este volumen,
16: eludir esa contingencia me parece que es iluso. Yo creo que la atracción de la ganadería, nosotros estamos hoy en un año, este dicose probablemente arroje unas 300.000 cabezas invernables más. O sea, ¿qué es lo que hablamos, qué es lo que decimos con cabezas invernables? Es todo lo que en el ejercicio se puede faenar. Eso con respecto al ejercicio pasado nos va a dar unas 300.000 cabezas más, fruto del nacimiento pico de ternero, que son los novillos 1 a 2 que aparecieron ahora. Por el lado de la demanda de carne, entendemos que hay factores fuertes de oferta y demanda que están traccionando al negocio de la carne. Yo creo que tenemos que esperar un proceso de profundización de esta dinámica de corrales, que va a ser uno de los que traccione para que el precio, claro, no baje.
19: Ahora, ahí está, justamente, enfoquémonos en eso. Hoy el maíz tiene una referencia, un mercado muy especial por la época, sí. 2.40 más o menos.
16: Sí, más o menos.
19: Ahí está. Si se rompe la paridad de importación y nos vamos a una paridad de exportación, ¿qué escenario encontraríamos para el maíz entonces?
16: Sí, yo creo que dar entrar en la tumba de los cracks, dar un poco la previsión de precio, digamos. Yo creo que están dadas las condiciones de este ejercicio, de que haya una tensión vinculada a plena zafra, vinculada a los precios.
19: Escuchábamos a Ignacio Bufa, gerente de Copagrán. Para Informativo Cori y Radio Monte Carlo, desde la Expo Prado, informó Martín Olaverri.
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8: Gracias, Olaverri.
3: Participamos en la edición noticiosa de este miércoles 16 de septiembre de 2026.
8: Informativistas Gustavo Arregui y Javier Toledo.
3: En exteriores, Viviana Bermúdez.
8: Sala de redacción, Ivana Vázquez y Rodrigo Lozano.
3: Deportes, Daniel Alonso.
8: En el agro, Martín Olaverri.
3: Corresponsal en Argentina, Claudio Cardoso.
8: Servicios internacionales, Agencia TPA.
3: Operador, Hernán Devoto.
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0: para todos, aquí estamos comenzando una nueva tarde de Fogón Oriental, aquí desde la Expo Prado, la Expo de El Prado 2026, con una tarde realmente espectacular, con un muy buen marco de público y un clima realmente hermoso. Valentina, buenas tardes.
1: Buenas tardes, Juan Antonio. Buenas tardes, fogoneros. Qué lindo nuevo encuentro. El fogón ya está encendido, sol a pleno aquí en el Prado. Y la verdad que qué lindo que está el ruedo a pleno, a pleno, a pleno. Todas las calles de este punto de encuentro, donde está el foco en el Uruguay, está aquí en el Prado, en la Expo Prado 2026. Y nosotros, por supuesto, Radio Oriental Agropecuaria, la voz del campo, desde donde tiene que estar, desde la Expo Prado.
0: Así es, Valentina. Y esta tarde con también un muy buen marco de público. Hoy sí con solcito, ayer no teníamos el sol, estaba bastante nuboso, pero creo que de a poquito el clima se va bueno, recuperando, y vamos a tener de aquí al final de esta Expo Prado un muy buen clima, pero clima que, como bien decías, a nivel del ruedo, excelente, ¿no?
1: Excelente, excelente. Fogoneros, el ruedo de la Expo Prado habló de genética, pero sobre todo habló de producción. Angus, Bradford, Charolais, bueno, definieron grandes campeonatos y hubo un concepto que atravesó varias juras: funcionalidad, hembras fértiles, precoces, moderadas, con buenos aplomos y capacidad para transformarse en madres eficientes. Eso es lo que ocurrió en el día de ayer, lo que está ocurriendo ahora en el ruedo. Y la verdad que ya este fogón está súper encendido, ya tenemos buena gente, esa gente que hace esa diferencia en la materia prima de cada uno de nuestros departamentos. Y por eso mismo vamos directo a voces de aquí y de allá.
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1: Hay sabores que pueden contar un territorio, y nuestro invitado encontró en un alfajor una manera de hacerlo. Hoy recibimos en Fogón Oriental a Leonardo Bravo, fundador de Bravo, tu alfajor artesanal, un emprendimiento nacido en Tala, que en el 2026 consiguió algo enorme. En este año, estrenando premio, su alfajor de gofio fue elegido primero en la Feria Internacional del Alfajor en Uruguay, y meses después la marca regresó del Mundial del Alfajor en Buenos Aires con 2 medallas: gofio, dulce de leche, tanat, cacao y orujo, sabores que hablan también de identidad. Y qué mejor que celebrarlo aquí, en este Fogón Oriental, que es la tarde con lo nuestro, fogoneros. Leonardo, gracias por venir aquí a Fogón Oriental, estando en el stand, que sé que no es poca cosa salir,
0: no es fácil,
1: del stand.
0: No es fácil, tiene mucha gente, parece, ustedes también.
4: Sí, muchas gracias, la verdad es un honor estar acá, y bueno, feliz de que de todo esto, ¿no? Feliz de los logros obtenidos y los reconocimientos, porque uno trata de labura arduamente para generar un producto de calidad y transmitir algo a través de ese producto también, ¿no?
0: Qué bueno, porque Bravo nace esta idea como por allí seguramente tantas otras, ¿no? De una forma particular, pero la idea de transformar este alfajor Bravo, este alfajor artesanal, en realmente un proyecto de vida, ¿no?
4: Sí, fue algo que surgió, algo que me cambió lo que es la vida, en el sentido de que fue un cambio radical desde el 2023, que dejé mi trabajo y me empecé a dedicar a esto, a raíz del cuidado de mis nenas, porque sí o sí las tenía que cuidar de alguna manera. Entonces decidimos, el que trabajaba más lejos, el que tenía más gastos, fue una decisión entre los dos, entre pareja.
1: Familia, claro.
4: Y bueno, dijimos, está, me quedo yo, pero quedarme no era quedarme y cuidarlas nada más. Tenía que generar algún ingreso más para la casa, ¿no?
1: Que no es poca cosa.
4: Exacto.
1: Cuidarlas.
4: Entonces, no. La más chica en ese entonces tenía 3 meses.
1: Claro.
4: Y la grande tenía 5. Y bueno, dijimos, a ver, ¿qué hacemos? Empezamos a vender algunas cosas, huevos, un poco de verduras. Y bueno, dijimos, empecé con los alfajores. Yo ya lo hacía de hobby desde el 2022. Y dije, bueno, vamos a tirarnos con los alfajores. Y empezó a tener buena repercusión. Empecé a vender en las calles, después en ferias, y después empezó toda esta locura tan grande que es hermoso y bueno, contento también de todo esto, ¿no?
1: Trabajabas en una industria farmacéutica.
4: Exactamente, sí.
1: Crudo y duro.
4: Sí.
1: Supe trabajar también en industria farmacéutica y también de emprender y tomar ese desafío, que no es poca cosa, salir de la zona de confort y emprender con una materia prima que identifica a Canelones. Comenzó por eso, por el concepto de la identidad del territorio.
4: Exactamente. Nosotros buscamos, si bien ya hacíamos otros sabores de alfajores, dijimos, vamos a volcarnos al gofio, porque ya lo mamábamos de chico, porque consumíamos el gofio en la familia, y era algo que notábamos que se estaba perdiendo. Si bien hay otras empresas y otros lugares donde lo realizan, pero es muy poco, dijimos, tenemos que traerlo de vuelta, pero con otra forma, con una innovación diferente y que sea más amigable para las nuevas generaciones, que se empiece a proyectar y que empiece a ingresar en los hábitos de los jóvenes, que estaría bueno también que los niños, porque es un alimento. Yo creo que muchos han olvidado que el gofio es un alimento muy fundamental que se ha utilizado de muchas generaciones atrás.
1: Superalimento, le dicen.
4: Exacto, es el superalimento. Y bueno, yo creo que si está el apoyo necesario, yo creo que va a volver a tener su importancia y su trascendencia dentro de cada familia, ¿no?
1: Sí, tal cual. Aparte, la gente se está estudiando, que está buscando mucho más el valor nutricional de cada alimento que ingerimos. Hablábamos el otro día de la proteína, cómo está a nivel mundial, cómo está la carne posicionándose como alimento primario, que ha estado en los últimos años muy relegado. Justo estamos ahora aquí en la Expo a hablar de carne seso, del superalimento, de la proteína principal, la carne, y también el cuidado a través del alimento.
0: Así es, y hablar de ese alimento que fue el gofio, creo que lo trajeron los inmigrantes, aquellos canarios que llegaron de aquellas islas, de esas siete islas canarias, y llegaron a lo que es Canelones, ¿no? Pero elegir el gofio, contar esa identidad en Canelones, pero además combinarlo con lo que es un alfajor, ¿no? Chocolate, dulce de leche, un chocolate semi amargo. ¿Cómo allí está el secreto? Si lo podemos revelar, ¿cuál es el secreto de ese equilibrio?
1: Y ese equilibrio te permitió ser el ganador.
4: Exacto.
1: Ese es el ganador.
4: El ganador, el mejor alfajor del Uruguay, 2026. Primero que nada, que fueron expertos que tomaron la decisión esa, que uno dice, yo soy chiquito, no creo que elijan un alfajor. Yo me arriesgué y dije, un alfajor que es, yo creo que la clave es la humedad, para que no quede, porque uno dice que el gofio seco, mucha gente lo rechaza, o las nuevas generaciones lo rechazan por eso, porque piensan que es un alimento seco, que te puedes atorar, que no es bueno para comer. Y en el alfajor encontramos eso, ese equilibrio con el dulce de leche, las tapas. El chocolate semi amargo, entonces tiene que tener un tiempo de reposo, por supuesto, porque no es que se hace y se vende enseguida, sino que lleva un día o dos días de reposo, y ahí sí genera la humedad necesaria para que eso combine y se pueda ser amigable o sea agradable al paladar para consumir, ¿no?
1: Qué espectacular. Me imagino cómo fue el momento del Mundial del Alfajor. Aquí tenemos los trofeos, que luego Fogoneros lo van a ver en las redes sociales. Mejor sabor exótico y mejor textura. Dos premios.
4: Exacto.
1: Para un solo Mundial. Qué impresionante y qué lindo que sea uruguayo y que sea nuestro y que haya cruzado el Río de la Plata también.
4: Sí, eso creo que estamos demostrando de que somos pequeños en tamaño, pero grandes en el mensaje, ¿no? Porque estamos transmitiendo que tenemos calidad en productos y creo que vamos por buen camino, y yo creo que todos los emprendedores de Uruguay tenemos muy buena calidad para demostrar.
0: Y ese Mundial del Alfajor, que obviamente lo llevó a seguir creciendo, ¿no? Y después de ese Mundial, bueno, ¿qué expectativas tienen a futuro, ¿no? Porque esos reconocimientos que llegan, también hay que después demostrarlos y continuarlos, ¿no?
4: Sí, la calidad primero que nada es lo que no queremos perder. Si bien las repercusiones, por supuesto que son grandes, y la demanda ha sido grande, no tan exaltada, pero sí grande, y que ha cubierto nuestras lo que es limitaciones también a la hora de elaborar. Se está proyectando en hacer una planta de elaboración, se está proyectando también contratar personal para el año entrante, y proyectamos crecer acompasados a todo este reconocimiento y tratar de cubrir no solo la demanda, sino que también mantener esa calidad que nos destaca y que nos destacó en cada uno de los certámenes, ¿no?
1: Tal cual, porque aumentar en lote, en cantidad, no significa bajar esa esencia ni bajar esa calidad. Al contrario, se puede potenciar implementando, por supuesto, en nuevos protocolos de trabajo, y yo creo que seguro eso se puede.
4: Sí, claro que sí. Nosotros decimos que la calidad no la vamos a abandonar nunca, y por eso preferimos hacer menor cantidad, pero mantener lo nuestro, ¿no?
0: Y también por allí está el sabor exótico que me quedó por allí, es el de tanat con cacao y orujo, ¿puede ser?
4: Exactamente. Ese fue uno que...
0: ¿Cómo se construye una receta así? Porque son como...
4: Esa fue la receta diferente. Más... si bien el de gofio, fueron varios intentos, porque la clave del de gofio también es que lleva solo gofio, no lleva harina. El de tanat lleva mucho pienso, digamos, lleva en el sentido de que queríamos un balance perfecto, porque el tanat o puede quedar muy fuerte o muy resaltar mucho y pierde lo que es también la esencia del alfajor. Y bueno, queríamos encontrar ese balance. Y es muy elaborado porque las tapas tienen muchos toquecitos
1: sutiles
4: de cosas que la hacen destacar. La tapa es una tapa muy rica, que yo, la verdad, que es el alfajor que más me gusta, que es una creación totalmente 100% bien pensada, digamos, desde el relleno hasta la tapa, y bueno, está la cobertura semi amargo. Y el relleno es una reducción de tanat, y es un pienso que llevó bastante tiempo y logramos lo que logramos, y bueno, estamos felices de que se haya reconocido.
1: Contame, tú estás en el stand de...
4: En el stand de Canelones, en...
1: Exacto.
4: El pabellón.
1: Y bueno, degustás a los clientes.
4: Tenemos...
1: degustación. Y esa devolución instantánea del cliente cuando degusta los alfajores.
4: La devolución es que les gusta, están contentos de probar algo que es de las raíces de uno. Mucha gente es eso, ¿no? Qué bueno es traer el gofio de vuelta. Y bueno, y para las generaciones que no nos conocen, tratamos de explicarle que traten de probarlo, y que es eso, ¿no? Que poder conjugar todo de las generaciones anteriores y de las nuevas, ¿no?
1: Exacto, y exacto. De comenzar a elaborar alfajores en aquel 2023 como un desafío personal, 4 años después, 3 años después, el primer puesto en la Feria Internacional del Alfajor de Uruguay, 2 medallas en un mundial. Pero quizás lo más interesante de Bravo sea que detrás de cada ese reconocimiento aparece una identidad: el gofio, el dulce de leche, el tanat, el cacao, el orujo, y un emprendimiento familiar nacido en Tala, ni más ni menos. Leonardo, gracias por estos minutos, gracias por salir un poquito del stand para estar aquí en Fogón Oriental y compartir el detrás de la marca. Gracias, Leo.
4: Gracias a ustedes, y bueno, siempre digo gracias a la familia, gracias al pueblo y a toda la gente que nos apoya, que siempre van a ir viendo todo el avance que vamos teniendo y vamos por más siempre.
1: Comentales a los fogoneros tus redes sociales, ¿dónde te pueden encontrar?
4: Nos encuentran en Instagram, en Bravo Tu Alfajor Artesanal, y si no, en Facebook, Bravo Tu Alfajor. Y bueno, están todos invitados a probar nuestros sabores canarios.
0: Gracias.
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8: Seguimos recorriendo el ruedo de la Expo Prado y hacemos una pausa en una raza que busca eficiencia, funcionalidad y muy buena aptitud carnicera, Lima Angus. Y para conocer qué está mostrando hoy la raza en la pista, y hoy justo es la Jura, conversamos con César de Aragón, directivo de la Sociedad de Criadores del Lima Angus de Uruguay. Gracias, César, por estos minutos.
9: Bueno, buenos días, saludo a la audiencia. Y sí, efectivo, como decís tú, estamos yendo hacia la pista, que ya está por arrancar la cura de la raza. Y bueno, es acompañar a los cabañeros y bueno, y un poco mostrar y difundir la raza, que es el objetivo de la sociedad que tenemos.
8: Bien, ¿cómo se organiza la sociedad? Y bueno, ¿cómo están los preparativos? ¿Qué encontraron en el ruedo a nivel de genética, de fenotipo?
9: Bueno, la sociedad viene creciendo. Ya este año, por ejemplo, son 3 cabañas las que traen. Es la mayor muestra de todos estos años que ha venido al Prado, son 15 animales. Y bueno, la inscripción aumenta año a año en el Prado y eso marca un crecimiento de la raza.
8: Muy bien, o sea que viene muy bien el crecimiento de la raza. ¿Y qué te han dicho los cabañeros, los productores?
9: Bueno, los cabañeros, es un esfuerzo grande que hacen año tras año para tratar de estar aquí. Y bueno, con la ilusión de siempre cuando vos preparás un animal, que es mucho esfuerzo, de estar presente. Y bueno, y un poco aparte de los premios que obviamente que a todo el mundo le gusta ganar, pero más que nada es difundir la raza y hacerla conocer y mostrar sus características.
8: Bien, a nivel profesional o personal, ¿qué tiene esta raza que la hace diferente a las otras razas?
9: Bueno, como dice el eslogan de nuestra raza, es el objetivo principal es la producción de carne de calidad y en cantidad, porque la mayor virtud que tiene nuestra raza es producir los cortes de mayor valor en cantidad y en calidad.
8: O sea que es más palatable, tiene un buen marbling, o sea, carne, grasa, ¿cómo es su palatabilidad a nivel de consumo del que va a cortar ese trozo de carne de esta raza en particular?
9: Bueno, la calidad es la misma que las demás razas carniceras, pero a su vez, cuando vos despostás, como dice, cuando uno saca el volumen de carne que tiene el animal separado de hueso y de la grasa, el volumen de músculo que tiene ese animal es superior a las otras razas, que es lo que le hace la diferencia y lo hace muy buscado por la industria o por las carnicerías o por lo que sea de la cadena final de producción de carne.
8: Me encanta. Y a nivel de campo, ¿bien adaptable?
9: Sí, sí. Es una raza que originariamente se formó en Argentina hace 40 años y bueno, a lo largo y a lo ancho de Argentina está distribuida por todos los climas, porque Argentina es un país que tiene esa variabilidad climática que va desde los climas tropicales hasta la Patagonia. Y bueno, está adaptada en todo ese tipo de ambiente, y acá dentro del Uruguay también tenemos productores desde Artigas hasta Canelones y Montevideo, así que está distribuida por todos los tipos de ambiente y de clima.
8: Me encanta, muchísimas gracias por estos minutos, a minutos de esta jura tan importante, gracias por estos minutos nuevamente a toda la sociedad.
9: Dale, muchas gracias por la entrevista y bueno, estamos a las órdenes, cualquier cosa.
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0: Y seguimos en Fogón Oriental y ahora estamos con Juan Luis de la Piazza.
1: Bien, ¿cómo andás? ¿Todo bien?
0: ¿Cómo estás?
1: Bien, ¿y tú?
0: Me imagino que súper bien y bien acompañado.
1: Sí, muy bien acompañado. Además, hoy la verdad que hoy sí el Prado acompaña. Uh-huh. Ayer de tarde estuvo muy frío. Las realmente.
0: Nubes, impresionante, frío,
1: sí,
0: de golpe.
1: Parecía que llovía, sí, no sí. Llegó a llover, pero había sensación térmica de 5 grados ayer.
0: Exacto. Juan Luis, te hizo el contador el celular cuántos pasos vas, porque te veo caminar no, por toda la Expo Prado.
1: ¿Sabés que lo desactivé? ¿Sabés por qué? Porque está flojo de batería, entonces me la come
0: claro
1: un rato
0: sí, no.
1: Y preciso el celular. Lo preciso
0: obvio.
1: Es la vida acá adentro, es la vida acá adentro. Bueno, nada, para contarles. Estamos con la visita de un grupo de productores ganaderos de España, que vienen, qué bueno que en definitiva también nosotros le vamos a coordinar un poco una gira ganadera que se va a estar desarrollando por el interior del país, van a estar por Durazno, Florida, algo de Flores también, visitando la producción, conociendo un poco lo que es la producción aquí en nuestro país, y bueno, vamos a recibirlos a ellos, porque es importante hablar varios temas, ni que hablar con ellos. Vamos a recibir a Emilio de León y Ponce de León, director de producciones ganaderas de COVAC, que es una cooperativa, y Almúdena Sánchez, que también es integrante de dicha cooperativa. Bueno, gustazo de tenerlos aquí. Gracias por estar en la Expo Prado. Arrímense un poquito a los micros. Buenas tardes. Y bueno, primero, ¿qué es COVAC?
2: Bueno, primero, gracias. Gracias por la organización, gracias por la amabilidad, gracias por recibirnos. Hasta ahora solo tenemos palabras de agradecimiento porque la gente aquí...
1: Bueno, pero arrancó recién, ¿no? Bueno, o sea, puede cambiar también.
2: Eso me dijeron, no te fíes, pero no. Lo que viene empieza bien, acaba, seguro. Y nada, COVAC es una cooperativa de primer grado. En España existen cooperativas de primer grado y de segundo grado. Es de primer grado porque los socios son los propios dueños de la empresa. Es una cooperativa muy diversificada, donde el 50% de nuestro negocio es el mundo lácteo, el 30% de nuestro negocio es la alimentación animal y el 20% el grupo cárnico, que llamamos, y ahí trabajamos tanto ternera como cordero, como cerdo ibérico de bellota, 100% ibérico de bellota. Somos unos 2.000 socios los que estamos, una facturación de más de 1.000 millones de euros anual, y estamos hablando de 2.000 socios activos, socios que tienen una relación mayor a 5.000 euros con la cooperativa anualmente.
1: ¿Vale? Bien, bien. ¿Y cómo está la situación para las cooperativas en España?
2: Bueno, yo creo que el sector ganadero en general, nosotros tenemos la parte agrícola también integrada, pero el sector ganadero en general está pasando un momento, diríamos que dulce, después de haber pasado unos años sufriendo precios de materias primas altas y precios de productos bajos. Esto cambió hace unos 3 años aproximadamente. Los precios de los productos ganaderos evolucionaron al alza, o evolucionaron al precio que pensábamos que debían de estar, y tanto la leche como el producto cárnico está en un buen momento, acompañado por buena climatología. Bueno, estamos en una situación, creo que de inversión por parte del ganadero, de crecer por parte del ganadero, y de la cooperativa plantearse nuevos retos y nuevos mercados y nuevos negocios.
1: ¿Cuántos años tiene la cooperativa?
2: Pues somos del 1959, o sea que estamos hablando ya de 60 y tantos años.
1: Ajá. Sí. Bien, tiene su historia ya.
2: Tiene su historia. Nació porque antiguamente en España pues había tratantes o comerciantes que iban a comprar el ganado, y una vez se pusieron de acuerdo los ganaderos y dijeron: oye, si vienen estos a comprarnos los corderos, ¿por qué no se los vendemos conjuntamente? Y ahí nació la primera acción de la cooperativa. Y acto seguido pues dijeron: si vendemos juntos, compremos juntos, y compraron un camión de maíz juntos. A partir de ahí pues ya se establecieron las líneas estratégicas. En el año 1959 un grupo de ganaderos ya hablaban de construir mataderos frigoríficos, industrias lácteas, queseras. Nosotros decimos que fue la primera startup, ¿no? Cuando se habla de startup y de sueño, ellos ya tenían el sueño de llegar a lo que hoy ya son, ¿no?
1: ¿Ustedes tienen industria tanto en lechería como en ganadería de carne?
2: Sí, tenemos. Ajá. Nosotros dividimos la actividad en tres partes: la producción ganadera, que es la responsabilidad de nuestro equipo, de Almudena y mío. Donde asesoramos, ayudamos al ganadero a ser más eficiente, hacemos reproducción, sanidad animal, calidad de leche, calidad de carne, le ayudamos en toda la gestión burocrática ante la Unión Europea, etcétera, etcétera. Esa es la parte ganadera, y ahí tenemos ganaderos de, como decía, de las tres especies lecheras, vacuno, ovino y capi.

0: Vino lechero y en el caso de carne, vacuno, ovino y porcino ibérico 100%. Luego está la parte industrial y ahí tenemos una industria muy potente en el mundo lácteo. De hecho, somos el segundo grupo lácteo a nivel nacional en España. Tenemos cuatro fábricas distribuidas en toda España y hacemos brick, leche en brick fundamentalmente y todos los derivados, leche omega, leche, todos los tipos de leche. Hacemos batidos, etcétera, etcétera. En la parte industrial contamos con, bueno, entre ganadera e industrial contamos con dos feedlots de vacuno, con un centro de tipificación de cordero. Estamos sacrificando unos 120.000 corderos al año, unos 25.000 vacunos al año y unos 70.000 cerdos ibéricos de bellota al año. Y todo esto en nuestras propias industrias. Y la propiedad son los ganaderos. Aquí no hay ningún capital ni de banco, ni hay capital privado, son solo y exclusivamente los ganaderos los propietarios. Por lo tanto, son dueños, decimos que es como la Santísima Trinidad, tres personas en una, ¿no?
1: Claro.
0: Son Padre, Hijo, Espíritu Santo, aquí son dueños, son proveedores porque proveen las materias primas, los productos ganaderos, y son clientes porque nosotros les vendemos el pienso y todo el suministro. Y luego la tercera parte es la parte comercial, donde también pues tenemos distintas relaciones con distintas cadenas de supermercados y proveemos producto final ya elaborado.
1: La verdad que es súper interesante. Aquí a nivel de cooperativa tenemos a Conaprole, que tiene 90 años y que es referencia sin duda en lechería. Obviamente no está en la parte de carne y tampoco está en la parte de granos, pero sí en todo lo que es desde lo primario hasta la exportación. Uruguay depende mucho de la exportación de lácteos, de carne, de todo, y es una cooperativa referencia en América, yo te diría casi que en el mundo, ¿no?
0: Y para nosotros, ¿eh? Claro. Nosotros conocemos Conaprole y nos fijamos en ellos porque su diversificación de productos lácteos, claro, y su diversificación en, sobre todo en mercados internacionales, es brutal y hay mucho que aprender.
1: Sí, sí. Almudena, ¿por qué Uruguay?
2: Bueno, pues Uruguay, principalmente en el caso de vacuno de carne, es una referencia, es un espejo realmente donde mirarse. Nosotros realizamos diferentes al año, en las diferentes especies, viajes formativos para que nuestros socios pues aprendan de otros sistemas de manejo, otros sistemas productivos. Y el año pasado hicimos un viaje a nivel nacional. Este año, en el caso de vacuno de leche, Emilio acompañó a toda la comitiva también. Estuvieron en California. Y bueno, fue Emilio realmente que, así hablando, dice: Almudena, ¿por qué no pensamos en otro destino para ir? Y sí, es cierto que es verdad que en América del Sur y en este caso Uruguay, pues nos parecía un destino pues muy muy interesante, ¿no? Para nuestros socios.
1: Bien, una forma, seguramente la van a ver en la gira técnica, quizás un poco distinta en la producción, pero justamente es lo que sirve para abrir un poco.
0: Sí, sí, porque al final, cuando tú estás en tu día a día solo ves lo que tú estás haciendo, claro, ¿no? Y el mercado mundial, tú lo decías antes, ¿no? Las referencias son mundiales y hay que ir a los líderes mundiales, ¿no? Y en este caso Uruguay es un líder mundial en carne. Y aunque incluso gente de nuestra cooperativa nos decía: ¿pero cómo vaya a Uruguay si no es el mismo sistema? Pues precisamente por eso, porque tenemos que conocer sistemas. Los sistemas evolucionan y hoy estamos de una forma y mañana de otra, y tenemos que aprender de los mejores, y por eso estamos aquí.
1: ¿Cómo ven ustedes el acuerdo Mercosur-Unión Europea? Obviamente por ahí ustedes dicen: bueno, en el Mercosur no se cumplen las normas que a nosotros en Europa nos exigen. Yo creo y creo firmemente que Uruguay es el que está por lo menos más cerca de lograr eso. ¿Cómo ven ustedes como productores toda esta situación que se ha ido dando?
0: Ha habido mucho ruido, pero nosotros en la cooperativa lo tenemos muy claro. Nosotros tenemos que hacer las cosas muy bien, seguir haciendo las cosas muy bien, seguir mejorando. Nosotros hablábamos hace un rato, ¿no? Una empresa bastante potente aquí uruguaya, ¿no? ¿Cuáles eran las tendencias del futuro? Nosotros llevamos ya 6 años midiendo huella de carbono, trabajamos la parte técnica y la parte de eficiencia, que cada vaca que hay en la ganadería esté produciendo, que las ganancias medias sean cada vez mejores. Al final esto es un mundo competitivo y todos estamos en el mismo mercado. Las reglas los ponen los políticos y nosotros lo que hacemos es adaptarnos. Entonces tenemos que ser lo más eficientes posible y lo más sostenibles posibles para que nuestros ganaderos sigan viviendo en sus tierras y sigan viviendo en las zonas rurales, que es lo que más nos preocupa. Con lo cual, pues no deja de ser una circunstancia más en esta historia de 60 y tantos años, y luego vendrá otra y luego vendrá otra, y lo que hay que hacer es adaptarse.
1: Está cada vez más difícil producir, ¿no?, en Europa. ¿O no?
0: Bueno, está cada vez más difícil por toda la burocracia, ¿no?, y por todo lo que Europa, esa tendencia europea que hay de absolutamente controlar todo, de medir todo. Yo creo que, como decía al principio, es un momento bueno para la producción. La rentabilidad es la acorde al sacrificio que tiene el ganadero para producir. Y todo esto son, como decía, son pasos que hay que ir dando, ¿no? Siempre que hablamos de leche decimos, bueno, ahora mismo tenemos que cuidar el medio ambiente. Antes cuidábamos el bienestar animal. Antes era la calidad de leche. Antes siempre se ordeñaba en cántara. Siempre hay algo. Entonces lo que hay que hacer es ir evolucionando, ir mejorando y avanzando. Y como no ponemos la política nosotros, lo que hacemos es adaptarnos a ella y superarla.
1: Bien. Sí, después vendrá otra, ¿no?
0: Como vos decís. Luego vendrá otra.
1: Sí, sí. Pero ¿cómo nos ven desde allá?
0: Bueno,
1: desde Europa.
0: No deja de ser, insisto, en un mercado global es una competencia, claro. Pero una competencia como otra cualquiera, igual que hablábamos de derecho, hablamos de cordero, ¿no? Cuando hablamos de cordero, pues hablamos de Nueva Zelanda o de Inglaterra, bueno, pues cuando llegamos a un mercado, pues evidentemente hay otro actor más, con unas condiciones un poco diferentes a las que había hace 2 meses, que todavía tampoco están muy claras, todo se ha dicho, y que de aquí a 3 meses, pues lo mismo, son diferentes, o de aquí a 1 año, con lo cual, pues no nos preocupa excesivamente, porque creo que lo que tenemos que hacer es hacer bien nuestro trabajo.
1: ¿Cuál es el futuro de la ganadería en España?
0: En general, yo le veo un futuro, y se lo digo a nuestros ganaderos, creo que estamos en el sector con más futuro, porque hemos visto muchos sectores caer, volver a salir. Si vemos los precios de la ganadería hace 40 años y los vemos ahora, vemos una tendencia al alza. Y la alimentación nunca, nunca, nunca, nunca vamos a dejar de tenerla. Podrá evolucionar cosas, habrá productos sintéticos, pero lo natural siempre va a funcionar. Y comer, tenemos que comer 3 veces al día, mañana, tarde y noche. Y eso hoy se hace con animales, se hace con producción láctea y cárnica, y además estamos absolutamente seguros de que la proteína, que cada vez se está valorizando más, y la proteína de calidad, la tenemos en nuestras manos. Con lo cual decimos que nuestro modelo cooperativo tiene el ganadero dentro de su organización, y quien tiene la base, quien tiene el ganadero, tiene el futuro. Con lo cual lo que tenemos que hacer es ayudarle muchísimo a producir cada vez más eficiente, más sostenible, porque creemos profundamente en el futuro del sector ganadero.
1: ¿Qué te ha parecido el Prado Almudena?
2: Bueno, pues lo que he visto hasta ahora, pues me ha encantado, una selección de raza magnífica. Además, me siento muy, pues, orgullosa, feliz, porque hemos encontrado diferentes productores muy amables, súper hospitalarios, y es más, hasta lo comentaba antes, que se han acercado a mí y dicen, no, es que tú tienes que repartir el premio.
1: Sí, premio,
2: la entrega del premio.
1: Digo,
2: es tremendo, claro. Digo, es tremendo. Pues sí, está muy bien organizado, los ganaderos están muy satisfechos con lo que están viendo, y han ido a ferias de todo el mundo. La de Clermont-Ferrand de Francia, que sabéis que es una feria con una importancia tremenda en el caso del vacuno, y bueno, pues poniendo el vacuno pues realmente en el sitio que corresponde, por lo tanto muy bien, muy satisfecho.
1: Decíamos raza limusín porque mayoritariamente ustedes son criadores de la raza,
2: sí,
1: ¿no?
2: Cierto, y claro, bueno, al final lo decía Emilio, son sistemas que pueden ser diferentes o son razas diferentes, pero bueno, al final lo que buscamos estos días de nuestra estancia aquí en Uruguay, pues ver diferentes sistemas de manejo que, aunque sean diferentes razas, muchas cosas tienen en común, y sé que podemos aprender mucho estos días de ello.
1: Almudena y Emilio, muchísimas gracias. Gracias por estar acá. Disfruten de lo que queda el día del Expo Prado, y mañana ya arrancan la gira para el interior, y bueno, y así hasta el lunes de la semana que viene.
2: Muy agradecidos por vuestra hospitalidad.
1: Por favor. Sí,
0: gracias. Muchas gracias por darnos voz en esta vuestra casa, que ha sido una maravilla.
1: Por favor, es un gusto realmente. Sí. Que pase.
0: Están invitados, por supuesto, a visitar nuestra cooperativa en España.
1: Pero encantado. Muy bien, gracias. Sí, ya tuvimos ahí un intercambio de posible visita. Pausa y ya regresamos.
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12: Seguimos recorriendo la Expo Prado y esta vez nos dejamos llevar por los sabores y llegamos a Licores Grace, que la verdad que la conozco hace muchos años, sé cómo emprende, sé el diferencial que tiene cada uno de sus productos y para mí, fogoneros, que escuchen la voz de ella y conozcan de primera voz qué significa emprender y qué significa cada uno de sus productos. Es un verdadero honor. Gracias, Grace, por recibirnos por estos minutos aquí en esta Expo Prado.
13: Bueno, Valentina, muchísimas gracias por acercarte a nuestro stand. Sos bienvenida como siempre y me encanta que difundas estas antiguas tradiciones que tratamos de que permanezcan en el sabor y en el querer de la gente.
12: Grace, la verdad que sé perfectamente cómo la gente busca y vuelve hacia ti. Tenés, por supuesto, el licor de vino, que es tu gran diferencial y tu gran llamador, pero me imagino que con esta expo, que ya es clásico que estés aquí, ¿cuál es el nuevo producto que trajiste?
13: Bueno, un poquito para saborear algo distinto, trajimos el licor de naranja y cardamomo. Es una receta que, si bien no es creación nuestra, como tú sabes, tratamos de recoger antiguas tradiciones. Y en este caso, como el nombre de los licores es Grazie, por gracias en italiano, es una receta italiana de un licor digestivo bajativo del estilo del limoncello, pero con esa característica de la naranja y el cardamomo en una combinación excelente.
12: Me encanta, Grace. Y consulta, ¿cómo va la candidatura? Sé que estás a pleno con eso. Contale a los fogoneros.
13: Bueno, les cuento. Es un desafío tremendo el que estamos emprendiendo, porque como decía Valentina, emprendemos desde hace muchísimos años, más de 20 años, y acompañando al resto de emprendedores y pensando en las dificultades por las que todos los que emprendemos tenemos que transitar, decidí acompañar y tratar de que todos, en representación, en este caso de mi parte, tengamos un lugar en espacios de decisión. En este caso, en el directorio de BPS, como representante de las empresas. A veces, cuando hablamos de empresas, la gente siempre se imagina algo muy grande, muy importante, con muchos empleados, con un establecimiento gigante, pero empresas somos todos. Los que sostenemos la economía del país somos el 99% que ahí se juntan pequeños, micro, pequeñas y medianas empresas. En este momento hay 60.000 monotributistas, que es como el escalón más bajo por donde la gente se anima a arrancar, a emprender con un aporte que no es alto. Y hay 166.000 dentro del padrón que son unipersonales.
12: ¿Y en el directorio qué representación hay?
13: En el directorio, te cuento, el directorio de BPS tiene 7 miembros, 4 que están designados por el Poder Ejecutivo y luego por mandato constitucional, porque a veces la gente dice, ¿de dónde surge esto? Hay muy poca información al respecto, ¿verdad? Es muy interesante saber que las personas, según sean jubilados o pensionistas, sean activos como empleados o sean empresas, tienen la posibilidad de tener un representante en un organismo tan importante como es el BPS. Por eso digo que es muy importante acercar esta información desde ahora y que la gente vaya sabiendo que no es una molestia ir un domingo, un ratito, poner un voto, porque en definitiva están siendo representados y eso es muy importante. Y bueno, la vamos remando, por suerte, estamos logrando el apoyo de muchísimas instituciones que se animaron a apostar en esta campaña. Por ejemplo, ANMIPE, que es la Asociación Nacional de Micro y Pequeñas Empresas, que no es poca cosa, no. Tiene representatividad a nivel nacional. Logramos también el apoyo de la Comisión Nacional de Fomento Rural. Quiere decir que los emprendedores rurales, los trabajadores rurales, que se agremian en comisiones de fomento, que colaboran entre ellos, son sumamente colaborativos, son como mini cooperativas, por llamarlo de alguna manera. Bueno, ellos también van a estar presentes. Y se van sumando comerciantes de Maldonado, se van sumando Seconeu, que es el centro de comerciantes de neumáticos, la unión de vendedores, como te dije, de comerciantes de Maldonado, y también la unión de talleristas. Tiene una mujer, por primera vez en 100 años, como presidenta, y ella me va a acompañar.
12: Me encanta.
13: Así que
12: de eso se trata, de unir fuerzas y estar representados, y más con tu experiencia, con tu trayectoria, porque también trabajaste del otro. O sea, estuviste en todas las canchas, sabés de qué hablas, y qué bueno que tomaste este desafío para representarnos a todos, y me encanta eso. ¿Cómo ha estado esta Expo Prado en estos días y los que faltan? ¿Qué expectativas?
13: Bueno, te cuento que expectativas siempre y siempre con mucho optimismo, como venimos todos los años. Si bien el fin de semana estuvo un poco complicado el clima, de todas formas hubo mucha gente que se animó y los veías encapuchados, abrigados y bueno, para conocer a los emprendimientos. El tuyo también, Valentina.
12: Claro que sí, acá nos unimos todos. Nos unimos varios emprendedores, de eso se trata, de sumar y hacer una linda red. Gracias, y también contales a los fogoneros dónde te ubican.
13: Les paso las redes, estamos en Sabores del Prado y pueden seguirnos a través de las redes por Licores Gracia y también por Graciela Álvarez Oficial, por si tienen alguna duda, alguna consulta, alguna inquietud con respecto a lo que charlamos de las elecciones. Estamos abiertos a todas las consultas.
12: Muchas gracias.
13: De nada.
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6: Horas 42 minutos de esta tarde de miércoles en este 16 de septiembre aquí en la Expo Rural del Prado 2026 Oriental Agropecuaria, como desde el pasado viernes 11 y hasta el domingo estará esta Expo Prado 2026 y nosotros emitiendo en vivo aquí desde La Rural, Valentina.
7: Tal cual. Y en el día de ayer, de lo que va del día de ayer, de lo que terminó del día de ayer y lo que va del día de hoy, como decía, hoy realmente el ruedo está a tope, a pleno, es espectacular porque está verde, lleno de cabezas de ganado, colores negros y marrones, y luego el sol celeste sin una nube aquí por el Prado, aquí por la capital, Fogoneros. Y la jornada de ayer dejó una señal productiva clara. Los jurados no buscaron solamente animales de gran presencia visual, se valoraron estructuras, desplazamiento, fertilidad, precocidad, moderación y por sobre todo la capacidad de maternal, la profundidad y la corrección funcional para que luego ese parto sea como tiene que ser, que no se tranque en ese canal. La pista vuelve a acercarse al objetivo de lo establecido, animales capaces de producir y reproducirse eficazmente, que es lo que se necesita en el campo. Una campeona no se define solamente por lo que muestra en la pista, la funcionalidad, la fertilidad y la capacidad de convertirse en una buena madre tiene cada vez más peso en la selección, y eso es lo que elige cada cabañero, cada productor cuando lleva genética a su rodeo. Se necesita saber la genética de esa madre para que cuando esté preñada sepa qué es lo que van a hacer. En este caso, Aberdeen Angus, la gran campeona San Gregorio ganadera, la gran campeona Angus fue una vaquillona mayor de San Gregorio Ganadera, resultó que significó una cabaña en su tercer año consecutivo. Es impresionante esta cabaña, es realmente de admirar, de valorar. La gran reservada, la gran campeona, correspondió al frigorífico modelo junto a la ganadería Las Nenas y el tercero mayor hembra, el Yunque, que también siempre el Yunque estuvo ahí, cabeza a cabeza, como decimos. La campeona es hija de Colosal, sobre una madre conocida como La Perica, muy conocida La Perica. Llegó preñada y próxima a parir. Se destacaron la feminidad, la profundidad, la capacidad colosal, la calidad de la ubre. Si será importante cuando se hace una evaluación de ganado esa ubre, porque habla, por supuesto, de su estado también de gravidez y su estado para poder alimentar al que nace, la mansedumbre y la corrección de movimientos. En esa evaluación también tuvieron peso, estructura, cadera, largo corporal y el desarrollo de los cuartos. Todos estos fogoneros es muy importante porque eso habla de la genética aplicada al campo. Y bueno, Angus, como siempre sabemos y les explico, fogoneros es una raza británica, mocha naturalmente, reconocida por su precocidad, fertilidad y facilidad para la terminación y por supuesto por su calidad de carne, que ya me imagino, fogoneros, que ustedes algún cortecito Angus habrán comido o elijan en su frigorífico ahí o en el supermercado un cortecito Angus, no se van a arrepentir, se los aseguro. La pista premió una hembra próxima a parir, femenina, profunda y con un estado de gravidez avanzada. San Gregorio metió el triplazo.
6: Qué interesante todos esos resultados y que, bueno, a esta hora continúan y continuaron, decíamos en el día de ayer, ¿no? Con todas esas, estas actividades que estabas contando, Valentina, sí, a nivel del ruedo, ¿no?
7: Limusín, que justo estaba acá, Almudena, que entregó esa cucarda con gran orgullo, hasta asombrada de los uruguayos, la hospitalidad, comentaba, cuando le dieron la cucarda para él, ella poner la gran campeona. La Limousine es especializada en producción de carne, justo lo que hablaban, claro, los españoles, originaria de Francia. Y para comentarles brevemente, fogoneros, la Limousine es una raza carnicera que se destaca por su muy buen desarrollo muscular, rendimiento de carcasa y elevada proporción de cortes aprovechables. Y eso es lo que hace que cada uno de esas cabezas de ganado, cuando va la pesada, la segunda res, ahí están los resultados de esa buena carne en el frigorífico y es lo que exportamos al mundo, como decían los europeos recién, que fue un placer escucharlos, que nos miran bien, no solamente por la cooperativa ganadera que ellos tienen, como le decía Juan Luis, que nosotros tenemos la cooperativa Conaprole de 90 años y ellos miran a Conaprole también con gran admiración.
6: Claro, ese trabajo que realiza la Cooperativa Nacional de Productores de Leche desde hace 90 años, esa actividad tan genuina y tan noble como es la del tambo, ¿no? ¿Verdad, Valentina?
7: Tal cual. Y bueno, después, por supuesto, en el correr de este fogón vamos a estar siguiendo hablando sobre charola y sobre wagyu, sobre, bueno, todas las razas, por supuesto, fogoneros, todo el informe técnico que tengo para leerles por y para ustedes, por supuesto, de todo lo que pasa aquí en la Expo Prado 2026. Realmente, 2026, realmente es impresionante la cantidad de gente, fogoneros, los que no pueden venir, estamos acá para mostrarles a ustedes lo que pasa. El minuto a minuto, los protagonistas de La Voz del Campo está aquí, en Radio Oriental.
6: Así es, Valentina, y en las redes de Oriental 770, por allí, nuestras compañeras Alejandra y Luciana Farolito están haciendo un excelente trabajo también para mostrarles lo que es el Prado en imágenes. Oriental 770, nos siguen en nuestras cuentas en Instagram, también en Spotify, están las notas completas, que por allí nos preguntaban hoy más temprano por la nota de ayer con Magdalena La Paz, su abuelo, muy orgulloso de su nieta, quería escuchar la nota y la encontró en Spotify, en el Spotify de Oriental 770, allí están también todas las notas que tenemos, que realizamos aquí desde el Prado. Todos los programas de Oriental están allí en la cuenta de Spotify y la audiencia que se puede comunicar con nosotros, Valentina, ¿no?
7: Claro que sí, 092-770-770, fogoneros, tenemos este WhatsApp pronto, listo para leer todos sus mensajes, como siempre, como hacemos todas las tardes. Y hablabas del excelente trabajo de las chicas de redes, como decimos nosotros, Alejandra y Farolito, y también el excelente trabajo, Carlos Condesa, Escaso, por supuesto, Tiara Just, no nos cansamos de nombrar a todos los compañeros de Casa Zorrilla, de Radio Oriental, porque estamos a dos estudios, y la verdad que se siente el profesionalismo y el amor por comunicar, que eso es lo más importante, Fogoneros. Nosotros queremos darle esta excelente cobertura de donde está el foco a nivel mundial, porque nosotros somos referentes mundiales, lo decían los españoles, pero siempre se los digo, claro que sí, que somos más vacas que personas y aplicamos la genética como tiene que aplicarse. Históricamente en nuestro país somos representantes de la buena carne y la buena ganadería y vienen a observarnos, claro que sí.
6: Buenas tardes, por acá nos decía un mensaje, los estábamos esperando, dice que tengan una buena tarde y arriba en música e informaciones. Abrazo, nos dice Miguel desde el Río Melo.
7: Justito. Sí. Vamos a seguir a escuchar el próximo tema.
6: Exacto, vamos con Los Orilleros, que nos van a dejar Paisaje Sureño en esta tarde de miércoles. Faltan 10 minutos para las 2 de la tarde.

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10: Guillermo Rodríguez, aquí el intendente de Colonia. Lo agarramos junto al querido amigo Martín aquí, que ya hemos hablado en otras oportunidades con él, pero ahora vamos a hablar con el intendente en estos minutos. Bueno, intendente, Colonia nuevamente presente. Primero, felicitaciones porque ganadores por el stand. Una decoración, lo dijimos desde el primer día cuando vinimos, dijimos Colonia seguramente se lleve el primer premio por esta tierra de inmigrantes realmente bien representada con este barco dentro del propio stand. Bienvenido, intendente Rodríguez.
11: Bueno, muchas gracias. Sí, los dos premios, porque ganamos obviamente el primer premio a intendencia, pero uno que nos encantó, a mí personalmente me encantó, que fue la aprovechación del espacio interior, porque ahí competimos entre todos, ¿no? Y la verdad de que lo vuelvo a decir, yo aprovecho esta oportunidad para felicitar a todos quienes tanto trabajaron en este stand, porque es una cosa que viene con mucho tiempo, hecho todo en Colonia, acá desde la primera madera hasta el último clavo, es con gente nuestra, algunos funcionarios, otros chicos estudiantes de la escuela de taller y los profesores, la verdad que sí, precioso, un orgullo, son de esas cosas que te invitan y te incentivan para seguir adelante y mejorar año a año.
10: Intendente, bueno, esta edición de la Expo Prado trajeron desde Colonia, desde diferentes lugares de Colonia, ahora están con el lanzamiento de, hoy estuvieron al mediodía con el lanzamiento del viejo frontón allá del Real de San Carlos, histórico. Nosotros por parte de familia conocemos
11: el único
10: de Sudamérica que estaba casi que abandonado en su momento, pero por suerte se reflotó, como se reflotó también el Real de San Carlos, en la Plaza de Toros también, muchísimas décadas.
11: Parte del complejo.
10: Exacto, todo el complejo Mianovich que se reconstruyó. ¿Qué podemos decir de ese frontón y qué orgullo, me imagino, para usted como coloniense y como intendente, ¿no?
11: Sí, seguro, hace muchísimos años, nosotros en el 2015, cuando entramos en el segundo periodo del doctor Moreira, que yo era secretario general, estábamos en plena remodelación de la Plaza de Toros, obviamente, que se, gracias a Dios, se concretó y con muchísimo éxito. Y el segundo paso era el frontón, entonces ya hace prácticamente 2 años que estamos trabajando, primero que nada en el proyecto, y bueno, ya terminando la obra, gracias a Dios, y bueno, con el orgullo de inaugurarlo, reinaugurarlo, mejor dicho, nada más y nada menos que con un campeonato mundial absoluto de cesta punta, femenino y masculino, que en realidad es un poco el génesis del frontón, ¿no? Porque se hizo para eso, y yo ni en el mejor de las oportunidades, cuanto más pensaba, decía, ¿cómo podemos hacerlo? Y justo surge esta oportunidad que la Federación Internacional da como sede a Argentina el campeonato mundial y nos ceden a nosotros la modalidad cesta punta. Así que un orgullo, el frontón está quedando precioso, obviamente después va a ser multifuncional, más que nada obviamente para enfocado todo lo que es deporte, pero montones de disciplinas se van a poder hacer ahí, con capacidad para 1.200 personas, techado, bueno, va a poder haber básquetbol, voleibol, fútbol salón. Estamos muy contentos, sobre todo en una zona de Real de San Carlos, de que la atesoramos y la queremos mucho.
10: Una zona que también se ha crecido poblacionalmente, el Real de San Carlos. Uno recorría el Real de San Carlos y por allí, detrás de la plaza, ya como que se terminaba la ciudad. Y hoy ha crecido y es una verdadera ciudad que se ha creado detrás de lo que hoy es la Plaza de Toros, con un crecimiento poblacional muy importante, ¿no? Con complejos privados, incluso allí en la zona, ¿no?
11: Sí, sin duda. O sea, Colonia ha crecido para varios lados, del general también. Y el Real de San Carlos, sobre todo para el lado de la Arenisca, de Artesanos, para el lado del Caño, toda esa zona, hay un montón de nuevos fraccionamientos, de gente que ha venido a invertir de otros lados, que ha comprado, y bueno, se ha poblado muchísimo y cada vez más. O sea, nosotros eso nos pone muy contentos porque es lo que queremos, lo que incentivamos, lo que promocionamos, que la gente venga a Colonia, que no solamente que sea de paso, sino que venga a vivir. Estuvimos en la Expo Real Estate, donde el génesis, lo que decíamos, era Colonia un lugar para invertir y para vivir. Y bueno, y por ese es el camino que vamos.
10: También la cultura ha tenido un gran crecimiento, lo hemos hablado también con Martín, con todo lo que es la actividad en Rosario, no solamente, como decíamos, Colonia del Sacramento, que la vieja estación de AFE que supimos conocer hoy se ha transformado en un centro cultural, y el

0: Sin la red en Tararinas, perdón, el Teatro de Rosario y el teatro, el emblemático Teatro Guamá de Carmelo, ¿no? Que eso fue hecho teatro y sigue siendo teatro, y para nosotros, a mí en particular, que aparte soy de Carmelo, es un orgullo, el tema cultural para nosotros. El otro día estaba en los 100 años de la Escuela del Hogar de la Paz, y Colonia tiene 15 escuelas del hogar. O sea, tenemos más escuelas del hogar que municipios, y eso quiere decir que tenemos un departamento que apostamos mucho a la cultura, que nos interesa. Todo lo que sea arte, nosotros estamos siempre muy pendientes. La Dirección de Cultura de la Intendencia de Colonia es la que tiene más funcionarios de toda la Intendencia. O sea, eso quiere decir.
1: Carlos de Ganelo, el maestro Carlos de
0: Ganelo. Maestro Carlito de Ganelo como director, pero con muchísima cantidad de actividades. Siempre, digo, no paramos, los centros culturales nuestros no paran, y para nosotros la verdad que nos pone muy contentos, porque eso también a su vez es dar trabajo, porque la gente viene, se queda, gasta, está en un hotel, está en un restaurante. La verdad que hay cosas que sí o sí tienen que ir de la mano, y la cultura vaya a ser importante.
1: Por supuesto, y la actividad hotelera que Colonia supo tener siempre de punta, después de Punta del Este, siempre decimos nuestra vedette es Colonia, pero también esa reconversión que ha tenido a nivel del turismo rural, que ha crecido también el terruño, por allí quizás fue la primera, la pionera, pero hoy por hoy desde ese terruño nacieron otros establecimientos también en el departamento.
0: Montones, sobre todo para la zona oeste, la ruta del vino, que prácticamente todas las bodegas boutique, ya ahora más allá de ser bodega sí, también tiene alojamiento, tiene restaurantes, tiene bueno, de todo, y estamos hablando de 13 bodegas que componen la ruta del vino. Y ahora ya la semana pasada, no la otra, estuvimos ya haciendo el lanzamiento de la ruta del queso, que ahora en octubre va a estar la exposición, que es una cosa similar a la ruta del vino para el lado oeste, dándole importancia sobre todo a todos aquellos pequeños productores artesanales que tanto hay en el departamento de Colonia y que tanto hacen para el bienestar de la gente.
1: Intendente Guillermo Rodríguez, muchísimas gracias. Seguramente esta charla capaz que la continuemos allá por Colonia con Fogón Oriental, que hemos recorrido telefónicamente, pero vamos a ver si nos damos una vueltita allá, sí, por Colonia.
0: Esperamos, nos encanta que vayan, son siempre bienvenidos. Yo decía en el lanzamiento del stand de todas las virtudes que tiene Colonia, lo mejor que tiene es su gente, y eso nos pone muy orgullosos.
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5: Tres de la tarde, 16 minutos en toda la República Oriental del Uruguay, Valentina. Y bueno, aquí seguimos en esta tarde de Prado con muchísimo movimiento. El presidente de la República, que está aquí en este momento en el predio, está recorriendo los diferentes stands, acompañado por el ministro de Ganadería, Frati. Están recorriendo lo que son los stands, así que es la ya tercera vez que tenemos al presidente de la República, Yamandú Orsi, aquí en la Rural del Prado, Valentina.
6: Tal cual, está precioso el Prado, está divino. Como decíamos hoy cuando iniciamos este fogón, muchísima gente también en el ruedo, en cada uno de los stands, y la gente está como contenta. Les quiero transmitir eso a través de estos micrófonos. Realmente hay sonrisas y qué lindo cuando es así en esta gran fiesta agropecuaria del país. Y cuando estamos en los estudios de Río Branco, siempre tenemos este segmento de Recorriendo mi Uruguay. Y es, ahora estamos recorriendo la Expo, pero en cada uno de los stands de los departamentos es como entrar a cada uno de los departamentos. ¿Qué les parece si vamos a entrar al departamento de Durazno con Recorriendo mi Uruguay?
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6: Durazno está viviendo una presencia muy especial en esta Expo Prado 2026, con un pabellón que durante 10 días busca mostrar el departamento a través de sus pueblos, su cultura, su producción, su gastronomía, sus tradiciones y sus propias historias. para conocer cómo se construyó esta propuesta, cómo se gestionó, cómo se está haciendo, cómo se está desarrollando y qué busca dejar más allá de estos días en la rural, qué es lo que quieren comunicar. Recibimos a Patricia Rojas, integrante del equipo de gobierno de Durazno. Bienvenida, Patricia. Tantos años conociéndote,
5: sí. Teniéndote acá.
8: Y la verdad que sí, aquí. un placer estar acá con ustedes. También ya nos conocíamos de otra instancia anterior, de la experiencia laboral anteriormente acá. Así que bueno, un placer y muchas gracias por este espacio.
6: Gracias, Patricia.
5: Patricia, este año Durazno, por primera vez, creo que desde hace mucho tiempo, no sé si anteriormente supo estar, pero con una propuesta realmente muy amplia, en un lugar realmente central, ideal para presentar el pabellón a todo el pabellón del departamento a todo el país desde aquí. Bueno, ¿cuál fue la idea primaria de este lugar?
8: Bueno, sí, es la primera vez que está el gobierno de Durazno en un lugar único durante los 10 días de lo que es este evento, la Rural del Prado. Anteriormente ha tenido participaciones, lo que ha sido dentro del ministerio, pero bueno, presentando una jornada más que nada o un espacio para presentar algunas actividades puntuales. Pero no con esta propuesta que es estar presente los 10 días acompañando a la muestra, esta gran exposición que es Rural del Prado.
6: Sí, tal cual, es así, y qué mejor que 121 ediciones del Prado, 150 años de la ARU, y que ustedes estén presentes justo en este número redondito de los 150 años de la ARU, eso también habla de Durazno puso en foco donde hay que ponerlo, porque también cuando uno habla de la Asociación Rural del Uruguay, habla de nuestra identidad, y está buenísimo que Durazno esté acá para mostrarles a esta casi 1 millón de personas que pasan por tú sabrás bien las estadísticas, que pasan por aquí, por la Expo Prado. Y lo lindo de eso es que, por ejemplo, ayer pasaba por el stand de ustedes, que por supuesto no pude casi entrar de la cantidad de gente que había, estaban haciendo como un guiso y pastelitos, y estaba la gente re contenta porque se sentía el departamento aquí en la capital. Cada jornada está dedicada a una localidad o una parte distinta de Durazno. ¿Cómo es el programa de ustedes?
8: Bueno, nosotros en realidad, primero que nada, el año pasado surgió ya el incentivo del intendente de, bueno, tenemos que estar, queremos estar, hagamos para poder estar. Y bueno, fue que llevamos a cabo 8 meses de trabajo, como sabrán, de todo, creo, todas las empresas que están participando, que lleva una impronta bastante importante el tener una presencia acá. Y es que llevamos a cabo este desafío. La verdad que estamos con una programación, lo que tiene el stand, que no es simplemente un stand, es mostrar lo que es Durazno. El stand está adecuado para que sea algo dinámico, que todos los días pasen diferentes cosas, y es así que armamos la programación, invitando a las localidades del interior. No solamente es Durazno departamento, ciudad, sino que es Durazno, departamento donde pasan las cosas, donde nacen historia, un departamento que avanza. Ese es nuestro eslogan para esto, para el Prado, que dijimos, bueno, si es así, un departamento que avanza, bueno, tenemos que estar de tal manera. La verdad que las propuestas que tenemos es muy variada, porque nos acompañan cada localidad que tenemos del interior durante estos 10 días. Como ya te decías, ya estuvieron visitando, ¿no?, lo que fue La Paloma, Blanquillo, Sarandí del Yí, Cerro Chato, con sus propuestas. Y bueno, eso es lo lindo de lo que estamos. Nosotros es la primera vez y estamos como en esta prueba, y estamos muy conformes, muy contentos, porque la verdad es que se viene respondiendo la gente de tal manera que nos sorprende la llegada que tenemos, las propuestas que han traído cada localidad, mostrando lo que es la cultura, el deporte, lo que son los festivales, eventos, variada información, lo que son los artesanos también del interior, que también han tenido su espacio para estar acá. La verdad que eso nos reconforta un montón lo que venimos teniendo de estos días de experiencia, y bueno, nos quedan aún más días para que, bueno, puedan presentarse y mostrar a la ciudad, mostrar a Montevideo, que conozcan a Durazno, dónde está Durazno y qué cosas hay en Durazno.
6: Tal cual. Aquí en la Radio Oriental Agropecuaria es imposible no pensar en Durazno y no pensar en ese punto neurálgico, estratégico, de esos feedlots que hay, que es Durazno, porque está en el centro del país, con un índice de CONIAT excelente y con unos campos realmente de forma óptima para la ganadería y el punto que está en el medio del país. Y eso también, durazno se hace presente aquí y por supuesto que tenía que estar.
8: Sí, también por eso mismo tenemos grandes productores ganaderos en lo que es la ciudad de Durazno, en el departamento de Durazno. Y bueno, también es una manera de poder estar cerca del productor. Ya venimos con, bueno, grandes galardones de lo que son las cabañas de Hereford, uh-huh, que bueno, que han pisado estas pistas. Y bueno, también es parte de eso, es decir, bueno, estamos acá, queremos acompañarlos, siéntanse en parte y que tengan un lugar. Más allá de eso también, de que, bueno, podamos estar presentes con un stand y decir, bueno, vengan a Durazno y tengan su parte aquí.
6: Claro, y también desde la cabeza, como digo yo, que es el intendente Felipe, es un rol muy activo, muy de llamar a la acción y de estar presente. Y eso también habla de la importancia que le dan a esta expo.
8: Sí, sí, más allá también de lo que son los productores, también nos están acompañando grandes empresas que tenemos en Durazno. Estancias del Lago, por ejemplo, es una de las empresas que nos ha acompañado en este proyecto, que bueno, va a estar mañana presente con todo su equipo. Bueno, las empresas de transporte, lo que son Turismar, claro, también nos van a acompañar, lo que es Nosar, empresas de logística, de camiones. Sí. Tenemos muchas empresas que decimos, bueno, estamos en Durazno, vayamos al Prado, vayamos a la vidriera más importante y mostremos qué es lo que tenemos. Bueno, es lo que estamos con esta impronta hoy en día acá en el Prado.
5: Claro, y sumar también a otras empresas privadas, como bien mencionabas, el turismo. Pero no solamente lo que me quedó demostrado ya desde el primer día, mostrando a una localidad por allí no de las más conocidas, o por lo menos de las más con mayor habitantes, como fue La Paloma, ¿no? Pero también está Cerro Chato. Se viene Carlos Reyes, la querida Molles, creo que es mañana o pasado, es que bien les toca a ellos.
8: Mañana, ¿no? Mañana nos acompaña lo que es la localidad de Carlos Reyes, sí, como bien decías, Molles, para los más conocidos. También con propuestas culturales, haciendo la presentación de sus festivales, que son en los próximos meses. Propuestas gastronómicas también, mostrando un poquito de lo que se hace o lo tradicional de su localidad, que bueno, también está bueno que se pueda mostrar acá y que la gente conozca. Por ejemplo, el día viernes nos visita la localidad de San Jorge. Allí tenemos una localidad también, un pueblito Aguabuena, que hicimos hace unas pasadas fin de semana, hicimos un festival del pastel frito. La verdad que tuvimos una respuesta de los vecinos y de la gente de la ciudad también que se acercó, bueno, acompañando ese festival. Y bueno, vamos a traer también una degustación de pasteles para que, bueno, conozcan un poquito de lo que tenemos en Durazno, la localidad, de los pueblos y lo que pasa en Durazno.
6: Tal cual. Y hoy a las 19 horas es Marca Destino Durazno. Lo inauguran, esta nueva presentación, esta nueva identidad. Me encanta ya con el título, ya me encanta, ya te dice más o menos por dónde va.
8: Sí, la marca Durazno, donde nacen historias, es también algo que bueno, hoy lo vamos a dar a conocer a partir de las 18 horas con la inauguración conjuntamente del stand y la bienvenida a todos. Es mostrar también un poco de la identidad que tenemos en Durazno y en cada localidad. Cada localidad está representado por decir, tenemos una marca, y que a donde vayan, a cualquier festival, a cualquier representación, a cualquier destino, puedan conocer e identificar la marca Durazno.
5: Claro, que uno tiene la marca Durazno bien a fuego con el Festival Nacional de Folclore de Durazno, histórico, que pasa las 5 décadas, pero también potenciar, tomando seguramente desde el punto del festival, llevar a otras propuestas dentro de lo que es el departamento en esa fecha, por ejemplo, en febrero, ¿no?
6: Seguramente, y otro público unir, también.
8: Sí, claramente, público, ¿no? La verdad que se viene trabajando ya. Termina un festival y ya se arranca a trabajar. El equipo de eventos ya tiene como esa sinergia de decir, bueno, terminamos, hacemos el balance y comenzamos a trabajar en el próximo año. Se viene trabajando una propuesta muy linda para lo que va a ser el Festival de Folclore 2027. Mañana vamos a hacer el lanzamiento de la fecha. Y bueno, un poquito contarles y pipiarles un poquito de los artistas que también vamos a ir teniendo. Pero bueno, también esto es para decir, bueno, visiten a Durazno y vean los espectáculos que tenemos y los grandes festivales nacionales que allí suceden.
5: Como el Candombe, por ejemplo, esas llamadas históricas del interior allí en el corazón de Durazno, ¿no? En la ciudad de Durazno.
8: Sí, las primeras llamadas del interior, el pasado sábado estuvo la comparsa Quimundú, que fue que ganó un premio Gallo Roja, que es un premio que se da en la ciudad de Durazno, y bueno, estuvo acompañándonos también haciendo el lanzamiento de lo que va a ser la fecha en febrero 2027, de las primeras llamadas del interior, que va a ser el segundo fin de semana de febrero.
6: Y uno de los objetivos que viene planteando el departamento es lograr que quien llega se quede un poco más de tiempo y también recorra diferentes lugares. ¿Ese tipo de promoción integrada apunta justamente a eso?
8: Sí, claramente venimos con esa propuesta. Bueno, lo que nosotros en la ciudad tenemos, de la verdad que no es por nada, pero tenemos un parque de la Hispanidad a la entrada, a la llegada, a la Ruta 5, que la verdad que te invita a entrar.
6: Por supuesto.
8: Tenemos muchas propuestas de gastronómicas que funcionan todos los días y durante todo el año. La verdad que es un espacio espectacular para que llegue la familia con mucha seguridad. A pocos metros tenemos el bioparque, que también tenés una visual desde el Parque de la Hispanidad, que ya te invita también a decir, bueno, pasemos el día acá. Y bueno, más allá de todas las actividades que tenemos en la ciudad, que te por hecho también los festivales y las actividades generamos de que pasen todos los fines de semana, como bien decías, una de las propuestas del intendente es, bueno, que el visitante tenga cosas para hacer, y eso a lo que apuntamos. Gobierno y el equipo del Ejecutivo apunta de que cada visitante tenga un atractivo y que, bueno, que conozca a Durazno y que le den ganas de quedarse.
6: Tal cual.
5: Y también por allí creo que va a estar Ensamble Sinfónico Durazno por aquí, ¿no? Va a andar en la vuelta, ¿no?
8: A partir de las 17 horas, sí, la Sinfónica Juvenil viene con su propuesta a hacer una presentación. La verdad que es un equipo muy lindo que, bueno, lo van a disfrutar ahora, en unas poquitas horas, pero tienen una presencia muy bonita y muy linda de apreciar, así que bueno, los invitamos a que puedan participar.
6: Sí, está buenísimo que también en el stand la identidad cultural, la identidad de cada uno de las localidades esté, realmente uno lo ve hasta de lejos. Porque ayer yo te decía lo de los pastelitos y el guiso, y era impresionante las personas que estaban por detrás ofreciendo el pastelito con tan orgullo. Eso habla de que también tienen ese espacio para poder hacerlo.
8: Sí, ayer, bueno, divino, justo ayer recibíamos el premio de Stan y lo hablamos de noche con el equipo de trabajo, con mis compañeros, que bueno, como digo, atrás de un proyecto capaz que hay algunos titulares, pero hay un gran equipo de compañeros, de directores también que apostaron y que bueno, que apoyaron esta causa, que bueno, uno siente eso de decir, bueno, lo logramos. Y logramos realmente lo que quería el intendente y lo que queríamos proyectar acá, que era que, bueno, que todos se sintieran parte, que no era solamente venir a una exposición y hacer una muestra o hacer una exhibición y cumplimos el horario y nos vamos. Claro. Realmente, hoy en día podemos decir a mitad de la semana y con la mitad de las localidades que nos han acompañado que sintieron ese compromiso, que disfrutaron, que sintieron esa marca de decir, estamos en Durazno, queremos hacer lo mejor y queremos mostrar todo lo mejor que tenemos. Y bueno, eso creo que también personalmente nos ha reconfortado un montón porque se ha sentido ese latir de cada uno de los funcionarios, de cada uno de los compañeros que han venido, porque también para ellos venir al Prado es, bueno, vamos al Prado, vamos con una presencia, una impronta grande, bueno, el desafío también era de ellos, así que bueno, estamos sumamente contentos con la apuesta que venimos haciendo.
6: Mucha cantidad de gente, tú tendrás hasta la visual de cuánta gente más o menos pasa por, como yo digo, es como la 18 de julio de la esposa, de sí, donde están ustedes. Este año yo creo que se bate récord de visitantes porque realmente se sí, siente que hay mucho más gente que otros años y ustedes están en un lugar de que invita a entrar, porque el stand de Durazno, le cuento, Fogoneros, es como muy abierto, es como que realmente te invita a pasar, no es ese stand típico que puerta, que tiene una puertita pequeña para poder pasar, no, al contrario, es como tiene una gran apertura. Yo he visto muchas bolsas de ustedes que dice Durazno, divina bolsa, sí, que creo que me voy a ir a buscar una porque yo soy fanática de las tote bag. Divino la identidad visual de Durazno, muy nueva, muy de identidad de, sí, de la nueva tecnología, como está aplicada también en el stand.
8: Sí, la propuesta del stand la verdad que fue pensada, bueno, como te decía, con lo que fue la coordinación general, con la gente también de desarrollo y turismo, la gente de eventos, pero pensando también en algo de eso, o sea, capaz que yo también metiendo mi granito de arena con mi experiencia anterior laboralmente acá en el Prado, de decir, tenemos que generar algo que a la gente lo invite a entrar. Obviamente que somos un organismo y que tal cual la marca la tenemos que identificar de por sí, pero bueno, algo que vos digas, quiero entrar, tengo ganas de entrar acá, a ver qué hay. Y eso es lo que nos está pasando. Sí, la gente nos visita y eso es lo que queríamos lograr. Que entraran, que visitaran, que se encontraran con qué es lo que hay dentro del stand de Durazno. Que no solamente el gobierno de Durazno, un departamento que avanza, como dice el eslogan, el cartel y más nada, sino que pasan cosas. Dentro del stand pasan cosas y bueno, es un stand muy mutante y todos los días pasan muchas cosas y variadas.
6: Tal cual, Patricia, qué lindo que te hayas arrimado este fogón. La verdad que es lindo también que ustedes, fogoneros, escuchen esta propuesta y también ayudemos a descubrir algo de Durazno que uno a veces tiene como también la mirada sesgada o la mirada de decir, ah, mira, sí, es agropecuario pleno. No, al contrario, hay nuevos eventos, hay nuevas identidades, hay nuevas gestiones que son esas nuevas, como yo digo, los catalizadores, ¿viste? Los aceleradores de proyecto. Y tú, Patricia, sos una de ellas. Qué lindo que estén acá. Gracias por estos minutos. Sé que no debe ser fácil salir un poco del stand, pero bueno, gracias por este tiempo.
8: Bueno, gracias a ustedes. Gracias por bueno, también la difusión, lo que nos acompañan. Para nosotros es sumamente importante y como decíamos, también son parte fundamental de por qué estamos acá. También para bueno, decir, tenemos el apoyo también de los medios, porque son algo pieza fundamental en estas exposiciones de gran nivel y de mucha visibilidad. Así que bueno, muchas gracias a ustedes por el espacio.
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7: Y seguimos recorriendo la Expo Prado y ahora nos dejamos tentar por estos sabores que tienen algo de hogar. Estamos con Diego Melito de Sabores Caseros para conocer qué hay detrás de esta propuesta. Diego, ¿cómo nace Sabores Caseros?
8: ¿Qué tal? Bueno, Sabores Caseros es un emprendimiento familiar que nace ya hace algunos años, 2019, 2018, o sea, nace antes con las recetas tradicionales de nuestras abuelas, nuestras madres, y bueno, nosotros lo que hicimos fue continuar con esas tradiciones, esas recetas tradicionales y traerlas acá para todos ustedes. 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Y este año, ya es nuestra quinta rural del Prado, y este año trajimos un producto que estamos sacando recientemente, una mermelada de cebolla colorada al tanat.
7: Wow, ¿y qué repercusión tuvo?
8: Bueno, la verdad que muy buena repercusión, los clientes que vienen la prueban, la terminan llevando porque queda muy bien para acompañar una carne, un pedacito de queso, o sea, creo que esa es la revolución. 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
7: Perfecto, y bueno, aparte de la rural, ¿dónde los pueden encontrar para comprarles durante todo el año?
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7: 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Fogoneros, gracias por estar aquí, y gracias por estos minutos.
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19: 10 minutos faltan para las 4 de la tarde. Aquí estamos en Fogón Oriental, aquí en Oriental Agropecuaria. Una tarde fresquita, ¿no? 12 grados con una décima, pero el solcito por suerte está calentando aquí en el Prado y con claro muchísimo sí. público circulando aquí por las calles de la querida Expo Prado 2026, Valentina, ¿eh?
20: Claro que sí, está fresquito, hay solcito, pero qué mejor que este fogón encendido para que ustedes nos acompañen hasta las 17 horas. Estamos aquí en la Expo Prado, qué lindo, y qué lindo que toda la radio oriental, agropecuaria, todo el equipo, estamos unidos por y para ustedes, queridos de audiencia de este de esta radio, porque por ahí creo que ya está comunicándose con nosotros Cristian Alamón, ¿estás por ahí?
21: Muchas gracias, Juan Antonio Valentín. Así es, continuamos recorriendo lo que es esta rural del Prado. Vamos a conversar sobre más propuestas comerciales que están presentes aquí justamente en esta importante exposición de nuestro país. Vamos a conversar con Juan Pablo Calero, quien es integrante de la empresa Agromac. Bueno, ya Agromac, una presencia clásica en las principales exposiciones de nuestro país. Obviamente que también en el Prado y con una ubicación que también ya es uno la asocia directamente cuando piensa en la empresa. Juan Pablo, buenas tardes. Bienvenido aquí a la programación oriental agropecuaria. Bueno, ¿cuál es la propuesta de la empresa para este año?
22: Bueno, buenas tardes, gracias por visitarnos, por estar acá. Bueno, este año estamos con una propuesta fuerte, estamos con toda la línea de forraje de la marca Samás, con todos los modelos de 2 metros hasta 3,90, bueno, rastrillo giroscópico y bueno, también otro producto que estamos lanzando, que también estamos trabajando muy bien con un stock importante, esto es lo que es sembradoras eléctricas para siembra.
21: Bien, justamente, ¿cuáles son las principales características de estas sembradoras eléctricas?
22: Y bueno, tenés una gran variedad de implementación en diferentes equipos, tanto como rastra de dientes, rastra de fleje, rastra niveladora. Se adapta muy bien y bueno, es un bajo costo y una siembra precisa que tiene, ¿no?
21: Bien, bien. Además, acá en el marco de lo que es la rural, felizmente, más allá de lo que fue quizás el sábado, el domingo, con algo de lluvia y frío, después han sido días muy buenos, se ve mucha gente recorriendo. ¿Cómo han visto el movimiento?
22: El movimiento ha sido bueno, sí. Es más, el fin de semana estuvo bastante movido, con bastante consulta. Y bueno, y esta semana, por suerte, ya con el sol a pleno, esperando estos días ahora, día jueves, viernes, ya mañana tenemos la jura volando y demás, que estamos esperando a la gran cantidad de clientes que tenemos en ese sector, así que lo esperamos a todos por acá, por el stand.
21: Y justamente, ¿cómo ha sido el año para la empresa, más allá de lo que es esta Rural del Prado, teniendo en cuenta, bueno, por ejemplo, en la agricultura ahora hay que ver qué pasa en lo que es el momento de cosecha y también de siembra con las proyecciones de niños, la ganadería que pasa por un muy buen momento, la lechería que ha logrado al menos mantener el precio que recibe el productor por litro de leche y tiene una buena conversión de lo que es el grano en leche? Todas esas cosas, ¿cómo han impactado en el año justamente para la venta de maquinaria?
22: Y bueno, ha sido un año, hasta ahora bueno. Estamos en una zona muy, muy buena ahí en San José, en la cuenca lechera. Y bueno, también, como tú decías, el tema de ganado está muy fuerte. Y bueno, este año capaz, bueno, sí, la agricultura no fue tan buena, pero bueno, se viene en buena expectativa para adelante.
21: Bien, ¿cómo trabajan, por último, para consultarte acá el tema de lo que es financiamiento?
22: Y bueno, estamos trabajando con diferentes líneas de crédito, con todos los bancos, principalmente ahí estamos trabajando con Santander, BBVA, y bueno, y después todas las líneas de crédito disponibles, inclusive con algo propia también, así que estamos abiertos a escuchar propuestas y a esperarlo acá en el stand de la Expo Prado, frente al galpón de bovino.
21: Bien, perfecto. Juan Pablo Calero, integrante de AgroMac, como siempre, muchas gracias. Y bueno, deseo que sigan teniendo buenos días acá en el marco de lo que es la Rural de Prado.
22: Bueno, gracias a ustedes por estar y a la suerte.
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19: Y seguimos aquí desde Expo Prado 2026, aquí en el estudio de Oriental Agropecuaria. Ya les dijimos, estamos por la entrada por Lucas Oves, entrada a mano izquierda, está aquí en esa bifurcación que tiene dos calles, una es Hernando Arias y la otra es la que estamos nosotros, Valentina, aquí con el estudio de Oriental Agropecuaria, que nos pueden venir a visitar, como hizo Mario hoy, que le mandamos un saludo grande y anduvo por aquí.
20: Y como siempre, fogoneros, se arrima gente a este fogón, esa gente que hace que la profesión la haga distinta, bajo otra mirada. Y por eso mismo ya le damos la bienvenida a la entrevista.
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20: En estos días hablamos mucho de genética, de grandes campeones, de lo que sucede dentro del ruedo, pero en la Expo Prado también permite mirar qué está pasando el detrás de la pista, cuánto vale el ganado, qué está buscando el comprador y qué decisión está tomando hoy el productor. Y para eso, para entender ese otro lado del negocio, recibimos a Christopher Brown, socio director de Agro Oriental. Una experiencia vasta en este mercado ganadero y en la gestión de campos en Uruguay y en Paraguay. Y lo importante de estos fogoneros es que esta entrevista va a ser para conocer el otro lado del que gestiona los escritorios rurales, el cómo lo hacen y cómo esa lealtad se sostiene en el tiempo, como lo tiene Agro Oriental, frente a cada fideicomiso, frente a cada ganado, que cada productor confía en Agro Oriental. Gracias, Christopher,
11: bueno,
20: por arrimarte este fogón.
11: No, un placer acá estar compartiendo este fogón, que esperemos que quede prendido hasta la noche, porque va a estar gélido hoy.
20: Tal cual.
11: Esperemos que esté prendidito hoy de noche.
19: Tal cual. Bueno, estamos en plena Expo Prado. Si tuvieras que hacer una fotografía del negocio ganadero hoy, ¿qué estás viendo, Christopher?
11: Y yo esa foto la encuadro y la pongo arriba del fogón. No, la verdad que estamos atravesando un momento único por varios factores, lo que son los mercados internacionales y las excelentes perspectivas que hay para adelante para todo el negocio ganadero, y también un clima que todo indicaría que vamos a tener, esperemos que no venga con ninguna que no se pase para el otro lado. Hubieron zonas realmente complicadas en los últimos meses, en las zonas allá de Cebollatí, zona de Rocha, 33, zonas que la verdad que las lluvias complicaron mucho, muchos campos inundados, pero bueno, sacando esas zonas en particular, creo que también el clima creo que pinta bien, una primavera llovedora y un verano llovedor, que eso es también muy importante para lo que es la producción a cielo abierto. Así que creo que con esos dos factores, con un mercado que para afuera está demandando carne, hay poca oferta de carne por diversas situaciones. Los principales países competidores de Uruguay están con menor oferta disponible de carne, están en retención de vientres, reteniendo, recomponiendo el stock, y bueno, y eso hace que Uruguay se posicione en una situación bastante particular. Y bueno, creo que eso hay que aprovecharlo, hay que capitalizarlo y también disfrutarlo, ¿no? Así que bueno, creo que estamos, como les digo, creo que un momento único. Y bueno, creo que se refleja y se ve en el Prado, ¿no? Se vibra ese buen momento que está atravesando la ganadería, se ve en todo lo que son los cabañeros, la verdad que el nivel genético que hay en las pistas es espectacular, es impresionante cómo año a año los cabañeros siguen
20: invirtiendo,
11: mejorando la genética. Hoy en día no tenemos que envidiarle a ningún otro país el nivel genético que tenemos, así que la verdad que espectacular.
20: Tal cual, y vos estás muy directo de eso, muy directo, haces el puente perfecto entre los frigoríficos y el productor. Ustedes siempre hablan de, que me encanta, como lo tienen entrecomillado, empoderar al productor. Y eso es algo que los define a ustedes, el agrooriental.
11: Y bueno, y obviamente como escritorio rural, obviamente que el vínculo que tenemos con los productores y al estar en el medio, como bien decís vos, entre industria y productor, creo que tenemos un papel bastante importante. Obviamente que uno, somos una empresa de servicios, y el objetivo al final como empresa de servicios es generar valor, ¿no?
20: Exacto.
11: Generar valor al productor, que al momento de tener que pagar la comisión que nosotros cobramos, que lo hagan con gusto, ¿no? Que generando ese valor, que cuando llegue el momento de pagar la comisión, lo hagan con gusto, que lograr intentar fidelizarlo, la forma de fidelizarlo, dando un mejor servicio, más allá de conseguir buenos precios en determinado momento, creo que lo nuestro va un poquito más allá, ¿no? De estar integrado con el productor. Somos, bueno, yo soy productor, los socios míos también son productores, y también todo el equipo que trabaja con nosotros, todos los distintos representantes que tenemos a lo largo de todo el territorio, son gente de campo, son gente que sabe lo que es producir. Sí, sí.

0: directamente o directamente en todas las decisiones que toman los productores, con el fin de, como dice esa frase que está muy buena, es empoderarlo, ¿no? Ayudarlo, que con los consejos nuestros que estamos en el día a día en el mercado, hablando todos los días con los frigoríficos, hablando todos los días con los corrales, hablando todos los días con los exportadores en pie, o sea, transmitir esa información que tenemos del día a día nosotros, darnos vuelta, transmitirla al productor y ayudarlo a tomar mejores decisiones, para tratar de que hagan más plata y como te digo, de generar valor en lo que hacemos nosotros, ¿no?
1: Y hoy por hoy, ¿dónde estaría la mayor fortaleza del mercado? ¿En el ganado gordo? ¿En
0: todo,
1: la reposición?
0: Te diría que está todo. Estamos atravesando.
2: La demanda está.
0: La demanda a nivel internacional está muy firme. Creo que los excelentes niveles de precio que estamos teniendo por las carnes uruguayas está básicamente que fundamentado por la poca oferta que hay a nivel mundial.
2: Y también la demanda a nivel también de proteína, de cómo está,
0: bueno,
2: en alza.
0: Y también,
2: eso.
0: O sea, estás en un mercado con una oferta de carne que está, estás con una demanda que supera ampliamente la oferta disponible que hay. Vemos que obviamente que cada año se abren nuevos mercados, hay mercados que todavía no conocen la carne vacuna como nosotros la tenemos totalmente normalizada, que es común. Claro. Ves que hay mercados nuevos que son 300 millones de personas y donde pasen de consumir medio kilo por semana de carne a un kilo, ya te incrementa sustancialmente esa demanda agregada que hay, y eso se está viendo año a año. Ese mito que había principalmente, ¿no?, por los médicos y demás, que decían que la carne hace mal.
2: Claro.
0: Comer carne hace mal y demás, eso se revirtió. No estaba saludando.
2: Sí, sí, sí.
0: Se revirtió, y lo mismo, y bueno, y empezaron ahora los médicos a decir, sí, que la carne hace bien para los bebés, para los niños, para, sí, el buen, sí, desarrollo, sí, sí. Para comer proteínas hace bien, lo mismo que con los huevos, que antes decían comer más de 2 huevos por día y te viene colesterol y está todo mal. Hoy en día te dicen meter a los huevos, que te hace notable.
2: Proteína,
0: y bueno,
2: claro.
0: Y esos cambios de que hay en de los referentes, lo que es la medicina,
2: sí,
0: en general,
2: sí, sí.
0: Cambia sustancialmente lo que es la demanda por proteína vacuna. Y bueno, nos encontramos en un país que es netamente ganadero. Tenemos el mejor país, siempre digo lo mismo, para producir ganado, y bueno, y cuando aparecen estos momentos particulares que se alinean los astros y,
2: sí,
0: y las perspectivas son buenas, hay que disfrutarlas y capitalizarlas, ¿no?
2: Tal cual. Agroriental es parte de Plaza Rural,
0: sí,
2: de ese remate por pantalla, y ustedes siempre venden el 100 o el 99. ¿Cómo cada vez está más posicionado Agroriental en eso y en la zafra de toros? ¿Cómo,
0: sí,
2: se vienen preparando todo el equipo?
0: Bien, sí. Bueno, fuimos el primer escritorio,
2: sí,
0: que nos invitaron a participar de Plaza Rural desde el inicio de Plaza Rural. Y bueno, la verdad, ya estamos hace 8 años en Plaza Rural, la verdad que muy contentos. Muchos clientes les gusta comercializar a través de Plaza Rural con todos los beneficios que tiene, así que venimos muy contentos en ese sentido. Y bueno, y una zafra de toros que viene pintando muy buena, ¿no? Yendo un poco más al hueso, venimos, como te digo, las buenas perspectivas que hay para adelante hace que la gente retenga más vientres. Al retener más vientres vas a precisar más toros para preñar esas vacas o esos vientres, y las perspectivas para la zafra de toros son excelentes. Como te digo, se van a precisar más toros que el año pasado para preñar esa cantidad incremental de vientres que van a haber. Y bueno, yo creo que vamos a tener una buena zafra de toros. No me animo a decirte que van a valer, pero seguramente valgan lo mismo o más que el año pasado. Deberían de valer, ¿no? Así que creo que estamos en un momento espectacular. Aparte, la inversión en toros y en genética se paga después, ¿no? Lo vemos en los remates de Plaza Rural, donde los lotes de ternero de buena genética, de buen origen, se pagan un sobreprecio por lo que son los lotes más generales.
2: Uh-huh.
0: Y después también, yendo un poco a lo que es hoy en día el incremento de corrales que hay en el Uruguay, ¿no? En los últimos 3 años es impresionante la cantidad de corrales que han incrementado, es algo que vino para,
2: sí,
0: quedarse. y bueno,
2: y está bien teniendo

0: de un piso de 300 kilos engorde a campo natural y después llevarlo a engorde.
1: Totalmente, se aceleran los procesos. Sí, claro. Se aceleran los procesos.
0: Bueno, y es más palatable también.
1: Sí,
0: teniendo
1: bueno.
0: Teniendo la base, por supuesto, del campo abierto.
1: Sí, o sea. Sí, sí. Pero bueno, los mercados para afuera valoran esa carne determinada a grano y yendo un poquito a lo que te venía mencionando, hablando un poco de la genética. Que hoy en día también con toda la información que hay en el campo, ¿no? Cada vez hay más información, los corrales tienen información de los ganados que compran, qué tipo de ganados son, y ya para el año que viene lo tienen medido dentro de los corrales, cuál fue el más eficiente, quién fue el que tuvo mejor eficiencia de convertir grano a carne, y ese ganado que tiene buena genética convierte mejor grano a carne que un ganado que no tiene genética y después te lo piden de vuelta el año que viene. Entonces, un ganado de buena genética, los corrales están dispuestos a pagarte los ese sobreprecio, que es lo mismo que te lo paga un ternero bueno, lo mismo con el novillo. Así que yo creo que la inversión en genética es algo fundamental y creo que los productores en el país lo tienen claro, sí, ¿no? Que saben que es mágico. Una inversión que después tenés beneficios fiscales, los toros de pedigrí se pueden descontar de la renta por dos veces y media, más allá de los beneficios fiscales que hay para la inversión en genética, después creo que se paga fácilmente y se retribuye.
0: Se ve en el ruedo y a nivel internacional siempre los índices te van a dar positivo cuando haces esa inversión. Y la verdad que a mí me encanta que aquí en Fogón Oriental se acerquen personas así como Christopher, que da esa lealtad a los productores, esa confianza durante años. Y como bien decías vos, que no sea solamente la comisión de sus trabajos, que está bien válido, sino que haya ese diferencial de la atención humanizada, porque en esta época que está todo informatizado y está la IA y perfectamente puede ser así directamente va al frigorífico, siempre tiene que haber esta empresa humanizada como es Agrooriental.
1: Exactamente, o sea, nosotros obviamente que lo que tratamos de estar es siempre cerca del productor. Hoy en día tenemos más de 30 agentes desparramados en todo el país. Y hoy en día con la facilidad que hay de la información, ¿no? Perfectamente un tercero puede llamar a determinados productores, claro, pedir precio y demás, pero lo que nosotros día a día estamos, nos levantamos y nos vamos a dormir pensando es cómo lograr fidelizar a los clientes, ¿no? Que utilicen nuestros servicios, que paguen esa comisión encantado de la vida y que te vuelvan a llamar, ¿no? Entonces, ese esfuerzo o esa búsqueda de cómo generar valor la tenemos día a día y bueno, y creo que eso se logra con conocimiento, estando cerca del productor y bueno, y agregando valor, así que bueno, en eso estamos.
0: Tal cual, y si volvemos a encontrarnos en la Expo Prado 2027, aquí en estos mismos estudios, como aquella vez que te entrevisté en la otra radio, ¿qué te gustaría que hubiese mejorado en el negocio ganadero y en el negocio en Agrooriental?
1: Es buena pregunta. Si me preguntás que mejore algo del negocio ganadero, te diría, si me lo dejás así como está, lo firmo.
0: Pero siempre se puede mejorar.
1: Lo tacho, lo firmo. No, siempre se puede mejorar.
0: Yo creo que esto,
1: obviamente que a ver,
0: no va a ser un piso, pero va a estar cerca.
1: Pero
0: de
1: bueno,
0: eso.
1: Ahí a ver, es como todo, ¿no? Digo, creo que el principal problema que tenemos, que creo que es esto, estructural y como país en general, son los altos costos de vida y de producción, ¿no? Somos un país caro que quizás en otros años, si tenía esta entrevista, te hablaba un poco más de este tema, pero hoy en día con los excelentes niveles de precio ya no se habla del valor del dólar, porque la verdad estamos atravesando muy buen momento de precios que camufla un poco esa falta de competitividad. Claro.
2: Pero es algo que siempre está latente.
1: Siempre está latente. Entonces, si me preguntás algo para mejorar el año que viene, te diría la poca competitividad, o al ser ese país caro para producir y para vivir, si me preguntás algo para mejorar, sería eso quizás, pero te lo firmo, como te digo, si me das otro año como este, lo firmo.
0: Claro que sí. Bueno, hoy a las 19 horas es el encuentro esperado.
1: Hoy a las 19 horas arde el Prado. No, hoy como siempre, segundo año que hacemos en conjunto con la gente de Clipex, con la gente de Rurales del País y con la gente de Angus.
0: Exacto.
1: Vamos a estar haciendo La fiesta de la esquina, como la bautizamos, bueno, para clientes, o sea, para clientes y amigos, así que bueno, los vamos a estar esperando ahí a partir de las 19 horas por ahí.
0: Claro que
1: están,
0: sí.
1: Están todos ustedes invitados, gracias, así que los esperamos por ahí.
0: Gracias, socio director de Agro Oriental, Christopher Brown. Gracias por darle ese diferencial a los productores, que ellos, estoy segura y lo sé, de buena madera, de buena fuente, de que lo hacen, de que lo hacen así, que es ese diferencial, esa cercanía con los productores. Gracias por arrimarte a este fogón.
1: No, gracias a ustedes, un placer como siempre.
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7: Y nosotros seguimos aquí en esta tarde de día miércoles, ya mitad de semana, y ya como que vamos pensando en lo que será mañana, otro gran día en la Expo Rural del Prado. Si mañana no vienen, se están perdiendo una gran exposición 2026, Valentina.
8: Claro que sí, mañana es uno de los grandes días de esa jura, de esos toros. Y la verdad que sí, que se pone cada día más lindo. Y seguimos arrimando gente a este fogón, gente que emprende, gente que le da la otra mirada a la parte de la nutrición, el pensar en qué, cómo nutrirse. Y vamos directo a Voces de Aquí y de Allá.
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8: La Expo Prado también es una vidriera de ese Uruguay que produce, emprende y se anima a pensar diferente. Y hoy quiero detenerme en una historia que empezó alrededor de algo tan cotidiano como la comida, pero con una pregunta mucho más profunda. ¿Podemos alimentarnos de otra manera sin renunciar al sabor? Nuestro invitado entendió que sí. En el 2019, Fabricio Del Bono creó Beans, un emprendimiento uruguayo que trabaja con legumbres, cereales, vegetales y semillas, que para transformarlos en alimento y que sea de origen vegetal, libres de gluten y pensados para una alimentación diferente. Una idea que empezó pequeña y que fue creciendo, que recibió impulso de Ande y que hoy nos permite hablar no solamente de alimentos, sino de innovación, de un producto nacional y de lo que significa animarse a emprender. Fabricio, gracias por arrimarte a este fogón.
10: No, gracias a ustedes, Valentina, por tenerme acá, y agradecido poder contar un poquito la historia o lo que hacemos.
7: Por allí, Fabricio, hablamos del 2019, cuando estabas por allí, no sé qué estarías pensando de tu vida en el 2019, antes de que naciera este proyecto. ¿Qué estaba pasando por tu vida en esa época?
10: Bueno, yo estaba en una cocina, en un restaurante que teníamos con un par de amigos, un bar, y estaba ya con ganas de empezar a hacer un cambio en la alimentación y no seguir trabajando con los productos que estaba trabajando. Y ahí, con mi pareja, decidimos empezar a alejarnos un poco de los productos de origen animal, y creíamos que había un mercado para eso y que no había suficientes opciones para aquellos que querían comer, renunciando un poco a la proteína animal, pero sin renunciar al sabor o a la parte nutritiva. Y bueno, las legumbres aportan esa proteína y es un excelente grupo de alimentos que te permite, bueno, poder seguir nutriéndote debidamente, pero a su vez sin tener los riesgos que vienen asociados a un consumo excesivo de origen animal.
8: Claro, eso es una de las puntas más interesantes de la propuesta, porque claro, ustedes trabajan con ingredientes que son súper reconocibles, legumbres, cereales, vegetales, semillas, pero lo transforman en hamburguesas, croquetas, nuggets, falafel y otros productos, el famoso hummus, que es espectacular. Fogonero, no es una adicción que tengo, le tengo que admitir el hummus de ellos. ¿Dónde está ese desafío de lograr que lo saludable también generen ganas de comerlo y que sea totalmente rico?
10: Es un desafío grande, porque nosotros en general, nuestro cerebro está de alguna forma diseñado para que nos guste la grasa, nos guste el azúcar, nos guste el sodio. Entonces, cuando uno empieza a quitar alguno

0: esos elementos es más difícil y bueno, ahí hay que ponerse un poco más creativo y tratar de levantar o sustituir de alguna forma esos ingredientes que siga siendo rico, siga siendo nutritivo, pero a su vez sea sano. Ahí sí hay un desafío y las legumbres, todo lo que son poroto de manteca, poroto de frutilla, porotos negros, lentejas, garbanzos, arvejas, porotos mung, todo ese grupo es muy versátil. Nosotros estamos acostumbrados quizás a comerlos en una cazuela o en un fainá, a veces ni siquiera nos damos cuenta que es de harina de garbanzo, pero son versátiles y a su vez son muy nutritivos. Tienen muy poca grasa, mucha fibra, mucha proteína y bueno, por ahí decidimos empezar a combinarlos, añadirle ciertos ingredientes que pueden también elevarlos y también para que sea una proteína completa a nivel biológico y que tenga todos los aminoácidos, a veces es necesario, o por lo menos eso es lo que se entendía hace unos años, ahora quizás cambió ya un poco, pero se entendía que había que combinarlo con ciertos cereales, sobre todo esos pseudocereales, como puede ser la quinoa, el arroz, el trigo sarraceno, en esas combinaciones que nosotros encontramos que había una oportunidad y bueno, decidimos largarnos y una vez que estábamos ahí, había que seguir haciendo y ahí es que llegamos al humus hace un año y medio más o menos, que largamos cuatro opciones y vimos que el mercado uruguayo también había cambiado en ese sentido, ya estaba un poco más, por lo menos, dispuesto.
1: Demandando capaz, sí, había una demanda.
0: Sí, dispuesto a probar, claro, también, que ahí empieza, exacto, todo, dispuesto a probar. Y una vez que uno prueba, bueno, después ahí se despiertan ciertos sentidos en el paladar y empezamos a cambiar un poco la forma de comer. También es algo cultural, entonces ir introduciendo de a poco estos alimentos para mí es fundamental para ir abriendo un poco el abanico. Como cocinero le gusta a uno hacer varias cosas y siempre redundar en lo mismo no es lo mejor. Entonces que la gente se anime a probar y que hoy te digan quiero probar el picante, para mí es algo lindo que hace años capaz que no sucedía.
2: Claro, ¿no? Y hoy por hoy la propuesta es interesante, ¿no? De las legumbres, los cereales, los vegetales, ¿no? Las semillas. Y bueno, por allí luego se transforman, como decíamos, ¿no? En todo lo que es las nuggets, las hamburguesas. Y ese desafío de que está en lograr que la gente coma saludable, ¿no? Por allí, que genere esas ganas de comer estos productos, ¿no?
0: Sí, sí. Es un desafío real, porque a veces nos pasa mucho de que decidimos o queremos intentar cambiar, pero es difícil hacerlo, llevarlo a la acción, porque nos gustan más otros tipos de alimentos que tienen más carga de azúcares o de carbohidratos o de grasas. Entonces a veces está primero la decisión de qué es lo que quiero hacer y después lo que hago, que no siempre se condice.
1: Claro, tal cual. Y lo bueno de esto también, que es apto para celíacos, es libre de gluten, y eso también es importantísimo porque el público que tiene celiaquía realmente es difícil de encontrar algo que sea también rico y nutritivo, y ustedes abarcan eso también.
0: Sí, sí, es difícil los alimentos libres de gluten. Ahora hay una gama más amplia, antes era un poco más difícil, también tienen costos más elevados, entonces la gente a veces cuando tiene alguna intolerancia de este tipo prefiere o hacérselo o es bastante difícil poder costearlo. Nosotros tratamos de, en la medida de lo posible, no, que los precios estén acorde y que lo puedan consumir.
1: Tal cual. En el 2024 ya hablaban de estar presentes en alrededor 120 puntos de venta en Uruguay y habían aumentado la capacidad de producción de hamburguesas de unos 2.000 a 6.000 unidades mensuales, porque también ellos hacen hamburguesas. ¿Cómo se vive ese crecimiento desde adentro sin perder la esencia que comenzó?
0: Bueno, no es fácil seguir siendo artesanal, querer crecer en un mercado que es chico y donde los precios, cuando uno empieza a industrializar, lógicamente se hacen más atractivos. Entonces, no perder esa esencia de la que hablas, para mí es vital, pero no es fácil, no es fácil. Se vive, sí, se vive haciendo un montón de cosas que a veces uno no debería y tendría que delegar más, pero no es sencillo, entonces termina haciendo uno un montón de cosas para la que capaz que no está tan capacitado como si lo hiciera otra persona, pero también eso es emprender.
1: Tal cual.
0: Eso es emprender, aprender, equivocarse y aprender de ese error y no volverlo a cometer en la medida de lo posible.
2: Claro. Y por eso en esta Expo Prado 2026 estamos una exposición realmente no agroindustrial, de las más emblemáticas, por supuesto, del país. ¿Y qué significa para Villers estar acá y mostrar otra forma de transformar las materias primas en alimentos, ¿no?
0: Sí, es una gran oportunidad para nosotros. La verdad que estamos muy agradecidos con la Intendencia de Canelones porque más allá de la venta en sí, que no es menor porque pasan no sé cuántas personas por el stand de Canelones, pero creo que andaban en los miles, de capaz que 100.000 personas que pasan en los 10 días. Entonces es una vidriera, es también de alguna forma la gente vaya conociendo la marca y vaya probando, por más que lleve o no lleve nada, que lo tenga en la cabeza y también en el paladar, y que no se olvide ese sabor del hummus de morrón asado que probé en la Expo, que esté un tiempo
1: es
0: y
1: el después, más vendido.
2: Sí, obvio.
1: Es sí. El más vendido, el de morrón asado. Ustedes, fogoneros, vayan anotando. A mí, por ejemplo, me encanta el de aceitunas negras, el de palta y limón, pero bueno, eso es subjetivo a cada gusto. Hay varios gustos que ustedes pueden degustar, valga la redundancia, en el stand de Canelones. Y la verdad que, Fabricio, si aquel Fabricio que empezó en el 2019 pudiera ver hoy el camino recorrido y que la gente cada vez que prueba, uno le ve el rostro de que abre sus ojos, cejas para arriba y dice, qué rico, porque lo veo que pasa eso, Fabi, mientras tú estás impresionantemente reponiendo galletitas con hummus. ¿Qué crees que sería eso que pensó aquel Fabricio del 2019?
0: Y bueno, una sorpresa por todo lo que hemos hecho, pero también porque decidimos dar un volantazo con otra línea de productos que antes no teníamos. Entonces quizás en aquel momento nunca me hubiese imaginado terminar haciendo hummus también, aparte de los congelados. Y bueno, mucho sacrificio también en esos 6, 7 años, que seguramente ese Fabricio del 2019 ya sabía que iba a tener que pasar, pero uno no se imagina. Realmente si te dicen que vas a tener que pasar por todo eso, esas bajadas y subidas, pensaba, seguro que me voy a lanzar acá, pero bueno, vale la pena porque si bien hay momentos incómodos, se aprende y es lindo.
1: Tal cual. ¿Cómo te encuentran?
0: Y estamos en las redes, en Instagram concretamente, como Beans-HV, y si no, 091-788-576, ese es un teléfono de contacto donde también nos pueden escribir para hacer pedido. Tenemos pedidos directamente de fábrica, pero también estamos en tiendas naturales como La Molienda y demás tiendas naturales de Montevideo y también algunas de diferentes partes de Uruguay.
1: Gracias, Fabricio, por arrimarte a este fogón, gracias por darle este volantazo a comer bien, a nutrirse bien y por cuidar la nutrición de cada uno de los uruguayos. Gracias.
0: No, gracias a ustedes por la oportunidad de contar un poquito sobre nosotros. Gracias.
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0: Y ya la chacarera nos va marcando la despedida casi de esta emisión de día miércoles, aquí desde la Rural del Prado, con un excelente marco de público, como decíamos, con las actividades que se están realizando a esta hora a nivel del ruedo, ¿no? Con esos grandes campeones que seguramente ya vamos a tener en el día de mañana los anuncios de quiénes son, ¿no? Y Valentina, nos vamos a ir despidiendo, ¿no?
1: Claro que sí, vamos apagando este fogón.
0: Así es, vamos cerrando este fogón oriental aquí desde la Expo Prado 2026 en esta jornada de miércoles 16.
1: Claro que sí, fogoneros, llegamos al final de este programa vivido desde el corazón de la Expo Prado. Hablamos de genética, producción, mercados, de lindas personas, de emprendimiento. Gracias por acompañarnos una tarde más. Nosotros hoy apagamos este fogón, pero mañana lo volvemos a encender. Después de Circuito Cori, encendemos este fogón oriental. Gracias por estar ahí, por acompañarnos. Nos encontramos mañana por Radio Oriental Agropecuaria.
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2: ¿Qué tal? Muy, pero muy buenas tardes. El gusto de saludarlos, el placer de acompañarlos nuevamente aquí en Oriental Agropecuaria, desde la Rural del Prado, en este miércoles 16 de septiembre. Bueno, en un miércoles muy cargado de emociones, naturalmente. Punto alto de la jornada, el juzgamiento de la raza Angus. Ya vamos a tener mucha información sobre esto. La actividad también con Hereford, que arrancó hoy, entre otras pistas, y otros juzgamientos y otros grandes campeones de distintas razas y especies que van apareciendo en este Prado 2026 y que naturalmente son el centro de la atención, además de todo lo que ocurre en este Prado. Ya estamos con todo el equipo pronto para arrancar aquí este Hablemos de Agro. Pablo, ¿qué tal? Muy buenas tardes.
3: ¿Qué tal, Martín? Buenas tardes a la audiencia. Exactamente, punto alto, la calificación en las pistas. Como bien decís, está el gran campeón de la raza Aberdeen Angus, también está la gran campeona Paulette Hereford y la gran campeona Hereford, entre otras razas. Pero además, Martín, el Prado es punto de encuentro, hay mucha gente a la vuelta, mucha gente vinculada al sector de todos los ámbitos. O sea que tenemos mucho para compartir en estos 120 minutos hasta la hora 19 aquí en Hablemos de Agro. Si te parece, Martín, vamos ya a propósito a los títulos de este programa.
2: Bueno, Pablo, sí, ya nos vamos a los títulos del programa y arrancamos entonces 120 minutos de Hablemos de Agro aquí desde la Rural del Prado.
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3: Exactamente, Martín, muchos temas para compartir hoy en este programa. Seguimos en esta edición especial desde la Expo Rural Prado 2026 en el estudio de Oriental Agropecuaria 770M. Hay mucho bullicio, la gente pasa, entra, conversa. Vamos a tratar de hacer los titulares sin que nos interrumpan. Y bueno, y si no sabrán comprender los oyentes, esto es radio en vivo, estas cosas pasan. Vamos a tener una entrevista con Juan Martín Urrutia de Minerva, del Grupo Minerva. Vamos a hablar del momento actual, cómo está el negocio, cómo están los mercados, en fin, diversos temas para conversar con Juan Martín más adelante. También tendremos una entrevista con Ignacio Victorica Sáenz, el director de Victorica y Asociados, coyunturalmente presidente del consorcio Plaza Rural, pero vamos a hablar, hacer foco en lo que son los 139 años de la empresa Victorica en el país y además, bueno, obviamente sobre cómo está el negocio ganadero, cómo están las nuevas propuestas de comercialización en 139 años, vaya que si habrá cambiado. Hablaremos de Plaza Rural, de novedades, en fin, diversos temas para conversar con Ignacio Victorica Sáenz. Y además tendremos, como todas las tardes, el informe del tiempo en la voz de José María Rodríguez, la actualización de noticias con Miguel Nogueira, los clásicos informes de Tardáguila, agromercados en la voz de Andrés Ollenard. También tendremos a Nicolás Lucich con la actualización de la economía, el cierre de los mercados, diversos temas para conversar, además de temas, voces, como todas las tardes. Por ejemplo, vamos a tener a Hernán Zorrilla. Estuviste conversando con Tabaré Aguerre. Imagino el tema central, el riego. Hernán, ¿qué tal? ¿Cómo estás? Buenas tardes. Bienvenido a este Hablemos de Agro.
4: Pablo, buenas tardes. Gustazo de estar contigo, con todo el equipo, compartiendo esta mitad de semana en la Expo Rural del Prado 2026. Sí, como decís, mucha actividad. La jura de Aberdeen Angus y también tuvimos la oportunidad de charlar con Tabaré Aguerre, presidente de la Comisión Interministerial para Asuntos de Riego. Con él hablamos acerca de los anuncios que se desarrollaron, que tuvieron lugar en esta semana, con algunas rebajas interesantes, sobre todo en lo que tiene que ver con energía eléctrica. Ajá. Y también con el objetivo conceptual de esta comisión y cómo vienen avanzando los distintos trabajos. Así que con estos dos temas, Aberdeen Angus en pista y entrevista con Tabaré Aguerre, vamos a estar en el día de hoy.
3: Exactamente, bueno, sí, omití decir, la jura de Aberdeen Angus con el gran campeón de la raza. Además también tendremos un informe sobre lo que es la pista de los Hereford y Poled Hereford. Hoy se eligieron las grandes campeonas, tanto Mochas como Astadas. Ahí va a estar Manuela García Pintos con un informe. Además se juró la raza Shorthorn. En fin, diversos temas de las pistas. También tendremos, vamos a recibir a nuestro compañero, al productor general de este Hablemos de Agro, Cristian Alamón, en el marco de la Expo Rural Prado 2026, como desde hace algunos años el consorcio Lote 21 realiza su remate por pantalla. Es así, Cristian, ¿qué tal? ¿Cómo estás? Buenas tardes. Bienvenido a Hablemos de Agro.
5: Pablo, ¿qué tal? Buenas tardes. Como siempre, el gusto de saludarte. Sí, efectivamente, como tú decías, 3 días de remate tiene el lote 21 en el marco de esta Rural del Prado. Vamos a estar haciendo más adelante una puesta a punto con respecto a lo que viene dejando la primera jornada de venta. Día hoy, donde se han vendido terneros, uh-huh, lotes mixtos, y estamos en este momento en lo que son los novillos. Así que más adelante hacemos una puesta a punto con respecto al mercado de la reposición.
3: Mucha gente allí en el multiespacio, salió un multiespacio donde se estaba realizando el remate del lote 21. Pasamos hace un rato y la verdad que había un gran ambiente, los precios sostenidos. Ya vamos a hablar con Cristian al respecto de cómo estuvo el mercado en la jornada de hoy, una jornada donde además estuvo el presidente de la República, Yamandú Orsi, reunido con la directiva de la Asociación Rural del Uruguay. Estuvo el presidente acompañado por el ministro de Economía, Gabriel Odone, y por el ministro de Ganadería, Agricultura y Pesca, Luis Alfredo Frati. Bueno, como verán, hay muchos temas para conversar con ustedes en estos 120 minutos hasta la hora 19, aquí en la Oriental Agropecuaria, aquí en Hablemos de Agro. Ya se viene, como cada tarde, José María Rodríguez con el informe del tiempo.

0: En una jornada soleada, acá en la Expo Rural del Prado, vamos a recibir tras la presentación a José María Rodríguez para que nos cuente justamente cómo estuvo, cómo está y básicamente cómo va a estar el tiempo en las próximas horas.
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0: José María Rodríguez, ¿qué tal? ¿Cómo estás? Bienvenido a Hablemos de Agro.
2: Sí, ¿qué tal? ¿Cómo estás, Pablo? Buenas tardes, un gustazo enorme estar nuevamente contigo, avanzando la semana, avanzando en esta Expo Prado 2026, en este miércoles 16 de septiembre 2026. Le cuento que estamos con... Sí, la verdad que ha sido una jornada hermosa, pero viste que el aire siguió frío hoy, ¿no? Uh-huh. Si uno se ponía a la sombra, se sentía el ambiente más frío, porque todavía circulan los vientos del sureste, del este, pero ya en la noche de hoy, especialmente mañana y en los próximos días, el viento más tendrá un componente más de noreste, por lo menos del norte, lo cual va a favorecer que el aire templado que tuvo hoy en el norte del país, hoy Artigas y Salto llegaron a 23, 24 de máxima esta tarde, ese aire templado, a razón de que los vientos van a tener un componente más de noreste, se va a trasladar al resto del país mañana, así que mañana esperamos un ascenso de la temperatura. Una jornada a pleno sol también este jueves, una jornada primaveral, la máxima en el sur y este 18 grados, podría llegar a 21 en el centro y 24 en el norte del país. El viernes también la jornada estable, aunque en la tarde y noche va a ir aumentando la nubosidad, pero van a ser nubes altas, por lo tanto va a ser un día luminoso. El viernes esperamos una máxima en el sur y este de 20 grados, 23 en el centro y 25 ya para el norte del país, también con vientos noreste suaves y moderados. El sábado hay un breve periodo de estabilidad, ahora está aumentando un poquito el área y la extensión de tiempo inestable el sábado a partir de la mañana y en la tarde, que va a abarcar la frontera con Brasil, el noreste y el este. Estamos hablando principalmente de lo que es Artigas, el este de Salto, Tacuarembó, Rivera, Cerro Largo, 33, norte de Rocha y el sábado y parte del domingo, debido a un sistema de baja presión que se va a formar en el sur de Brasil, va a traer lluvias para esa zona del país. De todas formas no son lluvias extremas, pero estamos hablando ya de un piso de 5 y un techo de 20 milímetros, esto reitero el fin de semana. Y el resto del país, tanto el sábado como domingo, fresco, templado, nuboso, pero sin precipitaciones, es lo que se está esperando para el fin de semana. Y les cuento que, enfocándonos un poquito ya en el pronóstico para la Expo Prado, para lo que queda, como decíamos, hasta el fin de semana, prácticamente hasta el domingo, podríamos decir que no hay pronóstico de lluvias, buenas temperaturas, primaveral a partir de mañana, y el de mejoramiento en el sur se podría dar el domingo, en la noche recién, o el día lunes, así que bueno, prácticamente podríamos decir de que el fin de semana, gran parte del mismo, estaría con muy buen tiempo y con, me estimo, con una gran concurrencia de público, ¿verdad?
0: Exacto, es una muy buena noticia esto que me decís. Bueno, buen tiempo es fundamental para que venga mucha gente a esta hermosa Expo Rural del Prado 2026. O sea,
2: porque la verdad que el fin de semana pasado, exacto, fue bastante frío, al igual que la semana anterior. Uh-huh. Venimos dos fines de semana muy castigados por estas entradas de aire frío. Que ojo que le digo que no se quede atrás, porque el martes y miércoles podría entrar nuevamente aire muy frío al país. Así que ojo con eso.
0: Perfecto. Bueno, José María, perdón, gracias por este informe. Nos reencontramos mañana, más o menos a esta hora, en este mismo lugar.
2: Va a ser un gusto hasta mañana.
0: Pasó José María Rodríguez. Ya se viene la actualización de noticias en la voz de Miguel Nogueira.
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5: Ya se viene la actualización de noticias en la voz de Miguel Nogueira, aquí en Hablemos de Agro.
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5: Ahora es momento de poner noticias en la tarde de Hablemos de Agro. Vamos a recibir a Miguel Nogueira. ¿Qué tal, Miguel? ¿Cómo estás? Buenas tardes. Bienvenido a Hablemos de Agro.
7: Buenas tardes, Pablo. Buenas tardes, país. Se ha quedado una preciosa tarde. Algunas cuantas noticias. Arranco por lo siguiente, Pablo. La justicia imputó este miércoles por femicidio en grado de tentativa al joven de 19 años que apuñaló a una compañera en la Facultad de Medicina el primero de septiembre. Bueno, el fiscal Luis Pacheco sostuvo en su decisión que la cantidad de puñaladas, las zonas atacadas y otras evidencias muestran intención de matar y elementos de odio o menosprecio hacia la víctima. La investigación reunió además indicios de que el ataque fue premeditado. De esta manera, la jueza dispuso 180 días de prisión preventiva. Los primeros 30 los cumplirá en el Hospital Vilardevo por recomendación de los peritos psiquiátricos. Pero bueno, hay que decir que han determinado que el joven es imputable, ¿no? Ajá. Es imputable, bien. Es imputable. Bueno, lo otro es que culminó hoy el trabajo de la Comisión de Presupuesto integrada con Hacienda del Senado sobre la rendición de cuentas, con la comparecencia de la delegación del Ministerio de Economía encabezada por el ministro Done. El proyecto será votado el viernes en comisión y el lunes comenzará el tratamiento en el plenario. La votación de los más de 300 artículos está prevista para martes y miércoles, algo adelantábamos ayer. Uh-huh. El Frente Amplio ratificó que no va a introducir cambios en el texto aprobado en diputados, por lo que la rendición de cuentas podrá quedar sancionada definitivamente en el Senado. Yo le decía hoy a Nicolás Jusic en Carve de mañana, 45 días la Cámara de Senadores debatiendo para tomar una decisión política legal, legal y válida, sí, sí, que no discutimos nada y que no se vota nada, que no, y ojo, y en la interna además, con la orden a los senadores del Frente Amplio, no me propongan nada, no dejate de locas pasiones, que no vamos a modificar nada. Son 45 días al cohete, son las reglas de juego, no sé, la verdad. Como decía Nicolás Lucicho hoy de mañana, hay varios libros, pero literalmente debe haber varios, sí, claro, libros con respecto, uh-huh, si se necesitan una o dos cámaras. Jorge Valle decía de la importancia de las dos cámaras. Nueva Zelanda tiene una cámara. En este caso, la Cámara de Senadores, 45 días, con U se lo voy a decir, al cohete. Bueno, el ministro de Economía, Gabriel Odone, sí, ratificó hoy que el gobierno espera un crecimiento de 1,6, con respecto al 1%, 1 y algo muy tímido tímido de la mediana de la encuesta del Banco Central, sí, ¿no? A los, uh-huh, economistas. Uh-huh. El ministro dijo que el Ministerio de Economía ya había previsto una contratación de entre 0,5 y 0,7 para el segundo trimestre por el impacto de la sequía. Dijo que si se excluye el sector agropecuario, la economía creció 1,4 interanual. Bueno, me quedo por acá porque seguramente Nico va a adelantar algo más a las 6. Sí.
8: Se enojó incluso el ministro en una pregunta que le hizo un colega.
7: Sí, se enojó con Leonardo Sarro porque el Leonardo Sarro le dijo en un momento que a ver si el modelo económico del actual gobierno con este que está aplicando no es el mismo de Azucena Arbeleche. Uh-huh. Dijo que es difícil de contestar. Hubo un episodio posterior. La cuestión es que el intercambio comenzó cuando Sarro lo consultó al ministro por la situación de las personas que ganan 25.000 pesos. Los 25.000 pesistas que habla siempre el Cuesta Duarte, ¿sí?, del CNT, antes eran 10.000 pesistas, ahora son 25.000, y que tienen dificultades para llegar a fin de mes. Odone defendió las medidas adoptadas por el gobierno para atender a los sectores de menores ingresos. Pero Sarro cerró su pregunta con una comparación que provocó la molestia del jerarca. Este modelo económico parece el mismo que el de la era Arbeleche, dijo. Uh-huh. Odone inicialmente se retiró, pero enseguida volvió sobre sus pasos y encaró al periodista: lo que acabas de hacer es de mala fe. Vos y yo tenemos una relación, pero vos lo que acabas de hacer, respondió el ministro, antes de que finalizara el registro, cuando el secretario de Estado apartó el celular del periodista. Eso es lo que se puede ver en yo estoy, sí, transcribiendo lo que dice el videíto que subió Sarro.
8: Exacto,
7: ¿no?
8: Sí, sí, fue donde lo vi también. Miguel, retomaron un tema, volvió un tema, perdón, te pisé, pero
7: sí, adelante.
8: Volvió el tema de la Asociación Nacional de Puertos, dijo que va a analizar una alternativa para lo que es la operativa del muelle, que ayer me comentabas el tema de Colonia Express con Buquebus. Ahora parece que, bueno, se va a meter la Asociación Nacional de Puertos.
7: La Administración Nacional de Puertos. Sí, se lo pregunté yo a Yenta, hoy al ingeniero Yenta, en el desayuno de trabajo de ADM, le dije que Buquebus dice que no se puede usar eso porque eso lo construyeron ellos, que es de ellos. Se rió Yenta, dijo, eso es de la Administración Nacional de Puertos. Lo único que hizo Buquebus fue el pontón para bajar y subir los vehículos, dijo. Y bueno, la autorización está y bueno, van a ver qué es lo que hacen con eso. Con respecto a Yenta también, por ejemplo, el presidente Orsi calificó como buena la propuesta de Neltuben Ports para construir una nueva terminal de contenedores, pero esto va contra el contrato y se lo, claro, preguntó a alguien del público y yo se lo leí a Yenta, le leí a Yenta la pregunta, es decir, no podría haber reglamentariamente, legalmente, no reglamentariamente, otra terminal en este momento, porque, uh-huh, tiene que haber determinados plazos, determinada cobertura de la inversión que está haciendo TCP Terminal Cuenca del Plata. Y dijo una cosa muy importante, que yo no sé si algunos colegas lo han puesto en los portales o no, uh-huh, pero como lo dijo allí, dice, a nosotros no nos llegó nunca esto de Neltume. Sí llegó al Ministerio de Transporte y Obras Públicas, que lo está analizando, a la Administración Nacional de Puertos no nos llegó. Esto de esta cuestión. Después hay otra cosa interesante,
8: sí, diga,
7: que es que el gobierno ha descartado que haya un barco en las costas de Maldonado recorriendo para ver dónde van a poner el cable ese submarino para mejorar las telecomunicaciones de Malvinas. Los medios argentinos se hicieron eco de eso ayer. Correo de Punta del Este, a través de Marcelo Gallardo, hizo una cobertura importante. Desde el Ministerio de Industria dicen, bueno, no a nosotros, yo no llamé, pero hoy leía en la diaria, hoy leía en Montevideo Portal, que citando fuentes del Ministerio de Industria, que nunca llegó una consulta de ese tipo. Y además Orsi dijo, la posición de Uruguay es que las Malvinas son uruguayas y con respecto a esto no hay pedido de ningún tipo con respecto a esto. Así que bueno.
8: Y sobre el tema hay incluso rispideces entre algunos periodistas argentinos y legisladores uruguayos también.
7: Y sí, hay periodistas kirchneristas que son los famosos periodistas cucas, como le dicen allá.
8: Ensobrados,
7: seguro porque otros. No, pero lo que pasa es que hay categorías de periodismo. Hay periodismo judicial, hay periodismo de sociedad, hay periodismo internacional, hay periodismo agropecuario, pero periodismo militante, ese rubro se ha inventado en los últimos tiempos. Y alguien me dirá, bueno, los diarios en este país en la primera mitad del siglo XX o un poco más, eran todos de un partido político. El día era de los vallistas de, bueno, Don Pepe,
8: hay una
7: la mañana
8: diferencia
7: de los riveristas.
8: Las páginas editoriales sí tienen una posición, tenían una, y capaz que siguen teniendo una posición política, pero la información pura y dura no necesariamente. Esa es una diferencia.
7: Bueno, no debería ser, ¿no? Bueno,
8: el Frente Amplio resolvió de los medios y no de los periodistas, me parece a mí.
7: Sí, totalmente. Bueno, el Frente Amplio resolvió adherir y convocar a la marcha por Palestina que se va a realizar el 8 de octubre en Montevideo. La movilización partirá a las 18:30 de la explanada de la Intendencia hacia Plaza Independencia. Dije el Frente Amplio, veremos qué hacen. Bueno, más o menos uno puede intuir que seguro, como traducido literalmente es no judíos, no noticias, ¿no? Es decir, hay una tendencia en el Frente Amplio y en algunos sectores del Frente Amplio que si está Israel en el medio, no digo que no justifique, pero hay otra cantidad de cuestiones en el mundo que justifican movilizaciones y sin embargo no hay ninguna.
8: Exacto.
7: ¿No? Entonces eso es lo que llama poderosamente la atención. Como decía Tatita, ¿no? Nos llamó poderosamente la atención. Yo creo que por ahí más o menos van los temas más importantes. No sé si tenías alguna otra pregunta, con mucho gusto.
8: No, si te parece bien, nos reencontramos mañana, más o menos, a esta hora, seguro, en este mismo lugar.
7: Me parece muy bien. Es una tarde muy importante hoy en La Rural, así que los sigo escuchando en Oriental Agropecuaria. Chau, chau.
8: Un abrazo. Pasó Miguel Nogueira aquí en Hablemos de Agro. Ya se viene el primero de los informes de Tardáguila Agromercados en la voz de Andrés Ollenard. Seguimos hasta la hora 19 acá en Hablemos de Agro.
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16: Bueno, continuamos, amigos. Seguimos en Oriental Agropecuaria, seguimos con toda la información en este prado y vamos a meternos nuevamente en los temas vinculados a los agronegocios. Lo comentaba hace un rato Pablo en los títulos del programa, se dieron a conocer los datos de la declaración jurada de ICOSE. Vamos a estar analizando estos números con Andrés Ollenar. Vamos a tener también para dentro de algunos minutos la visión de la industria, en este caso el ingeniero agrónomo Juan Martín Urrutia de Minerva, con quien conversábamos hoy apenas se daban a conocer los datos. Bueno, vamos a repasar también su visión sobre estos números, porque hay datos interesantes con respecto al stock vacuno que crece y baja nuevamente el stock ovino. Bueno, ya está Andrés aquí con nosotros. Vamos a la presentación y ya nos metemos en este tema.
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16: Bueno, Andrés, siempre es muy esperada. Se dieron a conocer los datos de la declaración jurada de ICOSE, las existencias al 30 de junio de 2026. Andrés, ¿cómo estás? Buenas tardes.
17: Buenas tardes, Martín. Un placer estar en contacto contigo y con la audiencia. Bueno, otra jornada acá espectacular también en el Prado hoy. La verdad que salió el solcito y calentó bastante la tarde. Así que, bueno, una diferencia bastante marcada con la tarde de ayer, que estuvo un poco fresca quizás. Pero sí, como tú lo decías, es un dato que siempre es esperado acá en el Prado. El año pasado, por ejemplo, no se llegó a tiempo por algún problema que hubo y no se presentaron estos datos, pero este año se volvió a la dinámica tradicional. Y bueno, Gabriel Osorio, ahí un referente del SNIC, junto al ministro de Ganadería, Alfredo Frati, presentaron estos datos que, como tú lo decías y anticipabas en la introducción, dejan algunas conclusiones interesantes. Por ejemplo, el aumento del stock bovino en las 400.000 cabezas. 11,8 millones de cabezas fue lo que reportó la declaración, un aumento del 3,5%. Ha estado oscilando, pero de los últimos 5 años es el stock más alto, lo cual es una noticia, desde el punto de vista del volumen total, positiva.
16: Claro, Andrés, ahí está. Arranquemos por los terneros, porque allí nuevamente hay un dato bien interesante. El piso parece estar, o el piso por lo menos de este último tiempo, es 3 millones de terneros.
17: Sí, récord histórico en la generación de terneros que informó el dato preliminar al SNIC, 3.118.000 cabezas, redondeando, es un aumento del 3% respecto al máximo que teníamos del año 25, o sea que hay una tendencia consolidada y además ya te permito proyectar que en base a los datos que se conocen de gestación de preñez que se conocieron hace un par de meses atrás, con esa tasa arriba del 80%, y ahora algo que podemos comentar del stock de la vaca de crías, va a asegurar que vamos a tener 3 años consecutivos con una generación de terneros arriba de los 3 millones. O sea que ya podemos hablar que esa meta que hace un tiempo era de llegar a los 3 millones ya se ha consolidado.
16: Claro, ahora vamos a analizar esto también con la industria frigorífica, con el ingeniero agrónomo Juan Martín Urrutia de Minerva, que recién lo comentábamos. Otro dato interesante también, ¿qué ocurre con los novillos? Y pensando ya en la faena de 2027, en este momento la faena de vacunos es un 15% menos frente igual periodo del año pasado. ¿Cómo viene este indicador?
17: Mirá, ahí tenemos diferentes focos. Por un lado, la categoría de novillos de 1 a 2 años crece 22%. Tenemos 1.103.000 cabezas. tenemos que hacer la salvedad que no estamos comparando con el año anterior, que fue de la seca, entonces ahí hay un impacto. Pero
16: veníamos de la generación de terneros 22-23, que fue, claro, la peor sequía de la historia.
17: Exactamente. Pero después tenemos en la categoría de novillos de 2 a 3 años una caída del 16%, hay unas 473 mil cabezas, y en la de más de 3 años hay un descenso del 12%, tenemos 301 mil cabezas. Esto está demostrando que cada vez los novillos de mayor edad están disminuyendo, y esto tiene un efecto que es bastante evidente y que se ha conversado mucho, que es la incidencia que está teniendo hoy la terminación de los animales a corral, y que eso ha acelerado los procesos, ¿no? O sea, ya ha acelerado en forma importante la terminación de los animales, pero creo que esta es una muy buena noticia pensando en lo que va a ser la faena del año que viene, atendiendo lo que es esta generación de novillos de 1 a 2 años de más de 1.100.000 cabezas, lo que de alguna forma creo que alienta la perspectiva de tener una faena creciente el próximo año, después de, como tú lo decías, de una caída que vamos a tener este año. Hay que ver de cuánto, si va a ser del 10, del 11, pero la faena va a caer este año. El año que viene están las condiciones dadas para que eso se revierta. Y el otro dato interesante, que te lo comentaba hoy con los terneros, las vacas de cría, que hay un aumento de 2,3%, también un máximo para el país en esta categoría, de 4.436.000 vientres, un aumento de unas 100.000 vacas más de cría que el año anterior, y también importante el aumento de las vaquillonas de 1 a 2 años, que crecen 15% a 1.348.000 cabezas. Este me parece también un dato muy interesante pensando en esto de que se está dando, de que cada vez tenemos un stock más criador.
16: Bien, ahí está la cría que aparece con muy buenos números. Bueno, en lote 21, ahora en un rato lo vamos a hablar también aquí en el programa. Hoy el mercado para esa categoría del ternero sigue muy firme, la ternera también muy demandada, bajó mucho la oferta de terneras, hay una apuesta fuerte a la cría y se ven los números.
17: Sí, sin dudas, y ya podemos hablar de cierto desacople en lo que han sido las oscilaciones que ha mostrado el mercado de Hacienda, como en esta última semana, en las últimas dos semanas, que viene corrigiendo en forma importante el mercado de Hacienda. El ganado de cría como que quizás va por otro carril y ha mostrado bastante estabilidad y bastante menos volatilidad, uh-huh. Y el precio del ternero se ha consolidado ya arriba de los $4.
16: Bien, Andrés, crece entonces el stock vacuno, producción récord de terneros en este momento en Uruguay, para mencionar algunas cosas a destacar en lo que es vacunos. En ovinos vuelve a bajar el stock.
17: Sí, había quizás expectativa de... Igual se lo tomaban con cierta cautela, ¿no? Uno hablaba con los referentes del secretario uruguayo de la lana, ¿no? Con el propio presidente, que había expectativa quizás de no crecimiento, pero por lo menos que se estabilizara, uh-huh, el stock. Bueno, hay una caída que es no es menor, es del 4%, pasamos de un stock de 4.700.000 cabezas en el año 25 a 4.566.000 ahora. Hay un descenso nuevamente del stock ovino. Quizás las señales de precios de la lana y la carne llegaron un poco tarde, porque la tasa de mortandad no, de hecho, bajó. Pasamos de 320.000 el año 25 de mortandad a 241.000. O sea que por ese lado no se podría explicar este descenso del stock, sino de que hay una menor... dirían que todas las categorías, salvo los capones, que aumentan en forma importante, después bajan las ovejas de cría, bajan las borregas y los corderos, o sea que hay un descenso de la producción del stock ovino. Quizás ahora, ya tenemos varios meses consecutivos de señales de precios muy alentadoras, tanto para la lana como para la carne, y bueno, y se ve el número de las faenas que está cayendo bastante más que la vacuna, que quizás se pueda ahora dar inicio a una reversión del ciclo. Veremos, tendremos que esperar ahora hasta la próxima declaración de ICOSE a ver si efectivamente se encontró el piso y el stock ovino vuelve a crecer en el país.
16: Veremos a ver qué es lo que pasa. Los precios por lo menos ahora acompañan tanto de la lana como de la carne. Andrés, gracias y retomaremos el contacto contigo más adelante, si te parece.
17: Hasta la próxima.
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4: Bueno, continuamos amigos aquí en Oriental Agropecuaria, seguimos con toda la información. Recién Andrés Ollena repasaba algunos números de la declaración jurada de ICOSE. Crece el stock vacuno, baja el stock ovino, crece la cantidad de terneros, aumentan a categorías, caso el novillo, de 1 a 2 años, recién lo explicaba Andrés. ¿Cómo se ven estos números desde la industria frigorífica? Bueno, estamos cerrando un año donde la faena de vacunos va a bajar con respecto al año pasado, el acumulado de descenso. En lo que va del año, vamos a ver qué ocurre ahora con la oferta, sobre todo a partir de octubre, está en un 15% aproximadamente. El ingeniero agrónomo Juan Martín Urrutia es el gerente del área de Haciendas de Minerva y con él estuvimos conversando a propósito de este tema aquí en el marco de la exposición del Prado.
5: Yo creo que los datos son datos que nosotros veníamos pensando que iban a ser esos, son datos que no nos llaman de gran manera la atención. Pero yo creo que son datos que confirman un poco todo lo que está pasando en Uruguay hoy. No solo la lectura que estamos viendo de lo que está pasando en cuanto a los corrales, en cuanto a la movilidad que está teniendo, la atracción de los animales más nuevos, los valores uh-huh. de la reposición que están conduciendo al valor del gordo y todo lo que hemos venido conversando. Que evidentemente tenemos menos animales adultos y el stock iba a subir en función de que suban las vacas y los terneros.
4: Yo te hablaba de lo que baja, pero es interesante ver a propósito de esa eficiencia del stock, el crecimiento, por ejemplo, del novillo de 1 a 2 años, 22%.
5: Increíble, increíble, y son los terneros que de hace 2 años, la aparición de hace 2 años. Y por otro lado, confirmar la sospecha de que vamos en el tercer año consecutivo de 3 millones de terneros. Yo creo que eso para la industria frigorífica es un dato súper alentador.
4: Te iba a preguntar eso, porque uno ve este dato del incremento, por ejemplo, del novillo de 1 a 2 años, todo indica, vamos ahora con seguramente más ganado para faenar el año que viene.
5: Y bueno, por supuesto que sí, por supuesto que sí, más ganado para traccionar la cadena de la invernada de animales que van acelerados en su invernada, que evidentemente estamos hablando del corral, ¿verdad? Ojalá que también sean a pasto, pero digo, la base productiva está armada, es lo que nosotros pretendíamos, deseábamos y necesitábamos también. En un momento, en aquellas charlas que tuvimos y actividades en Dolores, hablábamos de la mesa está servida. Bueno, la mesa se está repartiendo y estamos viendo que el productor ganadero de Uruguay, ante indicadores y señales claras, responde. Y bueno, y hoy estos son los frutos de lo que se viene trabajando desde un montón de tiempo, ya no solo de ahora, ¿verdad?
4: Bien, hablemos un poquito ahora, vos mencionabas el tema de la intensificación. Hoy, en el stand de Minerva, el foco está puesto en la sinergia agricultura-ganadería especialmente con el tema maíz. Hablemos un poquito de la propuesta de hoy a partir de las 18:30 horas.
5: Bien, y te voy a hacer un breve raconto de por qué es más trascendente de lo que pensábamos la actividad de hoy. Hicimos el lanzamiento de la cosecha del maíz con la gente de Copagrán el lunes, y fue el tema del momento. ¿Cuál va a ser el área de maíz para sembrar este año? Y nosotros habíamos hecho un breve raconto de entre 300 y 400 mil hectáreas, y la consulta era, bueno, ¿nos pueden precisar un poquito más la gente que está en eso? Tuvimos el lanzamiento de la zafra del trigo con la gente de Dolores, y la pregunta conducía a lo mismo, bueno, ¿cuánto del trigo y eventualmente lo que es colza y lo que es cebada se va a lograr levantar en fecha para sembrar los maíces de segunda? ¿Cuánto se está arrancando a sembrar ya de los maíces de primera? La gran pregunta está ahí, si se siembran más cerca de las 400 que de las 300.000, ¿lograremos abastecer a lo que Uruguay precisa de maíz?
4: ¿O se puede romper la paridad, por ejemplo, de precio de importación del maíz y pasar a una paridad de exportación y quizás tener un maíz? Hay que ver también cómo le cierra la cuenta al agricultor, pero para el corral quizás hasta un maíz quizás más barato.
5: Exactamente. Inclusive a los grandes agricultores que tienen sus animales para terminar y pasar por un tracto digestivo, asegurarse todo ese volumen de maíz en un valor de carne fija. Esto está generando mucho movimiento y eso es lo que hoy le da una trascendencia importantísima a la actividad que ahora sí, que tú me consultabas, que es la actividad con la gente de Cargill, con un panel de dos productores, en el cual el tema de fondo es eso, no es una actividad exponer didácticamente lo que es la situación, sino un panel que nos van a estar respondiendo preguntas a las consultas nuestras, de cuál es la realidad de hoy. Yo preguntaba el otro día, viene un año niño con precipitaciones esperables por encima de lo normal. ¿Cómo planifica el agricultor su paquete de siembra tecnológico? ¿Como si tuviese riego o no? ¿Me explico? Si tú regás, el paquete tecnológico es otro. ¿Cuánto esperás más lluvia de lo normal? ¿Ajustás el paquete tecnológico o no? Entonces, todas esas consultas hoy están porque los maíces de primera, entiendo que hubo menos de invierno porque se atrasó, frío, y a sembrar mal invierno, preferible sembrar una primera buena de verano. Entonces yo creo que hay mucha chacra que está pronta, que se está empezando a sembrar hasta que le agarre el agua, si es que realmente llueve más, y de otra manera a ver cómo se aprovecha esa agua que va a llover con cultivo ya naciente.
4: Claro, Juan Martín, y desde el lado de la industria, en su momento cuando apareció la 481, que fue primero cuota 620, 481 después, le permitió al corral tener una certeza de precio. Hoy estamos en un momento muy bueno del mercado internacional de la carne, que ha permitido llegar a estos valores históricamente altos. Desde la industria, ustedes visualizan que se mantiene, digamos, me refiero no al precio, no entremos en el detalle del precio, pero sí la posibilidad de garantizarle al corral la certeza de tener por lo menos un precio piso a la hora de decidir encerrar ganado. ¿Ese escenario piensa que se mantiene?
5: Sí, yo pienso que sí, porque obviamente ahí tocaste varios puntos, pero lo que fue la escuela que nos dejó la 620, la 4481 y los ganados, que hoy ese protocolo de 100 días de corral con animales de 30 meses ya fue superado por la exigencia de calidad que otros mercados, y no solo Europa, en algunos lugares de Estados Unidos y China también están exigiendo con más días de corral, con algo de marmoleo, que el ganado con destino cuota no lo tenía. Pero esa escuela nos generó aprender a dar de comer, no tenerle miedo a encerrar ganado y que la industria tenga la necesidad de fijar esos valores, porque ese ganado también estaba muy batallado, porque es lo que hoy están pidiendo los mercados. Las condiciones que Uruguay tiene hoy de mercado permiten fijar esos valores. Uh-huh. Y en eso quiero ser bien claro, y por eso se ha dado lo que se ha dado. Obviamente, que cuando los valores es el precio del maíz, el precio de la comida, la fibra, el mixer, la hotelería, y eso te da un equilibrio que hay que ponerle la ganancia, bueno, en claro. Esa ganancia es cuando nosotros entramos en la negociación. Pero yo creo que hoy las condiciones están dadas para que ese valor tenga una referencia importante.
4: Escuchábamos al ingeniero agrónomo Juan Martín Urrutia, gerente del área de Hacienda de Minerva. La pausa, amigos, y ya seguimos aquí en Hablemos de Agro con más información hasta las 19 horas.
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11: Seguimos adelante en esta cobertura especial de Oriental 770 de Hablemos de Agro en el marco de la Expo Rural Prado 2026. Y vamos a hablar de un clásico. Cuando digo clásico, digo de una firma consignataria que completa 139 años de vida. En un negocio que es de confianza, que es de palabra, que es de cumplir y que es de consolidarse, no solo llegar, vaya si eso es importante. Hablo de la firma Victorica. Victorica Consignaciones, hoy Victorica y Asociados, y tenemos para hablar acá con nosotros a Ignacio Victorica Sáenz, integrante de la cuarta generación, si no me equivoco, hoy al frente del escritorio. ¿Qué tal, Nacho? ¿Cómo estás? Bienvenido a Hablemos de Agro.
12: Pablito, ¿cómo andás? Un gustazo estar contigo.
11: La cuarta generación sos tú, ¿no?
12: Correcto, soy la cuarta generación y bueno, y andan en la vuelta Julieta, Manuela y Nachito, que son la quinta generación de Victorica en los negocios rurales.
11: Nacho, 139 años, sin duda es un orgullo, es una responsabilidad, pero también un compromiso, ¿no? ¿Cómo lo ves?
12: Y bueno, sí, es como lo venimos hablando, te diría, año a año, donde bueno, la verdad que ser el eslabón que ha continuado con esta tradición familiar tiene su peso, su responsabilidad, su parte de nostalgia y bueno, y por qué no, mi satisfacción, digamos, digo, la verdad que para mí no fue fácil, Pablito, la continuidad de la empresa, venía de un lugar muy alto, y bueno, y después cuando se separan los hermanos Juan José, Carlos, Alejandro, queda el viejo con la empresa, la verdad que el golpe fue bastante duro y bueno, y te diría que recibíamos palos de todos lados, uh-huh. ¿No? Y bueno, y poco a poco fuimos consolidando una nueva posición, digamos, en el mercado, porque bueno, porque Victorica, te diría que junto con Dutra eran las dos empresas a nivel nacional que estaban como despegadas del resto, ¿no? Uh-huh. Y bueno, y nada, y fuimos armando nuestro camino y por suerte hoy puedo mirar para atrás con orgullo, con satisfacción y bueno, y contento de lo que he logrado, ¿no?
11: ¿Cuál es tu primer recuerdo en el escritorio? Supongo que siendo niño habrá sido, no sé si de boletero, pero para repartir boletas en alguna de las ferias, de los remates. ¿Cuál es tu primer recuerdo?
12: Bueno, en realidad yo arranqué trabajando en la parte de administración, en la parte contable, y después al tiempo me pasé para la parte de la lana. Era secretario de un señor que en aquella época se había ido, Gerardo, había armado su propio escritorio y era el encargado de la lana, y bueno, yo tuve que acompañar a este señor que trabajó en la parte de la lana. Y bueno, nada, la verdad que tengo ahí, te diría que tuve un año trabajando con él y bueno, él era muy prolijo con los horarios, pero la verdad que yo entendía que la zafra no tenía horarios, sino que tenía momentos, ¿viste? Uh-huh. Y bueno, ahí después yo tuve un encontronazo donde en definitiva puse al viejo entre la espada y la pared y le dije, bueno, o yo o este señor, si no, uh-huh, yo me voy. Y bueno, yeah, y ahí se armó un poco una revolución adentro de la oficina apoyándome y bueno, y el viejo tomó la decisión correcta.
11: Y después, estando Juan José al frente, ya que decís el viejo, Juan José, tu padre, uh-huh, uh-huh, tomaste el martillo siendo muy joven, ya acuñaste el martillo, algo que viene ya prácticamente en tus genes.
12: Y bueno, vos fuiste protagonista de ese primer remate allá de los toros de Santa Elena.
11: Exacto.
12: En el local Peile, si no me equivoco.
11: Así
12: era
11: mismo.
12: Y que nos volvimos juntos, Pablito.
11: Así fue, una gran emoción rematar esos primeros, además con el compromiso que era parte de la familia también.
12: Sí, eso lo hacía un poco más difícil, pero bueno, ahí fue donde arranqué mis primeros martillazos.
11: Ha cambiado sin duda el negocio ganadero de aquellas ferias, de aquellas locales ferias por todo el país con los representantes de Victorica, a hoy que se hace los remates por internet, las pantallas. ¿Cómo has vivido esta transición que en estos 139 años ha pasado? Todos los cambios han pasado por Victorica.
12: Bueno, la verdad que sí, ha sido un cambio muy importante en lo que es la comercialización y los remates. Yo me acuerdo que en aquellos años teníamos feria en Artigas, teníamos feria en Tacuarembó, en Durazno, en La Valleja y en algunos otros lugares, y la verdad que había que ir y venir y andar bastante en la carretera y bueno, y con todo lo que eso conlleva de cansancio, uh-huh, de riesgo, de responsabilidad, a lo que es hoy, que la verdad que esta herramienta que ya tiene, bueno, en Plaza cumplimos 25 años este año, ¿no?
11: Claro.
12: Es realmente espectacular en una cantidad de sentidos, ¿no? Porque eso de no tener que mover los ganados del establecimiento, te diría que es la primer ventaja de todos. Y después, bueno, también se logró una baja de costos de comercialización muy importante para el productor, ¿no?
11: Y sin dudas, algo que ha caracterizado a la firma Victorica y que hoy las ventas por pantallas es fundamental, hablamos de la confianza, ¿no? Vender unos animales hace 25 años sin que la gente lo viera parecía, no sé si utópico, pero parecía difícil, y hoy está totalmente consolidado este sistema.
12: Bueno, sin duda que sí, fue de las estructuras que la pantalla que tenía que tener muchísimo cuidado era en el tema de los informes de los ganados y en generar la credibilidad, lo que tú decís, la seriedad, la responsabilidad, y el tema de los informes era crucial. Por eso nosotros en aquellos tiempos en Plaza Rural se decidió tener un equipo independiente que fuera objetivo y no subjetivo en relación a las inspecciones y a los informes,
11: uh-huh,
12: porque era clave el tema de los informes. Y bueno, y así fue que arrancamos y que fuimos caminando, ¿no?
11: Hoy te encuentra, además de ser el principal de Victorica y Asociados, te encuentra al frente de Plaza Rural, el consorcio que venimos diciendo hace 25 años está en el país. ¿Qué desafíos hay para adelante, Nacho? ¿Cómo te imaginás? Hablábamos de lo que eran las ferias en Artigas, en Molles, en distintos locales, recorriendo todo el país, al momento de hoy que es por pantalla la mayor cantidad de comercialización. ¿Qué hay para mañana? ¿Cómo te imaginás la comercialización de ganados para seguir estos 139 años de Victorica, mucho más, hasta quién sabe hasta cuándo?
12: Y bueno, no es fácil visualizar esto, no sé, a 20 años te diría, o a 30 años. Lo que sí venimos viendo, lo que está generando la tecnología, y bueno, lo que es hoy la inteligencia artificial, en fin, todo lo que está pasando, y bueno, y es el suponer que va a ser distinto, que no va a ser como es hoy en día, pero bueno, pero creo que sí, siempre va a ser clave el tema de la seriedad y el respeto y el manejo de toda esa información de los ganados. Y después está el tema de lo que es el respaldo que genera cada empresa en los negocios también, ¿no?
11: Uh-huh. Bueno, hablando de cambios, ahora Plaza Rural tiene su propio canal de difusión en WhatsApp, por ejemplo, algo que sí. Bueno, vienen atado a los nuevos tiempos.
12: Sí, sí, se van generando herramientas permanentemente, está cada vez más dinámico en los cambios, como dice un colega, lo único permanente es el cambio, y bueno, uh-huh. La verdad que sí, pero ahora son más rápidos y más seguidos, ¿no? La verdad que, bueno, ahora acabamos de largar el canal, digamos, por WhatsApp, después también ahora generamos en el remate anterior, creo que fue, que la gente pueda interactuar con nosotros, con la pantalla, y se reciben mensajes de gente que está viendo el remate y te manda comentarios. En fin, hay un dinamismo importantísimo, ¿no?
11: Y además, con una gran pata en lo que es la solidaridad. Ahora acaban de anunciar el sello solidario que va a estar va a entrar en vigencia ahora en octubre, si no me equivoco, Nacho.
12: Bueno, mirá, casualmente hoy, acá en la Rural del Prado, vamos a estar lanzando el sello solidario, más allá de que Plaza Rural ya tiene antecedentes todos, sí, claro, los años de estar generando el apoyo a distintas instituciones. Hoy largamos el sello solidario con la Fundación Pérez Scremini y Rancho Cero, uh-huh. Lo que maneja el Gordo Verde.
11: Exacto.
12: Que ellos, de alguna manera, tenemos hay dos familias del departamento de Cerro Largo, de ahí de Melo, uh-huh. que tienen hijos con problemas muy serios de salud, oncológicos, y a su vez el Gordo Verde, que genera viviendas para familias que son muy carenciadas, ¿no? Uh-huh. Entonces, nuestra apuesta es para el próximo remate de octubre, sí, donde el vendedor va a aportar $1 por cabeza, y en la misma relación nosotros, los socios de Plaza Rural, vamos a aportar también ese $1 por cabeza.
11: Fantástico.
12: Estas casas cuentan en el entorno de $15,000. Hoy la necesidad está basada en dos familias, pero es un complejo de 6 casas, un terreno que donó la intendencia de Cerro Largo. Y bueno, vamos a intentar con el sello solidario, más allá de nuestra acción de Plaza Rural y de nuestros clientes, con ese $1 por cabeza, vamos a intentar generar un poco de contagio y de conciencia social, para ver si podemos lograr el objetivo de esas 6 viviendas allí en Melo.
11: Perfecto, Nacho. Estamos hablando con Ignacio Victorica Sáenz, el director de Victorica y Asociados, firma que cumple 139 años y además el presidente de Plaza Rural. Nacho, qué buen momento para la ganadería, más allá de coyunturas de estos días, del ganado gordo, de algunas plantas que han cerrado, pero en general, qué buen momento para el negocio ganadero, ¿no?
12: La verdad que sí, Pablo, lo venimos viendo ya desde hace 2 años, como todos decimos, algo que nunca lo soñamos. Tenemos un mercado internacional que realmente está marcando una necesidad de carne, un aumento del consumo, una disminución de los stocks, como viene pasando en Estados Unidos y en otras partes del mundo, que bueno, que todo daría la sensación de que es un tema estructural, de que la carne, o por lo menos para nosotros, por Uruguay, la carne deja de ser un commodity para entrar a ser un producto de nicho, de calidad, y bueno, y apuntando a los mejores mercados del mundo, ¿no? Uh-huh.
13: ¿Cómo analizás que pueda estar el valor de la hacienda gorda tras esta semana, se podría decir, rara en la industria frigorífica? ¿Qué puede pasar con el ganado gordo?
12: Bueno, a ver, hay una pulseada, te diría, predecible, donde, bueno, ahora la industria no están los judíos, van a 4 o 5 de las plantas grandes han parado por mantenimiento, por licencia, uh-huh, por reformas, etcétera. Pero bueno, pero eso será cuestión de 15 o 20 días, donde obviamente va a bajar la faena, en una antesala de primavera espectacular, donde, exacto, el productor seguramente va a estar muy bien de forraje, de pasturas, así que bueno, habrá que ver un poco cómo se maneja esta pulseada normal del mercado, pero yo creo que los valores más o menos van a oscilar en estos precios que venimos viendo últimamente, ¿no?
13: Bien, se viene la primavera, época de donde comienza, digamos, todo el ciclo con la inversión en reproductores. ¿Cómo lo ves? ¿Qué pensás que pueda pasar en la zafra de venta de toros que empieza ahora, enseguida al prado?
12: Y bueno, la verdad que la zafra en realidad ya desde algunos años se viene comercializando el 100%, el 99%, en fin, la demanda por toros está, la gente ya hace muchos años viene apostando a la genética, sabe el resultado que tiene, hoy miran quizás o sin quizás más todo el tema de la información y de los datos, y cada uno va y elige a donde entiende que quiere llevar su rodeo, pero la verdad que debería ser una zafra con muy buenos valores y que debería de volar, ¿no? Uh-huh. Como hablábamos contigo en algún momento, esa relación de los 10 terneros por toro, hoy la verdad que está lejísimos de eso, con los valores excepcionales que tenemos por los terneros, ¿no?
13: Uh-huh. Todo hace prever que vaya a terminar de buena manera este año, en donde se completan los 139 años de Victorica y Asociados. Para finalizarlo del principio, son muchos años en un negocio de confianza, la permanencia, la cuarta generación contigo, la quinta que ya está trabajando en el escritorio. ¿Qué proyectas para adelante?
12: Y bueno, la verdad que tengo que ver un poco en mi interna familiar cómo vamos a ir moviendo las fichas para que yo pueda de alguna manera ir dando un paso al costado. No es fácil, pero bueno, pero ya lo estamos conversando como te decía, en nuestra interna, y la verdad que bueno, qué proyecto que me gustaría que la empresa siguiera por muchísimos años más, ¿no, Pablo?
13: Perfecto. Ignacio Victorica Sáenz, director de Victorica y Asociados, gracias por estar en Hablemos de Agro.
12: Abrazo, Pablo.
13: Seguimos adelante hasta la hora 19 aquí en la Oriental Agropecuaria.
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2: Ahora vamos a hablar de economía, cierre de los mercados. Vamos a recibir a Nicolás Lucich.
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2: Nicolás Lucich, ¿qué tal? ¿Cómo estás? Buenas tardes, bienvenido a Hablemos de Agro.
5: ¿Cómo estás, Pablo? Buenas tardes. Se puso frío, ¿eh? Ya ayer de noche.
2: Bastante, pero está muy lindo. Está muy igual lindo que ayer.
5: Sí. Para achicar a los hongos que están ahí amenazando los cultivos, viene bien un poquito de frío. No tanto, ¿no? Que no se pase de rosca, pero...
2: ¿Podemos atacar a los hongos el lunes, después que termine la espoprada?
5: Eso sí. Bueno, hay que estar el solcito y arrancar tempranito. Está espectacular la espoprada y, bueno, todo el trabajo periodístico de la Oriental Agropecuaria de Carve. En lo que tiene que ver con la economía, el dólar sigue muy planchado, fue tema en las charlas de la ARU con el equipo económico, y la noticia hoy a nivel financiero internacional es que la Reserva Federal de Estados Unidos, que era algo que se esperaba, subió en un cuarto de punto el objetivo de la tasa de interés de referencia, la llevó a 3.75%, 4%, uh-huh. Lo cual no debe ser del agrado de Donald Trump, pero es inevitable que la Reserva lleve más arriba el costo del dinero para moderar la inflación, que está obviamente impulsada por los combustibles. Esto además en coherencia con el aumento de tasas más largas. Uh-huh. Hoy estuvimos en Carve hablando con el economista Nicolás Icheski de CPA Ferrer, que planteaba de manera muy clara, ante este escenario de mayores tasas, Uruguay tiene que procesar la consolidación fiscal, reducir el déficit. No va a ser de un mes para el otro, de un año para el otro, pero hacia 2028 Uruguay debería tener un déficit menor. El dato de exportación de carne, Pablo, sí, dirá que es fuertísimo, $6.220 la tonelada equivalente a carcasa. El mercado está muy firme, obviamente con volúmenes relativamente chicos, pero es un mercado que Uruguay está logrando unos promedios realmente muy buenos. Y bueno, este es un dato que no va a escapar a lo que es esta puja por el precio del ganado gordo, uh-huh, y el escenario de menor faena, eso ya lo hemos comentado, obviamente.
2: Exacto.
5: Y en los granos, digamos que hubo algún cierto ajuste, no ha variado mucho, pero la soja se mantuvo, el trigo también, y ahora el trigo lo tenemos a nivel local 220, lo que pasa en algunas de las planillas de empresas, y la soja 450, próxima cosecha, ganó la 570, son buenos precios en dólares.
2: Nicolás, en la Expo Rural Prado, el ministro Gabriel Odone reafirmó que la economía va a crecer un 1.6% este año.
5: Sí, lo hablamos también con Sicheski, bueno, haciendo algunos cálculos. Yo estaba mirando que la economía en el primer semestre, ahora mira, no tengo el número presente, lo tengo en la planilla, pero había tenido un cierto retroceso o casi un empate. Entonces, para llevar eso a un promedio anual del 1.6, la economía tendría que crecer, y bueno, 2.5 o más, lo cual parece difícil.
2: Claro.
5: Acá es un tema más bien institucional. El equipo económico no puede andar cambiando permanentemente las proyecciones, van a esperar. Evidentemente,

0: si no fuera por la sequía, la economía en el segundo trimestre habría tenido un crecimiento interanual de 1,4, y si no recuerdo mal, en el primer semestre entero estamos hablando de 1,2. Uh-huh. O sea que el impacto de la sequía es lógico. Hay cosas que se están moviendo, el data center de Google, hay nuevas industrias forestales, UTE está invirtiendo en líneas, hay consumo, sobre todo de automóviles, el cambio hacia la movilidad eléctrica es tremendo, hay más consumo de importados, Uruguay tiene un problema de competitividad, un problema de costos, y bueno, eso obviamente que es lo que está de alguna manera dificultando, en un escenario externo que no está sencillo, porque
1: exacto,
0: de la tasa y Argentina que está... Es un proceso de ajuste, de
1: changa. O'Done dijo hoy, además que el dato de contracción de la economía de un medio punto, de 0,5% interanual, estaba previsto incluso, dijo, y no nos sorprende.
0: Claro, es que la sequía fue durísima. Creo que lo que es novedad, Pablo, y esto lo dejamos picando, es la gran capacidad del agro para seguir adelante. Una sequía de estas en otra época era imposible.
1: Sí,
0: y hoy
1: tenés
0: un agro fortalecido que... con financiamiento, con los bancos, con los proveedores, va para adelante.
1: Exactamente. Si te parece bien, Nico, seguimos hablando mañana sobre estos temas y algún otro, aquí, más o menos hasta ahora, en este mismo lugar.
0: Claro que sí. Te mando un abrazo.
1: Pasó Nicolás Lucich. Seguimos adelante hasta la hora 19 en este programa, aquí en Oriental Agropecuaria 770 AM, este miércoles 16 de septiembre, desde la Expo Rural del Prado.
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12: Como lo decíamos en titulares, seguimos adelante en este programa especial acá en la Expo Rural Prado 2026. Hablábamos en titulares que teníamos a Hernán Zorrilla para hablar de riego. Estuvo conversando con el ingeniero agrónomo Tabaré Aguerre, ex ministro de Ganadería, Agricultura y Pesca, quien es el que preside la Comisión Ejecutiva Interministerial para Asuntos de Riego. Es así, Toti, ¿qué tal? ¿Cómo estás? Te saludo nuevamente.
13: Pablo, ¿cómo estás? Un gustazo estar otra vez contigo, con todo el equipo y la audiencia. Es así, estuvimos conversando hoy con Tabaré Aguerre, que es el presidente de la Comisión Interministerial, porque esta semana hubo algunos anuncios interesantes, referidos sobre todo a algunas rebajas en las tarifas de energía eléctrica para viabilizar el riego, y con él estuvimos hablando no solamente de estos anuncios puntuales que se conocieron el pasado día martes, sino también de cuál es el concepto, la filosofía de fondo de trabajo de esta comisión, qué es lo que se quiere lograr sobre un tema que ha estado en agenda de una forma muy importante en el último tiempo, de la campaña política de esta parte, diría mucho más que de hace unos años, y bueno, obviamente que ha sido algo que a lo que este gobierno le ha hincado el diente desde el punto de vista que creó esta comisión en la que puso al frente a Tabaré Aguerre. Así que con él estuvimos charlando sobre estos temas y cuál es qué es lo que de fondo busca lograr a través de estos anuncios y los meses y años que vienen hacia adelante de trabajo.
12: Bien, si te parece, escuchamos entonces lo que decía Tabaré Aguerre al respecto.
14: Tú te referís a más allá de los anuncios. En definitiva, tenemos que hablar de cuál es la filosofía que hay atrás de esta idea, la filosofía del proyecto. Recordemos algunas cosas básicas. Primero, no estamos inventando el riego. El riego existe en el Uruguay, empezó con el arroz y a partir del 2010 empezó a extender en el riego no por inundación o por superficie y empezó a crecer el área de pivot. Hoy estamos en 70.000 hectáreas. Obviamente quedó claramente demostrado por toda la información de 20 años de investigación, la información, los datos empíricos de la gente que riega, pero muy buena información que presentó Regadores Unidos ayer, de que, bueno, que cuando estamos hablando de maíz y de soja, la relación de producción es como mínimo 2-1, y en los años secos es 3-4 o 5-1, pero en el promedio de 10 años es más que duplicar la producción. Hablando de maíz, por ejemplo, eso cuando uno lo pone en el análisis económico-financiero de una evaluación de riego da por todos lados, y es sensible a dos cosas: a los beneficios fiscales que otorga la COMAP, es decir, la exoneración de impuestos futuros a pagar con la renta, y también es sensible a los costos energéticos, costo de riego o las alternativas de tener energía eléctrica para riego. en ese sentido, y también a tener agua. Entonces, digo, podemos tener beneficios fiscales, podemos tener energía barata, podemos tener lo que sea, pero si no tenemos agua, no regamos. El agua en el Uruguay no la podemos sacar de los cursos naturales, porque ya no hay más caudales disponibles sin afectar irremediablemente el medio ambiente, o sea que no hay autorizaciones para extraer de ríos y arroyos, a excepción del río Uruguay, y eventualmente la laguna Merín, que no está limitada. Y por lo tanto no tenemos pozos profundos, no tenemos caudales de pozos. La alternativa que queda es con inteligencia, con prudencia y con planificación, aprovechar realizando embalses, represas, para los que somos del palo, que lo que hacen es juntar una parte de la lluvia que escurre. Entonces, si miramos los números del país, a nivel país, llueve 1.500 litros, escurren 600 o 700, y de esos, por metro cuadrado, y de esos 600 o 700 que escurren, sumados en todo el país, nosotros con toda la represa del arroz, con toda la represa hidroeléctrica, con toda la represa de agua, ¿tá? O de represa para otros cultivos que no son arroz, interceptamos menos del 5% del agua que escurre. Es algo nuevo para el Uruguay, o sea, es algo teórico. Segundo punto, no, el arroz ya lo hizo. El arroz encontró la forma de hacer los arreglos empresariales, los contratos de arrendamientos y la tecnología de embalse. Y vos, que sos de 33, poder recorrer desde el Chuy hasta Bella Unión y no tenés una alarma social ni una alarma ambiental porque el represamiento de agua haya generado algún tipo de problema. Que no digo que no lo pueda haber, pero no son un tema general. Entonces, eso se transforma en un activo estratégico desde el punto de vista del Uruguay, porque es hacer algo que ya hicimos. Es esa figura que yo a veces repito muchas veces, que si tuviéramos una varita mágica que nos permitiera trasladar el agua que tenemos en la cuenca de la laguna Merín, del río Tacuarembó, de los ríos y arroyos del norte, y la pusiéramos en Soriano, Colonia, Río Negro y Paysandú, ya regábamos 400.000 hectáreas de maíz, porque con el agua que hay embalsada para 140.000 hectáreas o 130.000 hectáreas de arroz, sí, regás 400.000 hectáreas de maíz, porque uno consume 15.000 metros y el otro consume 5, ¿no? Entonces, yo creo que de los aprendizajes y de las experiencias, que no son modelos teóricos, es decir, hay millones de metros cúbicos embalsados sin generar grandes problemas, tenemos que tomar ese aprendizaje. ¿Qué es lo que ha... cómo ha crecido el arroz? Tercer punto, ¿cómo ha crecido el arroz no del riego en el litoral y en el centro del país? Sobre un modelo de represamiento, pero el modelo de represamiento intrapredial. Cada productor hace la obra que puede hacer dentro de su predio. Normalmente no son obras grandes, normalmente no son obras, muchas de ellas no tienen cuenca. Bueno, por eso dentro del mismo grupo Regadores Unidos tenemos productores que el problema que tienen es que la represa se llena año por medio. O que la cantidad de agua que embalsa no es suficiente para lo que quiere regar. Y como regar es rentable, porque tiene alta productividad, quedó expuesto en la gráfica que presentó Regadores Unidos ayer, todo el mundo quiere regar más que lo que puede regar, y muchas veces en los años deficitarios también le falta riego, también le falta agua aún regando. Me parece que si desde el punto de vista privado la actividad es rentable, se va a seguir haciendo, pero el modelo individual deja por el camino a todos aquellos que no tienen la posibilidad de hacer su propio embalse.
12: Ahí teníamos la palabra del ingeniero agrónomo Tabaré Aguerre, el presidente de la Comisión Ejecutiva Interministerial para Asuntos de Riego. Hernán, por lo que hemos hablado, incluso fuera de micrófono, y algo que compartíamos también en la charla contigo con Tabaré, la idea es que esto tenga un impacto en todo el sector agropecuario, no va solo destinado a la agricultura, ¿es así?
13: Exactamente, porque se refirió mucho al concepto cadena. Lo hizo el martes en la charla de Riego y lo volvió a hacer con nosotros en esta entrevista en exclusiva que teníamos hoy acá desde la Rural del Prado. El concepto es fomentar la inversión privada, fomentar también el asociativismo. ¿Qué quiere decir el asociativismo? Bueno, intentar juntar productores o sociedades que les interese hacer represas multiprediales y generar un negocio, obviamente, en torno al riego, más allá de que sea el propio productor regante o no quien lo realice, y obviamente también el impacto que puede generar en no solamente en quien riega, sino en la cadena en su conjunto. Exacto. Pudiendo generar más comida, más maíz, más cabezas de ganado, aumentar la tasa de extracción y un montón de otros beneficios que, si te parece, dejamos que el propio Aguerre lo relate.
14: Uno es si el predio no tiene una solución hidráulica, no quiere decir que no pueda regar si el agua se construye o se embalsa en otro lugar. Exacto. Eso ya de por sí implica poner de acuerdo al que va a regar con el que va a tener el agua, cosa que en los arroceros no nos llama la atención. El tema es que cuando no tenés la cultura del arroz, y nadie discute el riego en el arroz porque no puedes tener arroz sin riego. Exacto. En cambio, en los otros cultivos lo puedes tener sin riego, y por lo tanto la curva de decisión de dar ese paso, es decir, paso del secano al riego, tiene una velocidad diferente a la del arrocero. El arrocero adopta el riego del momento que decidió ser arrocero. El agricultor puede ser agricultor, o hasta ahora ha podido ser agricultor, con mayor o menor éxito, sin el riego. ¿Cuál es el estímulo que tiene para adoptar la tecnología del riego? Bueno, el precio de los campos aumentó y hoy es más negocio crecer verticalmente, aumentando la productividad por hectárea, que aumentar en hectáreas. La relación de precios entre el sistema de riego y el valor de la tierra se emparejó. Los estímulos de la COMAP han sido importantes, porque el riego viene hace años, de alguna manera considerado, bien considerado en la evaluación de los de las exoneraciones fiscales de la COMAP. Pero además 70% de los productores son arrendatarios. Entonces acá una cosa es la fuente de agua, que es hacer la represa, y otra cosa es el equipamiento para regar por aspersión. En el arroz lo que tenemos que hacer es almacenar el agua, y después en todo caso un motor y una bomba. Acá hay que poner $3.500 de equipo de pivot, tuberías enterradas, electrificación y el pivot. Es difícil que un productor que es arrendatario y tiene un contrato a 4 años haga esa inversión. Todavía creo no existe suficiente madurez en el tema como para que el propietario de la tierra que arrienda tome la decisión de invertir él en riego para cobrar una renta más alta. En todo caso, si estuviera dispuesto a hacer eso, seguramente ya sería un agricultor y no estaría arrendando la tierra. O sea, hay muchas cosas que se tienen que empezar a alinear. El motor de eso es la rentabilidad, y por eso esto es un programa de promoción privada. Y toda esta complejidad es la que demuestra que es necesario construir o diseñar, poner en práctica algunos instrumentos de incentivos que hasta hoy no existían, porque si hasta ahora no se dio es porque lo que había como estímulo no era suficiente. Y ahí es donde entra la figura de la Asociación Agraria de Riego, que está prevista en la Ley de Riego del año 2017, que tiene potentes beneficios fiscales y la posibilidad de que los beneficios fiscales que recibe la sociedad como tal puedan ser trasladados en proporción a su participación social a los miembros. Con lo cual, puedo invertir en una obra de riego y los beneficios fiscales los descuento del impuesto a la renta que tengo que pagar en mi empresa, sea agropecuaria o no agropecuaria. Claro. Algunos artículos en la rendición de cuenta que hacen más atractivo y exoneran de impuestos ese tipo de transferencias. Se exonera de impuesto a la renta a los arrendamientos que se otorgan para inundar áreas en proyectos de características multiprediales. El espíritu de eso es: generemos condiciones diferentes a las que tuvimos hasta ahora para tratar de ayudar a que se tome esa decisión, que sabemos que no es fácil.
12: Ahí teníamos la palabra entonces del ingeniero agrónomo Tabaré Aguerre hablando, vaya si será relevante este tema y ese concepto de cadena y que impacte en todo el sector, un tema tan relevante como es nada menos que el tema riego. ¿Algo más, Hernán, para agregar sobre este tema?
13: Sin duda, Pablo, este fue uno de los grandes temas de la semana, más allá de la pista, los anuncios con el tema riego, y bueno, haber podido tener también ahora la palabra del presidente, coordinador de esta comisión interministerial. El domingo seguramente un informe en profundidad con Rurales y el País, ahondando en muchos de los temas, porque obviamente fue toda una conferencia el martes, y toda la entrevista que también realizamos con Aguerre, y profundizando un poco en el tema riego y las perspectivas hacia adelante.
12: Perfecto, por ahora te despido, pero espero después me comentes lo que pasó en la pista de Bardinangus, donde el gran campeón fue expuesto por Cabaña al puesto de Nazario Irrazábal, el reservado fue expuesto por los retazos de Héctor Mario Ewi, y el tercer mejor macho por la Santina de la familia Dala Mora. Esto a modo de titular, más adelante hablamos en profundidad lo que pasó en la pista de Bardinangus.
13: La seguimos, Pablo, estamos por acá, abrazo.
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12: En una tardecita muy fresca ahora en la Rural del Prado, en la Expo 2026, hoy se calificaron dos de las razas más importantes, finalizó lo que es la tarea de la raza Angus con la elección del gran campeón macho, tarea a cargo de nada menos que de Carlos Ojea, y también finalizó lo que es la elección de la mejor, de las mejores hembras de la raza Hereford, tanto en su variedad mocha como en su variedad astada. Nuestros compañeros de Rurales del País, Hernán Zorrilla estuvo en Angus, Manuela García Pintos estuvo en la pista de Hereford, y vamos a hacer una redondilla de diálogo aquí en Hablemos de Agro. ¿Cómo les va? Buenas tardes a los dos.
22: Hola, Pablo, ¿qué tal? Buenas tardes. Un saludo a la audiencia.
23: Pablo, Manu, un gustazo estar por acá.
12: Un gustazo estar por acá con frío ahora, a esta hora de la tarde. Vamos a empezar por Angus, que finalizó hoy con muchos elogios de Carlos Ojea respecto a lo que vio en la pista tanto ayer con las hembras como hoy con los machos. ¿Es así, Hernán?
0: Sí, la verdad que sí. Déjame mencionarte dos cosas que dijo el jurado Carlos Ojea, que fue muy claro, tanto hoy como ayer, en sus conceptos. Dijo que tiene 160 juras en todo el planeta, en pistas de todas partes del planeta, así mismo fue que lo dijo, pero que el Prado era una asignatura pendiente y quedará en su memoria como un día muy importante de su vida. Y además fue muy claro al decir qué es lo que eligió en los animales que ganaron. Animales correctos, los que se movieron más los que mejor se movieron, más equilibrados y balanceados y con mucha carne. Esto es un concepto que repitió también del día de ayer, es parte de lo que buscó en las hembras, animales equilibrados, funcionales. Y bueno, como vos decías también en la apertura, el mejor toro fue para el puesto de Irazábal, el reservado gran campeón Héctor Mario Eugui de Soriano, y el tercer Cabaña de los Retazos, y el tercer puesto para Maxi de la Mora de la Santina. Ese fue la fila final, la pista llena de gente, 16:30 exacto entregó el premio al gran campeonato, así que podemos decir que temprano para algunas juras, pero evidentemente tenía muy claro lo que buscaba.
12: Eso habla de confianza en saber lo que está buscando, en elegirlo, en verlo en la pista, que para mí son los jurados de clase. Bueno, lo acaba a decir, ¿cuántas juras?
0: 160 dijo.
12: 160 juras a lo largo de todo el mundo, sí. Vaya si es relevante. Cabaña al Puesto sigue ganando. Cabaña al Puesto no hace tanto presentó al 90 toro gran campeón acá en la Expo Rural de Prado, y además fue elegido el mejor toro del mundo para alegría de lo que es la familia Irazábal. Conversaste con Nachito al respecto de que te dijo justamente lo que le significó para la familia este nuevo triunfo.
0: Sí, tal cual. Hablamos con Nacho hijo al final, que fue quien entró con el animal, y bueno, y creo que todos lo vimos ahí en la foto final, se muestra lo que evidentemente representa la cabaña para la familia, ¿no? Entraban todos en la foto, un montón de niños también, la emoción de Nacho padre en la entrega del premio, y bueno, Nachito Irazábal, que fue quien habló con nosotros al finalizar la jura, habló de la importancia para la familia, con su padre, con su abuelo, y bueno, vos lo mencionabas también, Pablo, una cabaña que vuelve a ratificar lo prestigiosa que es, y que en esta oportunidad se quedó con el mejor toro, bajo estos conceptos que decíamos de Ojea, que fue, la verdad, muy disfrutable, muy claro a la hora de decir por qué eligió el animal que ganó.
12: Para cerrar lo que es la pista Angus, recordemos que ayer ganó San Gregorio Ganadera Limitada, la gran campeona, hoy ganó Cabaña al Puesto de Nazario Irazábal, el gran campeón.
0: Exactamente, San Gregorio Ganadera ayer y hoy Cabaña al Puesto, esos fueron los dos mejores animales, hembra y macho, de esta jura de Aberdeen Angus en estos martes y miércoles de Radio Rural del Prado.
12: Gracias por este informe, ya está en el portal Rurales del País, ya se lo pueden leer, están las redes sociales, además, muy buen trabajo en redes sociales de todo el equipo de Rurales del País, de Hablemos de Agro y Valor Agregado.
0: Ya está en el portal Rurales del País, porque además ahora tengo un after, así que me tengo que ir un poco rápido.
12: ¿En la esquina?
0: Sí.
12: Manuela García Pintos, ayer ganó, lo decíamos recién con Toti, la gran campeona fue de San Gregorio Ganadera Limitada, y hoy cruzó de pista, y en la jura, la más numerosa de la tarde de hoy, la variedad Mocha de Hereford, volvió a ganar la gran campeona.
1: Sí, Pablo, así como tú decís, nos lo comentaba Federico, el Pacha Fernández, tuvo que salir corriendo de una pista a la otra mientras su primo amablemente le sostenía lo que fue la gran campeona y la campeona suprema, la que también resultó ser la campeona vaca, para poder competir y estar en la otra pista al mismo tiempo. Como bien lo decías, yo soy de tu escuela, tengo todo anotadito. Para no olvidarme y que no se me pase nada, la gran campeona y la campeona suprema de la raza fue expuesta por San Gregorio Ganadera. La reservada fue la campeona junior, presentada por Alfonso, por Las Anitas, y Cabaña Las Cañas, una en conjunto. Y la tercera mejor hembra fue presentada por nuestros amigos de la lucha de Echeverría, que fuera la vaquillona.
12: La campeona de Durazno, además.
1: Sí, la vaquillona mayor, bien lo decís. Y en Astado, en el Hereford, se coronó gran campeón Las Anitas, con un ejemplar que fue la vaquillona mayor en segundo lugar, y en tercero quedó Roma y el Orsa con su histórica, la Elisa. Uh-huh. En segundo lugar quedó una vaquillona mayor y una ternera mayor.
12: También
1: de Walter Carlos Romay, una jura que estuvo a cargo del brasilero Jacques Leston. que estuvo muy impresionado por lo que dijo en sus comentarios, por el biotipo de la raza que se mantienen, que eran todas muy parejitas, muy impresionado, felicitando a todos los cabañeros y bueno, y criadores de Hereford. Y bueno, mañana vamos a estar disfrutando de lo que va a ser la jura de los machos.
2: Lo vi en algún pasaje a Leston, al brasileño, que es de acá de Río Grande del Sur, hacer algunos comentarios y realmente estaba deslumbrado con lo que veían en pista. Creo que deslizó por algún momento, estoy frente al mejor Hereford del mundo, una cosa así, porque realmente estaba impactado de los ejemplares que tenía en la pista de la Expo Rural del Prado. Manuel, ¿algo más para agregar?
1: No, Pablo, nada más. Una pista colmada de gente, como nos tiene acostumbrados esta raza, una jornada fresca, tirando frío, pero bueno, a seguir disfrutando de esto que tanto nos gusta, y bueno, que mañana vamos a continuar con viendo la jura de los machos.
2: Y hoy estuvo la más linda acá en la Expo Rural del Prado, Josefa María Bove García Pinto.
1: Hoy estuvo acompañándonos. Es divino cuando te la traen, pero es mejor cuando te la llevan, y disfrutar de nuestro tiempo libre, así le llamo yo a este trabajo tan, tan lindo que disfruto tanto.
2: Gracias, Manuela García Pintos. Todo esto también de la pista de la raza Hereford ya está en el portal Rurales El País, y mañana obviamente en la edición papel del diario El País. Para complementar, hoy también se calificó la raza Shorthorn. Así estuvo nuestro compañero Luis Silva cubriendo esta raza. El gran campeón fue expuesto por Cabaña Santa Josefina, en tanto la gran campeona la expuso la Horacio Acosta de Cabaña Pirarajá, en una pista que estuvo a cargo del especialista, el doctor Pablo Servino Banrel, reconocido criador de tradicionalmente de Hereford, también de Angus, y que además fuera presidente de la Asociación Rural del Uruguay. Hoy además estuvo el ministro de Ganadería, Agricultura y Pesca acompañando al presidente de la República, Yamandú Orsi, estuvo Luis Alfredo Frati acompañando al presidente de la República, Yamandú Orsi, y al ministro de Economía, Gabriel Odone, en el encuentro, en el clásico encuentro que mantiene el primer mandatario los días miércoles de la Expo Rural del Prado con la directiva de la Asociación Rural del Uruguay. Y eso fue lo sustancial de lo que pasó en esta jornada, insisto, jornada de miércoles, que empezó con un sol radiante, con mucho calor, y que finalmente se tornó fresca. Nosotros seguimos, bueno, prácticamente llegando al final de esta edición. Podemos decir que se realizó el remate de lote 21. Mañana vamos a consignar la información. Tenemos por acá a Cristian Alamón, que acaba de entrar del remate del consorcio lote 21, que ya es tradicional que lo haga en el marco de la Expo Rural del Prado. Cristian, solo a modo de comentario, ya nos estamos retirando, ya llegamos prácticamente al final de esta edición. Contame cómo se vendieron los terneros, qué precio promedio, qué precio máximo. Sé que estuvo muy bien porque estuve hablando con el presidente en la pista.
3: Buenas tardes, Pablo, el renovado saludo. Bueno, venía escuchando ahora por el retorno en la radio, en la explica, como se dice, con el informe de nuestro compañero Hernán Sorreyes, también de Manuela, con lo que pasó a nivel de las pistas. Sí, muy buen remate del lote 21 en la jornada de hoy, 4.42 promediaron los terneros, realmente un precio muy bueno. También hubo una colocación con mucha agilidad para los lotes mixtos, y ahora también lo que son los novillos de 1 a 2 años se viene vendiendo de muy buena forma, y no se está viendo, por ejemplo, un impacto de lo que fue la reunión del pasado lunes, de la reunión de precios de la Asociación de Concentrarios de Ganado, que marcó una baja, creo que fue 17 centavos, 15 centavos que bajó el novillo, según ACG. Bueno, esto no se ha visto reflejado en el mercado de la reposición en la jornada de hoy, y también, bueno, si han conversado con algunos integrantes de consorcio, las expectativas para lo que va a ser las ventas en el día de mañana y también el próximo viernes, porque bueno, primera vez que lote 21 remata durante 3 días acá en el marco de la Rural de Prado, las expectativas son buenas y se prevé que el mercado continúe con firmeza. Otro dato interesante, bueno, obviamente que frente a estos valores que se obtuvieron en el terreno, siempre decía un promedio de 4.42, todo se vendió por encima de los $4. Los que estuvieron operando en un 95% fue el propio productor y el local, y no tanto, por ejemplo, que es la exportación en pie.
2: Vaya que será relevante lo que sigue siendo la cotización de la cría. Estamos entrando en la primavera, entrando en la zafra de venta de reproductores, y la cría sigue cotizando más allá, como muy bien analizaba Cristian Alamón, del ajuste que se registró en las haciendas gordas según la planilla del lunes de la Asociación de Consignatarios de Ganado.
12: Nosotros prácticamente estamos cerrando esta emisión. Vamos a la última pausa. Después viene Martín ya por acá por el estudio y cerramos este Hablemos de Agro miércoles 16 de septiembre.
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28: Seguimos aquí desde la Rural del Prado. Ya se viene el segundo contacto con Andrés Ollenar de Tardáguila Agromercados. Hoy vamos a repasar información sobre el precio del novillo en la región, como lo comentábamos más temprano, en una jornada muy cargada de información, emotiva también, naturalmente, por todo lo que deja el juzgamiento, la actividad allí en la pista, los grandes campeones de las diferentes razas y de las distintas especies. Nosotros seguimos hasta las 19 horas a través de Oriental Agropecuaria 770 AM. También Tabaré de Salto, 740 AM en todo el norte de Uruguay, y Celeste de Artigas, 1570 AM. Ya vamos a hablar del precio del novillo en la región.
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28: Bueno, Andrés, precio del novillo en la región y otras ganaderías de referencia, porque hay datos interesantes, caso lo que ocurre en Australia y también en Estados Unidos con respecto al precio del novillo, pero arranquemos por la región. ¿Valor medio del novillo en el Mercosur, Andrés?
6: El valor medio en la última semana perdió 2 centavos, 4.82 por kilo carcasa, y la gran explicación estuvo más que nada asociada a lo que pasó con Brasil, que es la plaza que más pondera, y por movimientos que hubo de tipo de cambio en ese país.
28: Uh-huh, ahí está. Bueno, arranquemos entonces. ¿Qué ocurre en Brasil, estados exportadores? ¿Cómo viene el novillo?
6: Bueno, el novillo perdió 5 centavos en la última semana, 4.30 por kilo carcasa, y esto estuvo más que nada asociado a la debilidad que mostró el real frente al dólar, que fue de 1.5%, y bueno, eso más que contrarrestó la suba del boy gordo en reales, porque está firme la plaza, pero este efecto cambiario, que bueno, está asociado a un escenario, hoy tuvimos una jornada de decisión de la Fed sobre el aumento de la tasa de interés, sí. Y eso está generando quizás en el corto plazo una apreciación del dólar frente a las monedas, y bueno, es una variable que le pega en este caso a la cotización del boy gordo en dólares, que en el último mes de todas formas acumula un aumento de prácticamente que el 1%.
28: Bien, entonces reiteremos entonces, Andrés, me decías promedio Brasil, estados exportadores.
6: $4.30.
28: Bien, ¿cómo está Argentina, que sintió la retirada de las cuadrillas Collar?
6: Bueno, en Argentina se revirtió lo que habíamos comentado la semana pasada de un descenso del precio del novillo. Aumentó 7 centavos en la última semana, 5.63 por kilo para el novillo de exportación a la Unión Europea. Hemos tenido 5.56. De todas formas, estamos un 3% por debajo del precio que teníamos un mes atrás, que estaba en el eje de los 5.80 en Argentina.
28: Bien, ¿Paraguay cómo está?
6: En Paraguay nosotros mantuvimos estable la referencia en 5.22 por kilo para el macho común. La industria está pasando precios de lista de 5.10 para los machos, pero hay poca oferta y hay que negociar alguna prima de precio para hacerse materia prima, así que en nuestro caso lo dejamos estable.
28: Bien, bueno, ahora hablemos de Uruguay. ¿Qué situación tiene Uruguay en este momento? ¿Qué evaluaron en esa recorrida que hacen habitualmente por distintos operadores?
6: Y bueno, si la semana pasada estuvo complicado establecer un valor, esta no cambió mucho la foto, porque son muy pocos los negocios que se hacen a los valores que propone la industria, más allá de ese ajuste que informó consignatarios de 15 centavos en el arranque de la semana, en la reunión acá en el Prado, el lunes en la nochecita. En nuestro caso, dejamos el novillo especial de exportación con una referencia que era más que nada estadística de 5.80, pero no se puede decir que ese es hoy el precio, porque está difícil, porque hay industrias pasando valores por debajo de este umbral. Ayer algún operador me decía que había referencias de precios de 5.60, 5.50, pero como siempre, por ahora no se confirman negocios esos valores. Vamos a ver hasta cuánto dura este tironeo que hay hoy entre lo que propone la industria y lo que están dispuestos a vender los productores.
28: Bien, Andrés, vamos a dejar la región entonces. Hay novedades en Estados Unidos. Venía bajando y hay un cambio de tendencia.
6: Sí, hay un cambio de tendencia y un aumento importante, porque subió 11 centavos el novillo en Estados Unidos. Parecía que no encontraba ese piso después de haber perdido los $8. Pasó de 7.61 a 7.72 en la última semana. Un escenario donde la faena de ganado vacuno sigue cayendo en la comparación interanual, los corrales tienen menos animales, producto también de lo que fue el impacto de ese menor ingreso de ganado desde México durante buena parte de este año. Recién ahora se revirtió, pero en forma muy parcial, y además no hay indicios de que ello se vaya a revertir en el corto plazo. Seguimos con otras ganaderías de referencia, como el caso de Australia, donde después de varias semanas el novillo quebró la barrera de los $6, 6.02 el novillo pesado en Australia, un aumento del 12% en el último mes. Teníamos un poco más de 5.35 hace apenas 4 semanas atrás. Hay un aumento interesante del precio del novillo en Australia, también asociado a que la faena está cayendo, hay una menor oferta de vientres, y eso está impulsando la puja por los machos.
28: Bien, con respecto a lo que es, nos queda para cerrar.
6: Europa nos queda para
28: Europa,
6: cerrar,
28: que
6: no tiene cambios. Europa está en el eje de los 7.50, fue sin cambio, teníamos 7.54 hace un mes atrás, o sea, se puede hablar de cierta estabilidad en Europa en esos 7.50 de las últimas semanas.
28: Andrés, gracias, y bueno, nos encontramos ahora en un ratito en la actividad aquí a la cuadra, en la Rural del Prado, en la cuadra del país, de Rural es el país, Clipex Angus y Agrooriental en esta actividad que ya es clásica, que va a arrancar ahora el minuto, si apenas terminemos el programa.
7: Sí, porque ya hay movimiento y bueno, como sí, siempre convoca a mucha gente.
28: Mucha gente. Hacemos, amigos, una pausa y ya seguimos aquí en Hablemos de Agro.
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28: Nos vamos, amigos, cerramos el programa, cerramos esta entrega de Hablemos de Agro en este miércoles 16 de septiembre. Mañana jueves, Pablo, nuevamente en el final del día, de 17 a 19 horas, nos estaremos reencontrando aquí en Oriental Agropecuaria.
2: Así es, mañana nos reencontramos a las 5 de la tarde para hacer una puesta a punto de todo lo que pasa en la Expo Rural Prado 2026. Todo lo cual está en el portal Rurales El País, por supuesto, en las redes sociales de Hablemos de Agro, Valor Agregado, Rurales El País, Valor Agrícola, en fin, diversos canales de comunicación para compartir todo lo que sucede en esta, la mayor muestra agrocomercial e industrial que tiene nuestro país, organizada por la Asociación Rural del Uruguay. Martín, nos despedimos, nos vamos, nos escuchamos, nos vemos mañana desde las 5 de la tarde.
28: Exactamente, ya sigue Lechería en el Uruguay, en Oriental Agropecuaria y en Tabaré de Salto, Enfoque Rural. Que terminen muy bien el día.
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0: Muy, pero muy buenas tardes, como yo siempre digo, tardecita noche. Estamos nuevamente en nuestro programa semanal Prevención 360, este programa que abarca la parte de seguridad y salud ocupacional. ¿Cómo estás, Valeria?
1: Muy bien, Marta. ¿Cómo has pasado?
0: Muy bien, una semana intensa, pero bueno, estamos aquí nuevamente para cumplir con nuestro rol de informar a la gente que pasa en esto de la seguridad y salud ocupacional, que es tan importante. Bueno, hoy queremos comenzar este programa hablando de un tema que muchas veces se deja como en segundo plano, pero que influye directamente en nuestra vida diaria y en nuestro desempeño laboral. Estamos hablando de la seguridad mental en los trabajadores. Es fundamental detenernos un momento y preguntarnos, ¿cómo estamos realmente? ¿Cómo estamos realmente?
1: Realmente, exacto.
0: A lo largo del programa de hoy vamos a reflexionar sobre la importancia de cuidar nuestra salud mental, identificar señales de alerta y compartir algunas herramientas que puedan ayudarnos a tener un entorno laboral más saludable, porque cuidar la mente también es cuidar el trabajo y sobre todo nuestra calidad de vida. Para hablar de este tema tenemos acá en nuestro estudio y con mucho gusto recibimos a Carlos Valdés, que es psicólogo y docente de la carrera Ingeniero Prevencionista. Y bueno, va a tener que hablar acá qué pasa con la salud mental específicamente, ¿no?
1: Sí, que nos comente justamente cuáles son las posibles afecciones y lo que hace al trabajador en su exposición a este tipo de riesgos, ¿no?
0: Bienvenido, Carlos.
2: Bueno, buenas noches y muchas gracias por la invitación y como siempre tratando de aportar a este tema que, como Marta, tú muy bien decías, es un tema muy importante y que a veces lamentablemente no le concedemos toda la importancia que
0: sí, sobre implica, todo, ¿no? Estos últimos días se está hablando muchísimo de este tema de la salud mental en varios ámbitos de trabajo, pero también de otros ámbitos como la educación, que bueno, viene afectando bastante.
1: Sí, en realidad repercute en todos los ámbitos. Nosotros ahora lo estamos abordando y vamos a empezar a tener contacto con lo que hace al ámbito laboral, ¿no? Que cuando empecemos a ver alguna de las características es uno de los sectores que se está manifestando y que hace muchos años que está presente, pero desde el punto de vista de lo que hacen los controles o las condiciones es lo que deberíamos trabajar más, ¿no? Y el caso de este año se está tocando justamente lo que hace a la carga mental o al riesgo psicosocial, ¿no?, que se sucede en la actividad laboral.
0: Pero bueno, vamos con el psicólogo que nos va a contar acerca de, bueno, qué es esto de las enfermedades mentales que afectan en el trabajo.
1: Bueno, Carlos, ¿por dónde querrías empezar vos el abordaje de esta temática? Vos tenés experiencia en lo que hace justamente actividades relacionadas con la docencia para la asignatura.
2: Así es. Bueno, obviamente que son temas muy amplios y que daría para charlar mucho, pero bueno, para empezar, el trabajo es una actividad profundamente humana, acompaña a la especie humana desde su origen y tiene esta característica de poder generar salud, poder generar bienestar, poder generar, bueno, productos muy valiosos para la cultura humana y para los seres humanos en sociedad, pero también tiene otro costado, que es el de poder generar justamente enfermedad, patología. De hecho, si vamos al origen de la palabra trabajo, tiene un origen un poco complicado en este sentido. ¿Por qué? Porque viene de un término latino que es tripalium, y que esto en la antigua Roma era un instrumento de tortura. Uh-huh. O sea que el tema del trabajo, etimológicamente por lo menos, surge unido, como vemos, al padecimiento, a la enfermedad, al sufrimiento. Bueno, la idea es que justamente no sea esto. Se constituya en un ámbito en el cual los humanos podamos desarrollar nuestras capacidades, nuestras potencialidades y generar productos valiosos para nosotros y también para el colectivo social, ¿no?
0: Sí, yo creo que ese término como quedó un poquito atrás, porque realmente el trabajo es importante para la persona desde el punto de vista psicológico. Está la prueba cuando las personas se quedan sin trabajo y cómo son afectadas por eso.
2: Marta, totalmente, totalmente, porque ¿qué pasa? Sí, sí, yo, a ver, aludí al origen histórico del término,
0: sí, sí, obviamente sí, claro, que claro, estamos claro. En otro, está bueno, en digo, otro momento, saber ¿no? de eso, ¿no?
2: Sí, lo que tú decías, el trabajo forma parte de nuestra identidad, uh-huh. Por eso tiene un valor psicológico y social muy importante. Cuando yo digo, por ejemplo, soy ingeniero prevencionista, soy psicólogo, soy médico, esto tiene mucho peso, forma parte de lo que yo soy. Por eso retomo lo que tú decías, cuando un trabajador o trabajadora se queda sin trabajo, por ejemplo, es un ataque muy fuerte a su propia identidad, más allá de lo económico, que por supuesto pesa y pesa mucho, pero además tiene un impacto a nivel psicológico muy importante, porque ataca lo que soy. Esto nos lleva a lo que veníamos hablando, ¿no? La importancia, además de lo económico, de lo social y lo psicológico para los seres humanos en lo que es la actividad laboral, ¿no?
0: Sí, Carlos, te pregunto, a ver, ¿cuáles serían los factores de riesgo para, bueno, llegar a padecer una enfermedad de ese tipo en el trabajo?
2: Bien, acá hay tres conceptos vinculados pero distintos, ¿no? Que me tomo un minutito para desarrollar. Primero lo que nosotros denominamos los factores psicosociales, esto es, todos los factores, como su nombre lo indica, psicológicos y sociales, que rodean al ámbito laboral. Y menciono tres grupos distintos, mejor dicho, cuatro grupos, o cuatro subsistemas, digamos. La tarea en sí, que hace la persona, la organización en la cual se enmarca ese trabajo, las características personales a nivel psicológico del trabajador o trabajadora, y después los factores, digamos, extralaboral, el contexto social, familiar. Todo esto confluye en lo que llamamos factores psicosociales. Estos factores pueden ser positivos o negativos, o sea, no son per se positivos o negativos. Depende de su calidad, de sus cualidades, pueden aportar a lo que decíamos, a la salud o al padecimiento a nivel psicológico. Cuando son factores que no aportan a la salud, se pueden convertir en lo que denominamos factores de riesgo psicosocial. Están en condiciones de afectar la salud del trabajador o trabajadora. Y si estos factores no tienen correcciones, estos factores de riesgo psicosocial no se corrigen, pueden derivar justamente en lo que denominamos riesgos psicosociales. Ahí ya hablamos de una afectación importante en la salud de los trabajadores y trabajadoras. Menciono algunos de los riesgos psicosociales, algunos seguramente conversaremos ahora de ellos, pero bueno, el estrés, el síndrome de burnout, la violencia en general en el trabajo, el acoso psicológico, el acoso sexual, todas estas cuestiones que hacen a las adicciones, por ejemplo, en el marco de lo laboral. Estos son lo que denominamos riesgos psicosociales, afectaciones importantes y persistentes a nivel de la salud en el marco de lo laboral.
1: Muy bien. Nosotros tenemos identificados en el territorio nacional algunas actividades en las que se pueden encontrar estos riesgos psicosociales. ¿En qué rubro se podría dar más? ¿O en qué rubros, dependiendo de sus características, por esto que mencionaba, de los factores que ingresan dentro de lo psicosocial, se puede llegar a presentar este tipo de riesgos?
2: Bien, a ver, aquí habría que hilar fino en el sentido de por rama de actividad, ¿no? Digamos que en principio cualquier actividad puede implicar riesgos, ¿no? Si hablamos de alguno concreto, por ejemplo, el síndrome de burnout, que tiene una larga historia, bueno, larga, en términos históricos, es un poquito relativo, pero digamos, más o menos en la década de los años 70 del siglo XX, se empezó a hablar de este riesgo psicosocial específico que es el síndrome de burnout, que se describió en principio en actividades laborales que implicaban un contacto muy cercano a nivel humano entre el trabajador y el usuario. Caso típico en la salud, caso también típico las fuerzas policiales, bomberos, toda aquella situación donde había un fuerte vínculo social entre el trabajador o trabajadora y el usuario, el destinatario de ese trabajo. Y
0: hoy
2: además
0: se escucha hablar muchísimo más de esa enfermedad.
2: Porque, ¿qué pasa? Y vamos a esto, Marta, y es muy buena tu acotación. Originalmente, esto se describió fundamentalmente en este tipo de trabajos, ¿no? Donde había un vínculo muy fuerte a nivel humano, y además la situación de quienes eran destinatarios del trabajo generalmente estaban en situación de padecimiento, de vulnerabilidad. Por eso el caso típico de la salud, los bomberos, la policía. Hoy lo que vemos es que esto se ha como, digamos, diseminado, difundido. Sigue siendo como, digamos, el núcleo duro del riesgo psicosocial del que hablamos, del burnout, este tipo de trabajos. Pero hoy por hoy podemos verlo en variadas actividades, ¿no? Pero fundamentalmente aquellas donde haya un vínculo humano muy, muy, digamos, importante, intenso, entre el trabajador y los destinatarios del trabajo, ¿no? En la salud sigue siendo un riesgo psicosocial que tiene mucha prevalencia, pero también en la policía, y bueno, tenemos todo un tema allí, ¿no? De la salud mental y de las fuerzas policiales, incluso en nuestro país, que hay que atender, bomberos, bueno, este tipo de trabajos de los que hablábamos, ¿no? Pero podemos pensar que se ha difundido a otras ramas de la actividad también, ¿no?
0: ¿Por qué justamente se está dando mucho más ahora?
2: Bueno, es una pregunta interesante para abordar. Seguramente tenga que ver con el tipo de riesgo psicosocial. Aquí tendríamos que definir con un poco más de precisión qué implica el burnout, ¿no? Que hablamos de un tipo de estrés, pero un tipo de estrés específico, crónico.
1: ¿Qué características podríamos observar en la persona? Aquí, que presenta esta afección, ¿no?
2: Aquí podríamos apelar a lo que es la propia etimología del término. El término burnout es un término que viene del inglés, de la cultura anglosajona, y digamos que literalmente podríamos definirlo como quemado por dentro. O sea, ¿qué implica esto? Es un tipo de estrés crónico. Cuando hablamos de crónico, hablamos de prolongado en el tiempo, intenso, en el cual la persona siente que ha quedado vacía de recursos, o sea, que ya no tiene más energía para encarar su trabajo a nivel físico, pero sobre todo a nivel emocional y a nivel psicológico. La persona siente que ya no tiene recursos disponibles para cumplir con su tarea. Algún autor ha mencionado o tratado de sintetizar esto del burnout como esta situación en la cual el cuerpo va al trabajo, pero la mente se queda en casa. Como la que persona fuera una especie, una metáfora no muy adecuada, pero tal vez que puede graficar, como una especie de autómatas. No tiene recursos disponibles, se siente agotada, permanentemente cansado, no tiene ya el compromiso emocional que tenía al comienzo de su trabajo. Y esto me extiende un poquito más. Paradójicamente, se ha identificado en personas que al principio de su carrera profesional o laboral estaban muy comprometidas, tenían muchas expectativas en su tarea, pero tal vez una, ¿cómo decirlo?, una percepción tal vez no tan centrada en la realidad de lo que realmente podía hacer en su carrera, en los límites de su ejercicio profesional o laboral, hace que esta persona que sufre el síndrome de riesgo psicosocial se vaya poco a poco frustrando, pasa por determinadas etapas, ¿no? Hay una etapa de frustración, una etapa como que siente que ya no puede aportar más.
0: Bueno, ¿qué les parece si vamos a un cortecito y enseguida volvemos?
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0: continuamos con la entrevista con Carlos, que veníamos hablando, ¿no?, de los trabajadores.
1: Hablamos de una afectación importante en la salud de los trabajadores y trabajadoras. Que sufre el síndrome de riesgo psicosocial se vaya poco a poco frustrando. Pasa por determinadas etapas, ¿no? Hay una etapa de frustración, una etapa como que siente que ya no puede aportar más. Y la etapa final que nosotros vemos es ya el síndrome cuando se expresa. Es una persona que tiene malestares, y porque esto tiene un registro a nivel de lo que es lo corporal, problemas a nivel desde hipertensión, problemas a nivel de todo lo que es psicosomáticos, que puede ser a nivel de piel, todo lo que es malestares digestivos. El cuerpo habla, el cuerpo se expresa, ¿no? Y además, a nivel psicológico, esta sensación de frustración, esta sensación de aplastamiento emocional, de que ya no me quedan recursos, que ya voy a cumplir por cumplir un horario, pero ya no me interesa mi trabajo. Y a veces uno lo que ve es esto, pero no ve el proceso. Si uno viera a esa persona entrando, empezando su tarea, su desarrollo profesional, vería que eran personas muy comprometidas, con mucha energía, con mucho entusiasmo, pero a lo largo del desarrollo de su tarea han ido perdiendo esto y han terminado, como dice el nombre del riesgo, quemados por dentro, en el sentido como vacíos, como sin energía para cumplir con eso, ¿no?
2: ¿Estas situaciones se producen por características del trabajador o de la persona en este caso, o son en relación a la exposición que tú decías en el vínculo de la persona con el ámbito?
1: Es una muy buena pregunta esa, Valeria. En estos casos, y desde nuestra disciplina de la psicología, tendemos a pensar de que hay una interacción, ¿no? Es multicausal un riesgo psicosocial. En este caso, retomando tu pregunta, podríamos decir, por un lado, hay condiciones psicológicas que hacen que la persona tenga predisposición a este tipo de riesgos, pero por supuesto que también cuentan las condiciones laborales, como no solo la tarea, hay tareas que de por sí ya implican un riesgo importante por la demanda, por la carga a nivel psicológico que tiene. Imaginemos las personas que trabajan, tomo el caso que puede ser gráfico, a nivel de la salud, personas que trabajan con pacientes terminales, con pacientes dializados, que son todas áreas donde se ha identificado el síndrome de burnout, personas que trabajan en CTI.
0: Sí, también se está viendo hoy en trabajadores que tienen mucha responsabilidad en grandes empresas, y bueno, como que ya no están queriendo tener esa responsabilidad por lo que le significa a su parte emocional, y bueno, justamente les trae problemas eso.
1: Sí, porque bueno, vivimos en una sociedad o sociedades contemporáneas cada vez más demandantes. La exigencia que sentimos los seres humanos en torno a lo laboral, y sobre todo, retomando lo que tú planteabas, Marta, de por ahí niveles de ya de en el organigrama de una empresa, niveles medios o medios altos, la exigencia se multiplica. Y muchas veces pasa esto. Retomo lo que decía hace un rato. Yo ponía ejemplos, tal vez para graficarlo, de un poco las orientaciones o las tareas profesionales donde se identificó el síndrome, pero hoy por hoy es clarísimo que se ha difundido a otras áreas, ¿no? Donde sentimos esto que tú decías, ¿no? Mucha exigencia.
0: Sí, sí.
1: Que tiene que ver con lo que es el estrés en general, ¿no? Este es un estrés específico, pero digo, siendo el estrés en general, como mis capacidades, mis recursos no alcanzan para cumplir con las demandas que se me piden, con lo que se me exige. Uh-huh. Por eso decíamos, Valeria, que tú planteabas la pregunta, y yo lo retomo, de esto de, bueno, es una interacción, ¿no?, entre las demandas del trabajo, en cómo está diseñado por ahí el puesto de trabajo, y las características de la persona, ¿no? Un poco por ahí, a partir de tu pregunta.
2: Muy bien. ¿qué podemos visualizar en el lugar de trabajo para poder ayudar a estas personas o adelantarnos justamente a que la persona no entre en ese estado, ¿no? Una va a ser las características que tú mencionabas y que mencionaba Marta con relación a la carga laboral y la demanda, la exigencia. Pero ¿qué podemos observar o qué causas empiezan a presentarse antes de que la persona desarrolle el síndrome?
1: Uh-huh. Bueno, es un tema complejo porque toca como varios puntos, ¿no? Toca el tipo de tarea que hace la persona, toca también el régimen de trabajo. ¿Cómo se puede prevenir esto? Bueno, tratando justamente de que la exigencia a la que la persona se enfrenta sea de alguna manera manejada o mediatizada por la organización, el sistema de trabajo. Pongo un ejemplo concreto para que tal vez se vea más claro. Si lo pensamos, de vuelta voy al ejemplo de la salud. Pensemos una persona que trabaja en un CTI. Bueno, sería importante que esa persona no trabajara 10, 15 o 20 años en la misma tarea, que hubiera una rotación, por ejemplo. ¿La tarea es demandante? Sí. ¿Es una tarea con mucho compromiso? Por supuesto. ¿Me voy a enfrentar a dilemas a veces hasta emocionales? Por supuesto. Pero que la persona se pueda cuidar de esto, por ejemplo, rotando y cada determinado tiempo pasar a otra tarea. Esta es una solución posible de cómo se diseña, digamos, el abordaje a nivel organizacional. Esto abre otras complejidades. Por ejemplo, si yo soy, pensemos en la salud o pensemos en otra tarea, un trabajador o trabajadora que realiza una tarea muy específica, yo me he formado para esto y además tengo una remuneración acorde, me mandan a hacer otra tarea. ¿Cuál es esa otra tarea? ¿Está acorde con mis capacidades? ¿Qué pasa con la remuneración? ¿Se va a mantener? ¿Va a haber cambios? Por eso decía que es un conjunto de cosas de cómo tratar de prevenir que la persona no esté en una tarea que sabemos que la va a desgastar, sabemos que es muy demandante y que la persona esté ahí capaz que toda su vida profesional, ¿no?
0: Sí, hoy en día se están, sobre todo los más jóvenes, cuestionando mucho, ¿no? El tema de toda esa preparación que hacen, estudios, maestrías, doctorados, uh-huh. Porque bueno, uno aspira a ganar más, pero cuando estás después en ese ámbito donde se te exige cada vez más, ahí te empezás a cuestionar si realmente vale la pena ese dinero a estar en otra situación mucho más, descansada, uh-huh. Con menos estrés, en otro trabajo, uh-huh. Que quizá gane menos, pero vivas mejor, ¿no?
1: Sí, tal vez, mira, Marta, ¿no? Y yo que con Valeria, estamos en el ámbito de la docencia, tal vez es un tema que debería partir ya desde la formación, uh-huh. De que quien se está formando, por supuesto, se forme muy competentemente en su métier específico, en las capacidades y habilidades y específicas para su profesión, pero que también entienda esto que tú decías, que tenga una visión clara de qué es lo que después el mercado, el lugar de trabajo, le va a exigir, porque es la tarea, pero también incluirse en un sistema de trabajo que como hablábamos hace unos minutos, cada vez es más demandante, exige más. Tal vez deberíamos también profundizar eso a nivel ya desde la formación, ¿no? Que la persona tenga una visión clara, realista de a qué se va a enfrentar cuando se incorpore al mercado laboral, ¿no? Sobre todo, eso es una tarea muy específica.
0: Bueno, ¿qué les parece si vamos a un cortecito y enseguida volvemos? Y dejamos descansar un poquito a Carlos.
2: Muchas gracias, Carlos.
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0: volvemos al programa. Continuamos con Carlos, que veníamos hablando de otro aspecto, que es la salud.
1: Sí, desde el área mental y siguiendo justamente con la temática, una de las características que tenemos que ver es cómo está en el ámbito laboral abordado este tipo de riesgos, ¿no? Uh-huh. Primero, desde el punto normativo, nosotros tenemos una ley de salud mental, pero en el ámbito laboral no contamos con una normativa que represente las características que hacen al riesgo psicosocial. Y desde allí tendríamos algo que no puede llegar a ser abordado con estas características mismas que se presentan y uh-huh. que traía Carlos también. Claro. Porque no es que no sucedan, sino que suceden, pero no pueden ser identificadas como enfermedades profesionales. Tenemos la ley 6.074, en la que hemos hablado en otras oportunidades, que habla sobre la exposición que se presenta del trabajador a patologías como enfermedades profesionales, y en este caso el ámbito de lo que hace a la salud mental no estaría contemplado, ¿sí?, como una enfermedad profesional en una de las normativas como el decreto 210 del 2011. Nosotros allí tenemos el listado de enfermedades profesionales bajo el convenio de la Organización Internacional del Trabajo. Estas situaciones del ámbito normativo en cuanto a las condiciones laborales nos dificultan llevar adelante la identificación, el control y también la colocación de medidas. En estos últimos años nosotros tenemos normativas de servicio de prevención, las que hemos mencionado alguna de ellas, como el decreto 127 del 2014, en donde se plantea un servicio de prevención en el que hay un médico especializado en salud ocupacional que hace el abordaje desde el punto de vista sanitario del trabajador, y hay un asesor, una figura, que puede ser un prevencionista, puede ser un licenciado, sí, puede ser incluso un ingeniero tecnólogo.
0: Eso es en cada empresa, que tiene que haber
1: sí,
0: un psicólogo.
1: A partir de 5 trabajadores deberían estar el médico y el asesor. Después la modalidad depende de la cantidad de trabajadores, ¿sí? Con qué frecuencia y si es interno o externo, eso va a depender de las características de la organización en cuanto a la cantidad de trabajadores. Pero la normativa también plantea que debería haber un psicólogo, ¿sí?, y una persona desde el punto de vista de la enfermería. Y esto es como una opción, no lo pone obligatorio. Está en sintonía con lo mismo que plantea la normativa. Lo que sucede en el territorio nacional no es que no exista la situación de exposición.

0: A la carga mental, uh-huh. existe. Lo que no tenemos, por, según la normativa, también lo menciona así, el decreto 210 del 11, es que tengamos nosotros una evidencia técnica. Es decir, que nosotros podamos comprobar esto que estábamos viendo. Por eso esto de conocer qué factores intervienen, qué características podemos ver y qué podríamos llegar a hacer antes de que la persona se vea en esta dificultad desde el punto de vista de lo que hace a su persona.
1: Sí, porque estoy pensando que si no es obligatorio, de pronto en algunas empresas, y capaz que me imagino que algunas más chicas no lo tienen, y bueno, ¿cómo hace el prevencionista para detectar esto? No es fácil.
0: Ahí está. Nosotros tenemos dentro de nuestro hacer la identificación de los riesgos a los que se expone. Contemplamos este riesgo y tratamos justamente de identificar a través de metodologías cuál es la condición que presenta ese trabajador según el área o actividad que desarrolla. Pero no, lo que nosotros podemos llegar a hacer es superficial.
1: Claro.
0: En relación a las condiciones que tiene ese trabajador. Entonces ahí necesitamos la ayuda multidisciplinaria de personas que cuenten con formación en psicología. Por eso se menciona como opcional. Pero nosotros lo identificamos dentro de los riesgos a los que se expone y tratamos a través de la metodología luego colocarle medidas al trabajador para evitar que se produzca una afección siempre desde el punto de vista de la salud. Pero esta función no sería suficiente si no trabajamos coordinado con el psicólogo. El psicólogo tiene herramientas que nosotros como asesores no las tenemos. Por eso trabajamos multidisciplinariamente. Entonces es fundamental encontrar la visión que tiene el psicólogo de detectar o identificar en comportamientos o quizás en lo que hace al seguimiento de ese trabajador con actitudes que vaya teniendo en un periodo establecido para poder visualizar si existe alguna variante o algún factor de ese trabajador que pueda desencadenar alguna de las patologías o alguna de las situaciones que mencionaba Carlos.
1: Eso es lo que entonces estaría faltando para complementar todas estas normativas que hay en cuanto a la seguridad y salud y que, bueno, no se están llevando adelante, ¿no?
0: Sí, lo que necesitaríamos también es que exista una norma que regule
1: que obligue.
0: Este tipo. Claro. Claro. Que exista, porque el riesgo está presente claro. dentro de la actividad. Claro. El tema es que exista una normativa que claro. conduzca al hacer. ¿No?
2: Uh-huh.
0: En este riesgo.
2: Yo retomaría algunas cosas, bueno, que hablábamos hace un rato y que planteaba Marta, bueno, también tú, Valeria, en el sentido de que es cierto que hay una sensibilidad creciente en torno a estos temas, ¿no? En este sentido, por ahí, hasta hace unos años, bueno, era los temas psicológicos, psicosociales, eran puramente terreno del ámbito privado del trabajador. Y así tenía que resolverse. Bueno, anda a terapia, manejalo por tu lado, no es tema de la organización. Yo creo que uno de los grandes avances y de la toma de conciencia de las empresas y de las organizaciones es, no, esto también tiene que ver con nosotros. También al desarrollarse en el ámbito laboral, siempre recordamos que hablamos del ámbito laboral, esto hay que tomarlo, hay que abordarlo, ¿no? Y retomando lo que tú planteabas, Valeria, de la necesidad de una normativa, reforzaría esta sensibilidad, porque claro, al no haber una normativa y al ser optativo, por ahí queda también en el terreno de la casuística de que la organización tome conciencia. Tiene que ver con políticas de la organización, de la empresa, también, retomando lo que planteabas tú, Marta, de soporte, no es lo mismo si yo tengo una empresa o una pequeña empresa de 4, 5 o 6 operarios que si hablamos de una multinacional o de una planta ya con centenares de personas, ya ahí hay una cuestión real que es una cuestión de recursos y que hay que valorarlo. Creo que es necesario avanzar la normativa para que justamente el abordaje de estos temas no quede sujeto a la casuística o a la sensibilidad de la contingencia de quien está, al frente de una organización, ¿no? Creo que tenemos que avanzar en ese tema. Tú planteabas algo que es muy interesante, ¿no? Y necesario de pensar. Cuando hablamos de riesgos psicosociales, hoy nos enfocábamos en el burnout, pero pueden haber otros, como el estrés, como todos los que hemos venido listando no están considerados en la normativa actual enfermedades profesionales. Esto no significa que la persona no pueda tener una atención, pero a nivel privado. Uh-huh. Puede ir a un psicólogo, puede ir a un psiquiatra que, por ejemplo, lo certifique y puede atenderlo, pero no con las características que tienen otras afecciones que sí caen dentro de lo que es la categoría de una enfermedad profesional, lo que implica ya tener otro estatus y permitir otros abordajes. Creo que en eso tenemos que avanzar, generando no solo sensibilidad, sino también investigación y también decisiones políticas.
1: Sí,
2: ¿no? Más allá de lo partidario, aquí no hablamos de lo partidario, sino de las decisiones políticas para ampliar justamente ese concepto de la enfermedad profesional y que estos padecimientos caigan dentro de ellos, ¿no?
1: Sí, sería muy importante y bueno, y eso también elevaría a la empresa en cuanto a lo que tiene que ver a la responsabilidad con la sociedad, ¿no?
2: Uh-huh. Exactamente, además, hasta si lo vemos más allá de lo humano, que es nuestro centro, decíamos, lo humano es, tiene que ser lo esencial en el trabajo, pero hasta si lo vemos desde el punto de vista descarnadamente económico, siempre económicamente es mucho más redituable prevenir que después atender cuando la situación estalla. Siempre, ya sea a nivel de la organización, por el ausentismo, por los costos que deba afrontar, y a nivel social, cómo lo afrontamos como sociedad, porque el Estado también debe hacerse cargo, atención, seguros médicos, eventualmente alguna ayuda económica. Siempre termina siendo más redituable económicamente para las empresas y para el Estado en general, que somos todos, el prevenir antes que después. Por supuesto que si se produce hay que atender, ¿no? El malestar, el riesgo, pero siempre prevenir es económicamente mucho más redituable. Por eso también esto es un cambio de mentalidad, el pensar en la prevención no como un gasto, sino como una inversión y una apuesta, en definitiva, a lo humano, ¿no?
1: Carlos. Qué interesante, ¿no?, lo que está diciendo Carlos.
0: Sí, la verdad que sí, y es algo en lo que deberíamos empezar a trabajar, sobre todo por los indicadores. Por eso también la OIT este año trata de abordar este tipo de temáticas. ¿Hay algún tema o hay algo que tú quieras transmitir que nosotros no hayamos abordado? Por ejemplo, el tema de la, tú mencionabas el acoso, la violencia, que también se presenta, ¿no?, como factor. Tenemos una situación a nivel educativo.
1: Sí, que hoy decías tú que justamente habíamos hablado de este tipo de enfermedad, pero que habían otras también en lo que tiene que ver a la salud mental.
2: Sí, a ver, retomar un poco esta idea que creo que con la que arrancábamos, ¿no?, de la importancia del trabajo como fenómeno económico, por supuesto, productivo, pero psicosocial. Nos organiza la vida. Fíjense que no solo el tránsito vital, sino nuestra cotidianidad. Pasamos prácticamente, yo sé que el 8 más 8 más 8 aquel ha quedado en desuso, ¿no? 8 horas de descanso, 8 horas de trabajo, 8 horas de ocio. Eso ha sido profundamente transformado. Tenemos, por ejemplo, el caso de la pandemia, que implicó todo un rediseño de la vida, pero sigue siendo un área muy importante del trabajo y aportar desde ese lugar. ¿Sí? Que sea el trabajo. Y el desafío, creo, para quienes trabajamos en esto es que el trabajo sea un área del humano donde uno pueda desarrollarse, expresarse. Podríamos seguir avanzando en otros riesgos psicosociales de los que simplemente mencionábamos, como el estrés en general, que es el más extendido, el más frecuente, el acoso psicológico, el acoso sexual, todo lo que es las adicciones. Yo creo que el mensaje y la apuesta es seguir trabajando en esto, seguir generando conciencia, sensibilizando a todos, ¿sí? Desde al trabajador, al operario, que lo puede estar sufriendo o viendo que un compañero está pasando por esto, a los mandos medios, a las direcciones, Y yo creo que Valeria decía algo muy importante, que es la importancia de entender que esto es un trabajo multi e interdisciplinario. No hay una sola mirada posible y se va a enriquecer en la medida que los ingenieros prevencionistas, los profesionales de la prevención, los psicólogos, médicos, todos aquellos profesionales que puedan aportar su mirada contribuyan a eso. Yo creo que es muy importante esto, ¿no? Tener equipos de trabajo capacitados, que trabajen en conjunto. Creo que es una de las claves para estar atentos, seguir detectando posibles situaciones y sobre todo esto que decíamos, ¿no? Prevenir antes que curar. Por supuesto que si hay algo que atender, atendemos con la pertinencia correspondiente, pero sobre todo apuntar a esto, ¿no? Trabajo multidisciplinario, generar conciencia, generar cultura de la prevención, entender que no es solamente una cuestión de, como a veces se piensa, ¿no? Esto es una cuestión casi de marketing. No, no, esto va a lo humano, ¿no? Entonces, retomar esto por ahí, ¿no?
1: Carlos, quería hacerte ahora la última pregunta, ya se nos está terminando el tiempo. Tú hablabas recién de que tal vez los jóvenes deberían pensar a la hora de elegir su profesión, bueno, lo que les espera en el futuro. Tú sos docente de la Escuela Prevencionista, contame algo de tu experiencia con los alumnos sobre estos temas, ¿no?
2: Bueno, sí, y aquí también, bueno, Marta, tú también.
3: Marta también.
2: O sea que en esto podemos los tres plantear nuestra visión. Yo aquí planteo, si quiere, una visión personal, ¿no? Yo creo que una de las cosas que tenemos que trabajar los docentes es esto, es brindar sobre todo, y yo en este sentido sé que soy un poco sapo otro pozo porque no soy prevencionista, no pertenezco a la profesión, pero sí darles, y yo sé que los compañeros lo hacen, ¿no? Pero no perder de vista esto de, por supuesto, los conocimientos concretos, todo lo que es el contenido de la profesión, pero darles una visión realista de el mundo de lo laboral, de sus posibilidades de inserción, de las potencialidades riquísimas que tiene la prevención, prevenir y aportar a la salud de las personas, esto que a veces decíamos, ¿no? De que la persona, que puede sonar muy, muy simple, pero no lo es para nada, que es que la persona vuelva a su casa tan sana como salió, y se puede un poquito más sana. Esto es un objetivo muy importante, dar una perspectiva realista, que entiendan el mundo de lo laboral en nuestro medio, a lo que se van a enfrentar, cómo se van a insertar. Y aquí sí yo arriesgo una cuestión, que es que creo que quienes tienen experiencia laboral en la carrera, tal vez por su edad, por su tránsito vital, a veces están en un poquito, digamos, de mejores condiciones para entender más lo que es la interacción laboral, lo cual no significa que un muchacho joven pueda entenderlo, ¿no? Creo que el contacto con el mundo laboral previo es un factor que te da una visión como un poquito más amplia y más realista de lo que es insertarse en la profesión. Creo que hay que trabajar en ese sentido, ¿no? Dar una visión realista y asociada a nuestro medio concreto de intervención, ¿no?
1: Carlos, te agradezco muchísimo, te agradecemos el tiempo que estuviste acá, fue una charla muy linda.
3: Muchísimas
1: y muy
3: gracias.
1: Importante para los trabajadores, así que bueno, quizás en otra oportunidad te volvamos a invitar acá. Bueno, a ustedes, a la audiencia, le agradecemos muchísimo ese tiempo de estar con nosotros y los esperamos el próximo miércoles, como siempre, a las 19:30 aquí por Radio Oriental Agropecuaria. Hasta luego.
3: Hasta luego.
2: Muchas gracias.

0: 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Pasen lindo. Chau.
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0: Presentemos, queridos hermanos, las necesidades para la celebración de la Santa Eucaristía en nuestra la Iglesia, la memoria de Cipriano, obispo, y Cornelio, papa. En el nombre del Padre, y del Hijo, y del Espíritu Santo.
1: Amén.
0: La gracia de nuestro Señor Jesucristo, el amor del Padre, y la comunión del Espíritu Santo estén con todos ustedes.
1: Y con tu espíritu.
0: El Señor ha dicho: el que esté sin pecado, que tire la primera piedra. Reconozcámonos, pues, que somos pecadores. Perdonémonos los unos a los otros desde lo más íntimo de nuestro corazón. Yo confieso ante Dios Todopoderoso y ante ustedes, hermanos, que he pecado mucho de pensamiento, palabra, obra y omisión, por mi gran culpa. Por eso ruego a Santa María, siempre Virgen, a los ángeles y a los santos, y a ustedes, hermanos, que intercedan por mí ante Dios nuestro Señor. Dios Todopoderoso, tenga misericordia de nosotros, perdone nuestros pecados y nos lleve a la vida eterna.

0: Oremos. Oh Dios, que has puesto al frente de tu pueblo como abnegados pastores y mártires invencibles a los santos Cornelio y Cipriano, concédenos por su intercesión ser fortalecidos en la fe y en la constancia para trabajar con empeño por la unidad de tu iglesia. Por nuestro Señor Jesucristo, tu Hijo, que vive y reina contigo en la unidad del Espíritu Santo y es Dios por los siglos de los siglos.
1: Amén. Lectura de la primera carta del apóstol San Pablo a los Corintios. Hermanos, ambicionen los carismas mayores y aún les voy a mostrar un camino más excelente. Si hablara las lenguas de los hombres y de los ángeles, pero no tengo amor, no sería más que un metal que resuena o un címbalo que aturde. Si tuviera el don de profecía y conociera todos los secretos y todo el saber, si tuviera fe como para mover montañas, pero no tengo amor, no sería nada. Si repartiera todos mis bienes entre los necesitados, si entregara mi cuerpo a las llamas, pero no tengo amor, de nada serviría. El amor es paciente, es benigno. El amor no tiene envidia, no presume, ni no se engríe, y es indecoroso, ni egoísta, no se irrita, no lleva cuentas del mal, no se alegra de la injusticia, sino que goza con la verdad. Todo lo excusa, todo lo cree, todo lo espera, todo lo soporta. El amor no pasa nunca. Las profecías, por el contrario, se acabarán. Las lenguas cesarán. El conocimiento se acabará. Porque conocemos imperfectamente e imperfectamente profetizamos. Mas, cuando venga lo perfecto, lo imperfecto se acabará. Cuando yo era niño, hablaba como un niño, sentía como un niño, razonaba como un niño. Cuando me hice un hombre, acabé con las cosas de niño. Ahora vemos como en un espejo confusamente. Entonces veremos cara a cara. Mi conocer ahora es limitado. Entonces conoceré cómo he sido conocido por Dios. En una palabra, quedan estas tres: la fe, la esperanza y el amor. La más grande es el amor. Palabra de Dios.
0: Te alabamos, Señor.
2: Dichoso el pueblo que el Señor se escogió como heredad.
0: Dichoso el pueblo que el Señor se escogió como heredad.
2: Den gracias al Señor con la cítara, toquen en su honor el arpa de 10 cuerdas, cántenle un cántico nuevo, acompañando a los víctores con bordones.
0: Dichoso el pueblo que el Señor se escogió como heredad.
2: La palabra del Señor es sincera y todas sus acciones son leales. Él ama la justicia y el derecho, y su misericordia llena la tierra.
0: Dichoso el pueblo que el Señor se escogió como heredad.
2: Dichosa la nación cuyo Dios es el Señor, el pueblo que Él se escogió como heredad. Que tu misericordia, Señor, venga sobre nosotros como lo esperamos de ti.
0: Dichoso el pueblo que el Señor se escogió como heredad.

El Señor esté con ustedes. Lectura del Santo Evangelio según San Lucas. En aquel tiempo dijo el Señor: ¿A quién pues compararé los hombres de esta generación? ¿A quién son semejantes? Se asemejan a unos niños sentados en la plaza que gritan a otros aquello de: hemos tocado la flauta y no han bailado, hemos entonado lamentaciones y no han llorado. Porque vino Juan el Bautista, que ni come pan ni bebe vino, y dicen: tiene un demonio. Vino el Hijo del Hombre, que come y bebe, y dicen: miren qué hombre más comilón y borracho, amigo de publicanos y pecadores. Sin embargo, todos los hijos de la sabiduría le han dado la razón. Palabra del Señor. Hermano, San Pablo nos regala en el día de hoy uno de los textos más preciosos que contiene la Sagrada Escritura: el amor verdadero. Y Pablo describe las características del amor verdadero. Nosotros a veces podemos confundir el amor con lo que el mundo nos vende como amor, que es una pasión posesiva, egoísta, protectora, controladora, celosa, individualista, que exige al otro reciprocidad o que se mide por lo que se pueda dar. A mí me parece un despropósito que nosotros hablemos de amor cuando estamos ofendiendo a los demás, y busquemos que una conducta que es pecaminosa, nosotros podamos hablar de amor. Yo no puedo decir que hay amor cuando alguien deja a su esposa y a su familia porque se enamoró de otra mujer o de otro hombre. Para mí eso no es amor. Eso es traición al vínculo matrimonial y es dañar la vida de otra persona. Amor es únicamente utilizar la otra persona. Hay unos verbos para identificar un falso amor: uso, utilizo, gozo y voto. Y saber que nosotros a veces nos dejamos esclavizar de esos amores. El amor se mide, es por lo que yo puedo dar, no tanto por lo que pueda recibir. ¿Sabe quién representa el amor verdadero? El amor verdadero lo representa Cristo. Cristo, quien perdonó. Cristo, quien se entregó en la cruz. Cristo no reconoció los límites del amor, porque Él nunca esperó nada a cambio. Cristo no se limitó a servir a una élite exclusiva, sino que vino a gastarse gratuitamente por todos, sin discriminar. El Papa ha hablado de lo que es el ágape, el amor ágape, el amor eros y el amor filía. El amor eros es un amor muy esclavizante, porque el amor eros está muy fundamentado como en el tener, fundamentado como en el gozo, en el placer. Y el amor eros trae mucho sufrimiento, porque el amor eros genera inseguridad, genera esclavitud. Está el amor ágape, cuando nos sentimos hermanos en la liturgia, cuando nos sentimos hijos de Dios, cuando compartimos. Y está el amor filía. El amor filía es un amor que se dedica al desgaste de la vida por los demás. Hombre, qué bueno que nosotros, a la luz de esta carta de Pablo, pudiéramos analizar qué amor estamos recibiendo y qué amor estamos brindando. Según estas características, ¿estoy recibiendo verdadero amor o me están usando? Según estas características, ¿yo estoy dando verdadero amor? ¿Qué clase de amor estoy dando por los demás? Para mí la vida tiene mucho sentido cuando uno gasta la vida por los demás. Qué bueno que nosotros todos los días tuviéramos, hombre, presente en nuestra vida al que sufre, al que no toleramos, al violento, al que no entendemos. Yo pienso que
El amor es la mejor medicina contra el orgullo y contra el odio. ¿Usted quiere vencer a un violento? Dele amor. Un violento, un agresivo. Nosotros a veces buscamos, hombre, ser aceptados, pero por el contrario, no estamos brindando muy buen amor. ¿Saben quiénes entendieron lo que es el verdadero amor? Cornelio y Cipriano. De Cipriano tengo grandes recuerdos porque hace casi 25 años, ahora en el 24 de noviembre, celebro mis bodas de plata sacerdotales y a los 8 meses de ordenado me nombraron párroco de San Cipriano en un barrio. Fue mi primer amor. Allí estuve en San Cipriano 10 años. Entonces, por eso cuando coincidencialmente me toca celebrar la misa en Televid de la imagen de San Cipriano. San Cipriano y Cornelio fueron dos bases fundamentales en la vida del cristianismo contra todas las divisiones que se estaban generando en esa época. Pero San Cipriano tuvo una conversión tardía. San Cipriano no nació cristiano, tuvo una conversión tardía y nos ubicamos efectivamente en África. San Cipriano nació en el norte de África, en el seno de una influyente familia pagana. Se convirtió al cristianismo alrededor del año 246. Tuvo una amplia formación en la retórica y su posición social, claro, le favoreció mucho a su rápida ordenación presbiteral y posteriormente consagrado como obispo en Cartago. De forma paralela, mientras esto sucedía en África, en Roma, después del martirio del Papa Fabián, fue elegido el Papa Cornelio. Cornelio venía de un linaje romano caracterizado por su inmensa bondad, su profunda humildad. Ambos gobernaron en una época convulsa y caracterizada por las sangrientas persecuciones de los emperadores Decio y Valeriano. Por eso, queridos hermanos, cuando haya una crítica a la Iglesia, devolvámonos en la historia para que ustedes vean que la Iglesia católica no es un invento de hombres. La sangre de Cristo, la sangre de los apóstoles, la sangre de los mártires es semilla de cristianos. ¿Y saben de quién es la frase que la sangre de los mártires es semilla de cristianos? Precisamente de San Cipriano. Ellos, estos Decio y Valeriano emperadores, provocaron que muchos cristianos flaquearan e incluso renegaran de la fe. Era lo que llamaban los lapsis. Entonces algunos en el mercado negro compraban ciertos certificados falsos para decir que eran paganos. Entonces Cipriano se oponía a que ellos volvieran a la iglesia. Además, en esa época les tocó también la presencia de un antipapa llamado Novaciano. Lideró una postura implacable que causó un cisma. Frente al rigurismo, el Papa Cornelio y el obispo Cipriano unieron fuerzas para aplicar una sabia benevolencia que permitía un equilibrio la debilidad humana, además con el perdón divino. Esta fidelidad al Evangelio de Cornelio y Cipriano llevaron a que fueran exiliados y posteriormente fueran martirizados. El Papa Cornelio padeció el exilio y fue mártir en el año 253, siendo sepultado en las catacumbas de San Calixto. Por otra parte, Cipriano sufrió un primer destierro, pero fue decapitado en su sede episcopal el 14 de septiembre del año 258. Hombre, amemos. La vida tiene sentido si nos gastamos por los demás y si tenemos un amor sincero, profundo, así como San Pablo. Puedo tener muchos títulos, puedo ser muy intelectual, puedo ser muy inteligente, pero si no tengo amor, si no soy persona, nada soy. Que la Virgen nos bendiga.

0: Oremos, hermanos, para que este sacrificio que es mío y es de ustedes sea agradable a Dios Padre Todopoderoso.
1: El Señor reciba de tus manos este sacrificio para alabanza y gloria de su nombre, para nuestro bien y de toda su santa iglesia.
0: Recibe, Señor, los dones de tu pueblo ofrecidos en honor de la pasión de tus santos mártires y lo que dio fortaleza en la persecución a los santos Cornelio y Cipriano. Nos dé también a nosotros constancia en las adversidades, por Jesucristo nuestro Señor.
1: Amén.
0: El Señor esté con ustedes.
1: Y con tu espíritu.
0: Levantemos el corazón.
1: Lo tenemos levantado hacia el Señor.
0: Demos gracias al Señor nuestro Dios.
1: Es justo y necesario.
0: En verdad es justo y necesario, en nuestro deber y salvación, darte gracias siempre y en todo lugar, Señor Padre Santo, Dios Todopoderoso y Eterno, porque tú eres ensalzado en la alabanza de tus santos, y cuanto pertenece a su pasión es obra admirable de tu poder. Tú, bondadosamente, otorgas el ardor de su fe, das firmeza en la perseverancia y concede la victoria en el combate por Cristo Señor nuestro. Por eso, Señor, tus criaturas del cielo y de la tierra te adoran cantando un cántico nuevo. También nosotros con todo el ejército de los ángeles te aclamamos por siempre diciendo:

0: Santo eres en verdad, digno de gloria, Dios que amas a los hombres, que siempre estás con ellos en el camino de la vida. Bendito es en verdad tu Hijo que está presente en medio de nosotros. Cuando somos consagrados y congregados por su amor, como hizo en otro tiempo con sus discípulos, nos explica las Escrituras y parte para nosotros el pan. Por eso te rogamos, Padre misericordioso, que envíes tu Espíritu Santo para que santifiques estos dones de pan y vino, de manera que se conviertan para nosotros en el cuerpo y la sangre de Jesucristo nuestro Señor, el cual, la víspera de su pasión en la noche de la última cena, tomó pan, te bendijo, lo partió y lo dio a sus discípulos diciendo: tomen y coman todos de él, porque esto es mi cuerpo que será entregado por ustedes. Del mismo modo, acabada la cena, tomó el cáliz, te dio gracias y lo pasó a sus discípulos diciendo: tomen y beban todos de él, porque este es el cáliz de mi sangre, sangre de la alianza nueva y eterna, que será derramada por ustedes y por muchos para el perdón de los pecados. Hagan esto en conmemoración mía. Este es el sacramento de nuestra fe.
1: Anunciamos tu muerte, proclamamos tu resurrección. Ven, Señor Jesús.
0: Por eso, Padre Santo, al celebrar el memorial de Cristo, tu Hijo, nuestro Salvador, al que condujiste por su pasión y muerte en la cruz a la gloria de la resurrección y lo sentaste a tu derecha, anunciamos la obra de tu amor hasta que Él venga y te ofrecemos el pan de vida y el cáliz de bendición. Mira con bondad la ofrenda de tu iglesia en la que se hace presente el sacrificio pascual de Cristo que se nos ha confiado. Concédenos por la fuerza del Espíritu de tu amor ser contados ahora y por siempre entre el número de los miembros de tu Hijo, cuyo cuerpo y sangre comulgamos. Fortalécenos en la unidad, Señor, a los que hemos sido invitados a tu mesa, para que con nuestro Papa León, nuestro Arzobispo Ricardo, todos los obispos, presbíteros, diáconos, todo tu pueblo, caminemos por tus sendas en la fe y la esperanza y manifestemos al mundo la alegría y la confianza. Acuérdate de nuestros hermanos que se durmieron en la paz de Cristo y de todos los difuntos cuya fe solo tú conociste. Admítelos a contemplar la luz de tu rostro y darles la plenitud de la vida en la resurrección. Y terminada nuestra peregrinación por este mundo, concédenos también llegar a la morada eterna, donde viviremos siempre contigo, con Santa María, la Virgen Madre de Dios, con los apóstoles, mártires, y en comunión con todos los santos te alabaremos y te glorificaremos por Jesucristo, Señor nuestro. Por Cristo, con Él y en Él, a ti Dios Padre omnipotente, en la unidad del Espíritu Santo, todo honor y toda gloria por los siglos de los siglos.
1: Amén.
0: Antes de participar en el banquete de la Eucaristía, signo de reconciliación y vínculo de unión fraterna, oremos juntos como el Señor nos ha enseñado. Padre nuestro, que estás en el cielo, santificado sea tu nombre. Venga a nosotros tu reino. Hágase tu voluntad en la tierra como en el cielo. Danos hoy nuestro pan de cada día. Perdona nuestras ofensas, como también nosotros perdonamos a los que nos ofenden. No nos dejes caer en la tentación y líbranos del mal. Líbranos de todos los males, Señor, y concédenos la paz en nuestros días, para que, ayudados por tu misericordia, vivamos siempre libres de pecado, protegidos de toda perturbación, mientras esperamos la gloriosa venida de nuestro Salvador Jesucristo.
1: Tuyo es el reino, tuyo el poder y la gloria por siempre, Señor.
0: Señor Jesucristo, que dijiste a tus apóstoles: la paz les dejo, mi paz les doy, no tengas en cuenta nuestros pecados, sino la fe de tu iglesia, y conforme a tu palabra, concédele la paz y la unidad, tú que vives y reinas por los siglos de los siglos.
1: Amén.
0: La paz del Señor esté siempre con ustedes.
1: Y con tu espíritu.
0: Como hijos de Dios, intercambien ahora un signo de comunión fraterna.

0: Este es Jesucristo, Él es el Cordero de Dios, Él quita el pecado del mundo. Dichos son los invitados a la cena del Señor.
1: Señor, yo no soy digno que entres en mi casa, pero una palabra tuya bastará para sanar.
0: Cuerpo y sangre de Cristo, guarde mi alma para la vida eterna.

Creo, Jesús mío, que estás real y verdaderamente presente en el Santísimo Sacramento del altar. Te amo sobre todas las cosas y deseo vivamente recibirte dentro de mi alma. Pero no pudiendo hacerlo ahora sacramentalmente, ven al menos espiritualmente a mi corazón. Y como si ya te hubiese recibido, te abrazo y me uno del todo a ti. Señor, no permitas que me aparte de ti.

0: Oremos. Concédenos, Señor, por este sacramento que hemos recibido, ser confirmados por la fuerza de tu Espíritu, ejemplo de los santos mártires Cornelio y Cipriano, para dar fiel testimonio de la verdad del Evangelio, por Jesucristo nuestro Señor.
1: Amén.
0: Oh Señora mía, oh Madre mía, yo me ofrezco enteramente a vos, y en prueba de mi filial afecto, a vos consagro en este día mis ojos, mis oídos, mi lengua, mi corazón, en una palabra todo mi ser, ya que soy todo vuestro, Madre Bondad, guardadme y defendedme como hijo y posesión vuestra. Amén. Te invitamos a que sigas contribuyendo a esta hora de evangelización. En el código que ves en la pantalla está la manera de colaborarnos. El Señor esté con ustedes.
1: Y con tu espíritu.
0: La bendición de Dios Todopoderoso, Padre, Hijo y Espíritu Santo, descienda sobre ustedes. Pueden ir en paz.